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4: Buenas tardes a los escuchas de Radio UNER. Nosotros somos estudiantes de la Facultad de Humanidades, Artes y Ciencias Sociales de UADER, nuestra Universidad Autónoma de Entre Ríos.
5: Buen día, buenas noches.
4: Buenas
5: Dani.
4: Tardes, ¿cómo estás, Vicky?
5: Buenas noches para los que escuchan a la noche, claro. Porque el programa sale a las 9.
4: A las 9 de la noche, muy bien. Y salvo que sea sábado a la mañana, así que buenos
5: ahí
4: días
5: sale
4: a ellos.
5: A las 8 de la mañana. Bien.
4: Bueno, pero nosotros tenemos un sol radiante acá de fondo que entra por la ventana porque estamos grabando de siesta. Hoy sí. Nos acompañan nuevas compañeras.
5: Sí.
4: Bienvenidas Vero y bienvenida Anto.
5: Bienvenidas, chicas.
6: Hola, buenas tardes. Hola, gracias.
7: Muchas gracias por sumarme.
4: Bueno, ellas son estudiantes también de las carreras acompañante terapéutico, Vero, ¿no es cierto? No me equivoco,
6: sí,
4: ¿no?
6: Tecnicatura en acompañamiento terapéutico.
4: Bien, ¿y Anto?
7: Tecnicatura de instrumentista en piano.
4: Bueno, va a estar bueno, vamos a charlar varias cositas acá, ¿no?
5: Interesante.
4: ¿Y cómo viene el mes de septiembre? ¿No? El mes de septiembre, ya bien entrado, ¿no? Ya
5: llegó la primavera, 15, la primavera.
4: Se anticipa la primavera, pero es un mes que nos invita a hablar sobre suicidio, ¿no? Es el mes de la prevención del suicidio.
5: Sí. Voy a comentar algo sobre un evento que hubo el día 10 de septiembre en la Plaza 25 uh-huh. de Mayo en Concordia. Y bueno, preparé cierto escrito. Dice así: prevenir es estar, escuchar y participar. Hoy queremos hablar de un tema que muchas veces cuesta poner en palabras, la salud mental y la prevención del suicidio. A partir de dos artículos publicados recientemente en medios de Concordia, aparece una idea que nos parece fundamental. El licenciado Sergio Luis Broski, profesor de nuestra facultad, referente de Lazos en Red, plantea que prevenir el suicidio no significa solamente hacer campañas o hablar del tema en determinadas fechas. Prevenir también es hacer, estar presentes y comprometernos como comunidad. El pasado 10 de septiembre, como dije anteriormente, en el marco del Día Mundial para la Prevención del Suicidio, se realizó en la Plaza 25 de Mayo una jornada abierta a toda la comunidad. Hubo jóvenes, docentes, instituciones, voluntarios y vecinos que participaron a través de la música, el teatro, la poesía y la radio abierta. Y esto es importante porque nos muestra otra manera de pensar la prevención. No solamente desde el problema, sino también desde el encuentro, la creatividad y la participación. Broski sostiene que no podemos resolver aquello que silenciamos. Por eso es necesario hablar seriamente sobre el suicidio, escuchar y generar espacios donde las personas puedan expresar lo que sienten sin ser juzgadas. Pero también nos invita a mirar más allá de lo individual. El sufrimiento no aparece aislado de la realidad. Las dificultades económicas, la falta de trabajo, la exclusión, la incertidumbre y la falta de expectativas pueden profundizar situaciones de dolor. Por eso, la prevención también necesita políticas públicas y un Estado presente. Hay algo que nos parece especialmente valioso, el lugar que ocupan los jóvenes. En estas jornadas, ellos no son simplemente espectadores, son protagonistas. Escriben, actúan, hacen música, reflexionan y ponen en palabras aquello que muchas veces permanece oculto. Entonces, ¿qué significa prevenir? Quizás significa algo tan sencillo y tan profundo como estar atentos al otro, preguntar cómo está alguien, escuchar de verdad, acompañar, pedir ayuda cuando sea necesario y construir redes para que nadie tenga que atravesar solo una situación de sufrimiento. Porque como plantea Brodsky, la salud mental también es participación, pensamiento, acción compartida, arte y palabra. Y tal vez ese sea el mensaje que podemos llevarnos. Prevenir no es solamente hablar de la vida, es construir entre todos condiciones para que la vida pueda ser vivida con mayor acompañamiento, esperanza y dignidad. Acá nuestra compañera que se nos une es miembro de Lazos en Red, Vero, y me gustaría que nos comentes cómo fue el evento.
6: Sí, tal cual, Vicky, como comentábamos hace un ratito también antes nosotras, el suicidio es un fenómeno que está preocupando mucho a nuestra sociedad actualmente y que, como todos los años, desde Lazos en Red, se trata de preparar una jornada especial los 10 de septiembre para concientizar, para tener un momento de comunidad y de compartir con los demás todo lo que significa prevenir y promover también cuestiones relacionadas con la salud y con la plenitud de la vida, ¿no? En tiempos tan difíciles como estamos viviendo. Desde Lazos en Red tenemos talleres de vecinos que somos voluntarios en estos distintas formas de accionar que podemos tener como comunidad. Y en estos talleres nos dividimos por edades. Yo, por ejemplo, coordino con dos compañeros de Water también, el taller de adolescentes, taller de expresión, y Sergio es el que se encarga por ahí también como miembro activo dentro de las escuelas de dar talleres y charlas y de articular las diferentes instituciones con los talleres de Lazos en Red. Entonces recibimos adolescentes desde 13 a 18 años con diferentes problemáticas, no necesariamente tienen que ser con riesgos inminentes, digamos, de suicidio, sino también con cuestiones relacionadas con la vulnerabilidad propia de la edad de la adolescencia. Hay muchos chicos que, por las características actuales de la adolescencia, pasan mucho tiempo solos, con las pantallas. Es muy difícil el contacto con los demás o los grupos de pertenencia en persona, cara a cara. Y encuentran en este espacio, en este taller que coordinamos, una propuesta distinta para encontrarse también ellos relacionándose desde otros lugares.
5: Qué bueno.
6: Con un marco quizás un poco más enfocado en cuestiones que la sociedad pierde un poco de vista, como puede ser el reconocimiento del otro por la mirada, la presencia plena en el momento, el estar ahí, el escuchar desde el respeto, el contener. Entonces se va armando un grupo lindo de adolescentes. Este taller ya funciona hace 3 años, 4 aproximadamente. Uh-huh. Y también está el taller de adultos, que lo lleva adelante un compañero de Lazo, Fede Mutavsky, y el taller de mujeres, que lo lleva adelante Silvia, también una integrante de Lazos en Red. Hay diferentes propuestas desde esos lugares acorde a los integrantes, ¿no?, y a las edades.
5: Qué bueno. Sí, vi en los diarios, tuvo mucha convocatoria, ¿no?
6: Sí, la verdad es que estuvo hermosa la jornada. Fue muy emotivo. Hubo obras de teatro, hubo radio abierta, hubo mucha recepción por parte de la gente que fue. Se notaba realmente que todos estábamos ahí concientizados de la problemática y está bueno que pueda repetirse año a año esta posibilidad de generar encuentros cada vez con mayor cantidad de gente, mayor cantidad de instituciones y que podamos, esto que vos mencionabas recién, ¿no?, en el escrito, identificar que todos podemos hacer algo en relación con esto, que si bien obviamente que tiene que haber políticas de Estado y que hay normativas legales que amparan los derechos, ¿no?, de las personas con vulnerabilidad, nosotros como miembros de la comunidad tenemos un rol activo en este sentido y el solo hecho de ser un vecino te da la posibilidad de generar algo distinto en el otro cuando le está pasando algo, ¿no? Sí. Y está en uno elegir de ser un miembro activo en este sentido, de decir, bueno, puedo hacer algo por el dolor del otro, esto que le está pasando, o encerrarse, que es lo que muchas veces uno hace, se encierra en sus propias dificultades, y en esto de, no, bueno, yo ya tengo mis temas, ya tengo mucho con mis cosas, y por ahí lo que hace esto de construir redes es justamente proponer algo diferente, una mirada distinta con respecto a la salud mental, ¿no? Uh-huh. Que es muy distinto a lo que es el enfoque clínico, de decir, bueno, hay profesionales que se encargan de esto, no, el enfoque comunitario que por ahí se promueve desde Lazos en Red, tiene que ver con esto de que todos podemos hacer algo, de uh-huh. cada uno desde su lugar, por supuesto, y eso es...
5: De ahí el nombre, uh-huh. Lazos en Red, y cómo... se incluye, es un taller de inclusión para toda la sociedad, digamos.
6: Claro, diferentes talleres, sobre todo también para sostener la idea de la diversidad de pensamientos y la diversidad de problemáticas y de cuestiones, ¿no? Uno a veces busca espacios o se generan espacios donde uno se siente que pertenece con respecto a las cosas que tienen por igual, ¿no? Y estos talleres te encontrás con gente súper diversa, y que esa es la riqueza de estos talleres, que son personas que quizás en otros lugares no se encuentran o no se hallan, y es un poco esa la invitación a valorar eso, ¿no? Uh-huh. Del otro.
4: Uh-huh. Vero, vos mencionabas hace un rato que vos trabajás con el grupo de adolescentes puntualmente, ¿no? Me imagino que debe ser la población más vulnerable, ¿no? Los que por ahí más necesitan estos espacios de contención. ¿Es así o
6: sí,
4: no?
6: Sí, las tasas mayores de suicidio están en la adolescencia y en la tercera edad. Ah. Y sí, es un taller que siempre está integrando nuevos miembros, y está también este rol activo de las escuelas de detectar esa problemática, o por lo menos el riesgo, uh-huh. o situaciones que son preocupantes, y esa articulación con Lazos que ayuda un montón, porque los adolescentes se enteran de los talleres justamente por la preceptora, la rectora, alguna profe.
4: Bien, eso era la siguiente pregunta que quería hacer. ¿Cómo puede ser un adolescente que por ahí está atravesando una situación de dolor para acercarse a ustedes? ¿Dónde los puede encontrar?
6: Sí, nosotros siempre tratamos de dar directamente el Instagram a los uh-huh. chicos, porque es el lugar que sí. ellos más habitan y donde más rápido nos contactan, que es Lazos en Red Concordia, uh-huh. así nomás se encuentra, y ahí están los contactos, tanto el mío del taller de expresión de adolescentes como de los demás talleres también. Y bueno, a partir de ahí ya se pueden comunicar por teléfono, les contamos de qué va el espacio, qué es lo que proponemos, y suelen también preguntar cuál es el costo que hay que llevar. Es un espacio gratuito, esto Bien. Es un voluntariado. El único requisito que sí pedimos al ser menores es tener el contacto de algún adulto, algún mayor, algún tutor que pueda hacerse cargo o responder en alguna situación de algún imprevisto, uh-huh. qué sé yo, un adolescente que demora en llegar a la casa, entonces que el papá, la mamá pueda tener a dónde preguntar. O X situación, poder tener nosotros un contacto, pero tampoco no es algo que lo hacemos, también eso es importante comentarlo, nosotros no nos contactamos, salvo esas situaciones, con Ajá. los padres, no es que hacemos un vínculo familiar ni demás, o sea,
4: es un espacio donde los chicos pueden ir a sentirse, como es el espacio de ellos.
7: Un espacio de contención, digamos.
4: Claro, no es el espacio en el cual van con la familia, que a veces... pienso ahora en todas las expresiones nuevas. El otro día también habíamos mencionado acá algo sobre los Terian, o como esto que hacen ahora, farmear aura, ¿no? Y hay una sociedad, y digo, yo tengo 35 años y veo que mis contemporáneos, la mayoría, están llamando a ridiculizar las expresiones adolescentes, que hacen que sea mucho más difícil la comunicación de esa generación, digamos, los chicos que hoy tienen entre 14, 15, 16 años, con nuestra generación, que por ahí somos los que estamos tratando de facilitar las herramientas para transmitir, bueno, no sé, en nuestro caso la cultura, ¿no? Bueno, en tu caso esta acción solidaria, ¿no?
6: Sí, es re importante lo que decís en relación a cómo se lo señala, cuando ellos también están atravesados por cuestiones culturales que de algún modo no eligieron nacer en el momento en que nacieron, ni tampoco atravesar la preadolescencia en... por ejemplo, en pandemia, donde La preadolescencia es re importante, te marca un montón de cuestiones en relación a cambios psíquicos que uno va teniendo, ¿no?, a partir de la pubertad. Y entonces esa época marca mucho la forma en que los chicos aprendieron a relacionarse, los que hoy son adolescentes, por ejemplo.
4: Claro.
6: Entonces hay mucha tribu de plataformas digitales y modos específicos de comunicación que tienen que ver con esos hábitats, por ejemplo,
4: claro,
6: de ellos.
4: Sí, sí, sí.
6: Y claro, para uno queda lejano entender. Y para ellos también queda muy lejano entender el contacto que se le pide en otros espacios, como por ejemplo la escuela, que es un lugar presencial, que es un lugar de buscar amigos y que muchas veces no los encuentran en una edad donde el par y el amigo y el grupo de pertenencia es parte del desarrollo de la personalidad.
4: Claro, estamos ante una generación que tal vez la forma que encontraron de hacer comunidad en la época que eran preadolescentes, en el periodo donde tal vez se forma eso, fue la pantalla, ¿no? A través de las plataformas como Roblox, Instagram, ¿no? De todos esos espacios.
6: Claro, con todas las formas de comunicación que eso implica, claro. Y que en algunos puntos sí los enriquece. Por eso está bueno esto que vos decís de Farmear Aura, donde ellos pueden hacer un puente desde todo ese mundo digital o multimedia a la presencialidad, al cara a cara. Es una forma de traerlo, digamos, a nuestro...
4: Sí, sí, sí, una forma de ser comunidad actual, ¿no?
6: Claro, y afuera sobre todo, ¿no? Salir de la casa, del encierro. Y está buenísimo, me parece espectacular que eso se dé. Pero sí, en el taller un poco es esto, es generar espacios donde sea bienvenido todo lo que ellos traen. Tenemos también, por ejemplo, un diario grupal donde muchos chicos que quizás tienen más dificultades con la palabra... sí se expresan mucho a través de los dibujos, a través de poesías, a través de diferentes formas de escritura. Entonces, en la semana ese diario se va pasando y van compartiendo también desde ese lugar. Así que sí, es un espacio muy, muy, muy lindo y muy hermoso donde encuentran amigos también y después, bueno, esos vínculos van creciendo.
7: Tienen muchos chicos
6: que es, y alrededor de 20, 25, depende de la época. Pero hay chicos que festejaron, por ejemplo, su cumpleaños por primera vez con amigos en el taller. O que tuvieron su primer grupo de amigos en el taller y ver esas experiencias enriquece un montón y te hace sentir que realmente es válido el espacio, es necesario y nada, es re lindo poder vivirlo también. Lazos está abierto a que la gente se sume, siempre se están sumando voluntarios, así que también la gente es bienvenida a sumarse a esta red.
7: ¿Los chicos siempre se suman a través de las redes o por las escuelas?
6: Por lo general por las escuelas, también en el hospital, fortalecimiento social o diferentes profesionales de la salud mental tienen el contacto de Lazos, así que también a veces se comunican psicólogos, psicólogas, trabajadores sociales pidiendo información y también vinculando a los chicos con el taller.
4: Perfecto, hay un equipo de profesionales atrás.
7: Excelente. O sea, se la instruye entonces la escuela a detectar estos posibles casos o chicos que necesitan.
6: Sí, en eso es más que nada el rol de Sergio yendo a dar charlas y generando esa parte más educativa en relación con la detección y también con los modos de activar protocolos o diferentes formas de intervenir en esas situaciones, porque puede una persona que quizás no tiene algún conocimiento de prevención del suicidio, quizás por querer ayudar, puede llegar a generar alguna situación más complicada. Entonces, por eso está buenísimo esto que hace Sergio de llevar todo este conocimiento y que tanto docentes como los mismos chicos, toda la comunidad pueda saber un poco de qué va y qué hacer o qué no hacer en esos momentos.
5: Sí, es una práctica pública interesante para que los chicos se sientan escuchados e incluidos, ¿no? Hablando un poquito de esto, vi el otro día un video sobre eso de farmear el aura que decían, en el cual una directora...
4: Los retaba,
5: ¿lo viste?
4: Sí, sí, viral.
5: Bueno,
4: sí.
5: Viral. Entonces, la importancia de la institución también de poder escuchar eso, ¿no? Y lo relaciono mucho con... Por ejemplo, con nuestra facultad, que trajo a Alicia Stolkiner. Y bueno, un evento sumamente importante para la ciudad también, y cierta práctica pública fomentada por nuestra universidad como inclusión para muchos profesionales, porque estuvo repleta.
6: Bueno, y eso que decís justo coincidió el mismo día, el mismo jueves. Entonces también mucha gente que participó en la jornada se fue después, y ella también articuló mucho la temática de la prevención del suicidio, sí, con la temática de la promoción, la atención con respecto a la,
5: sí,
6: salud mental.
5: Sí, sí, sí. Y bueno, ahí se promulgó también la feria de las carreras de nuestra facultad y las acciones que hace la sede, ¿no? Voy a leer un apartado que tengo sobre la universidad pública, el derecho y el territorio. Cuando hablamos de universidad pública, hablamos también de un derecho, la Ley de Educación Superior, número 24.521, sancionada en 1995, que establece el marco que organiza la educación superior en la Argentina y contempla aspectos como la autonomía universitaria, la gratuidad de los estudios de grado en las instituciones estatales y los mecanismos de evaluación. ¿Pero qué significa realmente democratizar la universidad? Según Eduardo Rinisi, un autor trabajado en clase, en su libro Filosofía y Política de la Universidad, plantea que la educación superior debe ser entendida como un derecho humano y colectivo, y no como un privilegio. Por eso no alcanza solamente con poder ingresar a una universidad. También es necesario contar con las condiciones para permanecer, aprender y finalmente recibirse. En una línea similar, Adriana Chiroleu analiza la democratización universitaria en Argentina y señala que ampliar el acceso es fundamental, pero no garantiza por sí solo la igualdad. Los estudiantes llegan a la universidad desde realidades económicas, sociales y culturales diferentes. Por eso democratizar también significa acompañar las trayectorias educativas y generar condiciones que permitan permanecer y egresar. Y en estas ideas podemos relacionarlas directamente con la historia de nuestra provincia y con la creación de la Universidad Autónoma de Entre Ríos, la UADER, a la cual pertenecemos nosotros. Su origen se encuentra en un contexto muy complejo. Durante los años 90 se produjo la transferencia de instituciones educativas nacionales hacia las provincias en un escenario marcado por políticas de descentralización y por una fuerte crisis económica y social. En Entre Ríos, muchos institutos terciarios atravesaban una situación de incertidumbre. Frente a esta situación, el entonces gobernador Sergio Montiel propuso crear una universidad provincial a partir de institutos terciarios que ya existían en Entre Ríos. La idea buscaba dar una alternativa educativa dentro de la provincia y evitar que muchos jóvenes tuvieran que irse a estudiar afuera. Finalmente, en el año 2000, la legislatura entrerriana aprobó la ley número 9.250 que creó la Universidad Autónoma de Entre Ríos. Entre sus objetivos estaba transformar los institutos terciarios e institutos universitarios, ampliar las oportunidades de educación superior y fomentar la investigación y permitir que los estudiantes puedan desarrollar su trayectoria educativa dentro de la propia provincia. La creación de la UADER no estuvo exenta de debates. Hubo sectores que la apoyaron porque significaba ampliar las oportunidades educativas para los jóvenes entrerrianos, mientras que otros cuestionaron aspectos vinculados al presupuesto, la calidad académica, la validez de los títulos y las condiciones laborales de los docentes. En 2001, la UADER obtuvo el reconocimiento nacional mediante el decreto número 806, luego de las evaluaciones y recomendaciones de la CONEAU. Entonces, si volvemos a las ideas de Rinisi y Chiroleu, podemos pensar que la historia de la UADER muestra que una universidad pública no es solamente un edificio o un lugar donde se obtienen títulos. Es también una forma de acercar el derecho a la educación superior al territorio, generar oportunidades y permitir que muchos jóvenes puedan estudiar sin tener que abandonar su provincia. Hay muchos estudiantes de la UADER, en nuestra facultad, que vienen de Chajarí, de Federación, de otros lugares.
4: Y se sigue expandiendo.
5: Y podemos decir que el nivel académico, nosotros que estamos ahí, es muy bueno.
4: Sí, sí, sí. Pensaba cuando mencionabas esto, cuando terminé mi colegio secundario, la poca opción que tenía para estudiar música en la ciudad era el profesorado de música, pero yo no quería ser docente, quería ser músico. Entonces, bueno, no tuve la posibilidad de, de ir a estudiar, bueno, donde estaban los otros grandes centros de estudio musical. Y bueno, opté por el profesorado, que era lo que tenía a mano en ese momento. Hoy, por suerte, tenemos estas carreras donde podemos estudiar música, no desde la perspectiva docente, que a veces uno piensa estudiar música para enseñar música, ¿no? Sino desde la perspectiva, bueno, estudio música porque quiero tener una práctica profesional, quiero ser un profesional de la música, no docente.

0: Bueno, ahí escuchábamos Nini del álbum. ¿Cómo es? ¿Episodios?
1: Momentos Mesopotámicos.
0: Momentos Mesopotámicos. Casi lo mezclo con uno de Cerati. Bueno, bienvenido, Augusto. Bienvenido a Debemos Saber.
2: Bueno, muchas gracias por recibirme. Y bueno, para mí es un gusto estar acá hablando con ustedes de algo tan importante como es la música, la cultura y bueno, todo lo que lleva a esto que es tan lindo.
0: Por ahí está interesante para contrastar tu experiencia ya como, hoy profe de la facultad y con la perspectiva de Anto, que es estudiante, pero ella es profe de música también.
3: Yo soy profe de música, pero no ejerzo.
0: Pero también decidió no ejercer. Por eso podemos arrancar por ahí, ¿no?
3: Sí.
0: Porque evidentemente la música sí era, ¿no?
3: Sí, la música siempre fue, en realidad. Yo, de chiquita, mi papá toca la guitarra. Me sumaba siempre en las reuniones familiares a cantar.
0: Ajá.
3: Yo al lado de mi viejo y él con la guitarra. Me enseñó a tocar la guitarra. Y bueno, siempre sabía que era la música. Había probado con otros profesorados, porque bueno, como dijiste hoy, el profesorado de música es como lo que tenías acá en Concordia. Y no.
0: Entonces que es una carrera que uno puede elegir también dedicarse si tiene la vocación para hacerlo. Desde
3: claro,
0: la docencia.
3: Sí, como vos dijiste, la vocación. Y yo, bueno, mi viejo me dijo, ¿por qué estás estudiando otra cosa si a vos te gusta la música? Y yo siempre me guiaba mucho por los gustos de mi vieja, o también ella ahí también como que siempre me estaba atrás mío. No le hagas caso a tu vieja, vos estudia música, amigo. Entonces fui y me noté en el profesorado de música. Terminé el profesorado de música, pero antes de terminar, yo recién me había enterado de la existencia de la UADER. Y el vínculo con el piano, que es lo que me llevó, lo que sigo estudiando hasta ahora, porque había empezado la tecnicatura en canto lírico, después la abandoné. Lo obtuve ahí en el profesorado. Yo empecé el profesorado y tuve mi primer encuentro con el piano. Y fue algo maravilloso, ¿no? Porque yo con la guitarra o con el canto no me sentí nunca tan bien como tocando el piano.

0: cuervo muy lindo, y dije, bueno, voy a anotar ahí en la UADER, y probé mi primer año, y bueno, me cambió la vida, porque fue un antes y un después, ¿no? Dice, acá está, esto es lo que yo quiero para mí, esto es para mí. Aún así no pueda trabajar de eso, es lo que me gusta, es lo que más me llena. Y bueno, esa fue...
1: Bueno, pero hoy no, hoy capaz que vos no tenés ganas, no, o no podés trabajar de eso hoy, pero yo creo que sí podés trabajar de pianista. De hecho, acá a gusto vos trabajás de guitarrista.
2: Y yo tengo los dos trabajos, sí, lo que nombraban, en el caso parecido, ¿no? De la parte inicial de profesorado de música. Pero es algo interesante el camino del músico independiente, que hay posibilidades de trabajar como artista, ¿no? Como músico. Sí, tiene una búsqueda muy particular, hay que trabajar muchísimo en la autogestión y demás, pero sí coincido que son caminos distintos, que a veces en algunas personas, como en mi caso, hay como una confluencia entre las dos, ¿no? Entre el docente y lo que es el músico. Yo me dedico a las dos cosas y trato de dedicarme a las dos cosas, lo que es difícil a veces, ¿no? Porque tengo que tratar de a veces dar clases y a la vez estudiar, ensayar, preparar, y bueno, son dos laburos,
0: articular,
2: ¿no?
0: Articular el músico y el docente.
2: Articular, sí. En algunos momentos se encuentran, en algunos no. Y bueno, es el gran desafío que llevamos. Hoy hay muchísimas herramientas en el mundo digital, en las redes sociales, en todo lo que tiene que ver con el trabajo del artista, que no solamente es en un escenario, sino también desde una grabación, desde hacer música para determinadas personas, como sesionista. Hay música que se hace para personas que hacen yoga, que hacen ese tipo de trabajo, ¿no?
1: Claro, por ahí sí. Uno piensa que a veces ser exitoso o trabajar de la música es llenar estadios, ¿no? Un poco sí, eso. Sí, sí. Pero hay un montón de otros ámbitos. O sea, ahora nosotros estamos hablando y en fondo hay una música,
2: sí, sí,
1: que alguien la tuvo que componer, alguien tuvo que sentarse a estudiar, grabarla. Vamos al cine, miramos una película, uh-huh, y esa película tiene una música de fondo todo el tiempo, que alguien también la tuvo que componer, tuvo, claro, que grabarla. El que la grabó seguro que es músico o música.
2: Sí, sí, sí. Y hay cosas que están instaladas, como por ejemplo esto del éxito, que es un músico exitoso o una artista exitosa. Y a veces tenemos comparaciones con el mercado, ¿no? El mercado que nos instalan, la música que se instala desde las radios, desde las redes sociales. Hoy hay un camino que es muy interesante, que está el camino de, bueno, la autogestión y las redes sociales, que tienen una parte también positiva. Los artistas desde su lugar pueden hacer gestiones y de repente viajar. Nosotros venimos viajando así. Yo hice mi primera gira en el 2018 en Europa, y toda fue creada desde las redes sociales, de los contactos de ahí, gente que conocíamos en persona y que no, y a través de eso se hizo toda una red de contactos que hoy permite seguir trabajando.
1: Augusto, ahí recién Anto contaba su relación con su padre, eso sí, debe ser uno de los recuerdos más lindos, ¿no?
0: Sí, sí, él todavía, ahora me escucha, me pide que haga arreglos para él, para que él cante ahora.
2: Ahí le puedes cobrar.
1: Ahí está. Bueno, ahí te puedes empezar trabajando para tu padre. No, bueno, no, sé que genio, hace unos años vino para un encuentro una pianista, charlamos un poco sobre esto, sobre la profesionalización de esta, sí, no me acuerdo yo el nombre de ella, porque como te digo, por ahí no era un trabajo el que tenía el de llenar estadios o lo que uno se imagina, sino que ella había concursado.
0: Yo quiero hacer una pequeña aclaración. Sí. Yo lo que dije de no trabajar, porque no estoy trabajando en este momento, yo trabajo en otro lado, ustedes ya,
1: claro,
0: ya saben.
1: Claro, sí.
0: No era porque no tenía en cuenta todo lo que hace Augusto, mi profe, lo conozco.
1: Claro, obvio. No, bueno, pero es un tópico, ¿viste?
0: Sí,
1: que
0: sí,
1: por ahí está bueno poder charlarlo, porque muchas veces...
0: Muy...
1: A ver, ahí eso iba Augusto, en tu casa, yo entiendo también porque te he ido a ver muchas veces y sé que muchas veces te acompaña tu familia también, y con mucho orgullo eso. Sí. Eso siempre fue así.
2: Siempre así. Desde chico mi casa fue música, ¿eh? De mis viejos tocando la guitarra, cantando, mis abuelos también, tengo fotos de sobremesa donde hay bandoneón, guitarra, y yo súper chiquito, y así me acuerdo de ya escuchar guitarreadas desde, no sé, de los 5 años. Entonces, siempre mi familia acompañó, es una pasión que compartimos y que en su momento se volvió una profesión para mí, pero la sigo compartiendo. Inclusive, a veces, fuera de lo que es el artista Augusto Ayala, en una guitarreada con mi viejo, tomando un vino, charlando y hablando de nosotros, pero ya por fuera de lo que es el artista, ¿no? Me permito y trato también de que las personas que me acompañan también lo disfruten eso.
1: Claro. No, por ahí pensando un poco, y también relacionado con lo que hablábamos hoy con Vero, ¿cuántos chicos se enfrentan al terminar su colegio secundario con el deseo de, sí, de querer estudiar una carrera de orientación artística? Y bueno, en mi caso, por ejemplo, no fue así. En mi caso, ahora mi mamá sube cuando yo hago un posteo, alguna cosa, de, ah, anduve tocando por acá, anduve, sí, metí, gané un concurso, sí, tal, sí, cosa, sí, sube orgullosa, viste, mi hijo. Pero en su momento, claro, decirle que iba a estudiar, que quería estudiar música, era, ¿qué? Sí, ¿te, sí, vas, sí, a morir de hambre? Es una vagancia, viste. Sí.
0: Lo mismo me pasó con mi mamá.
1: Ah, ahí va. Bueno, ¿qué pasa en el caso de cuando no hay apoyo de la familia?
2: Y es complicado. En mi caso fue todo lo contrario, porque sí, yo estaba en una duda terminando la secundaria también, un momento económico difícil, qué estudiar, tenía que estudiar lo que estaba acá cerca, mis viejos me apoyaban, pero tampoco había tanto, ¿no? Y yo tampoco sabía bien qué quería, siempre estaba la guitarra de por medio ahí dando vueltas, y me acuerdo de que sí, bueno, hacé lo que te guste. Bueno, me gusta la música, bueno, vamos con la música. Y ahí el profesor de música era lo único que había, vamos a decir, ¿no? Claro. Ni siquiera yo había tomado clases particulares con personas, porque por ahí algunos dicen, no, yo estudié con Mario, estudié con tal, y muchos colegas que tengo ahora que vienen estudiando, yo en ese momento no había estudiado con nadie, o sea...
1: Vos tocabas igual, ya venías, vos ya eras virtuoso.
2: Yo ya tocaba, orejeaba, que sería sacar las cosas de oído, ¿no? De la guitarra, y tocar. Después, desde el profesorado, recién empecé a estudiar con algunos profes, empecé a viajar un poquito. Pero sí, el apoyo de mi familia fue muy importante. Y bueno, también eso fue una transición, digo, porque ahora cambió muchísimo el mundo de lo que es la autogestión, la información. A veces en ese momento no teníamos tanta info como para decir, bueno, podés ir por acá, por allá, ¿no?
0: Claro.
2: Eso es lo que decían los profes.
0: Y vos sos docente, seguramente has tenido muchos alumnos que tenían esta situación que sí, de padres que no acompañan. ¿Qué pasa? ¿Qué se le puede decir a la familia o al chico?
2: Y en principio, la familia, por ahí entender que vos tenés que hacer lo que te guste, ¿no? Primero. Y después que también es una profesión. Lo que pasa es que a veces en el mundo que vivimos acá o en Concordia, ser artista, si vos decís, bueno, sos guitarrista, sos compositor, no es lo mismo que ser, no sé, médico o ser un abogado, ¿no? Y hay una cuestión de valorar lo que la profesión de uno, ¿no? Y bueno, por ese lado va.
1: ¿Qué camino debe hacer un artista? Yo me acuerdo que cuando vos apareciste con representante, con Augusto nos conocemos, para los que están escuchando, con Augusto nos conocemos en el colegio secundario. Yo me acuerdo cuando Augusto cayó con un tipo que le hacía los trámites. ¿Qué le pasó a este? ¿Viste? Pero después, el tiempo te dio la razón.
2: Sí.
1: Y entonces decimos, che, pará, hay un montón de cosas.
2: Ya no tengo más representante. Soy yo mi representante. Está bueno eso.
1: Bueno, pero en ese proceso, el trabajo del artista, si quiere trabajar tocando, hay un procedimiento que es más largo, que a veces no se enseña cuando tomas clase con el profesor. El profesor te enseña a tocar la guitarra.
2: Totalmente.
1: No te enseña. Bueno, ahora si vos querés grabar tus canciones, tenés que. ¿Cuál es el camino del artista?
2: Ese camino creo que todavía. Acá no se llegó, que tiene que ir de la mano. Tiene que ir de la mano. Es como la relación con el cliente, ¿no? Un poco la cuestión empresarial. Cuando empezó todo esto en representante, me acuerdo, en su momento yo estaba por viajar, tenía una carta de invitación a Europa, a un festival de España, pero solamente tenía eso. Solamente eso, que era una gran motivación, ¿no? A través de Juan Falú, que habíamos tocado en Guitarra del Mundo, y está la invitación para ir a Coruña y demás, pero hay que armar una gira para poder ir.
1: Para que se justifique.
2: Claro, entonces en ese momento me acuerdo que lo había charlado con algunos amigos, yo ya estaba haciendo trabajo de autogestión, ya lo estaba haciendo, porque tenía ganas, entonces me gestionaba mis fechas, las hacía todo yo. Pero me acuerdo de Eduardo Pérez Piedad, el Pollo, que él quería estudiar gestión
1: cultural.
2: Y él quería explorar eso de gestión. Entonces, bueno, no, como que nos dimos la mano, vamos a decir, no, bueno, yo de este momento soy tu representante, claro, tu manager.
1: Conejilla de India.
2: Claro, y los dos. Y la gira a Europa fue eso, la primera gira fue eso. Él aprendió de ese lugar, yo también, a vincularnos con las personas, redactar, además. Y bueno, la verdad que es un camino muy interesante. Actualmente yo le dedico a la semana un momento a la gestión. Tengo una tarde o dos tardes, a veces depende el tiempo que tenga, para exclusivamente gestionar. Que antes solamente quería tocar. Déjame con querer sentarme una computadora, ¿no?
0: ¿Qué sería gestionar?
2: Y gestionar sería, por ejemplo, yo lo hago los jueves a la tarde. Los jueves a la tarde me siento y bueno, tengo primero la agenda que manejamos, ¿no? De los días, en los lugares donde quiero tocar, donde puedo tocar. Y después mucha imaginación. De repente, si la decisión es tocar en la zona, bueno, proponer algunos lugares donde voy a tocar, a ver dónde puedo llegar a funcionar, por ejemplo, el dúo Amor de Tango que tenemos con Pame, explorar las milongas, explorar los lugares donde podemos viajar, e ir armando todo un caminito y a través de eso la idea de cómo financiar esos viajes. ¿Sí? Si hay apoyo de aquel lado, si tengo que hacer algo de acá. Bueno, todo ese camino de gestión lleva tiempo y hay que sentarse a trabajar.
1: Y tenés que hacerlo. Es parte de lo que nos enseña, justamente.
2: Es parte de lo que nos enseña y uno tiene que estar en la semana haciéndolo, porque si no lo haces, también las cosas quedan quietas.
1: Bien, ¿Anto egresa el año que viene? ¿Serías egresada?
0: No, bueno. Faltan hacer audio todavía.
1: Bueno, el año que viene, a fin de año, Anto se egresa. Tiene su título. Dice técnica en piano de la Facultad de Humanidades, Artes y Ciencias Sociales. Sí. ¿Qué hace? ¿Qué puede hacer una persona? Bueno, tengo un certificado. ¿Cómo arranco?
2: Que primero es ver qué querés vos. Ajá. Por ejemplo, yo me considero un gestor también, pero siempre trato de ver qué es lo que yo quiero. A mí me gusta tocar tango, me gusta tocar algunas músicas, pero no por eso todo el tiempo estoy haciendo cosas, viajando todo el tiempo, ¿no? Trato de equilibrar mi vida. Entonces, por ahí voy a pensar, ¿qué me gusta? ¿Dónde me gustaría tocar? ¿Cuántas veces quisiera tocar? Para empezar, me gustaría hacer una gira chiquita. Digo, bueno, por la provincia. Recorrer las localidades, buscar. Porque a veces uno tiene instalado esto de que, bueno, yo tengo que ir a tocar un teatro o tengo que tocar en tal lugar. De repente puedo ir a tocar una biblioteca donde vayan 20 personas, 15 personas, doy un taller, toco, la gente me escucha. Para la próxima voy a tener más gente. A mí me pasó de ir la primera vez a Brasil. La primera vez que fui a Brasil empecé a conocer personas. Y hasta ahora, pasando muchos años, todos los años viajo a Brasil. De hecho, ahora vamos a Brasil a tocar un festival que es de Río Grande do Sul, que se fue dando de un contacto a otro contacto y así. Entonces, como sembrar un poco la semillita, ¿no?
1: ¿Hacen un festival de tango, es ese?
2: Ahora hay un festival, un festival de... Vendría a ser como la Patria Gaucha de Uruguay, así, en Río Grande do Sul. Donde están, vamos a tocar con Amor de Tango. Ellos nos convidan a nosotros, que como le dicen, te convidamos.
1: Ajá.
2: Nosotros tocamos con ellos, yo lo acompaño a uno de los cantantes. Y después terminamos tocando con la familia Guedes. La familia Guedes es una familia muy conocida ya, que son como unos gaullos que hacen música de, así, folclórica. Y bueno, a través de eso podemos ir a trabajar allá. Pero bueno, repito, es darte el tiempo a eso. Tenés que dedicarle el tiempo. No es que si la gestión es simplemente mirar el celular o esperar que aparezca una oportunidad, sino que es dedicarle el tiempo, que se merece eso.
1: Augusto, escuchamos un temita más tuyo.
2: Dale,
1: y volvemos.

0: Bueno, Augusto, ¿qué era que estábamos, qué estábamos escuchando recién?
1: Escuchamos Sueños, que es una obra que compuse en pandemia, que está grabada con Pablo Farar, que ajá, es el actual violinista de Changos Pasiuk, es un amigo, un tremendo artista, y bueno, es como un chamamé, así, a dúo de violín y guitarra.
2: Qué lindo. A mí me parece importante en esto que escuchábamos, este intercambio, ¿no? Con la, esto de la música, la búsqueda de una profesión o de un trabajo, y conversaban ustedes esto del éxito, y yo me quedé pensando en esa idea de cómo a veces la sociedad nos impone este mandato del éxito de una manera utilitaria y que tiene que ver con siempre enriquecerse de alguna forma, o que tenga que ver con lo económico o con un montón de realizaciones que quizás no pasan por lo que realmente puede llegar a ser el éxito, que puede ser una realización personal, más allá de...
3: Como sí, de vivir de lo que te gusta.
2: Claro, que vos dijiste en un momento, cuando encontré el piano, es como que, no sé, pasó algo ahí.
3: Sí, fue algo maravilloso.
2: Claro, y algo del éxito creo que es eso también un poco, ¿no? Encontrar el propósito, encontrar algo que querés dedicar, realmente que sea tu vida, que sea algo que te haga bien y que haga bien a los demás, más allá de la profesión, ¿no? Que obviamente que uno va por ese lado, pero que sea algo que te signifique a vos internamente, ¿no? Y la música creo que tiene mucho de eso también en lo
3: por
2: que
3: supuesto
2: ustedes han atravesado desde ese recorrido.
3: Y yo creo que va también muy, muy de la mano con lo que vinimos hablando al principio, ¿no? Porque a veces la música es el lugar donde uno más, o para mí o para muchos músicos, creo que piensan igual, que nos contiene. Y no solamente porque uno consume música por estado de ánimo, a veces porque te puede llegar a ayudar. Y nada, quería decir también y agregar que la edad no es un impedimento. La música es para todos.
2: Claro, además.
3: Y no necesitas tener ningún conocimiento ni nada para entrar a la
2: facultad. Claro, hay personas que quizás piensan, bueno, yo ya tengo mi trabajo, ya tengo mi profesión, me formé, estudié, ya está. Y en realidad siempre, nunca es tarde, digamos, para dedicarse a lo que realmente uno quiere, sin dejar de hacer o haciendo, seguir haciendo otras cosas. Pero está bueno esto que decide la edad, porque puede significar un cambio enorme en la vida de una persona, encontrarte a la edad que sea con algo que te cambie la vida, ¿no? De esa manera, como puede ser realmente la vocación o lo que siempre quisiste hacer. Creo que también hay algo muy lindo ahí.
0: Hay algo re curioso que pasa con la edad, de todos modos. Viste que ahora, bueno, la tendencia, uno pone los canales de música o la radio y la tendencia es que los cantantes son jovenzuelos, ¿no? Adolescentes. Sí. Pero antes se estilaba eso de que, no sé, Gardel fue famoso como a los 30, ¿no? El polaco Goyeneche, ¿no? Ya que estamos hablando de tango, ya fue famoso cuando era muy entrado en años, igual que Mercedes Sosa también, ¿no?
1: Sí, la velocidad de...
0: Ha cambiado, ¿no?
1: Sí, la velocidad. Yo creo que con respecto al tema de la música, poder hacer música de las manos de uno y del corazón, y sentarse con la guitarra, con un piano y aprender acordes y demás y melodías, ya es un montón. Por eso que cuando uno en la tecnicatura, en la licenciatura, cuando entran a estas carreras, hay gente que va a buscar eso. Va a poder encontrarse con el instrumento y con ese sueño que tuvo alguna vez de tocar. Y que existe una carrera como las tecnicaturas y la licenciatura es algo maravilloso. Por eso, volviendo también a esto del trabajo del músico, ¿no? Está la parte de donde uno es con el instrumento y toca, y después está la parte de comercializar eso, que es otro camino, que es interesantísimo, pero que, bueno, son cosas también que a veces se encuentran y no.
0: Me acuerdo de un compañero de Wader, Martín Suárez. Cuando él comenzó la carrera de la tecnicatura en guitarra, sabía tocar dos acordes. Y nosotros dijimos con mis compañeros, este muchacho, ¿cómo le va a costar? En 3 años se recibió, sí. Y ahora está, no sé si ya terminó de grabar, lo están promocionando a su primer álbum con su banda en Santa Fe. Pero andan girando y tocando en todos lados, digamos, egresado de nuestra facultad. Que esto, volviendo un poquito, no hay límite de edad. No hay límite. Yo, estudiando en la licenciatura, tengo compañeras ya, de hecho, jubiladas incluso.
3: No, sí, es un espacio muy lindo encima donde vos creces con otros músicos. de diferentes edades, que vienen de diferentes historias, compartí muchas cosas. Es muy lindo, la verdad. Que bueno, yo soy Corazoncito Wader. Y la verdad que ahí yo he conocido mucho de mis amigos, de mis amigas, y muy contenta con el lugar, la verdad que es un lugar muy lindo y muy recomendable. Bien. Y sobre todo para los adolescentes.
0: Y esta es la oportunidad, ¿sí? Ahora, durante este mes, estamos de preinscripciones, ¿sí? Para las cohortes que abren para empezar a cursar primer año en 2027 de la Tecnicatura en Piano. Sí, que bueno, ahora seguramente alguna cosita vamos a hablar, porque tenemos ahí un staff de profes también, ¿no? Bastante interesante, con bastante carrera, la sí. Tecnicatura en guitarra, ¿sí? Que también, bueno, está a gusto, y hay otros guitarristas también acá de la ciudad, de Eminencias también, que han hecho carrera afuera y han vuelto también. Y bueno, y que se abrió por primera vez este año la licenciatura en canto popular, una carrera de grado, ¿no? De pronto, que ofrece nuestra carrera.
3: Subimos de nivel. Subimos de nivel.
0: No, bueno, pero digo, o sea, cuando yo terminaba el colegio secundario, una licenciatura tenía que ir a Buenos Aires o a Santa Fe.
1: Sí.
0: Directamente. Y ahora decir, bueno, che, la tenemos acá en la ciudad, es buenísimo.
1: Sí, sí. Y aparte está cerca, digo, porque esto también, ¿no? De irse a otra ciudad a estudiar y todo lo que ya, y la situación que estamos viviendo, muy difícil en el país, que vos tengas en tu ciudad una tecnicatura, una licenciatura que pueda estudiar, que tiene horarios también flexibles, que tiene un montón de posibilidades, y bueno, mayormente las clases son personalizadas, algunas son grupales, pero esa posibilidad que antes no había, hoy está. Y bueno, queremos invitarlos que vayan, yo los espero para que vayan a estudiar guitarra, y bueno, y aprendan ese mundo tan, tan lindo.
3: Sí, tenemos juntadas, también tenemos peñas donde se disfruta mucho también, y compartís lo que vas aprendiendo, que es algo muy satisfactorio, ¿no? No solo porque te aplauden y porque vos mostrás lo que hiciste, sino porque también después tenés tu devolución de los profesores, sabés qué tenés que corregir, qué no, qué le gustó.
0: Y es parte del foguearse, ¿no? Este domingo tenemos peña, y algunos gurises terminaron la secundaria el año pasado y están arrancando ahora su carrera en canto. Y digamos, están debutando ya en los escenarios, de pronto, también el ámbito, un ámbito que te protege, que te cuida, son tus compañeros, tus amigos, tu familia que te va a ver. Pero bueno, es parte de la formación del artista también, foguearse, ¿no? Como quien dice, en los escenarios.
1: Sí, totalmente.
0: Bueno, nos tuvo que abandonar Vicky, se tuvo que ir. Tenía que ir a rendir examen o algo así, ¿entendí?
2: Sí, tenía que poner un trabajo.
0: Tenía que poner un trabajo. Así que bueno, un saludo y éxitos a Vicky. Nos despedimos ya por el programa.
3: Quiero invitar también que el viernes, este viernes, a las 7 de la tarde, hay una conferencia de Bohemian Rhapsody, que es la canción de Queen, vista desde la teoría y análisis musical, pero de una forma muy de lo hablado así, para que todo el mundo entienda, ¿sí? Es de libre acceso y es gratuito.
0: Y lo dan dos profesores de la facultad, ¿no?
3: Sí. Esperanza Ríos y Bruno D'Amato, que son los profesores de la Tecnicatura en Piano, en el instrumento.
0: Muy bien. Bueno, muchísimas gracias, Augusto, por tu visita.
1: Gracias a ustedes.
0: Muchas gracias, Anto. Muchas gracias, Vero.
2: Gracias, Dani.
0: Está Berna, no habló, pero está acá también Berna. Muchas gracias. Y bueno, nos vamos escuchando un tema más, pero Augusto, este lo elegí yo. Un tema de tu dúo Amor de Tango, que lo mencionamos, bueno, que tenés junto a Pame Padilla.
1: Dale,
0: así
1: buenísimo.
0: Que bueno, nos vamos con eso. Muchas gracias.
1: Muchas gracias a ustedes.
3: Chao, chao.
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18: A veces ciertas lecturas, Fernando, nos producen durante las mismas o a posteriori una serie de sentimientos encontrados, de reacciones complejas de definir rápidamente, y se necesita como sedimentar todo lo que se ha convertido en palabras interiorizadas para sacar algún tipo de reflexión, comentario, opinión. Y debo decirte que La desigualdad bajo techo, más de 100 años de alquiler, el título y la bajada de tu libro, publicado por Sicus, genera esa cuestión ácida. 100 años y seguimos como seguimos, cuando la problemática de la que se trata es tan vital para ejercer la ciudadanía y los derechos que conllevan ser ciudadano en una nación, en una patria como la Argentina. En ese sentido, José, aquel que llegó a la Defensoría del Pueblo, aquel con el que tomaste contacto, aquel que te memoró la huelga de inquilinos de 1907. Ahora, a la distancia, y después de haber quedado impreso en la página 15 del libro, ¿qué sigue diciendo, José? ¿Qué te sigue diciendo?
19: Sí, yo puse en este personaje, en esta persona, José, en este trabajador jubilado de un hotel del barrio de Constitución, un típico barrio junto con Balvanera, y en su momento con el Bajo Belgrano de la ciudad, donde se concentró el negocio del llamado hotel familiar, que en realidad yo lo describo como celda social. Uh-huh. Celdas sociales en el libro. Pongo en José un poco el caso del inquilino que está como fuera, ni siquiera los bordes, totalmente afuera de lo que es el régimen de vivienda.
17: Fernando Muñoz, autor del libro La desigualdad bajo techo, más de 100 años de alquiler, publicado en 2020 por Ediciones Sicus.
19: Porque la Argentina tuvo una evolución en el acceso a la vivienda y en el derecho a la vivienda, y después tuvo una fuerte involución, como está ocurriendo igual, vale la pena mencionarlo, a nivel global. Con lo que se llamó la etapa, digamos, de la mercantilización de los 90, donde el Banco Mundial recomienda a los estados que sean facilitadores de vivienda, esto es, que no produzcan derecho a la vivienda, sino que faciliten la construcción de vivienda, el negocio inmobiliario. Ahora bien, digo, José es doble víctima, o está fuera, ni siquiera en los bordes, porque además el alquiler de vivienda en hoteles es una novedad posterior al primer peronismo, es del 55, y fue la manera que encontró una parte de este negocio para salir de la ley de alquileres. De hecho, Frondizi, primero la dictadura de Aramburu, ya lo decreta como que el hotel familiar se lo declara huésped y por lo tanto no va a tener legislación que lo ampare. Y después eso se ratificó en una ley en el gobierno de Frondizi. Y por eso hoy la cantidad de familias trabajadoras que viven en hoteles familiares en realidad no tienen ningún amparo legal. Pagan de forma mensual y aunque estén 15 años en el mismo hotel, de un mes a otro pueden merecer el desalojo, como si estuvieran en un restaurante y a uno lo declaran persona no deseable, digamos, si lo rajan.
17: Según lo establecido en la ley actual argentina, el plazo mínimo del contrato de alquiler, ya sea comercial o de vivienda, es de 3 años. Si el alquiler es para vivienda, no se puede pedir a la o el inquilino el pago de alquileres anticipados por periodos mayores a un mes, depósitos de garantía o exigencias similares mayores al importe del primer mes de alquiler, el pago del valor llave o equivalente, o la firma de pagarés o cualquier otro documento que no forme parte del contrato original. Cuando termine el plazo establecido por el contrato de alquiler, si no hubo que hacer reparaciones, el propietario debe devolver el depósito al inquilino. Ese monto es una suma equivalente al precio del último mes de la locación o la parte proporcional si el depósito fue inferior a un mes de alquiler. Dicho reintegro debe realizarse en el momento en que se desocupa el bien alquilado.
14: ¿Sabés qué? En esta introducción y en esta especie de tomar a José como caso testigo, ahora aparecen familias. No es solamente José, hay familias, mencionaste barrios, y simplemente para desde tu percepción, más allá de la percepción política, aunque indudablemente va a estar presente, vos naciste en Flores, y mencionás cuando vivir de rentas era un insulto. Cuando hoy seguís recorriendo las calles de Flores, y desde otro contexto histórico, desde otra mirada, ¿sirve esta mirada del presente de lo que te muestra Flores para entender el mercado de los alquileres, lo que está pasando con esta problemática que abordaste en La desigualdad bajo techo?
19: Claro, en la década del 60, cuando yo era un pibe, predominaba fuertemente, digamos, la cultura del trabajo en la sociedad. Por eso menciono que el vivir de rentas era un insulto, porque aparte porque lo recuerdo vívidamente, digamos. En el barrio no se hablaba bien, o se hablaba despectivamente de una familia que se decía que había ganado la grande y por eso tenía tantas viviendas, etcétera. O sea, era un misterio, digamos. Pero era la familia, digamos, que se consideraba que estaba fuera del régimen cultural dominante, que era el laburo. Por eso no te juntés con ellos, era más o menos la cosa. Se modificó muchísimo con la dictadura, pero no solamente, obviamente, en el régimen de vivienda. Se modificó quizás para nuestra generación, en lo que fue muy simbólicamente, al final de la dictadura, creo que es del 82, la película Plata Dulce. Esto de hacer plata sin trabajar. Eso ya, lo que la película muestra como algo habitual, es lo que habituó la dictadura. Cambió la cultura del trabajo y introdujo fuertemente la cultura especulativa, la cultura del negocio. Por eso también era muy difícil alquilar en la dictadura, porque te pedían los meses adelantados.
14: Claro.
19: Yo ya alquilaba en la dictadura, yo me casé muy, muy joven. Y empezamos a alquilar en el 78. Así que yo no había cumplido 20 años. Y te pedían a veces 18 meses adelantado, porque en realidad querían ese efectivo, ese dinero, para ir a la timba financiera. La timba financiera en ese momento era la cantidad de financieras que había en la ciudad, de repente había 4 o 5 por cuadra, y donde se entraba y salía, la gente que especulaba entraba y salía porque preguntaba cuánto le daban de interés y iban a la otra entidad. Por lo tanto, se armó un circuito muy fuerte, digamos, de especulación, que se volcaba en las relaciones personales. Entonces, dame la plata, dame 18 meses adelantado, que yo estoy en otra, yo estoy en la especulación. Entonces tenías que pedir prestado para vos poder acceder a una vivienda. Hoy lo que vi en Flores fue varias cosas en realidad. Pero el otro día me impactó algo, porque justamente me bajé ahí en la estación y caminé unas cuadras, la estación de Flores, donde yo estaba acostumbrado, digamos, un paisaje donde estaba muy focalizado y concentrado el hotel familiar. Bogotá, Bacacay, Artigas, Fray Cayetano. Yo hace 5 años me acerqué porque me enteré por la televisión de que se estaba incendiando un hotel curioso y fuerte. No solo me encontré con los bomberos y las ambulancias, sino con familias del hotel que estaban en la esquina. Se habían juntado con sus pibes para mirar y pensar qué iban a hacer de su vida. Y una de las señoras, que además tenía la cara con las manchas de las personas que se quemaron alguna vez la piel y tuvieron algún accidente, le pregunté, y era de otro incendio que había ocurrido. Exactamente. Y en el mismo lugar, hacía unos años, porque ¿qué pasa? Una vez que se apaga el incendio, los vuelven a meter adentro, ya no hay alternativas, digamos, terminan viviendo en esa celda de más incendiada. Pero hace poquito, ahora 2 meses, caminando por ahí, empecé a ver nuevas construcciones, edificios de bastante lujosos, nuevos, que se están construyendo, que evidentemente hay una, me parece, hay una inversión en ese lugar muy cercano al ferrocarril y al centro de la ciudad, como en Flores, y a la avenida Rivadavia, porque evidentemente ya el negocio inmobiliario se está expandiendo, la ciudad prácticamente ya cubrió toda la zona norte. La zona norte de la ciudad de Buenos Aires es la zona donde más inversión pública hay. Porque esta es la paradoja. Uh-huh. El negocio lo hacen los privados, lo público, entonces con los impuestos de todos. En la ciudad de Buenos Aires ponemos la plata para que haya mejor iluminación, mejor seguridad, mejor obra pública, mejores espacios verdes, ahí donde ellos invierten. Bueno, ahora vi que se corrió, no solo a Caballito, que ya hace años, en el 2003 hubo, 2004 hubo bastantes conflictos vecinales en Caballito por el tema de la cantidad de construcciones que había, sino que ya se corrió a Flores. Ese es el Flores que estoy viendo, entre una parte de Flores que está muy colonizada por textiles, que es la que rodea, digamos, la avenida Avellaneda, y otra parte donde ya el negocio inmobiliario, digamos, está pisando fuerte.
17: De acuerdo a un informe de la Dirección de Estadísticas y Censos de la Ciudad Autónoma de Buenos Aires, en base a la encuesta anual de hogares, en los últimos 15 años, la cantidad de familias de la capital federal que habitan en una vivienda alquilada creció un 7,1%. Casi en la misma proporción se redujo la cantidad de hogares propietarios. En 2006, por caso, en Buenos Aires había un 60,7% de familias que eran dueñas de su vivienda y un 27,7% de inquilinos. En 2020, esa proporción pasó a 34,8% de familias que alquilan y a un 53,5% de dueños. Casi el 12% restante son personas que viven en casas prestadas, tenencias de hecho y otras excepciones. En 2016, el ingreso promedio de una pareja de porteños era un 26% superior a la cuota promedio de un crédito para financiar la cuota de un crédito hipotecario UBA para la adquisición de un departamento de 2 ambientes en la ciudad. En la actualidad, ese mismo ingreso representa solamente el 42% de esa misma cuota.
15: Tramas. Ese negocio inmobiliario, y lo vinculo con una palabra que es clave en una enorme cantidad de páginas de tu libro, la palabra es especulación, ha generado esta pareja, la especulación inmobiliaria, que describiste a partir de tomar, vuelvo a la expresión, casos testigos, más allá de la figura de José con la que iniciamos esta conversación, lo que como
14: escenario tenés y ves y comparás en el barrio de Flores? ¿Y el Estado? ¿Qué hace el Estado? ¿Cuál es el rol del Estado? Y acá, bueno, lo podemos situar en el presente, pero también en esta centuria que vos desde la huelga de los inquilinos vas recorriendo y vas detectando estas constantes.
19: Sí, y el Estado hoy es fuertemente palanca de ese negocio, porque recién estaba pensando, mientras hablábamos de Flores y del negocio que se está dando alrededor de la zona de la plaza, que una de las preguntas que el Estado no se hace, que se debería hacer, es a dónde van a parar los desplazados de cada barrio, uh-huh. ¿no? Porque en realidad los hoteles familiares, como los de Flores, que se van vendiendo para demoler y construir estos edificios nuevos, que muchos de ellos quedan después vacíos, y de eso también podemos hablar, vacíos los departamentos, son la llamada reserva de valor, como se le dice ahora, inversión uh-huh. en dólares. En realidad el Estado tendría que fijarle también límites a los dueños de los hoteles. Esto es, vos vendés si las familias están relocalizadas, o vos vendés después de un plazo determinado. No haces el negocio privado independientemente de lo que pase con esa familia. La ciudad tiene una particularidad en las últimas décadas, sobre todo después del 2001, después de la crisis más fuerte, hubo mucho desalojo en la ciudad de Buenos Aires. Y lo que uno ve en una curva ascendente es el crecimiento de la población en asentamientos y villas uh-huh. en la ciudad. Obviamente que no bajan de una nave espacial, son desplazados de la ciudad. El alquiler en villas es una novedad argentina. No es que siempre se alquiló. A nadie le entraba en la cabeza en la década del 60, del 70, de que en una villa alguien construyera una pieza para alquilarla. Todo lo contrario. Es muy interesante releerlo a Bernardo Berbisky en su novela Villa Miserias América, para entender cuál era la cultura de la solidaridad que predominaba en las villas. Ahora, en cambio, la villa tiene también demanda, tiene demanda de pobres que van y preguntan si hay un lugar para vivir, y está el famoso, digamos, alquiler en villas, que dicen que es del 30% en la zona sur de acá de la ciudad de Buenos Aires aproximadamente, o sea que 3 de cada 10 villeros pagan además una renta para poder vivir ahí en la villa, ¿no? Escandaloso. El Estado actualmente es una palanca, digamos, del negocio, por eso mencionaba lo de que no hay ningún tipo de planificación, porque si no estaría pensando en cómo se relocalizan los trabajadores que viven en los hoteles. Inclusive, para no dejar afuera a la clase media propietaria de una vivienda única, aquel que tiene su propiedad, que no se dedica a alquilar viviendas porque es la única que tiene. Inclusive ahí hay un desapego, un desprendimiento del Estado. Porque la semana pasada me pasó también en Flores, muy cerquita también de las vías del ferrocarril, de un edificio bastante viejo, de propietarios, hablando con un amigo que fue despedido del Ministerio de Agricultura durante el gobierno macrista y que es propietario de un departamento, de su departamento, me dice: mirá, me están por rematar el departamento por no pagar expensas. Entonces le pedí los datos para fijarme en la página del Poder Judicial, donde se consultan las causas, y digo: che, hay 6 juicios en el edificio donde vos vivís, despensas. Nadie se pregunta qué pasa con esas viviendas. ¿El Estado acaso no le puede resolver el pago de las expensas para que esas familias no pierdan vivienda? ¿O comprar el Estado esas viviendas y dárselas en comodato hasta el último día de su vida? Esto es, bueno, ese es el Estado que tenemos. Es un Estado actual que es la antítesis del Estado del primer gobierno peronista, que ha quedado en la memoria mucho más fuertemente apegado a las editoriales del diario La Nación que a la memoria popular. Ese Estado protector de vivienda es el que recuerda cada dos por tres las editoriales del diario de Mitre, diciendo que eso era demagogia, que fue un Estado que, en el caso de la Ciudad de Buenos Aires, de 17% que había de propietarios en la Ciudad de Buenos Aires, así que estamos diciendo que más del 80% alquilaba antes de 1945, en el censo del 60 ya había 45% de propietarios. Esto es, que es un Estado que reguló fuertemente los alquileres y además tuvo una política pública única, inédita, nunca más se repitió, donde se podía acceder al crédito por el banco hipotecario con el 100% del crédito. Nada del valor de la vivienda, nada de necesitamos que tengas un ahorro previo de 2, 3 millones de pesos, como se pide ahora, aún en las viviendas estatales, que también hay que tener un ahorro para poder acceder.
17: En los alquileres, la o el inquilino debe proponer al locador al menos dos de las siguientes garantías: el título de propiedad de un inmueble, un aval bancario, el seguro de caución, la garantía de fianza o de un fiador solidario, o la garantía personal del inquilino o inquilina, es decir, su recibo de sueldo, certificado de ingresos o cualquier otro medio. En caso de ser más de una persona, deben sumarse los ingresos de todos. El locador no puede pedir una garantía que supere 5 veces el valor mensual del alquiler, salvo que se trate de una garantía personal del inquilino o inquilina. En este caso puede pedir hasta un máximo de 10 veces el valor mensual de la locación. El locador debe aceptar una de las garantías propuestas por el inquilino o la inquilina. Dentro de los últimos 3 meses del contrato de alquiler, cualquiera de las partes puede convocar a la otra para acordar la renovación del contrato. Si el locador guarda silencio o se niega a llegar a un acuerdo y está debidamente notificado, el inquilino o la inquilina puede finalizar el contrato de manera anticipada sin pagar la indemnización.
15: ¿Sabes qué? Por esta cuestión de vincular como piezas de un rompecabezas, dejaste establecidas, entre muchas otras alternativas, estas piezas, Fernando. Por un lado, Estado, la palabra censo y el banco hipotecario, una institución. Esa institución fundada en 1886 que algún tipo de vinculación indudablemente tiene que tener con el fenómeno llamado vivienda. Pero vayamos como desglosando. Hay datos actuales, fidedignos, vía censo de viviendas. ¿Cuál es el estado del arte, por lo menos en la Ciudad Autónoma de Buenos Aires, de cantidad de viviendas deshabitadas, para poner un eje?
19: En la Ciudad de Buenos Aires, entre el censo del 80 y el censo del 2010, se decuplicó la cantidad de viviendas desocupadas. De 35.000 dieron 350.000. Ahora bien, el Instituto de Vivienda de la Ciudad, junto con algunas organizaciones, hicieron otro estudio paralelo, porque obviamente que el gobierno de la ciudad se sentía tocado con los resultados del censo, porque

0: dieron la información a las empresas de energía.
1: Claro.
0: Las empresas de energía son privadas. Uno de los dueños todavía no la había vendido la empresa al grupo de Vila y Manzano, era Midlin. Midlin es uno de los grandes propietarios de la Argentina. De hecho, prácticamente la Cámara de Desarrolladores, que es aquella que agrupa a los constructores de la Ciudad de Buenos Aires, lo tiene muy presente a Midlin y a su cuñado, que son prácticamente los dos más... Ahora no recuerdo el apellido del cuñado, el apellido armenio, que son prácticamente los dos dominantes en la construcción de viviendas en la ciudad. O sea que Midlin, el gran desarrollador, le dio la información de cuántas viviendas vacías había y le dio 200.000. Uh-huh. Le dio bastante menos que el censo. El censo es un censo voluntario de timbres tocados no contestados. Esto es, el Estado en realidad no sabe ni cuántas viviendas desocupadas hay. Le pregunta al sector privado, que además construye, digamos, especula también con el negocio inmobiliario, y nadie sabe.
2: Fernando Muñoz, coordinador del programa de atención a inquilinos de la Defensoría del Pueblo de la Ciudad Autónoma de Buenos Aires.
0: Yo creo que hay algo muy vigente, muy de hoy, de esta mañana, que tiene que ver con esto. Esta mañana se publicó la planilla para acceder al subsidio que el Estado, actualmente de forma universal, sostiene la tarifa eléctrica. Yo abrí la planilla, traté de llenarla, no me corresponde por mi número de documento hacerlo hoy, pero ahí hay una serie de datos. Hay que poner datos personales, datos laborales, datos de patrimonio, los ingresos, el sueldo, en el caso de los trabajadores en blanco. Y me hice esta composición paralela a esto que hablábamos. La base de la pirámide son los que tienen tarifa social, no necesitan ni siquiera llenarla. El Estado conoce quiénes son, tiene sus datos, dice. Quédense tranquilo, no somos un Estado estúpido, nosotros sabemos lo que ustedes tienen. Merecen la tarifa social. Los que seguimos, que somos trabajadores, los que estamos trabajando y por lo tanto pagamos un alquiler de vivienda, el Estado nos dice, despreocúpese, declare simplemente si es inquilino, pero no se le ocurra poner el contrato. Nosotros no se lo pedimos, porque es información de la AFIP esta, la declaración que hay que llenar. Claro. No se preocupe por eso, por más que la ley de alquileres dice que es obligatorio registrar los contratos en la AFIP no los tiene registrados y nosotros tampoco se lo vamos a pedir. Usted diga simplemente si es inquilino. Y en la parte superior de la pirámide, que es la más interesante, hoy decía el secretario de Energía esta mañana, que más o menos va a ser de 1.200 pesos. En la Argentina no se sabe, no sabemos, por lo menos laburante, cuántos dólares significa eso, porque hay distintos dólares. Pero bueno, 1.200 pesos serán 4 dólares, eso que se compra en la calle Florida, 4 dólares. Por ejemplo, un gran empresario, Pérez Compán, Mauricio Macri, pagaría 4 dólares. 1.200 pesos, dijo el secretario de Energía, si le quitan el subsidio. Y no es obligatorio para ellos la declaración, obviamente. Esto es una solicitud. Estamos solicitando que nos mantengan el subsidio. Ahí dice, si usted tiene aviones particulares, los tiene que declarar. Digo, ahí está el Estado, que no es ningún estúpido. En realidad ninguno de esos va a hacer ninguna declaración. Va a pagar los 4 dólares y los únicos que vamos a declarar somos los trabajadores, que además no podemos registrar el contrato de alquiler, y los más pobres. Esa, hoy cuando veía la solicitud, digo, es la discusión de Estado estúpido. Es estúpido, pero no tan estúpido, digamos, porque a ellos no los registra, no va a registrar nada más que a nosotros.
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6: filósofo.
5: Nietzsche decía que la profundidad es también una superficie. El sentido de las cosas está en encontrar ese sentido en una trama. Las tramas nos traman, pero nosotros también vamos tramando.

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1: ¿Ahí?
2: Perfecto.
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4: Ese Estado, en algún momento, Fernando, buscó, y ya mencionaste las acciones del peronismo en la Casa Rosada, tener, digamos, una actitud solidaria, social, con inquilinas e inquilinos. Y dentro de las instituciones, la mencionamos y ahora la revisitamos, estaba, por lo menos hasta la década de 1970, cumpliendo una función social, el banco hipotecario, que le sirvió para muchas familias como vía de acceso a la vivienda, a la construcción de las viviendas. ¿Hoy qué pasa con el banco hipotecario?
5: Hoy tiene una presencia accionaria estatal importante, pero el presidente es el mayor terrateniente urbano que hay en la Argentina, que es Eduardo Einstein, el presidente de IRSA. Toda una paradoja. El banco hipotecario y la Cámara de Alquileres, que fue el organismo público que creó el peronismo, que todavía lo crea por decreto la revolución del 43 y después por ley el peronismo en el 46, esos dos instrumentos son los que quizás mejor apalancaron el acceso a la vivienda. Actualmente lo preside IRSA, el banco hipotecario, pero además está el desmantelamiento que hubo en los 90, fue en los 90. Está el desmantelamiento del Estado, que aún una herramienta muy interesante, como fue el Procrear, durante la, creo que fue los 2011 al 2015, aún así, el Procrear, que se nutría de un, se capitalizaba, digamos, con parte de la recaudación del ANSES, el circuito que hacía y que hace el Procrear para poder conceder el acceso a la vivienda propia es a través del banco hipotecario. Esto es, la transferencia de recursos lo hace el Estado a un banco que preside el gran desarrollador inmobiliario Eduardo Einstein. Hasta el momento en que ese dinero es depositado en la cuenta del trabajador que pueda acceder a la vivienda, lo trabaja el banco hipotecario. Esta es la rueda miserable que tenemos, ¿no? Como herencia del neoliberalismo.
3: El Banco Hipotecario Nacional fue fundado el 24 de septiembre de 1886, cuando bajo la presidencia de Julio Argentino Roca se sanciona la ley número 1804. Su función esencial era facilitar préstamos para la construcción de viviendas con garantía real en todo el territorio de la República, a bajo interés y a largo plazo, y fue entendido como parte integrante del proceso de construcción del Estado argentino. En 1997, durante la presidencia de Carlos Saúl Menem, se sancionó la ley 24.855, que implicó la privatización del banco, el cual se reorganizó como sociedad anónima, abandonando su función social para convertirse en una entidad netamente comercial. Tras la crisis económica de 2002, el banco hipotecario, totalmente en manos privadas, estuvo a punto de quebrar. En 2005, el gobierno de Néstor Kirchner compra parte del banco hipotecario y de esta manera el Estado Nacional se convierte en el accionista mayoritario.
4: En algún momento del libro hay una propuesta fuerte que se resume, y te cito, en reclamar un derecho a la ciudad. Ese derecho a la ciudad, desde este recorte, porque hay otros aspectos que puede incluir salud, educación, en el plano específico de la vivienda, de la inquilinización de las mayorías, como parece que se ha vivido en este largo proceso de un siglo. ¿De qué forma se ve, se expresa, de qué forma, reitero, reclamar un derecho a la ciudad se puede postular. Lo venís postulando.
5: Sí. Cada año que pasa parece más lejos, ¿no? El sueño de que la vivienda sea un derecho. En particular una ciudad que tuvo como dos transformaciones. Una primera transformación la tuvo en la dictadura. La dictadura logró una transformación con el código de planeamiento de Cacciatore. Yo la ciudad que conocí también en los 60 era una ciudad fuertemente trabajadora e industrial. Muchas industrias alimenticias, industrias del tabaco. Yo vivía cerca de las fábricas particulares, donde hoy está la Facultad de Filo, estaba Nobleza, creo que era Picardo.
4: Nobleza Picardo,
5: ¿no? En esa época. Ni hablar lo que era Barracas y San Cristóbal, de la cantidad de fábricas de alimentos que había, sobre todo, y la zona fuertemente industrial de Saavedra, más cercana, digamos, a la General Paz, donde había grandes empresas.
3: Fernando Muñoz, en 2004, creó la Dirección Economía Social de la Ciudad Autónoma de Buenos Aires.
5: La primera villa, que prácticamente había unas 8.000 personas vivían, que decide desalojar la dictadura en la proximidad del Mundial 78, toma la franja obviamente norte, sobre todo la más cercana, digamos, al barrio de River, y es la de Colegiales y la del Bajo Belgrano. La de Colegiales estaba muy cerca de una gran textil, está en la avenida Álvarez Thomas, de Minetti creo que era la otra, pero también una empresa muy grande. Esto es, eran trabajadores de fábricas que vivían en un barrio precario, obrero. Ni una cosa ni la otra, esto es. La dictadura, es muy fuerte la cifra de vecinos que desalojó de las villas. El censo de villas del 76 era de 250.000 personas y en el 81 había 15.000. Villa. Prácticamente los echó a todos y a la vez desindustrializó la ciudad. Decidió la dictadura que los trabajadores era conveniente que se fueran de la ciudad de Buenos Aires por la proximidad con el poder institucional y la Plaza de Mayo. Por eso también la reforma del código de planeamiento. Esa es la primera transformación. Es ciudad de servicios luego, ciudad comercial y ciudad apuntada más al turismo. Esto impacta fuertemente en la posibilidad del acceso a la vivienda también. Una ciudad fuertemente orientada al negocio con el turismo sin regular, si bien hay una ley en la ciudad de Buenos Aires que es totalmente incumplida, pero sin regular, totalmente desregulado, donde uno puede optar en alquilarle a un trabajador de la ciudad de Buenos Aires o alquilarle a alguien que viene del exterior en dólares, esto es, en forma totalmente autónoma, sin ningún tipo de injerencia del Estado. Bueno, es una ciudad cada vez más expulsiva, más difícil de ser vivida. Entonces, yo creo que el derecho a la vivienda debe ser una reivindicación básica, un piso elemental de dignidad. Ahora, es imposible alcanzarlo sin una voluntad y una decisión del Estado. En un capitalismo total como el que vivimos, no hay mucho margen para ilusionarse con planes de vivienda cooperativos que solucionan el déficit habitacional. No hay margen para sacarle ni un poquito de tajada a la voracidad del mercado. Esto que a veces escucho que dicen, no, pero podemos construir 1.000.000 de viviendas con cooperativas. El mercado hoy es un mercado, no hay un capitalismo de Estado, justamente. Digo, no te permite sacarle ni siquiera un terreno. Entonces, se requiere un Estado decidido a fijar reglas de juego, a desmercantilizar la cultura social. Hay un tema ahí también que tiene que ver con la manera hasta que se cede la vivienda pública. Hay una gran trampa. El capitalismo es muy inteligente, sabe cómo multiplicar su ganancia, mira siempre a futuro. Nosotros en general la urgencia nos hace ver el día a día. Cuando uno pasa por el barrio olímpico que queda en Lugano, es un barrio que se construyó en realidad para los Juegos Olímpicos de la Juventud. El macrismo, para justificar esos juegos y esa construcción, ahí en Lugano planteó de que luego iban a ser destinados a vivienda y efectivamente lo hizo, lo está haciendo. Destinó una parte a vecinos de la Villa 20, que está ahí cercana, otra parte a policías, otra parte a docentes. Pero cuando uno pasa y ve avisos, carteles de de RIMAX, de la multinacional, puede ser, uh-huh, de cualquier inmobiliaria. Ahí tocó RIMAX. Pero yo, ¿pero cómo están alquiler? Claro, la mercantilización, así como ha llegado a las villas, llega a todos los niveles sociales en la vivienda. Y la única manera de romperla es con un Estado cuyas políticas públicas desalienten la mercantilización. ¿La mercantilización qué es? A mí, yo logro después de muchos años, por un sorteo, un procrear, un departamento en Barracas, y estoy pensando en seguir viviendo en Caballito. Por lo tanto, alquilo ese departamento, que era público, que era parte de una política pública, lo alquilo, pongo unos mangos más y me voy a vivir mejor, entre comillas, a otro barrio, a Caballito. Y ahí vive una persona que se inquilina. Entonces, digo, es desmercantilizar, construir vivienda pública, darlas en alquiler seguro hasta que la familia no requiera más de esa vivienda. Pero creo que hay que terminar con esto de alimentar la necesidad de tener una vivienda para que terminen, como muchas familias, perdiéndola en el mercado por no poder pagar siquiera las expensas, o alquilándola para irse a vivir a un lugar mejor, que es el ejemplo que yo ponía. En algún momento el diario La Nación calculó el precio de toda la Villa de Retiro, de cuánto le salía al mercado. Esto es, hay que poner tantos millones, son los terrenos más caros de la Argentina. Bueno, esta es la cultura dominante. Contra esa cultura, que es muy difícil pelear, yo creo que tiene que haber un Estado regulatorio en el caso de la ciudad, del turismo, del alquiler, y donde la vivienda pública sea de alquiler seguro. Alquiler seguro me refiero a alquiler prolongado, no de 3 años. Es una especie de comodato, donde el Estado mantenga esas viviendas, las conserve y las pueda seguir cediendo a nuevas familias.
3: El Código de Planeamiento, sancionado en febrero de 1977, tiene como objetivos manifiestos orientar el desarrollo de la ciudad de Buenos Aires, regulando la distribución de la población, incentivando el perímetro libre y el englobamiento de parcelas con el fin de liberar suelo urbano, regulando el uso de estas mismas parcelas, mejorando la calidad ambiental de la ciudad, promoviendo un sistema de autopistas, red vial primaria y secundaria y estacionamientos, reactivar áreas degradadas, preservar edificios de valor histórico y crear un sistema regional de parques recreativos. 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
4: La del cierre, seguramente en ese barrio de Flores de los 60 que lo recorrías de pibe, la del estribo se diría, o la chapa, si íbamos al almacén de a lo mejor otro José, no un obrero de la construcción, sino que tenía allí su despensa, su almacén. En los últimos 15 años, mencionás, hubo 50 proyectos de ley de alquileres. ¿Y dónde está el impedimento para lograr, adecuada a estas circunstancias, una ley de alquileres?
5: Y sí, hay un proceso también paralelo y notable en muchos sectores de la clase dirigente, que es su propia capitalización. Yo creo que el negocio es un negocio expandido. A veces uno se pregunta si para debatir estos temas en el legislativo no habría que asumir que muchos tienen conflicto de intereses y tendrían que prescindir de este debate. Uh-huh. Porque si no, se inclina siempre para el mismo lado, para el lado de la libertad de mercado, para el argumento que es centenario, no es nuevo, no es novedoso, es centenario, siempre lo usaron las cámaras de propietarios, de que finalmente los propietarios son viejitos que tienen ese recurso para pasar su vejez y que nos estamos metiendo con una jubilación. Nadie se acuerda, obviamente, de otro jubilado, como pueden ser los que viven en los hoteles familiares, ¿no? Pero entonces digo, se minimiza el debate y se lo pasa a una cuestión ficticia, porque también la ciudad, sobre todo, como Rosario y como otras ciudades capitales del país, está extranjerizado el negocio de la vivienda. Han entrado capitales extranjeros, sobre todo después de la crisis del 2001, y está serializado, como decía Clarín. Clarín decía en el 2003 que eran los dólares de los cereales. Está sojizado, o sea, está cada vez más concentrado. De todos los proyectos de ley hubo uno que requirió una atención particular en mi libro, que es de la senadora en ese momento Teresita Quintela de La Rioja, Ella planteó algo que ahora nadie se atreve a plantear, pero que tendría que ver con otro tema también visible en esta semana anterior, cuando la ministra Batakis dijo algo que el Fondo Monetario pidió en el acuerdo que se votó en el Congreso por el Fondo Monetario, que es el tema de la actualización de los valores inmobiliarios, la revaluación inmobiliaria. Es cierto, la Argentina tiene un valor fiscal de las viviendas que no tiene nada que ver con el valor que le impone el mercado, digamos, desde, sobre todo desde la década del 70, cuando se dolarizó la comercialización de viviendas. Está prácticamente entre 5 y 10 veces por abajo inferior el precio del valor fiscal, que es lo que viene en la boleta de los impuestos y que todos los años se vota en las legislaturas provinciales. Uh-huh. A fin de año se vota la ley fiscal. ¿Cuánto vamos a recaudar? Bueno, de los departamentos, de las viviendas, tanto. Este es el valor fiscal que tiene esta vivienda. Después, ese es el que declaran también en las declaraciones juradas, el valor fiscal.
3: Fernando Muñoz, autor del libro La desigualdad bajo techo, más de 100 años de alquiler, publicado en 2020 por Ediciones Sicus.
5: Entonces dice la ministra, la FIP, el Ministerio de Economía, va a actualizar esos valores. Después cada provincia lo va a fijar, según criterio de cada gobernador, en el impuesto municipal o no. Los medios de Vila y Manzano, mendocinos, dicen seguramente lo van a hacer los gobiernos oficialistas, los opositores no lo van a hacer y va a pagar el costo el Frente de Todos y se va a aumentar los impuestos municipales, los otros no. Bueno, ahora, lo que decía Teresita Quintela era que se pague el alquiler por el valor fiscal de las propiedades. Le ponemos un porcentaje y se terminó la discusión. Entonces se va actualizando con la actualización del valor fiscal. Obviamente que la consideraron una terrorista, a tal punto que menciono en el libro que en ese momento Pichetto era el presidente del bloque del Frente para la Victoria, y él públicamente, nada menos que a través del diario La Nación, con una carta que le envió al diario La Nación y la publicó, el diario se comprometió a archivar el proyecto de la senadora del Frente para la Victoria por La Rioja. Bueno, esa es un poco la reflexión final que tengo para hacer sobre la legislación vinculada a la problemática del alquiler de vivienda en Argentina.
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al pueblo argentino pianos, decía el gran Enrique Mono Villegas, pianista de jazz y de folclore, como no hay otros. Yo agregaría también al pueblo argentino pianos y guitarras, ¿por qué no? Pues hoy tendremos de las dos. Tal vez con alguna sobrecarga de pianos, pero no está de más cuando se hace con tanta calidad. De hecho, estamos con total falta de incertidumbre de Eduardo Lagos, pianista si los hay, que nos acompaña en esta saga 2026, y este programa es el correspondiente al jueves 10 de septiembre de 2026. Mi nombre es Julio Villarroel y estaré acompañándolos en la escucha de la música que hemos seleccionado y de la entrevista que vamos a regalarles. Y ya saben que el 351-665-4619 es la vía más ágil y adecuada para enviar sus mensajes, así que se lo comentamos para que lo tengan en cuenta. Como siempre acotamos, nuestra vía de emisión del programa primaria es el sitio del mismo, sosteniendoutopias.com.ar. En él encontrarán enlaces para la escucha de los programas en vivo o programas en diferido que ya se han emitido, pero esa posibilidad no sería nada si no fuera por esa cálida red de emisoras amigas que, si tienen canal de aire, por amplitud o frecuencia modulada, o por streaming o alguna combinación de esas formas, tienen a bien disponer nuestra propuesta para sus respectivas audiencias. A ellas y a sus audiencias, nuestro agradecimiento por la compañía. Y para no tener más palabrerío, vamos a hacer que los entrevistados, en este caso la entrevistada, tengan la palabra. Así que los dejo con esta exquisita charla con la señora Hilda Nena Herrera.

0: Estábamos escuchando Ella de Madrugada en la voz de Hernán Lucero, compuesta por dos queridos amigos, y estamos hablando con una de ellos, Hilda Nena Herrera. Querida, qué gusto volver a tenerte en Sosteniendo Utopías.
1: Ah, el gusto es mío, Julio. Siempre charlamos y es lindo recordar encuentros y, bueno, y mi Córdoba que tanto quiero.
0: Claro que sí, y que además tendrá tu presencia en pocos días más con este espectáculo que se ha dado en llamar Piano, Folclore y Tango. Bueno, comenzamos con un tango justamente.
1: Que no es un espectáculo, es un pequeño recital y nada más. No es que esto es lo que hoy se llama espectáculo, estoy muy lejos de hacer ese tipo de cosas yo ya. Así que bueno, espero, viste, pasar un... Hubo ya un buen rato y que ustedes mejor todavía, los que vayan a escucharme, pero para mí es un enorme placer ir a Córdoba. Es otra cosa, viste, he tocado en tantos lugares, pero cuando voy a Córdoba es otro el clima y lo que yo siento.
0: Me imagino que sí, y además esto va a ser en un lugar tan hermoso, tan cálido y tan apto para un concierto como el tuyo, como es el Aula Magna de la Facultad de Ciencias Exactas aquí.
1: He visto las fotografías, es una hermosura la sala.
0: Uy, si no la conoces, vas a quedar maravillada, no, porque es el mejor lugar para cosas que sean íntimas.
1: No tenía idea de lo que era tan hermoso ese lugar. Me mandó Gustavo unas fotografías que sacó. Pero además ese diseño que tiene es una maravilla, que realmente no hay acá en Buenos Aires un auditorio con esas características. No hay. Mira que aquí he tocado en algunos lugares más o menos siempre al servicio de encontrar un buen piano, pero sé que hay lugares pero que no tienen pianos de calidad, o al menos pianos más o menos conservado, claro. Porque acá, viste, es un abandono total que hay con los pianos buenos, y te ofrecen, viste, claro, y yo no me adapté, nunca me adapté ni me puedo adaptar a tocar en pianos eléctricos o electrónicos o pianos esos especiales, no puedo.
0: Bueno, me imagino que ahí te vas a sentir muy a gusto porque tiene un piano de cola bueno.
1: Seguramente.
0: Y una capacidad de 400 personas, que además tiene una acústica hermosa, el lugar es súper cálido. Mirá, te vas a sentir a gusto.
1: Julio, me lo comentó una de las alumnas que tengo en la diplomatura acá, que viaja de Córdoba, y ella me dijo que me habló de la acústica justamente del lugar. Me dijo, Inna va a tocar en un lugar, me dice que te escucha fantástico. Así que estoy muy muy feliz y con una gran expectativa para tocar allí.
0: Bueno, contame un poquito qué andás últimamente en tus jóvenes 90 y pico de años, qué barbaridad, bueno, tocando como siempre. ¿Estás componiendo? ¿Cómo es tu vida actualmente?
1: No, la verdad es que no. Ya hace rato que no hago nada nuevo. Mi trabajo siempre está en torno a la docencia. Entonces sigo yo con el CIMAP a duras penas, porque siempre hay problemas de orden oficial en estos lugares, pero yo sigo igual ahora con esto nuevo. Siempre estamos renovando a la gente, pero tengo un grupo nuevo, ahora son más o menos 20, y realmente hay un interés impresionante en la gente joven por esta música en el piano. Y sigo ahí, y aparte estoy trabajando para la Universidad de las Artes, que estoy haciendo ahí una diplomatura.
0: Perdóname, nena, justo se borró un poquito cuando decía estoy trabajando y ahí se me cortó. ¿Estás trabajando en qué?
1: En la Universidad de las Artes. Ajá. No sé si te ubicas más o menos acá. Esto funciona en el antiguo Conservatorio Nacional, el López Buchardo. Ajá. Es parte de la UNA, de la Universidad de las Artes, acá. Claro. Pertenece a la universidad. Y me ofreció la rectora, la decana, que hiciera una diplomatura este año, porque había mucha gente interesada en lo que es mi materia, digamos, de trabajo con las regiones musicales argentinas en el piano.
0: Qué lindo.
1: Y bueno, empecé este año y la verdad que es muy... me tiene muy feliz y la gente está muy contenta de lo que están aprendiendo y lo que están haciendo y lo que pueden hacer, que es lo que a mí me interesa más que nada, pensando siempre en futuro en esto y no en la cosa actual, ¿viste? Sino en dejar al menos la inquietud de la posibilidad del instrumento dentro de nuestra música folclórica y del tango. Y ese es mi trabajo, bueno. Nada más.
0: Por lo que yo conozco y lo que se conoce de tu trabajo docente, eso tiene unos frutos maravillosos, ¿no? Hay gente tan valiosa que está haciendo música en estos momentos y que han surgido de ser alumnos tuyos, ya sea con lo que traían de antes o no, pero sin duda que les has infundido un sentido de abordar la música argentina muy particular y muy positivo a mi gusto, ¿no?
1: Sí, la verdad yo en eso me siento absolutamente feliz. Han salido gente que está haciendo su carrera y que trabajaron conmigo y que ya están teniendo sus propios emprendimientos y ideas y además seguir formando gente, más que nada acercándoles las posibilidades de lo que se puede hacer, porque eso ya no depende de uno, sino del talento de cada uno de los que se acercan. Y la verdad, hay mucha gente joven, muy talentosa, que está en la búsqueda en estos momentos en que hay una casi desaparición de la melodía dentro del ambiente de la música boliviana. Y están encontrando que todavía se puede cantar en el piano. Así que... un poco, eso es lo que he hecho toda la vida y pienso que la Argentina en ese sentido es un reservorio de una música impresionante con respecto a las músicas populares de América y no se diría solamente de América, pero acá se nota mucho la gente de distintos países de América que se entusiasman con la música nuestra, no dejando de lado la suya, pero pero empiezan a valorar. Hoy ayer hablaba con una periodista también de Córdoba y le decía lo mismo con respecto a qué pasa hoy con la música llamada popular. Es todo un, no sé, hay una especie, te vas a reír de lo que te digo, pero hay una especie de vuelta, mirada para atrás de la gente que cantaba por la calle tarareando una melodía y esto se ha perdido, la verdad. Yo soy siempre una valoradora de las melodías y sobre todo yo tengo una quizás exagerado lo que te voy a decir, pero los compositores de la música argentina que han sido dejados de lado, que han sido olvidados, y la gente tiene que saber que acá ha habido una enorme cantidad de gente compositora muy, muy dejada de lado, y sobre todo el canto, porque en cuanto a la música popular siempre se ha valorado las letras y las melodías.
0: Sí.
1: Y yo siempre fui fanática, digamos, del descubrimiento. Es tan limitado y se ha hecho tanto con la melodía en la música mundial que siempre me atrajo eso, y es lo que quise hacer siempre en el piano. Vos sabés que yo cantaba cuando podía, cuando, pero siempre canté en el piano, porque pienso que a los compositores siempre los han valorado más por las letras en la música popular que por la música. Claro. Entonces esto es lo que yo he hecho siempre y lo que sigo haciendo. Por eso grabé Gardel en piano, que para mí Gardel fue un compositor, digamos, de música tan importante, pero tan importante como que ha quedado. Todas esas melodías están en el recuerdo y en la memoria popular para toda la vida. Y son típicas melodías que son propiamente argentinas. De eso yo hice ese disco sin las letras, las adjunté, por supuesto, porque Lepera fue espectacular en cuanto a lo que escribió sus letras, pero siempre se habló de las letras y nunca se habló de las melodías. Entonces es Julio lo que a mí me ha hecho siempre buscar para atrás, y los compositores de tango y del folclore que dejaron melodías inolvidables.
0: ¿Sabes, nena, que yo siempre cuento la anécdota que me contaste vos una vez que pude visitarte, que cuando grabaste Sin Caballo y en Montiel tuviste que ir a buscar la letra porque no la recordabas completa para poder tocarla, porque si no la cantabas mientras tocabas no podías tocarla?
1: Exactamente, bueno, yo siempre estoy cantando cuando toco, siempre que toco algo que tiene una letra para mí valiosa, siempre estoy cantando internamente cuando toco. Por eso la gente me dice, pero vos cantás. Sí, porque estoy cantando cuando toco.
0: Tal cual.
1: Y yo me emociono como si esas melodías fueran mías, las hago mías, y es una manera de homenajear y de rescatar. No soy quien para rescatar nada, pero quiero que la gente empiece un poco más a valorar y que no vean en las grabaciones siempre figuran los cantantes como autores de las obras que cantan. Y nunca se pone, ¿de quién es eso? ¿Quién lo creó a eso? Siempre está el canto por encima de lo demás. Y entonces es eso a mí lo que siempre me atrajo, ¿viste? El rescatar eso.
0: Estaba pensando mientras decías eso que otra cosa que nunca o casi nunca se cita es a los que son arregladores u orquestadores de las obras que se interpretan, ¿no? Y eso también es una parte artística que incluye la obra.
1: Y sí, pero mira, qué sé yo, de esto se puede hablar mucho y siempre colegas míos han estado de acuerdo con esto. Me dice, viste, nosotros los que hicimos el tema estamos totalmente cuidados. Yo siempre lo recuerdo, aunque te parezca insólito lo que te voy a decir, a Frank Sinatra. Sinatra, mira, que para mí fue un cantante espectacular, lo sigo admirando, siempre en sus recitales decía de quién era lo que iba a cantar. Eso lo hacía perdido totalmente.
0: Absolutamente,
1: siempre,
0: sí.
1: A mí me llamaba la atención, mira, de los años que te estoy hablando, él decía, esto es, presten atención, esto es de fulano de tal. Eso se perdió. Ahora más que nunca. Entonces, por esto es lo que estamos, bueno. Yo me pongo a hablar de esto y podemos saber que soy charleta y podemos hablar horas. Pero bueno, gracias por llamarme, Julio. Espero que el 18 la gente tenga un, se quede con un lindo recuerdo de la música nuestra.
0: Bueno, vos te estás despidiendo, aunque yo no quería que te despidieras, pero bueno, de todos modos te voy a preguntar, como para liberarte, ¿qué tenés pensado abordar? ¿O no venís con una línea de obras a interpretar?
1: No. Mira, yo más que nada siempre me reprochan de que toco muy pocas cosas mías. A lo sumo, viste, haré uno o dos temas míos, pero voy a hacer un recorrido por la gente que yo admiro. Entonces, eso es todo. Por ahí son repertorios generalmente muy poco escuchados, pero es donde yo me siento cómoda y donde me siento no obligada, es lo que estoy haciendo y lo que estoy tocando siempre que puedo, y sobre todo en las clases estoy siempre recordándole a la gente, miren, escuchen este otro.
0: Vos sabés que a mí me gusta mucho preguntarle a la gente como vos, que tiene mucha obra compuesta, que me hable de la gente que admira justamente, ¿no? O que es su referente, o que la ha formado de alguna manera, porque eso también define al artista, me parece.
1: Bueno, yo estoy siempre tocando las obras que yo admiro. No solamente, lo mío generalmente es lo que menos toco, vos lo sabés. Siempre me dicen, mi familia, pero va a demostrar un poco lo que has hecho, mirá, qué sé yo. Es lo que más, siempre fue así, nunca, los temas míos más que nada, cuando los toco un poco recuerdan las letras de las maravillas de los poetas para los que puse música, pero al no cantarlos, por ahí esperan que aparezca o pensar en las

0: Seguramente te vamos a pedir cosas de Kiko, okay, que siempre lo recordamos tan
1: mira, tan, vamos tanto. A ver qué pasa.
0: Y estará seguramente al calor de la tierra, de tinaja.
1: No creo, mira, no creo. Ni sabes que yo al calor de la tierra prefiero nunca tocarla.
0: Sí,
1: no tocarla,
0: sí, claro, ya lo sé.
1: Me emociona mucho, me pone, me tengo que cuidar un poco, que es lo que me dice mi médico.
0: Está bien.
1: Trate de no emocionarse tanto cuando toca. Entonces, me cuido un poco ahora, Julio. Hay gente que lo está haciendo y muy bien. Ahora estamos con un proyecto back, con una gran música que hay acá, que es francesa. Justamente le ha puesto el ojo a hacer un trabajo con la milonga. Ajá. Así que por eso te digo, no sé.
0: ¿Quién es la música es que me estás nombrando?
1: Flautista, yo apellido no puedo pronunciar porque no me sale. Marta es
0: Bueno.
1: En este momento, viste, no me te puedo decir, ya te lo comentaré cuando nos veamos.
0: Al pelo.
1: Pero está haciendo un trabajo extraordinario con la música nuestra. Hace rato que está viviendo acá, pero es muy interesante lo que está haciendo. Muy interesante, porque eso es una mirada, otra mirada sobre la música nuestra, muy interesante. Así que bueno, después hablaremos.
0: Seguro que sí. Será un enorme placer volver a verte, abrazarte y escucharte y disfrutar tu música, tu piano.
1: Bueno,
0: estaremos.
1: Un abrazo enorme para vos y por supuesto para Eli.
0: Bueno.
1: Así que nos veremos. Un beso grande, Julio.
0: Viernes 18 de septiembre, 20 horas, Aula Magna de nuestra ciudad de Córdoba, la señora Hilda Herrera al piano nos deleitará con todo lo que venga a traernos. Gracias, Hilda, y hasta el próximo momento.
1: Gracias a vos, Julio. Gracias.
0: Chao.

el final de esta nota que hiciéramos con la querida Hilda Herrera, escuchábamos de su hermano Kiko Herrera el texto y de ella la composición y la interpretación en voz y en piano de Al calor de la tierra. Y seguimos con algo más de Hilda Herrera antes de pasar a otra cosa que también queremos compartir. Un músico muy querido por Hilda Herrera y por muchos de nosotros es Chacho Müller, el rosarino que amaba tanto a su Santa Fe como a la orilla que estaba al frente, ¿no? A Paraná y a Entre Ríos. Y de Chacho Müller, Hilda Herrera interpreta Creciente Abajo.

0: Creciente abajo del rosarino Chacho Müller nos dejaba Hilda Herrera en su interpretación cantada y tocando el piano. Volvemos con lo que produce el chubutense Chele Díaz para su ciclo Habitantes de la Patagonia. En este caso, la tercera parte de La Inglesa Bandolera, de la cual ya hemos difundido anteriormente la parte 1 y la parte 2. Así que con ustedes Chele Díaz y La Inglesa Bandolera.
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2: Hola, amables oyentes, soy Chele Díaz. Les doy la bienvenida y un inmenso agradecimiento por prestarme su atención en este horario en que Radio de Cultura nos regala generosamente un espacio para llegar a ustedes. Somos habitantes, lejanos, anónimos, humildes en nuestras pretensiones, pero orgullosos de ser parte de esta tierra que tanto amamos, la inmensa e inconmensurable Patagonia. Venimos a traerles parte de nuestras historias, de nuestra cultura, de nuestras canciones y los relatos mágicos que afortunadamente aún perduran por aquí. Mi agradecimiento por ello a mis cuifiquecheyem, mis antepasados, que guiarán mi palabra, a mi compañera Daniela Baigorria, que me secundará en todo lo relativo a la técnica para que todo resulte bien, a Radio de Cultura en las personas de Javier Chalup y Nelly Santa Marta, y a ustedes por recibirnos y respetarnos como habitantes del mismo y generoso país que compartimos.

Amigos de Radio de Cultura, bienvenidos, ¿cómo están todos? Gracias por interesarse por nuestras historias patagónicas. Hoy vamos a continuar con el relato de la inglesa bandolera, un personaje siniestro que compartió con nuestros habitantes, paisanos por supuesto, el espacio donde ellos se habían refugiado para continuar la vida luego de la persecución y el genocidio denominado Conquista del Desierto. Nos ubicamos geográficamente en la meseta de Sumuncurá, el gigante basáltico que ocupa gran parte de las provincias de Chubut y de Río Negro. Como decía, este personaje oscuro de nuestra historia era una mujer nacida en Inglaterra, cuyos padres se habían radicado en territorio mapuche, en Chile, a finales del siglo XIX. Casada muy joven con su primer marido chileno, Manuel Astete Pintos, o Manuel Astete Pinto, Elena Gringil con su esposo emigran hacia la Argentina y se radican en Choel Echoel. Y allí comenzarían sus andanzas delictivas dedicadas al robo de ganado. 6 años después, la inglesa queda viuda y es sospechada de haberle causado la muerte a su marido. Y estando en ese proceso es que conoce a quien sería su segundo esposo, un leguleyo llamado Martín Coria. Este individuo la salva de la cárcel y se casa con ella en 1905. Ambos formaron una peligrosa banda de forajidos que intensificaron los delitos, secuestros, robos y muertes desde 1905 hasta 1915, año de la muerte de la inglesa bandolera. Con este relato continuaremos hoy, amigos oyentes.

No se sabe cómo la inglesa y su nuevo marido se enteraron de que a pocos kilómetros al sur, en el territorio del Chubut, vivía una mujer viuda que había heredado de su esposo una importante cantidad de hacienda variada y que se encontraba en dificultades para finalizar los trámites de la sucesión de los bienes heredados. Hasta allí se encamina Martín Coria, acompañado por Elena Gringil, la inglesa bandolera, y como no podía ser de otro modo, en poco tiempo regresan con un poder general firmado por la viuda a favor de Martín Coria. No pasó mucho tiempo para que regresaran al Chubut con gente baquiana y todos los aprestos para un arreo de hacienda. En fin, sin entrar en demasiados detalles, los delincuentes se llevan para Río Negro un arreo de 2.500 ovejas, propiedad de la viuda. Para ello, tuvieron que cortar muchos alambres de la estancia Maquinchao, propiedad de los ingleses, cuyos dueños o administradores simpatizaban con su connacional la inglesa. Por lo que sobre ese daño contra la declamada propiedad privada, no hubo reclamo. Los mentideros populares de la época decían que hasta los propios colonialistas y sus encargados le tenían miedo a la inglesa. Mientras tanto, no tardó la viuda chubutense en darse cuenta de que había sido engañada por la pareja de Cuatrero y decidió hacer una denuncia acusándolos de robo de ganado. Bien al estilo de la época, no sin cierta premura, se organizó una comisión policial para que saliera en busca de los bandoleros, incluso con el permiso de cruzar la frontera interprovincial del paralelo 42. Se aprestaron para la misión 2 oficiales, 3 agentes y algunos civiles, entre los que se contaba un hermano de la viuda. A estas alturas del protocolo, los ladrones ya habían llegado a Montoniló, su lugar habitual de residencia, que, como hemos dicho al principio de esta historia, es un paraje ubicado a unos 50 kilómetros del pueblo de Ingeniero Jacobacci. El dueño intelectual del engaño a la viuda se encontraba en esos momentos negociando la hacienda robada con los bolicheros, no muy lejos de su residencia. La comisión policial, mandada por el comisario del pueblito de Telsen, en la provincia del Chubut, llegó a Montoniló hasta la propia vivienda de la inglesa. No alcanzaron a desmontar cuando fueron atacados a balazos desde distintos puntos estratégicos de la casa. La mayoría de los integrantes de la partida huyeron del lugar sin responder al fuego, incluidos los 3 agentes. A uno de los oficiales al mando, se dice que un disparo de la inglesa le hizo saltar el arma que blandía en su mano derecha y hizo que el otro se rindiera pidiendo a gritos por su vida. El caso es que estos 2 oficiales fueron tomados prisioneros rápidamente y sometidos a la servidumbre por orden de la inglesa. Para ello, se los despojó del uniforme policial y se les ordenó dedicarse a las tareas domésticas mientras duró su cautiverio. Dicen que 2 de los peones de la inglesa se calzaron los uniformes y fueron encargados de vigilarlos mientras cocinaban y lavaban la ropa de todo. La humillación terminó cuando regresó Martín Coria, después de haber vendido la hacienda robada a la viuda. Inmediatamente los puso en libertad, les devolvió sus uniformes y sus armas y hasta les prestó caballos para que regresen al Chubut. No obstante, el leguleyo se trasladó hasta otro punto de la meseta de Somuncurá, donde había comisaría, y denunció a la comisión policial de Telsen, de Chubut, por abuso de autoridad y por disparar contra una vivienda poniendo en riesgo la vida de 2 personas inocentes y de los niños, porque el matrimonio tenía 2 niños, menores de edad que vivían todavía con ellos. La partida había sido ganada por los bandoleros, pero había abierto un enorme resentimiento y sed de venganza en los uniformados.

Amigos seguidores de Habitantes de la Patagonia, hasta aquí llegamos hoy con esta historia de otro de los habitantes de este territorio, pero volveremos en el próximo programa para darle un cierre a las andanzas de esta famosa bandolera inglesa que habitó desde 1898 hasta 1915 en la zona de la meseta de Somuncurá y que desde allí cometió crímenes y asesinatos que la convirtieron en una leyenda y en el terror de la región.

En este microprograma dedicado a los habitantes de la Patagonia, hemos avanzado hoy en algunos pormenores de la vida criminal de Elena Greenhill, la inglesa bandolera. Todos los datos históricos fueron extraídos del libro del autor rionegrino Elías Chucair, que lleva por título La inglesa bandolera y otros relatos patagónicos. Segunda edición, Editorial de la Patagonia, 1996. La adaptación del lenguaje corresponde a Chele Díaz. Escuchamos en este microprograma a los cantores de Quillahuasi en el chamamé de Oscar Valles, El último zapucay, y a Patricio Mans en su obra Arriba en la cordillera. Edición de Javier Yalup y de su equipo de Radio de Cultura.

0: La música de este programa fue producida por Registros de Cultura, relatos por Chele Díaz, presentación por Daniela Baigorria, producción general de Javier Chalup y Nelly Santamarta.
1: Escuchábamos a Chele Díaz en Habitantes de la Patagonia, su saga de relatos de los sucesos y personajes que habitan nuestro país. Y en este final de la primera hora del programa viene la canción de cuna, en este caso con el señor Juan Falú y su Nana para Sara.

0: Nana para Sara, Juan Falú. 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

El acceso a las artes y la defensa de una identidad cultural, como la salud, la educación, la vivienda y la tierra, el agua y el aire puros, son necesidades básicas del ser humano. Convencidos de ello, estamos sosteniendo.

Y con esta falta de incertidumbre continuamos sosteniendo utopías en esta emisión del jueves 10 de septiembre de 2026. Tuvimos el placer de escuchar a la señora Hilda Herrera en la primera parte del programa, también a Chele Díaz, y recordando lo que decíamos al principio, que proclamaba Enrique Mono Villegas al gran pueblo argentino pianos, y vamos a agregar guitarras también, guitarras, cuerdas y todo lo que tiene que ver con nuestra música, que no es solo la música argentina, sino la música del pueblo, porque no importa de qué pueblo, cuando la música es del pueblo, es también nuestra música.

Y dentro de nuestra música está la que nos propone este dúo, Pedreira Belmonte. Nos han escrito hace muy poquitos días, nos enviaron sus músicas, estarán presentándose aquí en nuestra ciudad de Córdoba este domingo 13 en el Teatro Real. Y vamos a comenzar esta segunda parte con este hermoso trabajo que nos han enviado y que queremos que disfruten ustedes también. El dúo Pedreira Belmonte comienza con Entre dos ríos, luego la información de su concierto y seguidamente el dúo de nuevo con Litoral creciente. Los dejo con el dúo Pedreira Belmonte.

Hola, soy Osvaldo Belmonte, pianista del dúo Pedreira Belmonte. Presentaremos junto a Norberto Pedreira en guitarra la suite argentina para piano y guitarra con composiciones originales sobre ritmos argentinos. La cita será el domingo 13 de septiembre en la sala Azucena Carmona del Teatro Real de Córdoba, cita en San Jerónimo 66, a las 19:30 horas. Un saludo a Julio y a todos los oyentes. Les esperamos. Gracias.

Escuchábamos al dúo Pedreira Belmonte, primero en Entre Dos Ríos, luego la invitación para el domingo 13 en el Teatro Real del dúo, y en tercer lugar, Litoral Creciente, por este excelente, a nuestro juicio, dúo de piano y guitarra. Volvemos con la señora Hilde Herrera, haciendo de Kiko Herrera, su hermano, y ella misma, de Tinajas. Luego la invitación a su concierto, que será el 18 de septiembre en el Aula Magna de nuestra ciudad de Córdoba, y finalmente esta tremenda samba que ella nombraba, La Diablera, de Antonio Nela Castro e Hilda Herrera.

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Era la señora Hilda Herrera haciendo de Kiko e Hilda Herrera de Tinajas, y luego la diablera de Antonio Nela Castro y la propia Hilda Herrera. Pero no solo habrá lo que acabamos de difundir en esta ciudad, sino que también les invitamos a prestar mucha atención a esto que se anuncia a continuación.

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Niño llamado Mozart es un concierto narrado que recorre la infancia prodigiosa de Wolfgang Amadeus Mozart a través de su música y las historias extraordinarias que marcaron sus primeros años de vida. El espectáculo propone un viaje por la Europa del siglo XVIII, Londres, Viena, Roma. Un niño de apenas 8 años que ya componía sinfonías, que improvisaba ante la realeza, que copiaba de memoria partituras prohibidas. La música de Mozart niño, misas, arias, minuetos, obras de cámara, cobra vida a través de voces solistas, conjunto instrumental de cuerdas y coro, mientras una narración hila las anécdotas que revelan al ser humano detrás del genio. Los intérpretes de Un niño llamado Mozart son Ayelén Regalado, soprano, Rocío Agüero, mezzosoprano, Ezequiel Ibarra, tenor, Ángel Carranza, bajo, ensamble instrumental, Artifex, compañía de voces, con la dirección general de Mariano López. Seguimos compartiendo la música del dúo Pedreira Belmonte, que recorre con sus pianos, su piano y su guitarra, esta música nuestra, y en este caso, la Milonga Llorona, dúo Pedreira Belmonte.

Era la Milonga Llorona por el dúo Pedreira Belmonte. Y volvemos con nuestra querida Hilda Herrera haciendo de Chacho Müller Creciente de Nueve Lunas.

La joven voz de Hilda Herrera y su piano nos dejaban Creciente de nueve lunas, de Chacho Müller. Bueno, hemos estado disfrutando de la música del dúo Pedreira Belmonte, pero no solo fue un dúo, sino que también tuvo su incursión en trío, con lo que, bueno, yo lo llamo trío Pedreira Belmonte Valle, que era el tercer integrante de esta agrupación. Vamos a escuchar tres temas seguidos de este trío. El primero, 15 de septiembre, de Pedreira. El segundo, Dialogando, de Pedreira y Belmonte. Y el tercero, Loro, de Egberto Gismonti. Los dejo con entonces el trío Pedreira-Belmonte-Valle.

0: Escuchamos al trío integrado por Pedreira, Belmonte y Vale haciendo 15 de septiembre, luego Dialogando y luego Loro. El primero de Pedreira, el segundo de Pedreira Belmonte y el tercero del gran Egberto Gismonti. Y bueno, reiteramos esta información que tiene que ver con la actividad artística y cultural de nuestra ciudad.
1: Hola, soy Osvaldo Belmonte, pianista del dúo Pedreira Belmonte. Presentaremos junto a Norberto Pedreira en guitarra la suite argentina para piano y guitarra con composiciones originales sobre ritmos argentinos. La cita será el domingo 13 de septiembre en la sala Azucena Carmona del Teatro Real de Córdoba, cita en San Jerónimo 66, a las 19:30 horas. Un saludo a Julio y a todos los oyentes. Les esperamos. Gracias.

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Y en el final volvemos con Enrique Mono Villegas, tremendo pianista de jazz, pero también de folclore, que nos regala esta, yo diría, un tributo a su querido amigo Adolfo Ábalos, Zamba de los Yuyos, de los hermanos Ábalos, Enrique Mono Villegas.

Y así con la samba de los yuyos de los hermanos Ábalos por el gran pianista Enrique Villegas, finalizamos esta propuesta del jueves 10 de septiembre de 2026. Mi nombre es Julio Villarruel y si los hados y la diosa Fortuna así me lo permiten, estaré nuevamente con ustedes de aquí a 7 días para continuar sosteniendo utopías. Hasta entonces, muchas gracias.

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1: Mi nombre es Joaquín Cabello, estudiante de la carrera de Ingeniería Mecatrónica en la ciudad de Concordia, provincia de Entre Ríos. Le vengo a hablar un poco sobre las placas de circuito. Esas tablas verdes con cables y líneas de colores que hacen andar aquellas cosas que vos tenés en tu casa. Pues resulta ser que una placa de circuito no es más que un conjunto de cables aplanados sobre una placa de plástico, pero con un labor de ingeniería que lo hace lo más óptimo posible. Resistencias, capacitores, transistores, todas aquellas cuestiones que uno escucha y que parece ser algo sumamente misterioso, y resulta ser que lo podemos llevar a una cosa que se opone al paso de la energía, otro la almacena y otro, como si fuese una canilla, la habilita o la cierra. Esas cosas podemos encontrar en una placa de circuito. Y ese diseño nosotros lo realizamos. Transformamos ideas en realidades compactas.
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1: Hola, soy Gabriela Jiménez, estudiante de la licenciatura en Bromatología y Tecnicatura Universitaria en Química de la Facultad de Bromatología. Hoy quiero contarte de algo cotidiano, pero muy importante. ¿Qué significa que un alimento esté habilitado? Significa que el producto cumple con las normas de seguridad, calidad e higiene, que también fue evaluado por profesionales y que pasó por controles bromatológicos para asegurar que no represente un riesgo para la salud. También implica que tiene un rótulo claro, con fecha de elaboración y vencimiento, número de lote y datos del elaborador, para que sepas quién lo produce y en qué condiciones. Cuando consumís un alimento habilitado, estás eligiendo un producto controlado, trazable y más seguro. Porque detrás de cada alimento seguro hay ciencia, normativa y compromiso profesional. Elegí siempre alimentos habilitados, tu salud lo vale. Soy Gabriela Jiménez, estudiante de la licenciatura en Bromatología y Tecnicatura Universitaria en Química.
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1: Soy Ana González, soy estudiante de la carrera de obstetricia y te vengo a contar sobre el parto respetado. ¿Sabías que en tu parto podés pedir estar acompañado o no? Podés decidir qué posición adoptar y también podés decidir moverte libremente. Saber sobre tu parto te da poder. Lo promueve la ley 25.929. Todos estos tips te ayudan a saber que podés tener un parto respetado. Tenés que ser informada y te tienen que tratar con respeto. Soy Ana González, de la carrera de obstetricia.
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10: Un aplauso extraordinariamente fuerte para este gran ser que tanto amo, el señor Julián Cartún.
11: Muchas gracias.

0: Grazie Fa.
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2: Hola, soy Tomás Martínez Sanz, estudiante de licenciatura en sistemas. Les voy a hablar del UML, que es un lenguaje visual universal usado en la programación para planificar, diseñar y documentar sistemas de software, ya sea antes o durante su desarrollo. Este posee distintos tipos de diagramas, como clases, casos de uso o secuencia, donde se muestra cómo se organizan los componentes y cómo interactúan entre sí. Dicho de otra forma, el UML sirve como mapa que ayuda a equipos de desarrollo a visualizar ideas complejas, comunicar conceptos y alinear el trabajo antes de escribir una sola línea de código.
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2: Un aplauso muy fuerte para la extraordinaria Luz Galli. Sí.

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1: Hola, soy Kimei Fernández, estudiante de Ingeniería en Alimentos. Hoy voy a hablar de ETAS. El síndrome urémico hemolítico es una enfermedad endémica y grave que se transmite por alimentos contaminados por una cepa de la bacteria Escherichia coli, productora de una toxina que suele estar presente en la materia fecal de animales y personas. Es importante tener en cuenta que el síndrome urémico hemolítico afecta particularmente a niños y ancianos y a aquellos que padecen enfermedades. Por eso, en casos extremos, puede llegar a provocar la muerte. Es importante la correcta cocción de nuestros alimentos para lograr la reducción de la carga microbiana que pueda tener nuestro alimento.
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0: Aldo, Sandra, Isia, Maestro Spalosetti, Paquito Leiva, Leo, Catriel, tremendo.
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2: Hola, ¿qué tal? Yo soy Fiamma, estudio medicina y te quiero contar sobre sífilis. La sífilis es una infección de transmisión sexual causada por una bacteria que se va a transmitir principalmente por relaciones sexuales sin protección. Tiene tres etapas, entonces los signos y síntomas van a ser distintos en cada una. En la primera etapa vamos a encontrar una úlcera. Generalmente es indolora, eso nos llama la atención. Si esa úlcera no te duele, están los genitales, en la boca o en el ano, es tiempo de consultar. En la segunda etapa tenemos un sarpullido. Puede aparecer como ronchas, manchas en la piel, también puede haber fiebre, puedes sentirte mal, tener los ganglios inflamados, que se te caiga el pelo o verrugas en la zona genital que a vos te llamen la atención. Por último, en la tercera etapa puede haber afecciones graves de lo que sería sistema nervioso central, es decir, cerebro, puede haberse afectado el corazón, los ojos y hasta los huesos. Si presentaste alguno de estos síntomas, acércate al centro de salud más cercano. La sífilis tiene un tratamiento gratuito y se cura. La prevención comienza con vos. Fiamma Velázquez, de la carrera de Medicina, te hablé sobre sífilis.
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2: ¡Fuerte el aplauso para el señor Tiago!
3: Buenas noches. Un placer estar acá.

0: ¡Tremendo! ¡Tremendo!
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1: Hola, soy Camila Manzano, estudiante de la Tecnicatura en Gestión e Innovación Pública de la Facultad de Trabajo Social. Para que un proyecto sea innovador, debe ser participativo, fomentar la articulación entre actores públicos y privados para la co-creación de políticas públicas más eficaces y fundamentalmente debe centrarse en el valor público, es decir, que implique una mejora real en la calidad de vida de los ciudadanos.
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10: ¡Fuerte el aplauso para el maestro, el docente, el señor Néstor de Neumpa!
11: ¡Bravo! ¡Venga, parce!

0: ¡Epa!
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2: ¡Nati Peluso! ¡Lujo!
3: Gracias. Gracias. Un honor. Muchas gracias.

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1: Hola, soy Agostina de la Fuente, licenciada en nutrición, graduada y docente en la Facultad de Bromatología de Gualeguaychú. Hoy te quiero contar sobre un tema que cada vez tiene más relevancia, la alimentación sostenible. ¿Sabías que lo que elegimos para comer también impacta en el ambiente? La forma en que se producen, transportan y se consumen los alimentos puede contribuir al cambio climático, al uso excesivo de recursos naturales y a la pérdida de biodiversidad. Por eso, hablar de una alimentación sostenible implica pensar en qué comemos, cómo se producen y qué consecuencias tienen para nuestra salud y la del planeta. Te comparto algunos consejos simples para una alimentación más sostenible. Elegí alimentos locales y de estación. Requieren menos transporte, conservación y son más accesibles. Incorpora más alimentos de origen vegetal, como legumbres, frutas, semillas, frutos secos, verduras y cereales integrales. Estos alimentos tienen un menor impacto ambiental en comparación con los alimentos de origen animal. Y por último, reducí el consumo de productos ultraprocesados y con mucho empaque. Cuidar el planeta también empieza en nuestro plato. Agostina de la Fuente, licenciada en nutrición.
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1: Soy Ignacio Ferreira, soy enfermero, estudiante de la carrera de licenciatura en enfermería del quinto año. Y te voy a dejar algunos tips para prevenir la gripe. La gripe es una enfermedad respiratoria causada por varios virus. Sus síntomas básicamente son fiebre alta, dolor de cabeza, decaimiento, tos, dolor de garganta, congestión nasal, dolor muscular y malestar general. Algunas maneras de prevenir la gripe son lavarse las manos antes y después de comer o al volver a tu domicilio luego de estar en la calle. Evitar acercarse a personas que padezcan alguna enfermedad respiratoria o que crees que pueden llegar a tener gripe. Y sobre todo al torcer y al estornudar, cubrirse la boca, no con la mano, sino con el, por ejemplo, los pliegues del codo o usar un pañuelo. También al compartir mate se puede contagiar la gripe y sobre todo al estar en un contacto estrecho con otras personas.
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1: Soy Ignacio Ferreira, soy enfermero, estudiante de la carrera de licenciatura en enfermería. Es importante también, como medida preventiva fundamental, la vacunación antigripal. La misma se da antes del otoño, de manera gratuita, en los centros de atención primaria de la salud. La puede recibir cualquier persona, sobre todo por ahí los adultos mayores de 65 años que tengan alguna enfermedad. Si vos crees que tenés gripe, el tratamiento es muy simple. Descansar mucho, tomar mucha agua, evitar el consumo de alcohol y tabaco, permanecer en tu hogar y para no entrar en contacto con otras personas porque podés contagiarlas y también no automedicarte. Si crees que los síntomas van agravándose con el correr del tiempo, lo importante es realizar una consulta médica o podés acudir al centro de atención primaria de la salud más cercano a tu domicilio.
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0: Provincia de Buenos Aires.
2: Reporte Federal de Noticias desde Hurlingham, provincia de Buenos Aires. Se abrirá la preinscripción a la especialización y maestría en salud comunitaria de la UNAUR. Será entre el 5 y el 31 de octubre. Se trata de la tercera cohorte de estas propuestas de posgrado no aranceladas, cuyo dictado comenzará en abril de 2027. Están destinadas a profesionales de disciplinas con grado universitario que trabajen en el campo de la salud. Abrió la inscripción para ser parte de la policía bonaerense y prestar servicio en Hurlingham. Lo informaron desde el propio municipio. Entre otros requisitos, el aspirante debe ser argentino nativo, naturalizado o por opción, tener entre 17 y 29 años de edad, poseer domicilio real en la provincia de Buenos Aires y haber finalizado de cursar el nivel secundario o equivalente. Informó para el Reporte Federal de Noticias, UNAUR, la Universidad Nacional de Hurlingham. Producción y locución, Leda Olano. Operación técnica, Florencia Soto.
3: Buenos Aires.
4: Reporte Federal de Noticias desde Olavarría, provincia de Buenos Aires. China y Argentina en diálogo a través de la producción cultural. Dos integrantes de la comunidad académica china que realizan una estancia de intercambio en la Universidad Nacional del Centro tuvieron un primer acercamiento al área de cultura. Fueron recibidas por Anabela Tibijau, coordinadora del área, y Lorena Loray, de la Dirección de Relaciones Internacionales. Durante el encuentro, conocieron las propuestas culturales de la institución y los enfoques que orientan ese trabajo, entre ellos la cultura como derecho, su dimensión pública y las perspectivas de género y de derechos. Comenzó en Olavarría el cuarto Congreso Educativo Regional. Reúne a representantes de los distritos de Azul, Bolívar, Olavarría y Tapalqué. El encuentro convoca a todos los niveles y modalidades de la educación estatal y privada de la región 25, con el objetivo de intercambiar saberes, evaluar experiencias pedagógicas y abordar los nuevos desafíos educativos. La edición lleva como lema Memoria que nos une, identidad que nos define, educación que nos transforma, en el marco de los 50 años de la última dictadura cívico-militar y los 20 años de la Ley de Educación Sexual Integral. Informó para el Reporte Federal de Noticias la Universidad Nacional del Centro. Producción y locución, Celeste Brígues. Operación técnica, Melisa Manrique.
3: Entre Ríos.
5: Reporte Federal de Noticias desde Paraná, provincia de Entre Ríos. El ex gobernador Sergio Urribarri ya está alojado en la granja penal de Gualeguaychú. El dirigente, quien fuera dos veces primer mandatario de la provincia de Entre Ríos, al igual que su cuñado Juan Pablo Aguilera y el exministro Pedro Báez, fueron derivados desde Paraná a la localidad entrerriana de Gualeguaychú. Recordemos que Urribarri había sido condenado en abril de 2022 a 8 años de prisión e inhabilitación absoluta y perpetua para ejercer cargos públicos, al ser culpable de negociaciones incompatibles con la función pública y peculado. Los tres están en un pabellón compartido, según explicó Lucas Dufour, director de la cárcel.
6: Desde su ingreso se hicieron las primeras entrevistas preliminares con los profesionales del establecimiento, básicamente con lo que son asistentes sociales, psicólogos, los médicos, que hacen las primeras entrevistas nada más para previo a su alojamiento. Y posteriormente el alojamiento en un pabellón de adultos mayores.
5: Informó para el Reporte Federal de Noticias la Universidad Nacional de Entre Ríos. Producción, locución y operación técnica, José Alberto Trovato.
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3: San Luis.
7: Reporte Federal de Noticias desde la ciudad de San Luis. Seleccionaron los trabajos que representarán a la Universidad Nacional de San Luis en Brasil. El secretario de Relaciones Interinstitucionales, doctor Félix Nieto Quintas, destacó el valor de la quinta jornada de jóvenes investigadores de la Asociación de Universidades Grupo Montevideo, AUGM, un encuentro que tras 5 años de realización se ha consolidado como una instancia esperada por la comunidad científica. La propuesta brinda a quienes dan sus primeros pasos en la investigación la posibilidad de presentar sus trabajos, intercambiar experiencias y generar vínculos con colegas de distintos puntos de Latinoamérica. En esta edición, 17 jóvenes investigadores expusieron sus trabajos ante una comunidad universitaria que acompañó la iniciativa con gran expectativa. Nieto Quintas explicó que se seleccionaron a los representantes de la UNSL que viajarán con financiamiento de la universidad para participar presencialmente de este evento que se realizará en Brasil del 20 al 22 de octubre.
8: Finalmente el rector anunció al final de la jornada el orden de los trabajos que serían subvencionados para asistir al encuentro de jóvenes investigadores de la UGM que se hace en la Universidad de Río Grande do Sul en Porto Alegre, Brasil, del 20 al 22 de octubre, entiendo. Y bueno, eso fue el evento, digamos. Yo creo que muy estimulante para todos. Ver sangre joven en la universidad siempre es muy estimulante. Esta es la edición 33.
9: Sí,
8: o sea que tiene una experiencia muy aquilatada sobre el hombro de la organización de este evento. Y junta a miles de chicos de todo el sur del continente que van a poner sus trabajos, sus sueños, sus posibilidades y a contactarse entre sí.
7: San Luis avanza en la conformación del registro provincial de huellas genéticas digitalizadas. El gobernador Claudio Poggi se reunió con las autoridades de seguridad y justicia para avanzar en la implementación del sistema destinado a fortalecer la seguridad pública, que permitirá la identificación precisa y rápida de personas involucradas en delitos. Este nuevo sistema, que estará integrado con bases de datos nacionales e internacionales, agilizará la resolución de delitos y contribuirá a la reducción del crimen al actuar como un elemento disuasorio. Informó para el Reporte Federal de Noticias la Universidad Nacional de San Luis. Locución, Maida Ángel. Producción, Hernán Corral. Edición, Naomi Benítez.
10: San Juan.
11: Reporte San Juan. Muestra fotográfica sobre pueblos originarios. Desde este martes 15 de septiembre, en el edificio central de la Universidad Nacional de San Juan, se expone la muestra fotográfica itinerante de algunas comunidades originarias de San Juan. Reúne más de 30 fotografías realizadas por Paula Farías y Belén Ferrer, integrantes de la Secretaría de Comunicación de la Universidad Nacional de San Juan. Fueron tomadas durante distintos momentos trascendentes desde el año 2019 a la actualidad. Registran experiencias que forman parte de la vida y la memoria activa y colectiva de algunas comunidades. Estará expuesta hasta el viernes 18 de septiembre. Desenchufate. Hoy, martes 15 de septiembre, tiene lugar la nueva edición del Desenchufate en el Jardín Central de la Facultad de Ciencias Sociales de nuestra universidad. Está organizada por tutores culturales de la facultad en conjunto con la Dirección de Asuntos Estudiantiles. Comienza la hora 18 y está destinada a toda la comunidad universitaria. Busca desenchufarse de lo cotidiano y conectar con otras personas. Los equipos que ya estén anotados en la Hackathon Edición 2026 tendrán premios durante el evento. Festival Jóvenes con Memoria. A 50 años de la Noche de los Lápices, los estudiantes se reunirán en la Universidad Nacional de San Juan para compartir una jornada de música, reflexión y memoria. Este miércoles 16 de septiembre, desde la hora 17, en los jardines del complejo universitario. Es un espacio para encuentro en torno a la memoria histórica y reivindicar la lucha de aquellos estudiantes que fueron víctimas de la última dictadura cívico-militar argentina. Habrá música en vivo. Contará también con una feria de emprendedores, torneo de juegos, propuestas gastronómicas y otras iniciativas. Para Reporte Federal de Noticias, informó Raúl Brizuela, Radio Universidad de San Juan.
3: Buenos Aires,
9: Reporte Federal de Noticias, Bahía Blanca. El 98% de los hogares bahienses tienen algún tipo de deuda. Un informe del Instituto de Investigaciones Económicas y Sociales del Sur reveló un panorama alarmante sobre la morosidad en Bahía Blanca. El estudio, que encuestó a 640 personas en junio, señala que el 98% de los hogares registra deudas vigentes o pasadas. Además, se detectó un incremento de 10 puntos porcentuales en el endeudamiento y la falta de pago. Actualmente, la mitad de las familias sufre retrasos en sus cuentas y el 75% asumió nuevos compromisos financieros a través de créditos. La Universidad del Sur se ubicó casi 30 puntos por encima del promedio nacional en el índice de transparencia. Según el informe que analiza 20 dimensiones, la Universidad Bahiense fue calificada con 94.6 sobre 100 en total, 85.4 en transparencia activa y 92 en transparencia proactiva. Se destaca allí la accesibilidad de la información completa de sus aspectos presupuestarios y financieros. La Universidad Nacional del Sur alcanzó un puntaje total de 94.6 sobre 100 en el índice de transparencia correspondiente al segundo trimestre de 2026, según el informe elaborado por la Dirección Nacional de Evaluación de Políticas de Transparencia de la Agencia de Acceso a la Información Pública. Este resultado se ubica muy por encima del promedio nacional de los organismos del sector público relevados, que en el primer semestre de 2026 fue de 67.7 puntos sobre 100, en base al monitoreo de 189 instituciones dependientes del Poder Ejecutivo Nacional. Informó para el Reporte Federal de Noticias Alfonsina Di Pietro, de la radio de la Universidad Nacional del Sur en Bahía Blanca.
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3: Córdoba.
2: Reporte Federal de Noticias desde la radio de la Universidad Nacional de Villa María. Detienen a 3 personas en Córdoba por el robo de 70 toneladas de cereales. 3 personas fueron detenidas tras una serie de allanamientos en las localidades cordobesas de Cabanaj y Arias, acusadas de sustraer 70 toneladas de cereal de un campo de la zona. La policía secuestró camiones, maquinaria agrícola y dispositivos electrónicos, mientras la fiscalía intenta dar con el paradero de la cosecha robada. Reprogramaron la peregrinación al Cura Brochero por las condiciones meteorológicas. La 13ª peregrinación El Camino de Brochero se reprogramó para el sábado 19 de septiembre debido a las inclemencias del tiempo y recomendaciones de Defensa Civil. La jornada comenzará con la concentración a las 6 horas y partida a las 7 horas desde Giulio Cesare hacia Villa Cura Brochero. La inscripción general cuesta 5.000 pesos y es gratuita para residentes de el departamento San Alberto. La UNBM investigará la soledad no deseada junto a Córdoba y Villa María. A través de un acuerdo interinstitucional, la Universidad Nacional de Villa María se unió a los municipios de Córdoba y Villa María para abordar la soledad no deseada, una problemática social en aumento que afecta la calidad de vida y las redes comunitarias. Los institutos de ciencias sociales y ciencias humanas de la universidad aportarán su equipo técnico para realizar el trabajo de campo y procesar datos clave. La iniciativa busca generar evidencia concreta que sirva de insumo a los gobiernos locales para el diseño de políticas públicas con un enfoque más humano, accesible e integral. Informó para el Reporte Federal de Noticias la Universidad Nacional de Villa María. Locución, Débora Gravaglia. Producción, Claudia Gatica. Edición, Nicolás Massino.
3: Catamarca.
12: Reporte Federal de Noticias desde la ciudad de San Fernando del Valle de Catamarca, provincia de Catamarca. El doctor Daniel Quiroga, docente e investigador de la Facultad de Humanidades y de la Facultad de Ciencias Económicas, en diálogo con Radio Universidad, brinda detalles sobre la presentación del documento de investigación 2026 sobre migración boliviana y peruana en Catamarca.
13: El día viernes pasado fue el día del inmigrante, entonces en ese marco estamos organizando la presentación de un documento de investigación en donde se van a mostrar un resultado de unos trabajos que estuvimos haciendo con colegas de los espacios que estamos trabajando y se va a hacer la presentación. En realidad, esa presentación no va a ser solo la presentación del documento, sino nos va a acompañar el Consejo del Inmigrante, donde va a ser una presentación de las tareas que ellos realizan. Después vamos a pasar un video, va a culminar la actividad con una actividad cultural llevada a cabo por peruanos y bolivianos. Muchos de estos migrantes no migran solos, sino que migran con el núcleo familiar, bueno, y todo lo que eso implica también, ¿no? Las cargas familiares, etcétera. Bueno, es una coautoría, comparto con colegas que aprecio mucho y con los cuales vengo trabajando hace mucho tiempo, como es la doctora Norma Macías y el contador Efraín Nieva. La presentación del documento va a estar a cargo de la magíster Patricia Brepe, que nos va a acompañar amablemente con la presentación, y la presentación por parte del Consejo Municipal del Inmigrante va a estar a cargo de su referente, que es la licenciada Roldán de la Municipalidad de Capital, que se va a encargar de comentarnos al inicio de esta presentación cuáles son las actividades que ellos realizan desde ese consejo. La presentación va a ser el jueves a las 6 de la tarde en el Consejo Profesional de Ciencias Económicas. Vamos a pasar una linda tarde con no solo con algunas conclusiones de este documento de investigación, sino también algunos actos culturales, un video educativo, etc.
12: Reapareció el gastronómico. Con fuertes críticas a Jalil, Barrio Nuevo anticipó que será candidato a senador. El dirigente gastronómico Luis Barrio Nuevo anunció que se postulará como candidato a senador nacional por Catamarca. Al final de su intervención, el sindicalista lanzó severos cuestionamientos a la conducción política de Raúl Jalil, a quien reprochó la decisión de adelantar prematuramente que no buscará la reelección y se atribuyó el mérito de haber impulsado su carrera política. Informó para el Reporte Federal de Noticias la Universidad Nacional de Catamarca, producción y locución Fernando Valles Díaz, operación técnica Hugo Castro.
3: Santa Cruz.
14: Reporte Federal de Noticias desde Río Gallegos, provincia de Santa Cruz. Universidad. Iniciaron los talleres UPAMI 2026 en la UMPA. La Universidad Nacional de la Patagonia Austral puso en marcha los talleres del programa UPAMI 2026, destinado principalmente a adultos mayores. En Río Gallegos, Caleta Olivia, Río Turbio y Piedra Buena ya comenzaron propuestas sobre herramientas digitales, uso del celular, memoria y bienestar cognitivo, además de una propuesta que vincula prácticas artísticas y filosofía. Las actividades son gratuitas y no requieren estudios previos. Quienes estén interesados pueden consultar la oferta e inscribirse a través de la plataforma de cursos universitarios UPAMI de PAMI. El programa busca ampliar las oportunidades de aprendizaje y participación de las personas mayores, fortaleciendo el vínculo entre la universidad y la comunidad. Provinciales. Habitar Santa Cruz, la provincia, anunció un plan de viviendas por 60 mil millones de pesos. El gobernador Claudio Vidal presentó este lunes el programa Habitar Santa Cruz, que contempla una inversión provincial estimada en 60 mil millones de pesos para construir viviendas modulares en distintas localidades. El plan apunta principalmente a familias con terreno propio y a personas que llevan años inscritas en los registros habitacionales. Las primeras soluciones podrían comenzar a entregarse en un plazo entre 90 y 120 días, según informó el ministro de Economía Ezequiel Verbes. Las unidades tendrán dos modelos de 40 y 50 metros cuadrados con características de aislación térmica para reducir el consumo de energía. La obra se realizará mediante una licitación pública y el gobierno anticipó que se priorizará la participación de empresas santacruceñas y la generación de empleo local. Informó para el Reporte Federal de Noticias la Universidad Nacional de la Patagonia Austral. Producción y locución, Cristian Besone. Operación técnica, Karina Ojeda.
3: La Rioja.
15: En el día de hoy, Chilecito amaneció con una temperatura mínima de 5 grados, una máxima de 21 es la que se espera para esta jornada del martes. El día está totalmente soleado. La Universidad Nacional de Chilecito, a través de la Escuela de Ciencias Sociales y de la carrera de Abogacía, invitan a la comunidad a la presentación del libro procedimiento administrativo de la provincia de La Rioja, ley 10.707, comentario, análisis y concordancia. Esto va a estar a cargo del doctor Pedro Goyochea, Ana Carolina Curtis, la contadora Edith Carolina Romano Casco y demás autores de la obra. Esta actividad se llevará adelante en el Aula Magna el próximo jueves 17 de septiembre a partir de horas 16. La Cámara Riojana de Productores Agropecuarios fue escenario de una interesante charla que se tuvo sobre los derechos humanos y el sector agrícola. Esto estuvo a cargo de la gente de Comercio Justo, una certificadora que viene trabajando con distintas empresas del medio. Según los principios rectores de Naciones Unidas sobre la empresa y derechos humanos, todas las empresas, todas las organizaciones tienen responsabilidad que respetar sobre estos derechos humanos. En el día de ayer, en esta charla, estuvieron presentes productores, como así también empresarios del sector vinícola y olivícola. Interesante charla sobre la relación entre los derechos humanos y el sector agrícola, presentado en la Cámara Riojana de Productores Agropecuarios en el día de ayer. Desde la Universidad Nacional de Chilecito, informó Eduardo Montemaggio, con edición de audios de Ezequiel Tapia.
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0: 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Dame una inspiración, a ver si con palabras sueltas lo cuento mejor. Nación o colonia, ¿me prestas el cargador? 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Préstame el cargador.

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0: 6 de la mañana, 34 minutos. Muy buenos días.
1: La temperatura en Paraná, 7 grados. En Concordia, 7 grados, 7 décimas. En Concepción del Uruguay, 14 grados.
2: El país.
0: La imputación a Cristina Kirchner fue absolutamente falsa.
1: Lo señaló Javier Borrego, uno de los abogados de la expresidenta, sobre la sentencia de la causalidad.
0: El letrado habló de las posibles vías de revisión de la pena de la exmandataria, que permanece con prisión domiciliaria y una inhabilitación para ejercer cargos.
3: Y se dio cuenta el doctor Berardi en la causa Cuadernos, se ha quedado demostrado que es nada. Que a Cristina Fernández de Kirchner será condenado. ¿Por qué? Por dictar un decreto que sigue en vigor, por cierto. Porque con esos fideicomisos se pagaron 18 millones al Grupo Austral los tres primeros años dentro de los 2.200 millones de dólares. ¿Por qué?
2: Entre Ríos.
1: Se llevará adelante el primer concurso abierto para la administración pública.
0: Lo adelantó el ministro de Gobierno, Manuel Troncoso.
1: Se premia el mérito, el esfuerzo y la capacitación, resaltó el titular de la cartera provincial.
4: Estamos por llevar adelante el primer concurso abierto en materia de administración pública dentro de la órbita del Poder Ejecutivo. Una vez más, el gobernador cumple con la palabra empeñada en este sentido. Lo que significa es premiar el mérito, es premiar el esfuerzo, es premiar la capacitación. Asimismo, creo que también es muy importante detallar que el concurso es abierto, o sea, no solamente es para trabajadores de la administración pública, sino que pueden concursar personas o postulantes que no estén en el ámbito de la administración pública. Es muy importante destacar que una vez más el gobernador lleva adelante una práctica y una política pública de Estado donde lo que se premia y se meritúa es el esfuerzo.
2: Concepción del Uruguay.
0: Trabajadores del grupo GTA reclamaron por sueldos atrasados.
1: Son empleados de la granja de parrilleros a quienes le deben medio mes de julio y todo agosto.
0: Mientras tanto, gracias a gestiones de la UATRE, recibieron bolsones de alimentos, según comentó el dirigente Mario López.
5: Y nosotros habíamos quedado afuera de las otras ayudas alimentarias que habían tenido los trabajadores del grupo GTA. Y bueno, la semana pasada me contacté con el secretario de Trabajo de la provincia, el doctor Mariano Comodiano, y muy gentilmente y rápidamente pudimos gestionar bolsones de comida para los trabajadores de las granjas de parrillero que tiene la presa en nuestra zona, en nuestro departamento. Hoy a la mañana ya vamos a estar entregando también en lo que es Super Corto.
2: Paraná.
1: Avanzan los trabajos de remodelación de calle 25 de Mayo.
0: En las últimas horas comenzaron las obras en el tramo entre Belgrano y 9 de Julio.
1: Explicó detalles Eduardo Lorefice, secretario de Planificación de la Municipalidad.
6: Estamos en la obra de 25 de Mayo, una obra de accesibilidad, de reparación de veredas, justamente con el objetivo de darle a este sector del microcentro, digamos, de la ciudad, una accesibilidad adecuada. Es el concepto fundamental de la obra, la reparación de veredas para garantizar la accesibilidad, pero también en el proceso se está haciendo la recomposición del paño verde y del arbolado con el objetivo de disminuir la isla de calor del área central. Particularmente en el día de mañana, en los trabajos que se están realizando entre calle 9 de Julio y Belgrano, en la acera norte, la de ingreso sería al

0: Il microcentro
1: Concordia.
2: Cerró una concesionaria y casi 40 personas quedaron en la calle.
3: Se trata de la Concorde, que bajó su persiana tras casi 30 años y dejó a todo su personal sin trabajo.
2: Un ex empleado afirmó que llegaron los telegramas, pero desconoce si cobrarán o no su indemnización.
4: Sí, la situación es esa. Nos acercamos porque no hemos tenido todavía una respuesta de parte de la empresa o algún responsable que nos diga cómo sigue esto. Si bien el día viernes mandaron todos los telegramas, a mí todavía no me llegó, pero a mis compañeros sí. Y nada, no tenemos ninguna respuesta por parte de nadie, cómo sigue esto, si va a haber indemnización, si no va a haber indemnización. Hemos tratado de hablar con los dueños y no hemos tenido ninguna respuesta. Y bueno, consideramos que hasta acá fuimos tranquilos, entendimos la situación, nos asociamos en cierta parte con ellos, pero hoy no nos están representando, no nos están dando una palabra de tranquilidad.
1: Deportes.
3: Copa Sudamericana, Boca empató con San Pablo y se clasificó a semifinales.
2: El Ceneice voló 1-1 con el equipo brasileño como visitante, gracias a un gol de Leandro Lozano.
3: Debido al 1-0 en la Bombonera de la ida, el elenco argentino se impuso 2-1 en el global y está entre los cuatro mejores del torneo.
5: La tira Flores por adentro, corre por esa pelota para pegarle Lozano, tiró de Boca. ¡Gol!

0: futbolista menos pensado, el 4, que picó de 9 y quedó mano a mano con Rafael y le pegó de zurda a media altura y contra el palo derecho, ingresando al área, Boca arriba en el Morumbí, 15 minutos del segundo tiempo, Boca 1, San Pablo 0, Lozano, la garra charrúa para Boca, que se pone en ventaja, Boca gana, Boca 1, San Pablo 0, Boca defiende la alegría, como decía Benedetti, la defiende como una trinchera de la miseria y los miserables, de los graves diagnósticos, de los ingenuos y de los canallas. Gana Boca en el Morumbí.
1: 6 de la mañana, 40 minutos.
2: 7 grados la temperatura en Paraná, 7 grados 7 en Concordia, 8 grados en Concepción del Uruguay.
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2: Muy buenos días, ¿qué tal? ¿Cómo andan? ¿Qué dicen? ¿Cómo va? ¿Qué cuentan? Bienvenidos, bienvenidas, acá estamos arrancando un nuevo programa de Cara y Seca. Una mañana fría. Engañan esas tardes agradables, tranquilas, ni cálida ni fría, sino ahí. Con una temperatura casi ideal, porque arrancamos frío. Después sí se va a poner muy, muy lindo y una temperatura casi perfecta. Pero por ahora frío, así que no cancherees nada, ponete abrigos. En todo caso, anda pensando cómo te vas sacando esa ropa extra, cómo volvés a tu casa con esa ropa de más, porque sí, insisto, está fría la mañana de hoy en la ciudad de Paraná. Mucho para charlar, mucho para conversar en el medio de la crisis. Todos los días está pasando, todos los días sucede algo distinto. Muchas familias que la están pasando realmente muy mal, y en este contexto tan malo, es muy importante estar bien informados. Y ahí aparece Cara y Seca, al igual que en los últimos 21 años. Pensé en 41. En 41, pensé, nada que ver. Entendiendo la comunicación siempre como un derecho humano fundamental. Vamos a ir arrancando. Juan Pablo Catini, ¿cómo estás? Muy buen día, ¿qué decís? ¿Cómo va, che?
7: Nunca es triste, la verdad, lo que no tienes memoria.
16: Totalmente. Qué bárbaro.
2: ¿Era así, che?
16: Qué bárbaro. Me parece que...
2: Me parece que no era tan así. Bueno,
7: ¿por qué no nos lo dieron al ping?
16: Ahí está, ¿eh? Viste, lo que es saber, lo que ir a la universidad. 7 grados en la ciudad de Paraná, gente, hace frío, ¿eh?
2: Al
16: ping. Hace frío.
2: Lo habíamos adelantado
16: ayer, hoy.
2: Tienes razón.
16: Todo indica será el último día de temperaturas bajas en la región. A partir de mañana podemos decirse adelante, comienza la primavera. Ya lo vamos a estar contando.
2: Pero frío de verdad, posta, Catini.
16: Sí, 4 grados 8 décimas la sensación térmica.
2: Sí.
16: 7.7 marca en Concordia, 6.5 la sensación térmica en la capital del Citrus. En Concepción del Uruguay todavía no tenemos datos oficiales porque se quedó dormido el encargado del radar. Sí, estamos esperando. 7 grados marca un radar alternativo, ¿eh? Al Servicio Meteorológico Nacional.
0: No hay plata.
16: Claro, no, por favor.
2: ¡Pista!
16: No,
2: el
16: por...
2: pista me gustaba también.
16: No,
2: el...
16: por favor.
2: El pista era muy bueno.
16: No dejemos a nadie sin laburo, pero tenemos que decir que todavía no se han actualizado los datos de la histórica en materia climática, así que bueno, estamos con la expectativa de saber qué es lo que va a pasar. 7 grados por lo pronto marca un radar alternativo. Parecido en toda la provincia. Arranca con menos de 10 grados. Sabemos que hace frío. Una mañana que nuevamente es típicamente invernal. Aunque hay que decir, de nuevo, reiteramos, para aquellos que no nos gustan tanto las estaciones más frías del año, estamos adelantándonos. Pero podemos decir prácticamente que está llegando la primavera, porque a partir de mañana comienza a subir notablemente el termómetro.
7: ¿Eh?
16: y vamos a tener máximas que son bastante atípicas, bastante atípicas para esta época del año, como ya contamos los 29 grados que se esperan para el domingo. Así que de esta manera arranca otra jornada de Carisica. Qué manera de sufrir con Boca, viejo. No se fue, sí. Lo teníamos controlado, estábamos tranquilos, jugábamos mejor, teníamos la pelota y una que nos perdimos en un centro y ahí estamos.
2: Pero no es que nos perdimos una.
16: Alambrando.
2: Fue a los 90 minutos, es decir, ellos habían estado 180 minutos sin generar una situación de gol.
16: Habían generado una sola que había terminado en offside, zafamos con el offside milimétrico.
2: Upa, sí.
16: Uf, zafamos con el offside milimétrico, la verdad, nos ayudó. Ahí está, mirá cómo está.
2: Un hombrito fue.
16: Sí, no, pero finito, y el que casi da el batacazo es Platense.
2: Qué lástima, re mereció Platense.
16: Sí, re mereció. La verdad
2: re
16: que sí.
2: Mereció Platense, la verdad que sí. Igual era dificilísimo, estaba jugando contra uno de los equipos más poderosos o el más poderoso de América, capaz.
16: Sí, claro. Mucha plata, con un gran equipo.
2: Mucha jerarquía.
16: Sí, claro.
2: Tiene mucha jerarquía. Ahora, casi.
16: Casi.
2: Sí, está bien. Ganaron bien, pero... Bueno, yo hinchaba, aparte está el loco, Martín Palermo, viste que lo de Boca lo queremos muchísimo, el loco, nos cae
16: obvio,
2: bien.
16: Obvio, no, no, Palermo es un plus. Donde está Palermo, nosotros los hinchas de Boca tenemos el corazón puesto.
2: Lo queremos muchísimo, lo queremos muchísimo.
16: Sí, claro, aparte sabemos que nunca se va a cruzar a la vereda que no queremos que se cruce.
2: No.
16: Sabemos que ahí no va a estar nunca, que en ese banco de suplentes...
2: ¿Qué voy a decir que ahí tiene alguna chance?
16: No, ¿a quién se le ocurriría? A ningún dirigente con dos dedos de frente de los primos se le va a ocurrir llamarlo a Palermo para que sea técnico del equipo. Ni loco.
2: Bueno, vos sí, sí.
16: Es como que nosotros lo llamemos a, no sé, a Gallardo. No hay forma. Por más
2: que
16: no
2: caiga
16: bien.
2: ¿Hay alguna chance de que River, que está buscando desesperado algún técnico con resultado?
16: No. Tendría que estar muy... En algún momento se habló de que alguno muy enojado podía ir, algún muy enojado con la dirigencia podía ir a River.
2: ¿Qué vos decís que podría ir un Guillermo Barros de Quiloto?
16: No sé si Guillermo, porque ya dirigió en Boca. No sé. Pero alguno muy enojado.
2: ¿Pero quién sería?
16: Identificado.
2: Bataglia.
16: Se habla más que de los técnicos, siempre de los jugadores, en realidad. Viste que siempre se coquetea con esta idea de que jueguen los dos grandes. Pero no sé, no. A ningún dirigente se le ocurriría, es un muy mal negocio. Porque hay que decir que River y Boca han tenido grandes...
2: No, la única forma...
16: A River no se le ocurriría.
2: Pero vamos a suponer que se enojan un día, Paredes. Ponele, no, ni siquiera lo voy a decir en chiste. Pero ponele, no sé, otro... Que no quiero...
16: Ha habido casos emblemáticos.
2: Sí.
16: Bueno, Ruggeri.
2: ¿Y Caligia?
16: Ruggeri se fue de Boca a River enojado con Boca y jugó.
2: ¿Y Caligia? ¿Qué me contás?
16: Claro, Caligia.
2: Caligia jugó en los dos clubes también. Pero estoy pensando...
16: Pascualito Rambert. Gran jugador.
2: Me parece que... ahí lo vendieron un paquete ahí.
16: Sí, de medio.
2: La gran Maxi López nos hicieron.
16: Sí, era medio.
2: Sí, era malísimo.
16: Sí, no era tan bueno.
2: Era malísimo.
16: ¿Y Maidana, Jonathan Maidana jugó en River y Boca. Primero en Boca, después en River. Campeón de la Libertadores con ambos.
2: Además. Ah, mirá, qué bondad.
16: Defensor, sí. Había un paraguayo, uno con el que se peleó Riquelme. Capaz que José se acuerda que es más futbolero. Que también jugó en Boca y jugó en River.
2: Paraguayo.
16: Que tuvo una pelea con Riquelme en algún momento, pero que había jugado en Boca y que había jugado en River también. Julio César Cáceres.
2: Ah, mira.
16: Había criticado públicamente a Riquelme en una radio y Román le salió a contestar. En Boca de... Jugó bien en River, no, claro, acá en Boca no rindió tanto.
2: Lo que pasa es una apuesta muy grande porque vos no tenés margen de dos partidos, tres partidos malos. Tenés que arrancar jugando muy bien.
16: Ah, claro.
2: Trabando con la cabeza el primer día para un lugar o para el otro para demostrar que vos tenés, porque tenés. Mientras arrancás con menos 10, como en el Chinchón.
16: El loco Gatti, que está muy emparentado con Boca, también estás con River.
2: Claro, pero. Claro, su.
16: Pero estuvo.
2: Sí, claro.
16: No, si hablamos de jugadores que estuvieron en las dos veredas, digamos, ¿no? Porque ahora parece es impensado que alguno se cruce, digamos, de club. Es bastante poco probable.
2: No.
16: ¿No? Pero bueno, lo mismo pasa con los técnicos. A Boca no se le ocurre. Por más que River tiene grandes técnicos, a mí no se me ocurriría pensar que un dirigente de Boca lo va a llamar a...
2: Bueno, Batistuta.
16: A Tolo Gallego. Batistuta jugó en River y en Boca.
2: Batistuta jugó en River y en Boca. Me había olvidado, no me acordaba si había jugado en River, pero sí jugó.
16: Sí, claro, jugó en River. Tuvo un paso mucho más exitoso por Boca.
2: Y bueno, jugó 24 partidos. Nunca jugó en un club tanto tiempo sin haciendo tan pocos goles. Un tipo como Batistuta que se levantaba y clavaba un gol.
16: Es cierto.
2: O sea, se levantaba, tenía una pelota y le clavaba un gol al pibe.
16: Ah, o sea, Richard Gareca.
2: Pero escuchá, jugó 24 partidos y marcó solo 4 goles en River.
16: Claro, sí,
2: y
16: sí.
2: Y no,
16: sí.
2: Malísimo.
16: Sí, con Boca salió campeón.
2: Sí, no, Boca la metió por todos lados.
16: Gareca, acá nos marcan Lucas Prato. Claro, Prato jugó en Boca, casi pasó desapercibido, después jugó en River. Nos metió el gol en la final, 2 goles nos metió en la final de la Libertadores del 2018.
2: Mirá vos. Escuchá, ¿estuviste viendo algo de Juegos Ode Sur?
16: Estuve viendo Juegos Ode Sur. Ayer estuve muy emprendido en la gimnasia artística porque quería ver cómo le iba a Santiago Mayol, el concordiense. Ya lo va a estar contando el Facu, pero terminó quinto.
2: Sí,
16: Caballete.
2: Bueno. Ajá, re bien. Lo que yo vi ayer que me gustó mucho, me sorprendió, ni sabía que existía esta modalidad dentro de la disciplina, es uno de bochas donde tenés que... ¿Viste que no es, cómo se llama cuando vos tirás una bocha de un lugar al otro, la revoleás para chantar, ¿cómo se llama?
16: Modalidades de bocha.
2: Bueno, el argentino la rompió, pero aparte era como magnético la pasada, es como una pasada que tira desde una punta de la bocha, tira, corre hasta la otra punta y tira y va pegándole siempre una y otra vez. Y el loco argentino le pegó a todas buenísimo, pero súper atrapante.
16: El bochazo, estilo Rafa Bolo.
2: Ahí está.
16: ¿Puede ser ese?
2: Y me imagino.
16: El tío Rafa Bolo es el que juega la chica de Concepción del Uruguay.
2: Sí, hay muchos jóvenes. El pibe este que hacía, que era un crack, pura habilidad, que le pegó una y otra vez. Viste, en un momento decís, wow, ¿cómo le pegó? Bueno, loco, este pegó una y otra vez. Son como 30 veces seguidas que tenés que tirar. Claro. Y el que más veces pega,
16: sí,
2: el
16: Milagros
2: ganador.
16: Pereira es la uruguayense número uno del mundo, que además está formando parte de los Juegos Ode Sur. Ya fue medalla de oro en 2022.
2: Bueno, re bien.
16: Hoy sí. Sigue la acción.
6: ¡Corta la bocha!
16: Claro, corte. Oh, para todos tenemos un corte.
2: Muy bien, nuestro operador, bárbaro, José bien, Alberto Trovato.
16: Todos tenemos un corte, qué bárbaro. Che,
2: justamente acá no se quedó corta la bocha. Acá la bocha impactó exactamente donde debía impactar.
16: Estuve viendo un rato las Leonas también, que le costó bastante con Uruguay, pero ya cuando abrieron el resultado...
2: Pero pará, se supone que la Leona, que son campeonas del mundo, acá sin... Australia, sí, Holanda o Países Bajos. No te digo que caminando, pero casi.
16: No, pero le costó bastante abrir el marco. Ya una vez que hicieron el primero, viste, como cuando te cuesta mucho y cuando haces el primero.
2: Cuando rompes el arco.
16: Claro.
2: Cuando rompes el cero.
16: Cuando rompes el cero ya se abrió el partido. Hoy va a haber acción de los Juegos Sudamericanos, vamos a estar contándolo, pero además va a haber acción entrerriana, ¿eh? Así que quédense. Bien.
13: Los entrerrianos abrimos surcos.
16: Claro, como lo dijo el gobernador. Bueno, ayer arrancó la actividad en el Nafaldo Carniel de la ciudad de Paraná.
2: Ajá, el softball.
16: Claro, porque esta semana juega la selección femenina de softball y a partir del lunes juega la selección masculina. ¿Sí? Ahí sí, no podemos no llevarnos del oro. Somos los mejores de los mejores en la ciudad capital mundial, sí, de softball, digamos.
2: Sí, se supone que sí. Se supone que vamos a tener un oro. Escucha, sí, ¿no? Una respuesta que digo que sí, pero todos tienen una medalla, ¿no? Si son un equipo de 20, todos llevan una medallita en su casa, ¿no? Es una obviedad, ¿no? Pero sí.
16: No hay que... Entiendo que sí, como ha sucedido, como sí, sucedió en los Juegos Olímpicos, digamos.
2: No, era que se yo tomo el tiempo de Juanpi, no hay plata.
16: No, bueno.
2: Ay, hablando de eso, qué bronca que me dio. No, la indignación que tenía. Te juro que insultaba al monitor ayer cuando lo veía. La delegación chilena, claro, se quiere tocar un lugar humilde, imagínate. Rosario es una ciudad muy grande.
16: Ah, no, sí,
2: puso mucha plata, se preparó muy bien, armó muy bien, está muy organizado, pero claro, pero no hay lugares 5 estrellas para todos. Y se ve que a las chilenas, a un equipo chileno de mujeres, le tocó uno un lugar más humilde. Ay, hemos llegado a la pobreza, decía en un video que se viralizó.
16: Ah, sí, una pava.
2: Qué estúpida, qué bronca que me dio.
16: Sí, no, pero estar disfrutando de la experiencia de estar en unos juegos que son internacionales, porque participan personas de muchos países.
2: Sí, sí, sí.
16: Estar mirando esas cosas, pero bueno, qué sé yo.
2: Sí, sí, sí, sí.
16: Hasta ahora nosotros hemos hablado con algunos atletas y nos han contado que hasta ahora la organización viene muy bien. No le falta nada, están muy bien equipados, se han comportado, el gobierno de Santa Fe, hay acompañamiento, y hasta ahora no hay quejas en materia de infraestructura de la Villa Olímpica. Es como que hasta ahora viene andando muy bien.
2: La inteligencia artificial que todo el tiempo nos está escuchando dice que la supuesta, comillas, queja de la delegación chilena fue en realidad un video en broma en redes sociales hecho por atletas chilenas sobre sus habitaciones.
16: Claro, pero quedaron mal, chicas.
2: lo que desató una gran polémica con los organizadores y usuarios de Argentina. Estamos recalientes, qué polémica.
16: Y aparte, viste que si sos chileno, sabés que acá en Argentina nosotros no queremos ser malos, no. Pero, viste...
2: No, tienen que ver
16: hay
2: el video.
16: Como una cosa, digamos.
2: Sí, tienen que ver el video. La verdad que es re indignante. Yo me recalenté. Decir, cuando lo veía, decía, ¿qué te pasa? Decía, mirá, yo voy a poner, mirá. A ver, escucha otro vato. Voy a hacer algo que no es muy radial, pero mirá cómo se escucha acá, mirá. A ver si se escucha a las chicas acá.
6: ¿Por qué la casa tiene dos colores? Ah, no, mi amor. Lo que pasa es que nuestra casa es la parte amarilla.
15: ¿Qué? Mamá, ¿tú te volviste loca? ¿Vamos a vivir en una casa paría?
6: No, mi amor, no me volví loca. Esto es lo que podemos pagar, ¿ok?
2: ¿Ves? Están haciendo las chistosas, como diciendo es lo que podemos pagar, como diciendo que vienen a la pobreza, que seríamos nosotros los argentinos, de la delegación de chilenas que seguramente... De venir de un país de primerísimo primer mundo a venir acá han hecho un contraste importante. Pero la verdad que genera muchísima bronca esto. Pero bueno, un detalle, qué sé yo. Ahí estamos, amigos. Nos vamos a presentar y te contamos de qué venimos.

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0: 6 de la mañana, 59 minutos, arrancamos con informaciones en pocas líneas que vamos a ampliar en el transcurso del programa. Antes, principales datos del tiempo en la provincia de Entre Ríos.
1: En la ciudad de Paraná, 7 grados. En Concordia, 7 grados, 7 décimas. En Concepción del Uruguay, 7 grados.
0: Ayer hubo una conferencia de prensa del equipo de abogados de Cristina Fernández de Kirchner y mostraron una prueba que destruye, que desarma la base de la acusación contra Cristina Fernández de Kirchner. Básicamente, la acusación establece que Cristina firmó un decreto a través del cual benefició particularmente a Lázaro Báez. Sin embargo, mostraron ese decreto y lo desarmaron y dieron cuenta que Lázaro Báez no solo no fue beneficiado, sino al contrario, fue perjudicado. De la totalidad del monto de ese decreto, apenas el 0,85% se le asignó a Lázaro Báez. Ni siquiera está en los primeros 20 lugares de las empresas constructoras del país beneficiadas precisamente por el decreto a través del cual estableció la justicia en distintas instancias que Cristina benefició al mencionado. Bueno, vamos a estar hablando de esa conferencia de prensa, que es ocultada hoy por los grandes medios de comunicación a partir de lo impactante que surge a partir, o del impacto que genera esta prueba, que es probable, entienden, habilite lo que se denomina revisión de condena. Lo charlamos con José Trovato en un ratito nada más.
1: Por noveno mes consecutivo, la capacidad instalada de la industria se mantuvo por debajo del 60%, que algunos consideran es el piso en el que debería estar la producción manufacturera de nuestro país. Esta caída del mes de julio se registra junto a lo que fue una baja pronunciada de la producción, que la contamos acá y que rondó el 5%. Mientras tanto, la cúpula de la Unión Industrial Argentina viene pidiéndole al gobierno que active un programa industrial en nuestro país, donde ya se han perdido casi 100.000 puestos de trabajo solo en ese sector.
0: Y por supuesto, hablamos todos los días, vamos a hablar de la crisis. Nosotros no nos olvidamos. Contábamos que Aberturas Valentinús cerró definitivamente tras 50 años de actividad en Paraná. Hoy hablamos del tema con uno de sus ex empleados.
1: Y hablaremos también de lo que sucede en la ciudad de Concordia. Allí cerró una reconocida concesionaria de amplia trayectoria, casi 3 décadas en la ciudad, que además vendía una de las marcas más tradicionales de vehículos, ¿sí? Bueno, de un día para el otro bajó su persiana y dejó todo su personal en la calle. Ahora, con la incertidumbre de si cobrarán o no su indemnización. Una foto que se repite, una postal que vemos todos los días en esta Argentina libertaria y que será parte del menú hoy aquí en Careseca.
0: Por supuesto que hablaremos de deportes con los Juegos Odesur. El Facu Leiva estará contando las distintas instancias de lo sucedido en esta competencia internacional que se desarrolla en Santa Fe, Rosario, Rafaela principalmente, y con algunas sedes aquí en la ciudad de Paraná. Deportes también con el paso de Boca a la nueva instancia de la Copa Sudamericana. Habrá muy buena música también. Y en la operación técnica y puesta en el aire ahora el negro Claudio Herrera. Así que dale, acompáñanos. Vamos juntos por las radios de Lunar y una importante red de radios haciendo cara y seca.
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0: Siete de la mañana, 7 minutos. La temperatura actual en la ciudad de Paraná es de 4 grados 6 décimas, la sensación térmica. En Concordia de 5 grados 7 décimas y en Concepción del Uruguay 6 grados 5 décimas. La imputación a Cristina Kirchner fue absolutamente falsa, lo dijo Javier Borrego, uno de los abogados de la expresidenta, sobre la sentencia de la causa vialidad. El letrado habló de las posibles vías de revisión de la pena de la exmandataria, que permanece con prisión domiciliaria y una inhabilitación para ejercer cargos públicos.
17: Y se dio cuenta el doctor Velardi en la causa Cuadernos, se ha quedado demostrado que es nada, que a Cristina Fernández de Kirchner será condenado. ¿Por qué? Por dictar un decreto que sigue en vigor, por cierto, porque con esos fideicomisos se pagaron 18 millones al Grupo Austral los tres primeros años dentro de los 2.200 millones de dólares. ¿Por qué?

0: Avanzan las obras en calle 25 de Mayo de la ciudad de Paraná. Las obras comprenden el tramo comprendido entre 9 de Julio y Belgrano. Explicó detalles el secretario de Planificación de la Municipalidad, Eduardo Lorefice.
1: Estamos en la obra de 25 de Mayo, una obra de accesibilidad, de reparación de veredas, justamente con el objetivo de darle a este sector del microcentro, digamos, de la ciudad, una accesibilidad adecuada. Es el concepto fundamental de la obra, la reparación de veredas para garantizar la accesibilidad, pero también en el proceso se está haciendo la recomposición del paño verde y del arbolado, con el objetivo de disminuir la isla de calor del área central. Particularmente en el día de mañana, en los trabajos que se están realizando entre calle 9 de Julio y Belgrano, en la acera norte, la de ingreso sería al microcentro.
2: Entre Ríos se llevará adelante el primer concurso abierto para la administración pública. Lo adelantó el ministro de Gobierno, Manuel Troncoso. Se premia el mérito, el esfuerzo y la capacitación, resaltó el titular de la cartera provincial.
3: Estamos por llevar adelante el primer concurso abierto en materia de administración pública dentro de la órbita del Poder Ejecutivo. Una vez más, el gobernador cumple con la palabra empeñada en este sentido. Lo que significa es premiar el mérito, es premiar el esfuerzo, es premiar la capacitación. Asimismo, creo que también es muy importante detallar que el concurso es abierto. O sea, no solamente es para trabajadores de la administración pública, sino que pueden concursar personas o postulantes que no estén en el ámbito de la administración pública. Es muy importante destacar que una vez más el gobernador lleva adelante una práctica y una política pública de Estado donde lo que se premia y se meritúa es el esfuerzo.
0: Copa Libertadores, Platense le ganó a Fluminense, pero no le alcanzó para clasificar. El Calamar se impuso por 2-1 como local y debido a que había perdido 2-0 en la ida, finalmente quedó eliminado ante el conjunto brasileño. A los 12 minutos del segundo tiempo, cuando el conjunto argentino ganaba 2-0, Agustín Canovio decretó el 2-1 con el que Fluminense finalmente se metió en semifinales y ahora aguarda por el ganador de la llave entre Palmeiras y Liga de Quito.
4: Platense, no puede perder esta pelota Platense, contraataque para Canovio, de Hulky para Canovio, atención que va buscando el descuento, va Canovio, va Canovio que lo tiene. Canovio, a los 12 minutos de este segundo tiempo, un error garrafal en la salida de Platense. Señoras y señores, el partido de Platense, pero 2-1.
5: No solo se la dio atrás la pelota, sino fue una mala elección, porque lo tenía bien abierto al lateral derecho, a Saborido. Salió Fluminense, activaron el primer pase, Hulk separado de los centrales, elige bien acá. Se frena, se para aún más, ya va hacia atrás el delantero Canovio, va hacia atrás cuando no tenía demasiado ángulo ahí. Va hacia atrás, lo tenía el defensor encima, pero al tocar en diagonal, hacia atrás, ya él se hizo el margen para rematar al segundo palo.
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1: 7:14 a.m, amigos y amigas, acá estamos haciendo Cariseca por las radios de Luner y una importante red de radios en toda la provincia de Entre Ríos, 103 de la ciudad de Paraná, 97.3 de Concordia y 91.3 de Concepción del Uruguay. Además, una importante red de radios en toda la provincia de Entre Ríos.

0: Por la provincia de Entre Ríos, a esta hora de la mañana, 7 grados la temperatura en la ciudad de Paraná, 4 grados 8 décimas marca la sensación térmica en Concordia. No, perdón, hay que actualizar, hay que ampliar los datos en la capital. Cielo despejado, 92% de la humedad, 1012 la presión, viento del este y una máxima prevista para hoy en 20 grados con cielo ligeramente nublado y sin lluvias. Para mañana, mínima de 11, máxima de 24. El viernes, mínima de 13 y máxima de 23. El viernes, mínima de 13 y máxima de 23. Baja la amplitud térmica, pero sube la mínima. El fin de semana, máxima de hasta 29 grados. Es lo que anticipan para el domingo en la ciudad de Paraná. Así es, se adelanta la primavera que arranca el lunes, pero ya unos días antes se hace presente en la región. 7-7. Marca el termómetro en Concordia, 6 grados 5 décimas la sensación térmica, cielo despejado, 95% la humedad, 1017 la presión, sopla viento del sur a 8 kilómetros por hora. La máxima prevista para hoy es de 21 grados con cielo algo nublado y sin lluvias. Mañana mínima de 10, máxima de 23. El viernes mínima de 13, máxima de 23 y el fin de semana máxima de hasta 26 grados. No está previsto que llueva en ninguna localidad de la provincia por el momento, así que la previa indica que será un fin de semana más que agradable. Actualizaron los datos en Concepción del Uruguay. 6 grados 6 décimas en la histórica, 5-7 marca la sensación térmica. Cielo despejado, 86% la humedad, 1020 la presión, viento del este, máxima de 19 grados para este miércoles en Concepción del Uruguay con cielo algo nublado y sin lluvias. Mañana mínima de 10, máxima de 22, el viernes mínima de 11, máxima de 23. El fin de semana hasta 29 grados pronostican en la histórica, así que prepárense porque el termómetro empieza a subir, se va el frío, llega la primavera y hará, te diría, hasta casi calor, hasta que nos acostumbremos nuevamente a las temperaturas un poco más altas, de acuerdo a lo que proporciona, como siempre, el Servicio Meteorológico Nacional.
1: Vamos a actualizar, vamos a recordar, no actualizamos nada, las vías de comunicación. Dale que te leemos, dale que te miramos, 343-5050-770. 343-5050-770. Estamos en Instagram, estamos en Facebook, fácil, buscaros como Cariseca, escribí Cariseca, todo junto, seca con C, y ahí vamos a aparecer, no solo en nuestras redes sociales, sino, y además, o sino, también nuestra página propiamente dicha. Estamos apurados, pero al menos voy a saludar al Facu Leiva, que ha llegado bien temprano con muchas informaciones deportivas, sudamericano, Boca y demás. Facu, buen día, ¿cómo andás? ¿Qué decís?
2: Buenos días, Juan Pablo. Hemos traído mucha información y positiva. Hoy va a ser un miércoles muy alegre, porque ayer la mitad del país, más uno, está festejando que está en ese
1: momento. Me gustó esa definición. No sabía que el billar está como disciplina invitada en los Juegos Sudamericanos.
2: Como el ajedrez, exactamente.
1: Mirá vos qué bien.
2: Bueno, vamos a estar hablando de la cantidad de medallas que cosechó ayer Argentina en la tercera jornada. 32, para ser específicos, y una es paranaense.
1: Buenísimo, genial. Escucharemos en un rato.

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0: fuerte crisis que generó el gobierno de Javier Milei. Todos los días contamos de una nueva empresa que cierra sus puertas. Ayer dábamos cuentas de Abertura Valentinús, que cerró definitivamente sus persianas tras 50 años de actividad en la ciudad de Paraná. Vamos a hablar con Sebastián Suárez. Era empleado, ya hoy puede llamarse ex empleado precisamente de Aberturas Valentinús. Sebastián, ¿cómo estás? Buen día, ¿qué decís? ¿Cómo te va? Acá Juan Pablo Arias y equipo en Cariseca por las radios de Leonel te saludan. Buen día.
1: Hola, buen día.
0: ¿Cómo estás?
1: Bien.
0: Gracias por atendernos, Sebastián. Bueno, me imagino que bien es una forma de decir, no debe ser ni sencillo ni agradable perder tu laburo porque la empresa cierra, ¿no?
1: No, obvio, obvio que no.
0: Bueno, contanos un poco cómo se dio la situación, qué viene ocurriendo, cómo se enteraron ustedes. Me imagino que ya venían viendo que la empresa trabajaba.
1: Sí,
0: poco.
1: No, la contanos situación ya venía mal en la fábrica, ya se notaba. Era algo de que tenía que pasar al ritmo que veníamos, iba a pasar eso. No había otra. No veíamos, buscábamos la mil formas de poder salir adelante, pero entre los empleados, entre la dueña, pero no.
0: ¿Cuántos empleados trabajaban ahí en Aberturas Valentinús, Sebastián?
1: Y alrededor de 30, promedio 30 empleados, sí.
0: ¿Y qué trabajo hacían ustedes?
1: Lo que es puerta interior, puertas placa interior.
0: ¿Puerta placa interior? ¿De qué material? ¿De aluminio?
1: No, eran puertas placa, marco de madera, la hoja.
0: Ah, bien.
1: Comprensado en caliente.
0: ¿Y ustedes eso vendían a todo el país? ¿Cómo era? ¿Vendían en
1: Paraná? Sí, se vendían a todo el país. Sí, sí.
0: Vendían en todo el país. ¿Y tenían una producción aproximada hace, no sé, 4 o 5 años de cuántas puertas y cómo fue cayendo esa producción?
1: Y llegamos, cuando yo estuve, llegamos a las 14.000.
0: ¿Mensuales?
1: Por mes.
0: 14.000 mensuales. Y en los últimos tiempos, cuando vos decís veníamos mal, el año pasado, por ejemplo, septiembre, es un año. ¿Cómo venían? ¿Cuántas estaban haciendo, mejor dicho?
1: 1.100 puertas.
0: ¿Cuántas mil?
1: 1.100 puertas.
0: O sea, de 14.000 sí. A 1.000 bajaron.
1: Así es.
0: Ah, muchísimo, muchísimo. ¿Y qué hacían ustedes en la fábrica entonces cuando producían tan poco?
1: Y te miraba la cara, porque era... era notable la baja de producción que había.
0: Uh-huh. ¿Y qué le decían sus jefes, los dueños de la empresa?
1: Y no, siempre estuvo en poder salir adelante. Siempre estuvo la mirada en poder qué iba a pasar.
0: Claro. ¿Ustedes están ubicados en el Parque Industrial de la Ciudad de Paraná?
1: Así es. En Roque de San Peña y Salesa.
0: Claro. Y ustedes venían viendo, me decías, que venían muy mal con una baja producción, hacían hasta 14.000 puertas placas por mes y bajaron a 1.000. ¿Había alguna otra? Porque viste que también una de las ideas que siempre se esgrimen es que, bueno, en realidad la empresa podría haberse readecuado, hecho otra cosa. ¿Había alguna otra posibilidad de hacer otro tipo de trabajos, de una reconversión? ¿Ustedes alguna vez lo charlaron? ¿Alguien lo planteó?
1: Y digamos, en tiempos anteriores siempre se buscó poder hacer otras cosas para poder, digamos, poder pasar las crisis, porque no fue la primera crisis que pasaron.
0: ¿Ustedes recuerdan, vos recordás alguna crisis más fuerte, más potente que esta? En el 2001, por ejemplo, vos ya trabajabas en la empresa. ¿Hace cuántos años estás en la empresa?
1: No. Yo hace máximo un poco más de 10 años.
0: Bueno, igual, mucho tiempo. Y tus compañeros, los que tienen más años en el lugar, los dueños decían, porque estamos hablando de una empresa de 5 décadas, de 50 años. Me imagino que nunca pasaron algo así, porque de hecho es la primera vez que cierran, pero ¿comparaban esta situación con alguna otra ocurrida sí, o vivida antes?
1: Sí. Sí, tuvieron varias.
0: Pero salieron adelante.
1: Sí.
0: Bueno, contanos cuál es la situación ahora. ¿A ustedes los echaron, los pudieron indemnizar? Porque
1: así es. Por lo que yo tengo entendido, sí.
0: Sí.
1: Están todos indemnizados. Yo, por ejemplo, sí, tengo compañero que le he preguntado y sí. No he escuchado a ninguno que no esté indemnizado en este momento.
0: O sea, lo llamaron uno por uno y arreglaron su indemnización.
1: Así es.
0: Sebastián, la verdad que nos da muchísima pena la situación de esta empresa y que haya tantos trabajadores. Me imagino que cada uno la estará buscando algún tipo de salida laboral con esa indemnización. Vos, en tu caso, me imagino también estás con algún microemprendimiento o algo por el estilo para tratar de paliar el momento.
1: Así es, así es. Sí, no, ahora yo en este momento trabajo desde casa.
0: Claro.
1: Así que estoy bien acá, así que bueno, tengo una compañera que, digamos que vamos mirando siempre para el mismo lado.
0: Sebastián, te agradecemos por el tiempo, te dejamos un fuerte abrazo y ojalá que la situación mejore para vos y todo el resto de tus compañeros.
1: Bueno, gracias.
0: Te dejo un abrazo, que sigas muy bien.
1: Hasta luego.
0: Aberturas Valentinus, uno de estos que se quedó sin laburo tras el cierre definitivo de esta firma que hace 50 años está en el rubro. ¿Qué pasó todo? En 50 años pensá todas las crisis que hubo. Pensá en la pandemia, pensá en el 2001. Pues bien, esta es la peor de todas. Es la única que no pudieron soportar. Y un nuevo ejemplo, ¿eh? Mirá que estamos todos los días mostrando rubros distintos. Hablamos de concesionarias, hablamos de comercios, hablamos de zapatería, hablamos de supermercados, hablamos de grandes firmas, hablamos de empresas internacionales que exportan pollo. Todos los días una víctima nueva de este modelo neoliberal. ¿Vos te acordás? Capaz que no. Nosotros lo decíamos uno y otra vez cuando hacíamos el programa, antes de que asuma Javier Milei, y decíamos que las políticas y las teorías neoliberales terminan siempre con resultados parecidos, y no solo en la Argentina, sino en el mundo, en todas las experiencias neoliberales que ha habido en Europa, en Asia, en África, en América, a lo largo del tiempo, desde la posguerra, 1947, 48, siempre con los mismos resultados. Por eso nosotros lo decíamos una y otra vez. Y eso que no somos tan sagaces, ni tan vivos, ni tan estudiados, ni tan inteligentes como para darnos cuenta de otra cosa. Porque siempre hizo esto el neoliberalismo. Lo sorprendente sería que ocurra distinto. Lo sorprendente es que se genere empleo, que los trabajadores estén bien, que se generen puestos de trabajo. En algún lugar nos engañaron, en algún lugar nos mintieron, muchos confiaron, y acá están las consecuencias.
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1: Y otra vez con José Trovato hablando de esos temas que están afuera de las agendas hegemónicas en la República Argentina. José, ¿cómo estás? Buen día, ¿qué decís? ¿Cómo va?
2: ¿Cómo andan? ¿Qué dicen? Buen día para todos.
1: Bien, ¿vos?
2: Sí.
1: Una bomba la de ayer, pero que no tiene mucha repercusión mediática.
2: Y bueno, pero ya sabemos cómo funciona la historia.
1: Sí, sí.
2: Creo que lo dijimos ayer incluso.
1: Sí, sí, ayer hablábamos del tema.
2: Pero bueno, es cierto que hay una presentación, que es la que alguna cosa escuchamos y ahora vamos a ir a alguno de los abogados de la expresidenta, que tiran esa acusación, podríamos decir, central, que derivó en el fallo de Vialidad. Porque obviamente, a ver, todos los ojos miran la condena. La condena fue por el fallo de Vialidad.
1: Sí.
2: O sea, toda la tonelada de prueba era por el fallo de Vialidad.
1: Sí.
2: De la causa de Vialidad. Ahora resulta, según han explicado ayer el grupo de abogados de Cristina Fernández, que Lázaro Báez, que supuestamente era, comillas, el principal beneficiado, cierro comillas, le dieron en ese decreto por el que la condenaron a Cristina Fernández solo el 0,85% de los fondos habilitados por el decreto.
1: Es decir, la base acusatoria de primera instancia, ratificada en segunda instancia, sí, y luego por la Corte, establece que Cristina Fernández de Kirchner firmó un decreto a través del cual benefició a Lázaro Báez.
2: Sí.
1: Esta es la base acusatoria.
2: Sí.
1: Y esta prueba que presentaron el día de ayer dice exactamente lo contrario. Es decir, que Lázaro Báez no fue beneficiado, ni el principal beneficiado, en la repartija, el reparto de fondos para obras públicas.
2: Claro, eso, así.
1: Pero es contundente.
2: Se ve que no.
1: No, pero capaz que, capaz que nadie lo vio, otro vato.
2: Ah, puede ser, nadie lo vio. Eso sí, porque tenían ahí el fallo, dieron una conferencia de prensa, y era un mamotreto que no sé cuánta gente se habrá animado. Lo cierto que es que aparece un dato que surge de la causa, de otra causa en la que investigan a Cristina Fernández, y que va a ser incorporado al menos ante el Comité de Derechos Humanos de Naciones Unidas, que es el camino que han elegido los letrados, por lo menos para revertir el escenario puntual, algo que escuchábamos ahí, que es que Cristina Fernández de Kirchner no puede presentarse, en rigor podría presentarse, pero no podría asumir a ningún cargo público.
1: Está planteando que puede, uno, revisarse la pena,
2: sí,
1: porque existe la instancia, ahí Veraldi tiró números de,
2: sí,
1: de leyes y demás, que existe la figura, la instancia de revisión de condena a partir de una prueba contundente que antes no estuvo evaluada.
2: Ajá.
1: Es decir, la prueba esta no estuvo evaluada con el juicio.
2: Sí.
1: Mostró el abogado español 1.600 hojas a doble faz,
2: sí,
1: lo cual serían 3.200 sí, carillas. Y en todo eso dice que no está esa prueba.
2: Sí.
1: Es decir, se puede revisar, y se puede revisar en el mientras tanto, sigue gozando la presunción de inocencia.
2: Claro.
1: Por lo que no solo no debería estar presa, sino que no debería tener una habilitación para ejercer cargos públicos. Dos puntos, puede ser candidata. Que es el temor que tienen muchos peronistas, pero también muchos de
2: todos, propios y ajenos.
1: Claro.
2: Vamos a decir así. O sea, es un problema para el peronismo si Cristina sale y se puede presentar. No si sale, si se puede presentar. En rigor se podría, bueno, viste que jugaban con eso, que, bueno, presentarse. Lo que no puede es ejercer cargos públicos, eso está clarísimo. Entonces no, sería en vano, digamos así, más que una demostración de fuerza.

0: Pero lo cierto es que aparece un testigo, que era empleado en su momento del área de presupuesto de Vialidad Nacional, que exhibió en la otra causa, insisto, en el juicio de Cuadernos, una planilla en la que se demuestra que Báez apenas no llegaba al 1% de lo que le pagaron. ¿Y entonces?
1: Y lo más loco, que aparece primero, sí, efectivamente beneficiado, es IEXA.
0: Claro.
1: De la familia Macri, donde está Franco Macri, el primo de Macri, el propio Mauricio Macri. IEXA aparece primera en la lista. Si hay una empresa beneficiada, si el juicio hubiese sido al revés, si hubiesen dicho que Cristina Fernández de Kirchner benefició a través de un decreto a IEXA de Mauricio Macri, en realidad no es Mauricio Macri,
0: es de Ángelo Cancaterra.
1: Sí,
0: siempre,
1: y está Franco Macri.
0: Siempre aparece.
1: Y está Franco Macri.
0: Calcaterra aparece en todas las listas, digamos.
1: Está Calcaterra y Franco Macri.
0: Sí.
1: Pero vamos a suponer, no importa, la familia Macri.
0: Sí.
1: Si el juicio hubiese dicho que Cristina benefició con ese decreto a la familia Macri, tendría un elemento muy poderoso acá a partir del decreto que dice precisamente eso.
0: Claro.
1: Pero cuando vos ves todas las empresas, aparece la lista de las 15 primeras, en ninguna está Lázaro Báez.
0: Claro.
1: Ni siquiera en los 15 primeros lugares. Es más, Lázaro Báez podría decir, che, pero a mí me perjudicaron, siendo una de las constructoras más importantes del sur, podría decir, a mí me jodieron, a mí me perjudicaron, después de la asignación de partidas de ese decreto.
0: Es verdad, si hacemos un poco de memoria, vamos a encontrar la famosa, o sea, el principio de la causa de vialidad, estaba Iguacel, si no recuerdo mal, en el gobierno. Él es el que inicia, impulsa la causa de vialidad. En rigor, él impulsa primero una auditoría. ¿Se acuerdan que Cristina Fernández insistía con que auditaran, bueno, todas las obras?
1: Sí, lo primero que hace es una auditoría solo
0: en Santa Cruz.
1: En Santa Cruz.
0: Sí, sí.
1: Que después el perito que hace la auditoría dice que no encontró ningún problema.
0: Claro, que está todo ahí.
1: Que estaba todo bien, digo.
0: Ponele que el 90%.
1: Pero bueno, digo, pero nosotros siempre lo hemos contado. Nunca se probó efectivamente que haya habido delito, ni que se haya beneficiado Cristina Fernández de Kirchner. De hecho, aparecen las pruebas indisorias acá. Es decir, como no hay pruebas concretas que den cuenta del delito y de cómo el mismo delito tiene vínculo con Cristina Fernández de Kirchner, aparecen las pruebas indisorias. Es decir, pruebas que darían cuenta de esos, a partir de indicios, de esa supuesta ilegalidad y del vínculo de Cristina Fernández de Kirchner con quien comete la ilegalidad. Eso nunca se probó. Pero esto va mucho más allá, porque esto es más contundente. Esto inhabilita directamente el principal argumento. Es decir, no se benefició, como dicen que se benefició, a partir del decreto de quien era presidente de la República.
0: Claro, esa es la historia. Entonces, a partir de ahí, ¿qué hacer? Es la pregunta. Bueno, fueron a buscar, entre otros, a un brasileño. Ustedes ya saben, el cuerpo de abogados se engrosó, que es famoso porque asesoró legalmente a Lula da Silva.
1: Sí.
0: Cuando estaba...
1: Son número uno preso en la materia a nivel internacional.
0: Claro. Y el español Javier Borrego. Tenemos ahí un minutito del testimonio de lo que pasó ayer en la rueda de prensa. Algo escuchamos recién de Veraldi, que es como el abogado que ya tenemos más visto de la exmandataria. Y sumamos algo más de la rueda de prensa ayer que dieron el brasileño Rafael Valim, Carlos Veraldi y el español Javier Borrego.
2: Quitar, arrojar, expulsar, sea como sea, de la política de la Argentina a una mujer, porque estorba y hay como miedo a esa mujer. Bien, aquí está. ¿Por qué digo que me parece el Quijote? Porque verán ustedes, todos ustedes se acuerdan de los molinos de viento, la aventura de Don Quijote cuando se monta en el caballo, lanza en ristre, arremete contra unos molinos porque son gigantes, con unos brazos larguísimos. Y cuando el pobre se estrella, resulta que, claro, dice, la culpa de Frestón, el sabio que me quiere mal, que me ha convertido a los gigantes en molinos de viento. Pues esto es lo que ha pasado aquí. Esto es una sentencia que se basa en el decreto 54 de 2009, que les voy a leer lo que dice esta sentencia de ese decreto. El 29 de enero de 2009... la expresidenta dictó el decreto 54-2009 por el cual facultó a la Dirección Nacional de Vialidad para hacer uso discrecional del dinero para las obras que considera pertinentes. Y ese uso que se hizo fue para atender el pago de los certificados de las obras públicas en el marco de licitaciones fraudulentas justo a favor de las empresas pertenecientes a Lázaro Báez. Cuando habla de licitaciones fraudulentas, estos jueces de lo penal dicen en la sentencia que es que se enfrentan, aparte del ilícito penal que ellos controlan, porque son jueces de lo penal, cogen el decreto 54/2009 y dice que es el origen de todo, porque Cristina dictó ese decreto para favorecer al Grupo Austral con muchísimo dinero. ¿Dónde está ese dinero? El 083, estos redactores de esta sentencia son un Quijote malo.
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0: Es difícil, ¿eh?
4: Sí, es difícil. Es difícil.
0: Porque dicho así, no debe ser así. Digo, es difícil comprenderlo, dimensionarlo. Porque si, recordemos, Cristina Fernández fue condenada por administración fraudulenta de un fondo que ella no administraba.
1: Sí, ya es rara la condena. Ya viene rara de ahí. Porque es un hecho también objetivo. Ella no administraba y es condenada por la administración fraudulenta.
0: Por rutas que fueron licitadas en Santa Cruz, adjudicadas en Santa Cruz, controladas en Santa Cruz. Y las obras fueron votadas por el Congreso Nacional. O sea, la primera deducción es, a partir del decreto, si lo convalida el Congreso, tendrían que estar todos en cana.
1: Claro.
0: Y sí.
1: Ahora, a mí, de mi parte, déjame de decir...
0: Disculpe que sea tan...
1: No, pero...
0: Tendría que estar todo en cala.
1: No, se entiende. Ahora, yo entiendo que alguno pueda creer efectivamente que Cristina Fernández de Kirchner se robó todo, ¿no? Porque se ha construido esa idea de que Cristina Fernández de Kirchner se robó todo y de los grandes bolsones de corrupción y que se robaron un PBI y si no un PBI, medio PBI, de que había bodegas en su casa, bóvedas con dinero y en algún lugar del sur enterrada la guita y que el país está tan mal por todo lo que se robaron. Pero la justicia funciona a partir de que vos podés demostrar uno de esos hechos. Vos podés estar efectivamente convencido que se robaron absolutamente todo, pero algo tenés que demostrar. Algo tiene que demostrar. O que, no sé, que Cristina Fernández de Kirchner no puede dar cuenta de patrimonios exagerados, como le pasa a Adorni ahora, por ejemplo. Entonces a Cristina le aparecen, no sé, 3 aviones, mansiones por todos lados del mundo. Bueno, ¿cómo lo hizo? ¿Cómo hizo usted para que...? Bueno, ahí habría un elemento para probar que se enriqueció ilícitamente. O aparece algún testimonio, prueba, documento que dé cuenta del pago de lo que fuere. Es decir, vos podés estar convencido, yo puedo estar convencido, vos podés estar convencido, el mundo puede estar convencido de que es corrupta, pero eso hay que probarlo. Y en esta causa no se probó para nada. Al contrario, nunca se probó. Y ahora aparece un elemento que es más contundente, que de haber existido antes, ni siquiera podría haber prosperado y ni siquiera podría haber llegado a juicio, porque derrumba la base argumental de la acusación, que dice que Cristina Fernández de Kirchner benefició a través de un decreto a Lázaro Báez. Y ese decreto, ahora nos enteramos, que da cuenta de todo lo contrario, que Lázaro Báez no solo no fue beneficiado, sino que fue perjudicado. Y que todo ese volumen de más de 2.000 millones de dólares para obra pública, Lázaro Báez apenas si tuvo el 0,85%. Insisto, vos podés estar convencido de su culpabilidad. Claro. Ahora, algo de eso tiene que estar probado en la justicia. Y no se ha probado. Y está en cana, te guste o no te guste, por algo que no se demostró. Por algo que no hay ningún elemento que dé cuenta de ese acto delictual. Vos podés estar muy conforme porque lo odias, porque crees que se afanó todo, que se afanó un PBI, porque es cuca, porque es caca, porque es degenerado fiscal, y todas esas cosas que todo el tiempo nos han dicho. Pero no funciona así la justicia. Claro. No funciona
0: como debiera.
1: O no debiera.
0: En números, entre 2009 y 2015, Báez recibió 18 millones de dólares. De los 2.200 que se pagaron en total... Y uno podría decir, muy lejos de los 360 millones de dólares que cobró el primo de Macri.
1: Claro.
0: Porque entonces vos podrías decir, usted hizo un decreto para beneficiar al primo de Macri, al que le dio 360 millones de dólares. Ponele. Estoy yéndome con los ejemplos lejos. ¿Qué es lo que queremos decir? Una vez más, esta no es la primera vez que lo decimos cuando hablamos del Poder Judicial, te perdés de conocer cómo son los acontecimientos porque alguien tenía ganas, como queda acá claro, de sacar de carrera a Cristina Fernández, en este caso puntual. Finalmente, en 40 años de democracia, después de 40 años de corrido, la que está presa es Cristina Fernández. Todo el resto, bien, gracias. Incluso los que firmaban, porque si vos vas a mirar la entrega de las obras, para decirlo de algún modo, no firma Cristina Fernández.
1: Y con esto sí cerramos. Sí. Lo que dijeron los abogados es que esto habilitaría, lo repito, esto, la revisión de la condena. Es decir, habilita que se revise la condena. Porque la justicia entiende, dentro de su letra fría, que existen o pueden existir elementos luego de que quede firme una condena que no fueron contemplados en su momento. Elementos contundentes, como este, que desarma la base acusatoria. Claro. Entonces puede permitir que se rejuzgue. Y a partir de ese momento, la condena vuelve a estar en suspenso. Y al no estar firme, vos volvés a ser inocente hasta que se demuestre lo contrario. Claro. Por eso también está la ONU participando acá. Y si puede tener esa presunción de inocencia mientras se revisa la condena, puede ser candidata.
0: Claro.
1: Que es lo que te ven muchos propios y extraños, ¿eh? Muchos periodistas que no quieren saber absolutamente nada.
0: No, claro, sí. Más allá de eso, me parece que valía mencionarlo por esta cuestión. Porque el meollo, digamos, del asunto, ahora pasa a estar en duda, para decirlo de algún modo. ¿Qué va a suceder con el Poder Judicial? Y lo vamos a ver.
1: Gracias.
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0: Bien, Facu, hay Juegos Sudamericanos, hay Boca, ¿por dónde arrancamos?
1: Mira, vamos a empezar, si querés, vamos a desglosar todo lo que pasó en los Sudamericanos, si te parece.
0: Dale.
1: Porque fue una jornada espectacular, ¿no? La que ha vivido Argentina en la jornada de ayer. 32 medallas en el tercer día de estos Juegos Sudamericanos, 10 de oro, 11 de plata y 11 de bronce. Con la particularidad, Juan Pablo, lo que decíamos al principio del programa, una medalla de oro paranaense. Y si te parece, vamos a arrancar por eso, porque se vio que en el estándar, en stand-up paddle, esta disciplina, que si queremos explicarla para que la gente lo entienda, pareciera que son tablas de surf, por así decirlo, sí. Y la gente va parada arriba, por eso stand-up, y va remando, ¿eh? En esa disciplina Argentina se colgó la medalla de oro con Juliette Duhamne, que consiguió la medalla de oro y también consiguió la medalla de plata. Para repasar el resto de las medallas...
0: Mucho, vos ves mucho de stand-up paddle acá en la zona de la...
1: Por supuesto, es la capital provincial del deporte.
0: Hay muchos, sí, mucha gente.
1: Y no, pero solamente vienen de toda la provincia, vienen de muchas partes del país a practicarlo en esta.
0: Pero que me refería que hay mucho amateur, mucho, sí, que van por. Dicen que es re divertido.
1: Es divertido. Es divertido, aparte pareciera un deporte muy completo donde
0: mueves
1: brazos, piernas, estás mucho tiempo parado haciendo mucho trabajo. Bueno, decíamos 32 medallas y arrancamos por natación, donde Malena Santillán ganó la dorada en 200 metros de espalda, mientras que Cecilia Dielé, que consiguió la plateada en la misma competencia, Macarena Ceballos obtuvo el oro en 50 metros pecho, mientras que Martina Baiberto consiguió la de bronce también en esos 50 metros, Lucas Alba logró la medalla de plata en 1500 libre, mientras que Delfina Dini también en 1500 libres, pero femenino, consiguió la de bronce. Para cerrar lo que fue natación, el conjunto femenino de relevos obtuvo la de plata, mientras que el conjunto masculino consiguió la de bronce en 4%. Esto es natación por relevos. Gimnasia artística, Emilia Acosta se quedó con el oro en final de salto, mientras que Daniel Villafañe obtuvo el bronce en anillas. En barras asimétricas, Julieta Lucas se quedó con el oro, mientras que María Estoco se quedó con la plata. En esgrima, la primera medalla nos lo había dado el primer día, así que sí, fue una de las disciplinas que mejor nos trae. Bueno, nos trajo dos medallas nuevas. María Perroni se quedó con la de plata tras caer la final 15-11 frente a la venezolana Catherine Paredes, mientras que Candela Espinosa perdió la semifinal frente a María Perroni y se quedó con la medalla de bronce.
0: Pará, quiero que me contés la medalla de oro de Daniela Arias en... EA Sport.
1: Ah, el FIFA.
0: El FIFA, el femenino.
1: Lo vi en vivo, fue una final de esas que
0: ¿en serio?
1: Traen sí, son muy apasionantes, se juegan el mejor de tres partidos.
0: Qué lindo que agarraron esos machistas que dicen, ah, vos vas a jugar los jueguitos y te agarras esta chica
1: increíble.
0: Y te hace 32 goles. Te hace.
1: Es que es femenino y masculino, no son mixtos.
0: Por eso.
1: Que me
0: enseñé. No, sí, dice femenino.
1: Ganó el primer partido, perdió el segundo y el tercero estaba muy
0: parejo. Tres partidos.
1: Es el mejor de tres partidos, exactamente.
0: ¿Lo viste? ¿En serio? ¡Qué crack! Así me gustan.
1: No,
0: periodista deportivo completo.
1: Excelente. Bueno, lo teníamos en vivo porque fue en simultáneo lo que pasaba aquí en la Cábala. Y el tercer partido estaban 5-5 y fueron a tiempo extra. Y a los 122 minutos, ya prácticamente terminando el partido, apareció el 6-5 que le dio la medalla a Argentina. Se gritó como si fuera un gol de toda la vida.
0: Una genia como juega.
1: No, increíble. Realmente, felicitaciones.
0: Debe ser re joven, me imagino, como todos estos pibes que juegan a estos jueguitos, de tener un máximo, ¿cuánto? 20 años.
1: 25 por medio.
0: Ah,
1: no más de esos. Pero bueno, tampoco hay edad, Tampoco hay edad.
0: No,
1: si vos sos bueno,
0: pero
1: tenés la capacidad
0: pero esa habilidad la tenés a esa edad, impresionante.
1: Siguiendo con el repaso de las medallas de la jornada de ayer, Fernanda Russo y Julián Gutiérrez conquistaron el oro en rifle de aire mixto en 10 metros. Ciclismo de ruta, Mateo Kalechmann se llevó la de oro y Delfina Diabela la de bronce en contrarreloj, mientras que Manuel Turone se llevó la de bronce en BMX individual. El stand-up paddle, lo que habíamos hecho, Juliette Duhaime y Lucía Klamboski se llevaron el oro y la plata, ambas argentinas, mientras que en la rama masculina el oro se lo llevó Santino Basadela y el bronce Ignacio Arias. En el patinaje artístico también hubo muchas medallas. Micaela Belén Lopetegui se llevó la plata en femenino libre, mientras que Valentina Longo Fernández se llevó el bronce. En el libre masculino, Juan Segundo Rodríguez, llamativo nombre porque se lleva la de oro, el muchacho podría cambiarse Juan Primero, inclusive,
0: sí.
1: Se llevó la de oro, mientras que Franco Donato Mastroianni Vito se llevó la de plata. En danza femenino, Delfina Beljanovic se llevó la de bronce. Es una gran apertura. Y para cerrar, Juan Pablo, los deportes en conjuntos que no se llevaron medallas pero que tuvieron buena participación. Las Leonas golearon 5-0 a Uruguay en el hockey sobre césped y siguen de la mejor manera, recordando que en la primera fecha vencieron 14-0 a Paraguay. La selección de vóley venció 3-0 justamente a Paraguay. Y en el softball, aquí en la ciudad, arrancó con todo y Argentina se impuso 8-0 a Bolivia. Así que ese es el repaso de lo que
0: ha pasado. Mucha gente, ¿no? Acá en el,
1: lleno,
0: en el estadio de Paraguay. Qué bueno.
1: Colmado,
0: qué bueno.
1: Realmente muy, qué bueno, muy lindo, bueno, para ver. Bueno, las últimas medallas que se repartieron la tuvo María Luz Casadel, que llevó la medalla de plata en la categoría 61 kilos de levantamiento de presa con un registro de 225 kilos. Mientras que en patinaje de velocidad, Benjamín Gader se quedó con los 500 metros individual masculinos junto a Ken Cuguada, que se llevó la medalla de plata. De esta manera, el medallero lo tiene primero a Brasil con 28 medallas de oro, 28 de plata y 19 de bronce, un total de 75. Argentina, segunda con 22 de oro, 16 de plata y 26 de bronce, con una jornada que va a arrancar en minutos a partir de las 9 de la noche con muchas medallas para entregar, que va a tener la final de Valorant, Juan Pablo, que esto hay que mencionar dentro de los deportes electrónicos. El masculino ya está en la final. Ayer, en un verdadero partidazo, venció a Colombia y se metió en la final. El Valorant se juega a 13 puntos en tres mapas diferentes. Tres mapas, el mejor de tres mapas, a 13 puntos. El último, 17-15, lo terminó ganando la Argentina. Una vez que se llega a 12-12, se juega lo que se llama overtime al mejor de dos. O sea, el que gana dos mapas seguidos, 17-15. Así que la
0: Argentina, ¿es un enfrentamiento mano a mano?
1: Es un equipo, exactamente, son equipos de cinco, mano a mano, Argentina-Colombia, en tres mapas.
0: El primero fue para matar al otro equipo.
1: A ver, para los que alguno entiende, es como el counter. Es el mismo, 5 contra 5.
0: O sea, vos tenés personajes que se esconden y van tratando de matar a los contrincantes.
1: Plantar un dispositivo en el counter sería la bomba, es el mismo estilo, solamente que no se elige el counter por la violencia que genera y se utiliza Valorant. Pero bueno, Argentina está en la final y esta noche jugará por la medalla, tiene por lo menos la de plata asegurada.
0: Muy bien, Facu, muchísimas gracias. Hablamos de Boca luego.
1: Por supuesto, un equipo que ya está en la final. En la semifinal, perdón. Ya lo adelantó.
0: Claro, no, tranqui, paso a paso. Dale.
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0: Ocho de la mañana, 4 minutos.
4: La temperatura en la ciudad de Paraná, 6 grados 9 décimas, en Concordia 7 grados 6 décimas, en Concepción del Uruguay el termómetro marca 6 grados 6 décimas.
2: El país.
0: La imputación a Cristina Kirchner fue absolutamente falsa.
4: Lo dijo Javier Borrego, uno de los abogados de la expresidenta, sobre la sentencia de la causa vialidad.
0: El letrado habló de las posibles vías de revisión de la pena de la exmandataria, que permanece con prisión domiciliaria y una inhabilitación para ejercer cargos públicos.
5: Y se dio cuenta el doctor Velardi en la causa Cuadernos, se ha quedado demostrado que es nada, que a Cristina Fernández de Kirchner será condenado, ¿por qué? Por dictar un decreto que sigue peor, por cierto, porque con esos fideicomisos se pagaron 18 millones al Grupo Austral los tres primeros años dentro de los 2.200 millones de dólares, ¿por qué?
2: Entre Ríos.
4: Se llevará adelante el primer concurso abierto para la administración pública.
0: Lo adelantó el ministro de Gobierno, Manuel Troncoso.
4: Se premia el mérito, el esfuerzo y la capacitación, resaltó el titular de la cartera provincial.
6: Estamos por llevar adelante el primer concurso abierto en materia de administración pública dentro de la órbita del Poder Ejecutivo. Una vez más, el gobernador cumple con la palabra empeñada en este sentido. Lo que significa es premiar el mérito, es premiar el esfuerzo, es premiar la capacitación. Asimismo, creo que también es muy importante detallar que el concurso es abierto. O sea, no solamente es para trabajadores de la administración pública, sino que pueden concursar personas o postulantes que no estén en el ámbito de la administración pública. Es muy importante destacar que una vez más el gobernador lleva adelante una práctica y una política pública de Estado donde lo que se premia y se meritúa es el esfuerzo.
2: Concepción del Uruguay.
0: Trabajadores del grupo GTA reclamaron por sueldos atrasados.
4: Son empleados de la granja de parrilleros a quienes le deben medio mes de julio y todo agosto.
0: Mientras tanto, gracias a gestiones de la UATRE recibieron bolsones de alimentos, según comentó el dirigente Mario López.
7: Y nosotros habíamos quedado afuera de las otras ayudas alimentarias que habían tenido los trabajadores del grupo GTA. Y bueno, la semana pasada me contacté con el secretario de Trabajo de la provincia, el doctor Mariano Comoyano, y muy gentilmente y rápidamente pudimos gestionar bolsones de comida para los trabajadores de las granjas de parrillero que tiene la empresa en nuestra zona, en nuestro departamento. Hoy a la mañana ya vamos a estar entregando también en lo que es Super Porco.
2: Paraná.
4: Avanzan los trabajos de remodelación de calle 25 de Mayo.
0: En las últimas horas comenzaron las obras en el tramo entre Belgrano y 9 de Julio.
4: Explicó detalles Eduardo Lorefice, secretario de Planificación de la Municipalidad.
8: Estamos en la obra de 25 de Mayo, una obra de accesibilidad, de reparación de veredas, justamente con el objetivo de darle a este sector del microcentro, digamos, de la ciudad, una accesibilidad adecuada. Es el concepto fundamental de la obra, la reparación de veredas para garantizar la accesibilidad, pero también en el proceso se está haciendo la recomposición del paño verde y del arbolado con el objetivo de disminuir la isla de calor del área central. Particularmente en el día de mañana, en los trabajos que se están realizando entre calle 9 de Julio y Belgrano, en la acera norte, la de ingreso sería al microcentro.
2: Concordia.
0: Cerró una concesionaria y casi 40 personas quedaron en la calle.
4: Se trata de la Concord, que bajó su presena tras casi 30 años y dejó a todo su personal sin trabajo.
0: Un ex empleado afirmó que llegaron los telegramas, pero desconocen si cobrarán o no su indemnización.
9: Sí, la situación es esa, nos acercamos porque no hemos tenido todavía una respuesta de parte de la empresa o algún responsable que nos diga cómo sigue esto. Si bien el día viernes mandaron todos los telegramas, a mí todavía no me llegó, pero a mis compañeros sí. No tenemos ninguna respuesta por parte de nadie, cómo sigue esto, si va a haber indemnización, si no va a haber indemnización. Hemos tratado de hablar con los dueños y no hemos tenido ninguna respuesta. Consideramos que hasta acá fuimos tranquilos, entendimos la situación, nos asociamos en cierta parte con ellos, pero hoy no nos están representando, no nos están dando una palabra de tranquilidad.
2: Deportes.
4: Copa Sudamericana, Boca empató con San Pablo y se clasificó a semifinales.
0: El Cerezo voló 1-1 con el equipo brasileño como visitante, gracias a un gol de Leandro Lozano.
4: Debido al 1-0 en la bombonera de la ida, el elenco argentino se impuso en el global y está entre los cuatro mejores del certamen.
10: La tira Flores por adentro, corre por esa pelota para pegarle Lozano, tiró de Boca, ¡gol! Protagonista menos pensado, el 4, que picó de 9 y quedó mano a mano con Rafael y le pegó de zurda a media altura y contra el palo derecho, ingresando al área. Boca arriba en el Morumbí, 15 minutos del segundo tiempo, Boca 1, San Pablo 0, Lozano, la garra charrúa para Boca, que se pone en ventaja. Boca gana, Boca 1, San Pablo 0, Boca defiende la alegría, como decía Benedetti, la defiende como una trinchera de la miseria y los miserables, de los graves diagnósticos, de los ingenuos y de los canallas. Gana Boca en el Morumbí.
0: 8 de la mañana, 10 minutos.
4: La temperatura en Paraná, 6 grados 9 décimas, 7, 6. En Concordia, 6 grados 6 décimas. En Concepción del Uruguay.
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0: 8:14 de la mañana, acá estamos haciendo Cariseca por las radios de LUNER y una importante red de radios en toda la provincia de Entre Ríos. Una mañana fría en la ciudad de Paraná, aunque se va a poner muy agradable. Se va a poner muy agradable luego. Ya te cuento datos del tiempo. Ahora hay música, y si hay música, está el Juan Picatini detrás, el dueño del segmento, dirá de qué venimos en el día de hoy.
1: Algo de los Small Faces para empezar esta mañana musical en Cara y Seca. Creo, si no me equivoco, casi sin temor a estar faltando la verdad, que es la primera vez que escuchamos a esta, una de las bandas inglesas más populares de los años 70. Y lo estamos haciendo porque hoy cumpleaños Kenny Jones, 78 para ser más preciso, nació en 1948 en Stepney. Esto es en la zona de Londres, capital de Inglaterra. Allí llegaba al mundo el baterista de una banda que además de competir en la última etapa de los Beatles, por ser una de esas bandas que también buscaba saltar el charco, sería una de las más prolíficas en la temporada, en la década posterior, ¿sí? La de los

0: esto que estamos escuchando es Tin Soldier del año 1967. Un Kenny Jones, por otro lado, que llegó a ser baterista de los Small Faces tras haber primero sido nada más ni nada menos que el reemplazante de Keith Moon al frente de la batería de los Who. Banda de enorme trascendencia. Los británicos que habían sufrido la pérdida de Moon en 1978, víctima de una sobredosis. Y así fue como Kenny Jones fue el elegido para estar ahí en ese lugar tan selecto. Posteriormente, y tras grabar dos discos, se iría del grupo.
1: 4 años nomás estuvo.
0: Claro, porque no se llevó muy bien con Roger Daltrey, con el cantante. Él decía que no era el baterista adecuado, no estaba conforme Daltrey. Bueno, finalmente saldría de allí. Se uniría luego a los Small Faces.

0: Nos queda un tema más para compartir de los británicos.
1: Suena bien a la época, ¿no?
0: Son muy parecidos, de hecho, si uno los escucha, los Who. Enrolados en el denominado rock psicodélico de la época, tuvieron dos temporadas, dos épocas. Entre el 65 y el 69 fue la primera, y del 77 al 78, apenas un año, segunda mitad de la década del 70, volvieron a dar vueltas por los escenarios.

0: año 1966. Banda los Small Faces, ¿eh? Para quienes no las tienen, pueden escuchar. Luego se disolverían, ¿eh? En el 69, cada uno agarraría para un lado. Bueno, de hecho, como contábamos, Kenny Jones entraría a los Who. Luego también se unirían al Jeff Beck Group. Jones tocaría también en algún momento con Rod Stewart. Y de hecho, ocasionalmente ha sido llamado por grandes bandas para estar al frente de la batería. Por algún motivo en particular, ha tocado, por ejemplo, con los Rolling Stones, nada más ni nada menos.
1: Bueno,
0: ¿eh? Lo cual, más arriba de eso no hay. Si tocaste con los Rolling es porque no llegaste ya a lo más alto.
1: Es más, si da la pandereta, nomás para estar en la parte de atrás. Y sin micrófono, ya te digo, ¿sabes qué?
0: Supo tocar también con Chuck Berry, con Jerry Lee Lewis.
1: Ah, bueno, con todos los número uno.
0: Claro, con Eric Clapton y con Wings, la banda que formó Paul McCartney tras la disolución de los Beatles.
1: Recurrículum, el tipo, te pones el nombre y tocó con, y pones todo eso y se pones punto y de entrada.
2: Nombre, batería, toqué con todos estos, contratado.
1: Claro.
0: Sí, claro.
2: Procedo,
0: claro.
2: Maestro.
1: Sí, sí.
0: ¿Tiene
1: sí.
0: con qué? Tiene para mostrar, ¿eh? Kenny Jones, que está llegando a los 78 años hoy entonces. Nacido en 1948, el 16 de septiembre en Reino Unido. ¿Cerramos la primera parte de los vinilos?
1: Dale.
0: Damos vuelta a la página. Hoy está cumpliendo años Richard Marx.
1: Lentazo. Nosotros nunca le ponemos en esa categoría. Lugares como Spotify, la categoría que nosotros llamamos lentos o románticos, le dicen soft. ¿Te acordás que lo decíamos mucho en nuestra época? Ahora no se usa tanto, pero es el ponerle un compilado soft.
0: Sí, claro.
1: Un soft de los 80, de los 90.
0: Bueno, ahí estaría Right Here Waiting.

0: Richard Marx. Lograría, gracias a este tema, segunda canción de su segundo álbum, como decíamos, repito, Fender, hacerse un nombre en el mundo de la música y sellar un clásico que quedaría para todos los tiempos, ¿no?
1: Sí, sí, sí.
0: Número uno en Estados Unidos, número dos en Reino Unido, pero además llegaría a lo más alto en países como Nueva Zelanda, Luxemburgo, Italia, Canadá,
1: el siempre difícil mercado de Luxemburgo.
0: Sí, claro, no es fácil entrar ahí. Número 2 en Reino Unido, como te contaba. Número 3
1: en Reino Unido, qué alcahuete. ¿Por qué dos?
0: Bueno. Número 3 en Países Bajos, número 4 en Nueva Zelanda.
2: Pasa que Reino Unido tiene sus propios número 1, es muy difícil competir.
1: Bueno,
2: ahí.
1: Pero justo estamos hablando de la época.
2: Y, pero estamos. ¿Cuántos 89, músicos?
0: En Polonia, estaban re enojados los polacos. Sí. Bueno, lo cierto es que Richard Marx, que desconocemos si tiene algo que ver con el barbudo comunista que odia el presidente.
1: Debe ser sobrino.
0: Y algo tiene que verse.
1: Primo lejano, no, primo no, más sobrino.
0: Richard Noel Marx. 63 años está cumpliendo. Hemos traído tres canciones, pero vamos a pasar al segundo tema.
1: Sí, que puede ser un zurdo empobrecedor.
0: Debe ser degenerado fiscal clavado.
1: Ya te digo.
0: Ya. Esto es Endless Summer.

0: noche, ¿eh? Yo te iba a decir.
1: Gran que... tema.
0: Y decir, el loco metió un solo quitazo y yo,
1: no,
0: ya.
1: No, no, no. Gran canción. Este tema, de hecho, llegaría al número 2 en Estados Unidos. Es del año 1988. Gran compositor de música de películas románticas, ¿eh? Richard Marx.
0: Totalmente. 30
1: millones de discos vendidos alrededor del mundo. Ah. Comunista, pero vendió 30 millones, ¿eh?
0: Sí. Típico.
1: Habla con la izquierda, pero la junta con la derecha.
0: Sí, empresario y estanciero.
1: Típico,
0: ¿no?
1: Típico.
0: Especialista y estanciero.
1: Por ahí está Richard Marx.
2: Capaz el chiqui, el muchacho donaba las ganancias. No lo juzguemos tanto, no sabemos.
1: Alrededor de 15 discos lanzados al mercado.

0: se casaría con Cynthia Rhodes, una de las protagonistas de Flashdance y Dirty Dancing. No como actriz protagónica, pero sí como una de las actrices que aparecían en esa, en esas películas. También aparece, tiene un papel, sí. Ella en Staying Alive del 83. Estuvieron casados un total de casi 25 años hasta que, bueno, se terminó el amor. Pero bueno, puede pasar.
1: Dos décadas y media.
0: Puede pasar. Luego de eso, se casó con Daisy Fuentes, una actriz cubana nacionalizada estadounidense. Pero más allá de lo que tiene que ver con su cuestión particular, ahí está entonces Richard Marx cumpliendo 63 años, ¿eh? El cantante nacido en Chicago. Con él cerramos estos vinilos de hoy.
1: Claro que vamos a aprovechar esta buena música. Que mirá, podrían haber ido, este segmento podría haber ido tranquilamente en lo romántico de mañana.
0: Totalmente, sí, es cierto, podría haber estado.
1: Mañana lo repetimos.
0: Sí, no hay problema. El público se renueva.
1: Cambiamos el orden.
2: Me parece un poco mucho, ¿eh?
1: Cambiamos el orden. La que fue tercera ponemos primera y ya está. Bien, decíamos, vamos a actualizar los datos del tiempo en la ciudad de Paraná. 7 grados, 8 décimas la temperatura. 5 grados, 2 décimas, ¿eh? Ojo, frío, frío. Nada de más o menos, no, frío.
2: Hermoso.
1: Ya, ¿qué tal?
2: Perdón, no quise interrumpirte, pero cuando dijiste que la jornada después se iba a poner agradable, yo dije, si ya está agradable la jornada.
1: No, escuchá. A ver. Ahora hay 5-2 de sensación térmica, pero perfecto. Sube hasta 20.
2: No, ahí ya como que nos desviamos. 20. Nos desviamos. Lo está bien, hay que entender, tengo que entender que se viene la primavera, ya está, se me
1: sí,
2: terminó la época.
1: Es agradable, Facu.
2: ¿Cómo?
1: Es agradable.
2: Sí.
1: Hay un poquito de neblina, ligeramente nublado con neblina. De hecho, la visibilidad temprana está reducida a 6 kilómetros. Neblina y frío y alta humedad en Concordia, todo junto. 8 grados, 8 décimas la temperatura, 7 grados, 7 décimas la sensación térmica. 8,8 la temperatura, 7,7 la sensación térmica. 98% la humedad, la visibilidad reducida por neblina a solo 2 kilómetros. Pero después se pone agradable, se disipa la neblina, se disipa el frío, 21 grados de máxima. Lindo se va a poner allí en la capital del citrus. 7 grados 9 décimas la temperatura en Concepción del Uruguay, cielo despejado. 6 grados 3 décimas la sensación térmica, 80% la humedad, no hay neblina y la máxima 19 grados. Aquí está la última canción, Juanpi.
0: Un tema más nos queda para compartir de Richard Marx. Esto es Angelia. Tenemos que hacer otro especial de canciones con nombres, ¿eh?
1: Totalmente.
0: Hicimos alguna vez.
1: Para, ojo, ¿y mañana? ¿Mañana romántico?
0: Bueno, me lo pone complejo, digamos. Tengo que buscar romántico, sí. Melosos, de canciones con nombres.
1: ¿Para qué tenés dos asistentes? Dale. ¿Para qué tenés dos asistentes en el equipo de musicalización? ¿Así los trabajan? Vos sos el jefe, vos tenés que dirigir nomás. Así funciona. Delegá. Este también es un temazo.
0: Clásico. Año 1989.
1: Sí, totalmente. A ver si me están ocurriendo algunos para los lentos, ¿eh?
0: Angelia. Bueno, Angelia es uno que puede andar. Puede andar Noelia, Nino Bravo y tenemos dos.
1: Sí.
0: Vamos a encontrar.
1: Cantado para Donna.
0: Sí, pero es que no está dedicado a una persona que se llame Donna. Bueno, está Donna de Richie Valens. La pareja de Richie Valens llamada Donna.
1: Ah, mira.
0: Ahí tenés otra.
1: Se está complicando.
0: Sí. Tenemos otra. Samantha. No, la de Samantha no.
1: No. No, no.
0: No, qué noventero.
1: No, está complicado. Bien, 343-5050-770.

0: Bueno, acá está diciendo lo mismo que planteaba el Juan Piscatino en su momento. A un amigo de Concordia dice, hablando de Odesur, de los juegos Odesur. Juegan a los videojuegos. ¿Es un deporte? Y en entrerriano básico y en mayúscula pone, más bolacero no puede ser. Lo discutíamos. ¿Qué es deporte? Es un re-debate. ¿El ajedrez es deporte?
1: No sé. Se abre la ventana para muchas otras disciplinas que pueden ser consideradas deportes y que no lo son.
0: No sé. Yo siempre lo planteé. Pero yo digo, bueno, ¿qué requiere? ¿Porque requiere entrenamiento? ¿Qué sería?
1: Es verdad que al fin y al cabo es el Comité Olímpico Internacional quien levanta la mano y vota, dice, esto entra, esto no entra. No es que por ser deporte ya va a estar. Tenés que estar sujeto a una aprobación.
0: Nos cortó.
1: Pero sí, si tenemos que entrar a hilar fino.
0: Este amigo de San José dice, nos cortaron el agua.
2: Viejo, no se puede.
0: Lo lamento muchísimo.
2: Y todavía no arrancó el verano.
0: No. Lo que se viene. Hola Juan Pablo, buenos días. Lo que es destino hace dos años. Lo que es el destino. Hace dos años el Chucky lloraba en la cancha donde se desplomó Juan Izquierdos y falleció.
2: Claro.
0: Ayer hizo el gol para homenajearlo. Abrazo grande de Marcelo desde la banda oriental.
2: Leandro Lozano, el jugador que metió el gol ayer para Boca, era muy amigo del jugador que se desplomó y murió en la cancha, en ese estadio, en el Morumbí, hace dos años.
0: Gracias.
2: Y él estaba ahí.
0: Gracias, mirá vos.
2: Por eso él le dedica ayer el gol en ese estadio.
0: Bien, ¿cómo se me pasó todo eso?
2: Bien. Sí, viste, por eso soy periodista.
0: Muy bien, muy bien.
2: Ya que estoy, te cuento que hay un...
0: ¿Qué tuviste que escribir ayer sobre eso?
2: No, pues sé que no. Justo no.
0: No, porque
2: ese,
0: Juan
2: ese lo leí random.
0: Vos pasás por el canal 9 y el Juan Pizarro está mientras está en pantalla, está escribiendo una noticia.
2: Sí, claro,
0: y con el pie descalzo va pasando el trapo en el piso.
2: Sí, claro.
0: O sea, todo al mismo tiempo.
2: Hay que hacer de todo.
0: Todo al mismo tiempo. Y por ahí le dicen, escuchá, Juan Pi, controlamos y tú fuiste 45 segundos al baño. Y Juan me pide perdón y vuelve a hacer su
2: multi. A veces tengo que poner el GPS para llegar a mi casa porque no me acuerdo dónde queda, ¿viste? Acá, que quedaba por acá.
0: Y vos decís, por ejemplo, dice el Juan Pichó, no, porque las dos entro al canal. Yo otro día pongo, eran las dos y ya estaba en la tele. Y digo, pero pará.
2: llegué antes.
0: ¿Cómo
2: ya
0: el tipo ya está en pantalla si llega, entra a las dos?
2: Y bueno, el rating pide. El público
1: demanda, claro.
0: Y vos ponés las 11 y el tipo sigue estando.
1: Cuando sos una figura.
2: Es
1: así.
2: Como Bonadeo en los Juegos Olímpicos, viste, que depende a las 7 está él, a las 10 de la noche está él.
1: Pero eso hicimos un paréntesis, Bonadeo no hace otra cosa más que eso. Después queda en formol, congelado.
2: Sí,
1: es
2: verdad.
0: Claro, es así. Bueno,
2: mientras tanto, y antes de pasar a la tercera y última canción, y antes de que me olvide, un dato importante para aquellos que circulan por la ciudad de Paraná.
0: Esto no ya fue la última canción. Ya está, lo estamos despidiendo.

0: El que, en síntesis, no anden por el centro.
1: Y aparte esa zona es la de que vos agarrás para evitar Córdoba, que está cortada, porque claro. Córdoba está haciendo un trabajo que es extraordinario, están cavando profundo, haciendo todo un hormigón armado porque es donde pasa el colectivo. Ahora, las calles no podés pasar.
0: No podés pasar.
1: No podés pasar por ninguna de esas calles, es evitar el centro.
0: La que te queda es agarrar por Cervantes.
1: Andate del centro.
0: Con la idea, yo les diría...
1: O ir caminando.
0: Eviten el centro, dejen el auto lejos, entren en el estacionamiento, anden caminando, o traten de no venir hoy. Ah, está cortado 25 de mayo.
1: Claro, pues están haciendo obras también.
0: Están haciendo obras. O sea, bueno,
2: está cortado todo.
0: Complicado, digamos, el tema. Sí, así que yo les diría, traten de evitar el centro de la ciudad de Paraná.
1: Y algo bastante elemental, chicos, permítanme decirlo, no podés hacer una obra sin cortar la calle. Porque algunos se enojan. ¿Y qué quiere que hagamos? No sé, ¿qué quiere que hagamos?
0: O sea, si no hay obra se quejan. Chicos,
2: la calle está rota y se quejan.
1: Salvo que pongas un par de empleados municipales que te alcen el auto, te lo lleven un paso de una calle hasta la otra.
0: Lo único que no concita quejas, en lo único que hay unanimidad...
1: Es en Cariceca.
0: Totalmente. Nos vamos a la pausa con Richard Marx. 63 años para el cantante, nacido en Chicago. Angelía, lo que suena de fondo. Quédense, hay mucho más Cariceca por delante.

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3: La industria no para de caer, Juanpi, los datos son contundentes. Los datos oficiales siguen dando cuenta precisamente de esa caída, de esa recesión que impacta de lleno en uno de los sectores más importantes y relevantes en materia económica.
4: Por noveno mes consecutivo, la capacidad instalada de la industria se ubicó por debajo del 60%. ¿Esto qué significa? Que casi la mitad de las máquinas disponibles para la producción industrial en nuestro país están detenidas. ¿Sí? Esto es lo que ha relevado el INDEC, que en las últimas horas dio a conocer que la producción manufacturera operó el 58,2% de su potencial en el séptimo mes del año. En 2025 esa cifra era del 58,4%. Es decir, estamos comparando contra un mes que había sido malo.
3: Claro.
4: Hace un año prácticamente la situación de la industria era la misma. Ahora está peor. ¿Sí? En junio de este año, la capacidad instalada se ubicaba en el 59,1%. Había un leve repunte que hacía prever que a lo mejor podía haber una recuperación. Todo eso se vino abajo, esa expectativa se derrumbó cuando se conoció la caída del 5% del mes de julio, que dimos a conocer oportunamente aquí, que también fue informada por el INDEC, el mismo día que dio a conocer la caída de casi el 5% de la construcción también. Y nuevamente tenemos que decir que está operando niveles muy bajos la industria en la República Argentina. Cuando uno mira los datos, encuentra que prácticamente hace 2 años que la industria no logra superar el piso, y cuando decimos el piso es porque, en efecto, aquellos que son especialistas indican, bueno, el 60% de la capacidad instalada, 6 de cada 10 máquinas, es como cuando vas al examen y aprobás con 6, digamos, ¿no? Es como lo mínimo.
3: Claro. ¿Eh?
4: Algunos indican que en realidad el 70% es un nivel promedio y ya 80% estamos hablando de que estás en una situación buena. Bueno, acá, Argentina, hace más de 2 años que no tiene una capacidad instalada de la industria por arriba del 60%, prácticamente con excepciones muy puntuales. Por ejemplo, septiembre del 2025 y octubre del año pasado, cuando se ubicó en 61 y 60 puntualmente en esos 2 meses. Después uno repasa entre enero del 2025 y julio del 2026 y encuentra que de los 19 meses, en 15 estuvo por debajo del 60%. En algunos casos llegó a estar en el 53% en enero de este año. Uno diría, bueno, enero siempre es un mes donde cae la capacidad instalada de la industria porque en general las fábricas tienen vacaciones, detienen algunas líneas de producción, consecuencia de que en el primer mes del año en general todo está un poco más tranquilo.
3: Sí.
4: Incluso así, hay que decir que en enero de este año había caído más de un punto en relación a enero del año pasado. Ahora cae otra vez en julio del 2026 contra el 58,4 que había mostrado en julio del año 2025. Es decir, hay una caída en términos desestacionalizados, intermensual, y una caída en términos interanuales en relación al mismo mes del año pasado. Cierro con esto. ¿Cuáles fueron los sectores más afectados desde el punto de vista de lo que son las mediciones del INDEC? Tenemos que decir que metalmecánica cayó casi 11%. Productos minerales no metálicos, cayó el 8,5% y la industria automotriz sigue siendo una de las más golpeadas. 5,1% la caída, ¿sí? Por arriba del promedio se ubicaron algunas actividades. De hecho, refinación de petróleo, que es a lo que apuesta el gobierno, que pone todos los cañones en Vaca Muerta, operó al 90%, es decir, está en un buen nivel.
3: Sí,
4: industrias
3: excelente.
4: Metálicas básicas, lo que pasa es que, de nuevo,
3: excelente, diría.
4: Está muy bien. Lo que pasa es que demanda muy poca mano de obra en relación a otros sectores de la industria que están muy golpeados y que demandan más mano de obra. 71% industrias metálicas básicas, papel y cartón 70%, productos alimenticios y bebidas 66% y sustancias y productos químicos 61%. Perdón. Los 5 segmentos que operaron por arriba del promedio general del 58,2%. Por debajo, todo lo demás. Edición e impresión, productores metálicos no metálicos, productos minerales no metálicos, productos textiles, productos del tabaco, productos de caucho y plástico, industria automotriz y metal mecánica, excepto automotores, cierra la tabla con una producción que ronda hoy el 38,3%. Los datos no son para nada alentadores. en una de las ramas, como siempre decimos, de la economía más dinámicas, que ha perdido, hasta el momento se calculan unos 100.000 puestos de trabajo en la era Milei.
3: Recuerdo que hace 15 días nomás dimos cuenta del dato interanual demoledor, que incluso es un dato económico demoledor, que da cuenta de una recesión muy importante, hablando de una caída manufacturera del 4,9% y un interanual del 5% de junio a julio. Interanual del 4,9 y de junio a julio de 5%. Es una barbaridad, es un desplome de la industria. Por eso muchos, me parece que con buen tino, llaman industricidio a esto que está ocurriendo hoy en la Argentina, porque la industria cae. Cierran fábricas, cierran empresas, y las que están trabajando, trabajan muy por debajo de su capacidad total. Lejos de su capacidad total. Es decir, si no cierran, trabajan por debajo de su capacidad. Es una situación dramática, lejos de ese relato, a contramano de ese relato del gobierno que quiere instalar una suerte de economía en crecimiento. Todo lo contrario. Una economía en recesión que tiene números terribles. Después, presidente, el otro día también lo escuché hace 48 horas, en una explicación rarísima, cuando le preguntaban por qué no crecía o por qué no había nuevos empleos, y decía, es que la población no crece. Y como hay crecimiento negativo o la natalidad es negativa, no se necesita más empleo. Lo cual no tiene ningún tipo de sentido, porque está claro que la gente, las personas nuevas que nacen en el país, los argentinos nuevos, no están buscando trabajo, ¿no? Y que en todo caso esto podría ser alguna explicación para dentro de un par de años, un par de décadas seguramente, habrá un análisis distinto que se pueda hacer. Pero que haya caído la natalidad en los últimos 2 años no es un elemento que pueda justificar que caiga.
4: Claro.
3: La industria o el trabajo, no tiene ningún sentido lo que dijo.
4: Hay argumentos que realmente no
3: tiene sentido.
4: No solo que no tienen sentido, que casi no ameritan, digamos, análisis, digamos, porque, de nuevo, escuchamos cada cosa que la verdad que lo que se impone son los datos. Y los datos dan cuenta, por ejemplo, que por noveno mes consecutivo la industria se ubicó por debajo del 60%.
3: Ese es la capacidad instalada.
4: La capacidad instalada. Cae la producción en 5%, no hay tal recuperación. Y veremos qué es lo que sucede. Por lo pronto, la dirigencia industrial ha alzado su voz en los últimos días. Tenue, digamos, ¿no? Reclamo. Tenue reclamo al lado de lo que han sido otras épocas en donde había más capacidad instalada, había más trabajo, había más industrias abiertas y, sin embargo, los reclamos eran mucho mayores. Bueno, hay una cuestión que ya lo hemos dicho, 100% ideológica, netamente ideológica, de acompañar un modelo productivo que, pese a que no da resultados, es el que evidentemente quiere apoyar la cúpula de la Unión Industrial. Mientras tanto, las empresas y la producción caen y la industria se maneja por debajo del 60% de su capacidad instalada.
3: Muy bien, muchas gracias. Tenemos pausa breve, nos queda deportes todavía.
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15: La tira Flores por adentro, corre por esa pelota para pegarle Lozano, tiró de Boca. ¡Gol! De Boca, de Boca, de Boca, de Boca, de Leandro Lozano. Lozano, el protagonista menos pensado, el 4 que picó de 9 y quedó mano a mano con Rafael. Y le pegó de zurda a media altura y contra el palo derecho, ingresando al área. Boca arriba en el Morumbí, 15 minutos del segundo tiempo. Boca 1, San Pablo 0. Lozano, la garra charrúa para Boca, que se pone en ventaja. Boca gana, Boca 1, San Pablo 0. Boca defiende la alegría, como decía Benedetti, la defiende como una trinchera de la miseria y los miserables, de los graves diagnósticos, de los ingenuos y de los
3: canazas. Ah, Benedetti tiró, qué crack. Muy lindo, muy bien. Ganó Boca y todos contentos. En realidad empató, pero ganó la serie.
16: Para Boca, porque finalmente empató. Sí, sigue siendo solo dos equipos los únicos que han ganado en el Morumbí. Lo que puede festejar Boca es lo que ya había festejado anteriores veces, porque no es la primera vez que Boca empata y pasa la serie. De hecho, Boca había tenido en el 2000 y en el 2006, 2000 contra Palmeiras, por final de Libertadores, empate, sale campeón por penales.
3: Con Riquelme, que jugó solo.
16: Y en 2006, la Recopa Sudamericana, que también empate, pero el partido de día también ganó. Bueno, Boca, 1-1. Escuchábamos el gol de Lozano, del uruguayo, Leandro Lozano, que ponía el 1-0. Sobre el final del partido llegaría el empate, que no le alcanzó más que para avivar una llama que no fue para Manche. Domingo Duarte, el autor del gol del conjunto de Sao Paulo. Sao Paulo que internamente subsistía por lo que hacía en la Copa Sudamericana. No viene muy bien el conjunto brasileño, pero hay que ir a Brasil, hay que ir a Brasil, es duro.
3: Yo no sabía, la hinchada estaba recaliente, sí, porque entregaron el partido contra Palmeiras, jugando, que es el clásico, jugando todos con suplentes. Perdieron 2-0, claro, por poner suplente, y la hinchada se lo quería comer. Es como que Boca tenga que jugar contra River.
16: Pero esperá, todo esto, yo te entiendo el sacrificio. Si vos a Boca le ganás 2-0, claro, por lo menos.
3: Claro, eso te iba a decir.
16: Ahí está el problema.
3: Si vos ganás después, capaz que nos olvidamos. Pero imagínate ponerte en el lugar de que Boca o River jueguen con suplentes.
16: Inadmisible.
3: Jugás todo con suplentes porque tenés un partido internacional.
16: Perdés 3-0 con River en la Bombonera porque querés ir a este partido.
3: No.
16: Y
3: claro,
16: después quedás afuera.
3: No, claro.
16: No, es inadmisible.
3: Está recaliente el hinchado.
16: Totalmente. Bueno, fue 1-1 el resultado, con lo que Boca se adjudica el pase a la semifinal por el partido de ida, donde Boca ganó 1-0. Y ya conoce rival Boca, ¿eh? Porque va a estar enfrentando a otro equipo brasileño, a Vasco da Gama, que tras el empate 0-0 en Colombia frente a Independiente Santa Fe, se impuso 2-0 en condición de local y de esta manera accede a la semifinal, que es la primera confirmada entre Boca y Vasco da Gama. Hoy se va a estar jugando el partido de vuelta entre Atlético Mineiros y Santos. En el partido de ida, Santos se impuso por 2-0. Habrá que ver si el equipo de Eduardo Domínguez, el argentino que es Atlético Mineiro, puede revertir la serie, mientras que mañana Cienciano va a estar recibiendo en Montevideo City Torque para ver si define la serie o si el conjunto uruguayo puede dar la vuelta. Nos vamos a la Copa Libertadores, donde también había una ilusión argentina, donde muchos se ilusionaron con que se podía dar la mística. Bueno, finalmente no se dio. Platense ganó el partido, fue 2-1, pero el resultado de ida en Brasil, ese 2-0 que consiguió el Fluminense, fue mucho más, un global de 3-2 para el conjunto brasileño, que accede a la semifinal a la espera de lo que pase en la jornada de hoy, en donde Palmeiras va a estar jugando frente a Liga de Quito. Y la última ilusión argentina de la Copa Libertadores, Estudiantes de La Plata, el Pincha, que va a estar visitando a Corinthians en busca de ese pase a la semifinal, mientras que el jueves, el último partido, Flamengo, que ganó 2-0 el partido de ida, va a estar recibiendo a Independiente del Valle de Ecuador. Los últimos partidos de estos cuartos de final de Copa Sudamericana y Copa Libertadores. Pocos equipos argentinos ya quedan. Boca es el único en Copa Sudamericana y hay que ver si Estudiantes puede ser el único en Copa Libertadores, si no, todo el fútbol internacional de Sudamérica depende de Boca, porque si no, siguen siendo los mismos equipos de Brasil de ahora, siempre.
3: ¿No se quiere ver que Brasil nos está superando ampliamente?
16: ¿Querés que te diga un dato?
3: Ampliamente, ¿eh?
16: Un dato demoledor de la Copa, sí, Libertadores. Ya pasó Fluminense. Tiene medio pie adentro Palmeiras. Flamengo ganó 2-0 y Corinthians podría ganar la Estudiantes. Serían los cuatro equipos de semifinales, los cuatro equipos de Brasil. Si no se da algún golpe sobre la mesa, serían cuatro equipos brasileños: Fluminense, Palmeiras, Flamengo y Corinthians, y ya no habría más debate. El fútbol argentino está muy por debajo, mientras que por la Copa Sudamericana Boca dio el golpe en la mesa, eliminó a un equipo brasileño, queda la otra llave en donde o es un uruguayo o es un equipo peruano, pero dos equipos de Brasil por lo menos seguro en la Copa Sudamericana en semifinales. Y para cerrar, Juan Pablo, tenemos que mencionar la actividad que va a suceder hoy en la jornada de hoy en los suramericanos, con presencia en terreno a las 10:20, Calderón va a estar en remo corriendo la final, mientras que en Bochas, Milagros Pereira va a estar disputando a las 10:30 en la estación Belgrano, y a las 12 del mediodía, estamos hablando en stand-up paddle, la prueba técnico del femenino, en donde otra vez la paranaense Juliet va a estar disputando en busca de otra medalla de oro.
3: Muy bien, Facu, estamos yéndonos, las 9 de la mañana, operación técnica puesta en el aire, el negro Claudio Herrera, Juan Pablo Scatini.
4: Ha sido un gusto, nos vemos mañana.
3: Facu Leiva.
16: Ha sido un placer, nos reencontramos el viernes con más deportes.
3: Gracias por estar, abrazo grande, hasta mañana, quédense en la continuidad de las radios, que ya llega GPS. Chau.

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3: Luciana Basso, docente investigadora de la Universidad Nacional de Entre Ríos, referente del protocolo frente a las violencias sexistas de la universidad. En el marco del ciclo Mujeres en el Walsh, que es una propuesta organizada por la Secretaría de Extensión y Cultura de la Facultad de Ciencias de la Educación y el protocolo frente a las violencias sexistas de la universidad, esta vez en el marco del Día Latinoamericano de la Imagen de las Mujeres en los Medios y por los 20 años de la Red PAR, Periodistas Argentinas por una Comunicación No Sexista, nos vamos a reunir en un conversatorio que va a tener lugar el día jueves 17 de septiembre a las 18 en el Auditorio Rodolfo Walsh. La idea es trabajar acerca del eje qué avances hemos conseguido y qué desafíos tenemos las periodistas feministas en la Argentina actual, donde bueno, van a estar presentes compañeras de periódicas de Santa Fe, de la red Femin Periodistas de Entre Ríos y fundadoras de la red PAR. También como parte de la jornada vamos a presentar los resultados del Monitoreo Mundial de Medios 2025, que es una iniciativa que analiza la representación de mujeres y varones en las noticias y la presencia de mujeres como fuentes, protagonistas y profesionales de la comunicación. Les esperamos jueves 17 de septiembre a las 18 en el Auditorio Rodolfo Walsh.
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17: Rápidamente los saludamos, Mariano, Santiago Dal Soto, Javier Bucci, Matías Vela, te estamos saludando, equipo Bandera Verde. ¿Cómo te va? Muy buenas noches.
18: Muy bien, está un poquito enfocado, como bien lo decía, después de un buen fin de semana en su puerto de San Pedro, ya enfocado en lo que viene.
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0: Hola a todos, muy buenos días. ¿Cómo les va? ¿Cómo andan? Bienvenidos y bienvenidas a GPS. Comenzamos en este miércoles 16 de septiembre. Le damos continuidad periodística a la mañana. Estaremos con información, con actualidad y les haremos compañía. Hasta las 11 estaremos en vivo aquí por las radios de Lunar. Son las 9 de la mañana, 13 minutos. Tenemos este sol primaveral que nos acompaña desde ayer, pero con temperaturas que no dejan de ser invernales, ¿no? La sensación térmica en la ciudad de Paraná a esta hora de la mañana, 5 grados 2 décimas, y la temperatura un poco más elevada, de 7 grados 8 décimas, el cielo ligeramente nublado con neblina, es lo que le indica el Servicio Meteorológico Nacional. Ahora, si uno sale afuera a observar cómo está el día, está bastante lindo, estamos encarando ya los últimos días del invierno y acercándonos a la primavera. Tenemos una humedad elevada del 91% y viento del este a 15 kilómetros por hora. La mínima para esta mitad de semana, para este miércoles, es de 7 grados y la máxima 20 grados de temperatura. Luego le vamos a estar comentando, informando cómo va a estar el tiempo para los próximos días, ya inclusive extendiéndonos para el fin de semana, sin probabilidades de lluvias a largo plazo, es lo que podemos comentar por ahora. Bueno, y vamos a tener una mañana cargada de información. Vamos a hablar con el senador Rafael Cabagna en torno al trabajo que se viene y el debate en el Senado en torno a una de las leyes. Vamos a tener información del ámbito policial. Nuevamente se produjo un accidente de tránsito en calle Rondó. Justamente que les comentábamos, Carlos nos aportaba la información, Rondó y Brown. Ayer por la noche, nuevamente fuertísimo el choque entre dos autos. Están advirtiendo a los vecinos que los semáforos quedan en intermitente. Nos llegaron fotos, videos. Inclusive en esa esquina también hay un trabajador que suele cocinar, choripanes, bondiolas ahí en la vía pública, que casi termina afectado producto del choque entre los dos autos y el vehículo que terminó al costado prácticamente de esta esquina. Así que atención con lo que está ocurriendo, porque le están solicitando a las autoridades que funcionen los semáforos durante la noche. Reiteramos, en Churruarín y Rondó. Gracias a Carlos que nos aportaba los videos, las fotos, que la pueden encontrar en el Instagram de @policialesyjudiciales. Bueno, y vamos a hacer un repaso también de algunas de las entrevistas que realizamos ayer. Hablamos con el contador Enrique del CEPA, del Centro de Economía Política Argentina, que nos comentó un poco sobre la situación del empleo, la caída del empleo registrado y de todo el entramado empresarial, qué es lo que sucede con las industrias, con los comercios, con las empresas, cómo vienen cayendo esos datos y qué es lo que se viene notando de este modelo económico que propone el gobierno nacional. Y por último también vamos a hacer un repaso de todo lo que refiere al ámbito deportivo con Alan Barbosa. Ayer inclusive también ampliamos información en torno a uno de los eventos más significativos que tiene el rugby formativo en nuestra zona, que se va a estar desarrollando en el Club Tilcara, y vamos a tener también información con respecto a ello. Son las 9 de la mañana, 16 minutos. La saludo a Gisela Guerrero desde Concordia. Gise, ¿cómo estás? Buen día, buen miércoles.
1: Muy buenos días, Tiago, acá, esperando el sol entonces, ya que ustedes los tienen, manden un poquito, ¿qué ha pasado? Bueno, está gris la ciudad de Concordia nuevamente, fresca, 8 grados 8 décimas, con una sensación térmica un poco más baja, de 7,7, la humedad es muy alta, es 98%, bueno, se espera de todos modos una máxima para hoy de 21 grados y así, mayormente nublado, dice el Servicio Meteorológico. Por ahora nada de sol, es lo que hemos visto hasta ahora en esta mañana. Hoy sería así, frío, fresco, más nublado. Mañana empezamos a ver el cielo más despejado, con mínimas un poquito más altas, máximas de 23 grados. Y como vos decías, tampoco por acá anuncios de lluvias, al menos en los próximos días, ya pensando en el lunes, sobre todo en el 21, en el día de la primavera, y donde los estudiantes tendrán sus desfiles también en la ciudad de Concordia. Entonces, estamos muy atentos a qué pasa con con ese pronóstico para ver si se van a poder llevar adelante todas las actividades que son al aire libre, que tienen que ver con las carrozas y con todo el trabajo que ellos han hecho. Entonces, bueno, es importante también el clima. Bueno, por ahora todo indicaría que no va a llover y que hoy sería como el día más fresco, sobre todo por lo gris que está, ¿no? Lo hace, me parece, más frío. Mañana ya el cielo despejado lo haría más ameno desde más temprano.
0: ¿Qué podemos anticipar, Gisé?
1: Bueno, vamos a hablar, por supuesto, del cierre de una de las empresas de la ciudad de Concordia, que ya se venía hablando a nivel nacional de algunas situaciones similares. El viernes empezaban a conocerse algunos datos porque le llegaban los despidos a los trabajadores de esta empresa, es la empresa La Concord, que bueno, que finalmente ayer estaban gran parte de estos trabajadores esperando algún tipo de respuesta, porque más allá de ese documento que de ahí se anunció que estaban despedidos, nadie sabe qué va a pasar con el tema de las indemnizaciones, en principio, ¿no? Así que bueno, hablaremos de eso un poquito. También de un fósil que fue hallado en el Parque San Carlos hace bastante tiempo y que estaba esperando ahí ser trasladado a un museo local. Tiene que ver como si fuera una piedra muy grande hoy, pero es de un tronco, de un árbol, para decirlo así, es un poco más importante que lo que le estoy diciendo, pero ahora les vamos a contar un poco más detalles al respecto de ese fósil que se encontró en San Carlos y bueno, en el que están trabajando. Y después veremos, en realidad, pero parece que ahora sí ya tienen una resolución, la licitación sobre la recolección de basura. Ustedes saben que hasta ahora
0: tarda
1: es la empresa Vitza.
0: Claro, tarda en llegar, pero parece que llega.
1: Parece, ¿eh? Hay un nombre ya, la empresa Vitza es la que está actualmente trabajando y también se presentó en esta licitación. Había otros nombres antes incluso que ellos, pero te diría que parece que seguiríamos más o menos igual que hasta ahora. No hay anuncios oficiales, solamente algunas de las fuentes municipales en las que están trabajando, que empezaron a dar a conocer cómo viene trabajando la comisión evaluadora, así que lo vamos a charlar en un ratito también, si les parece.
0: Mantenemos contacto, Gisé.
1: Dale, gracias.
0: Lo recibimos a Pipo Iglesias, en Concepción del Uruguay. Pipo, querido, ¿cómo estás? Buen día.
2: Hola, Tiago, amigo, ¿cómo va? ¿Cómo estamos?
0: Bien, che, acá estamos. ¿Cómo va todo por la histórica?
2: Bien, bien, igual que usted acá, a pleno sol, con 10 grados de temperatura, lindo miércoles, la máxima va a ser de 21 grados, 75% de humedad, pero lindo miércoles, por lo menos a pleno sol, ya preanunciando lo que vendrá con la primavera, ¿no? Pero lindo, lindo arranque de este miércoles.
0: ¿Qué podemos anticipar?
2: Bueno, seguimos con el conflicto de los trabajadores de Tres Arroyos, que ayer volvieron otra vez a manifestarse ahí frente a la planta La China. Bueno, hay muchos de ellos todavía insistiendo en que se reabra esa planta y bueno, y también poder acceder de primera mano a ver qué es lo que va a pasar primero con su futuro. Segundo, con la situación actual que tienen y el cumplimiento de las obligaciones salariales pendientes. Estuvieron ahí reunidos. Bueno, después vamos a ampliar este tema. También decirte, Tiago, que la marcha de la bronca que se está preparando para este sábado a nivel nacional también tendrá su correlato aquí ahí en la histórica a partir de las 15 horas, de las 17 horas, perdón. Partiendo ahí desde Plaza Ramírez, ¿no? Bueno, más o menos por ahí vienen las cuestiones aquí en la histórica. También decir que Milagros Pereira, la bochófila que está participando ahí de los Juegos Suramericanos en Santa Fe, avanzó a la fase semifinal en dúo junto con su compañero, así que buenas noticias que llegan desde Santa Fe también respecto del deporte para nuestra provincia.
0: Qué bueno, están dando que hablar los Juegos Suramericanos,
2: sí,
0: tipo,
2: ¿no? Sí, está muy lindo, está muy bien. Dicho esto, nobleza obliga, están muy bien organizados. Y bueno, aparte han tenido la diferencia de elegir otros escenarios que ellos no tienen ahí.
0: Claro.
2: Bueno, pedir ayuda, por ejemplo, Mar del Plata, bueno, ahí mismo Paraná con el softball, ¿no?
0: Ayer me di una vueltita, comenzó el softball femenino. Me sorprendió Por un lado, el Estadio Mundialista, ingeniero Nafaldo Carniel, en Paraná, renovado prácticamente con luces nuevas, la cartelería de los Juegos Suramericanos, la cantidad de voluntarios y voluntarias que tiene el evento. Y el plus además que la Argentina jugó dos partidos seguidos y le ganó el primero a Colombia, perdón, el primero fue ante Bolivia y le ganó 8-0 y el segundo ante Colombia 6-1. Así que las chicas de softball de la Argentina comenzaron con el pie derecho.
2: Bien, para un deporte que, bueno, por lo menos de este lado de la provincia no es tan popular, ¿no? Como ahí, como en Paraná. Pero bien, bueno, y me alegro que también que he visto imágenes, sobre todo ahí de Santa Fe, la gente acompañando, ¿no?
0: Sí.
2: He visto en cada una de las presentaciones colmado por lo menos las canchas y los estadios también.
0: Mantenemos contacto, Pipo.
2: Dale.
0: Agregamos de los Juegos Suramericanos, en un ratito escuchamos la palabra de Juliet Duhaime, es la paranaense que obtuvo el oro en Standard Paddle. El primero y el segundo puesto se fueron para la Argentina, en lo que es sub, en las tablas que solemos ver en el río Paraná. Bueno, la competencia de este deporte, el primero y el segundo puesto se fue para la Argentina, Juliet Duhaime paranaense y Lucía Klemboski en el segundo lugar. Compitieron en 200 metros rectos de SAP y pudieron obtener este logro. Dos deportistas que vienen creciendo de abajo y que vienen llevando adelante clases y que vienen pregonando también, si se quiere, este deporte que viene en alza en la provincia de Entre Ríos y a nivel nacional también. Bueno, atención con lo que va a suceder esta semana con respecto a la paritaria docente. Finalmente, el gobierno de Entre Ríos convocó al gremio docente a una nueva instancia de paritaria, está prevista para mañana jueves. Ya se estuvo escuchando algunas autoridades del gremio docente en cuanto al planteo que han realizado, porque llegan, según entiende, a la discusión con un 18% de pérdida salarial. Habrá que ver qué es lo que propone el gobierno de Entre Ríos en ese sentido y teniendo en cuenta el dato de la inflación. Por otro lado, hay un informe de la Universidad Nacional de Entre Ríos que está alertando que la crecida de los ríos y este fenómeno del Niño va a perjudicar a la economía entrerriana. Ya lo vamos a ampliar, porque atención, el rubro de la ganadería, la agricultura, la minería de arena y el turismo, que puede llegar a verse afectado con la cantidad de agua que prevén que caiga para este último tramo del año. En un ratito lo vamos a desarrollar. Y por último, en los títulos, este miércoles se cumplen 5 décadas de uno de los episodios más recordados de la represión ilegal contra estudiantes durante la última dictadura. Estamos hablando de la Noche de los Lápices, uno de los, podemos resumirlo, uno de los episodios más fuertes, ¿no?, de la dictadura. Recordamos jóvenes de La Plata que fueron secuestrados, torturados y trasladados por centros clandestinos. 6 permanecen desaparecidos y 4 sobrevivieron. Bueno, parte también de una fecha tan importante como es hoy, 16 de septiembre, hecho ocurrido en 1976. Me llegaba la publicación hace 3 minutos nada más. A ver si la puedo recuperar, que se me perdió. Del intendente de San José de Feliciano. Acá la tengo. A ver, publicación de Damián Arévalo. Nadie está por encima de la ley. Publica de título. Y la foto es una multa que le labró la municipalidad de San José de Feliciano al propio intendente por cometer una infracción. Aparentemente Damián Arévalo circuló una cuadra en contramano y agarró un inspector y le dijo: venga para acá, le ladramos la multa. Y publicó en las redes sociales ayer, por un error involuntario derivado de la vorágine y la agilidad que exigen los trámites diarios de la gestión, cometí una infracción al realizar una cuadra en contramano. Como corresponde a cualquier vecino de nuestra comunidad, el personal de tránsito me realizó el acta de infracción correspondiente, la cual voy a abonar de mi propio bolsillo como se debe. Un error de este tipo no se concibe, y menos aún de parte de quienes tenemos la responsabilidad de velar por el orden de nuestra ciudad. Sin embargo, este hecho deja una enseñanza clara y un principio irrenunciable. Las normas municipales se respetan sin excepciones. Ser intendente ni funcionario de ningún tipo nos da privilegios ni otorga impunidad. Al contrario, exige el doble de responsabilidad. Las reglas son iguales para todos y hoy me toca a mí asumirlas y cumplir como cualquier ciudadano. Esto es lo que publicó hace minutos nada más el intendente de San José de Feliciano, Damián Arévalo, que circuló en contramano y le labraron una infracción. 9:28. Los saludo a Marcos Nojara, que está con nosotros aquí en el estudio de Radio UNER Paraná, realizando su pasantía también. ¿Cómo estás, Marcos? Buen día, buen miércoles.
3: Buen día. Contento de estar acá de vuelta.
0: ¿Cómo va todo?
3: Bien, bien.
0: Bien. ¿Qué tenemos para hoy? ¿Qué podemos anticipar?
3: Traje una noticia sobre una balacera del barrio Caritas.
0: Bien. ¿Lo vamos a estar ampliando en un ratito?
3: Sí.
0: Muy bien. Rafa Romero está en la producción, Claudio El Negro Herrera en la operación técnica y musicalización, Javier Bletter y Samuel Ledesma en el área comercial. Son las 9:28.
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0: Con más GPS por las radios del UNER, son las 9 de la mañana, 39 minutos. ¿Y actualizamos la temperatura?
1: Sí, 9 grados, 7 centésima y la sensación térmica de 7 grados, con el cielo despejado con neblina y con humedad de 82% y un viento del este a 21 kilómetros.
0: Bueno, no se va todavía el invierno, ¿eh, Marco? Todavía venimos abrigados.
1: Sí, y eso que venían los días de calorcito.
0: Sí.
1: Se lo extraña.
0: Y ayer a la noche cambió, rotó el viento y se puso fresquito. Sí. ¿Cuál es tu época, temporada favorita? ¿Qué te gusta más? ¿La primavera, el verano, el otoño?
1: El verano más por las cosas que se hacen.
0: En el verano se disfruta más, claro. En el verano se sale más al aire libre, la gente se la ve más disfrutando. Se puede festejar. En la otra fecha no digo que no, pero hay un poquito menos de movimiento.
1: Sí. Esa
0: es la diferencia. Bueno, 9 de la mañana, 40 minutos. ¿Quieren comunicarse con nosotros? ¿Quieren enviarnos un mensaje al 343-512-9299? Pueden realizarlo. Lo repito, 343-512-9299. Si no, nuestras redes sociales, @gps-información.

0: Y nos pueden encontrar y van a poder observar cada una de las entrevistas que vamos realizando aquí en la mañana por las radios de Luner y a la tarde en el 11 TV y en el 11 Radio Stream. Bueno, y justamente ayer por la tarde hablábamos con Juan Pablo Enrique. Él es contador, es uno de los integrantes del Centro de Economía de Política Argentina, que daba cuenta de la cantidad de empleos registrados que se perdieron entre noviembre de 2023 y junio de 2026. Fueron 13.544 empleos que se han perdido en la provincia de Entre Ríos, parte de un informe que ha analizado la situación del empleo de las empresas y las industrias. Y nos decía lo siguiente.
1: Porque a nivel nacional cerraron 31.342 empresas, ¿sí? Estamos hablando del rango noviembre de 23 hasta junio 26. Y en la provincia de Entre Ríos cerraron 1.202 empresas, ¿sí? En ese mismo marco. El promedio nacional, para que tengan una idea, es de 33 empresas por día que cierran sus puertas bajo la vigencia de este modelo económico. Ahora bien, a nivel nacional el porcentaje del total de cierres es del 6,12% del total de empresas. En cambio, en la provincia de Entre Ríos es ya directamente del 7% del total de empresas existente. Vamos al caso de trabajadores. El dato que tenemos a nivel nacional, conforme a la Superintendencia de Riesgo de Trabajo, es de 434.126. ¿Sí? Estamos llegando casi al medio millón de personas, tanto en el sector público como en el sector privado, que han sido despedidas de sus trabajos registrados. Esto equivale específicamente al 4,4% del total de trabajadores registrados. Pero ese número lo trasladamos a la provincia de Entre Ríos, también en el mismo marco, noviembre 23 a junio 26, debemos decir que se han despedido 13.544 personas, estamos hablando del 4,8% de total. Fíjense ustedes que tanto en empleadores como en trabajadores, el porcentaje en la provincia de Entre Ríos es superior. En relación con el total, es superior a la nación. ¿Sí? Un dato como para tener en cuenta en cuanto a la evolución y en cuanto específicamente a la repercusión que tiene la vigencia de este modelo económico en nuestra provincia de Entre Ríos. Si quieren, seguimos por los sectores.
2: Sí, ¿cuáles son los rubros más afectados y si hay también algún rubro que haya tenido algún crecimiento en este caso?
1: Pues básicamente la mayoría de los rubros están afectados por esta caída permanente de consumo, ¿sí? Fíjense que las noticias de las últimas semanas, ahora vamos a dar detalles, pero las noticias de las últimas semanas tienen que ver con el incremento de la morosidad. Básicamente, la mayor parte de la población, como no llega a fin de mes con sus ingresos habituales, lo que hace es específicamente acudir al financiamiento para poder llegar a fin de mes, para poder atender sus negocios urgentes, sus necesidades urgentes y específicamente entra en mora porque no puede paliar esas necesidades. El principal sector, fíjense, afectado es el comercio. ¿Sí? El comercio tiene a nivel nacional 8.758 empresas que cerraron sus puertas y si eso lo llevamos al orden provincial, también encabeza el ranking de empresas que cerraron sus puertas con 401 empresas, ¿sí? Después tenemos otros rubros importantes como es el caso de la construcción y la industria. Más que nada voy a recalcar el caso de la industria porque desde algunas perspectivas oficiales de la provincia de Entre Ríos se ha intentado en las últimas semanas hacer mención a que el impacto en la provincia no era tan importante como a nivel nacional. Bueno, estos números desmienten este dato, porque a nivel nacional tenemos 105.136 puestos de trabajo vinculados con la industria, fíjense que es el 8,7%. Si eso lo trasladamos a la provincia de Entre Ríos, hablamos de 1.069 empleos destruidos específicamente del sector industrial, que equivale al 3,6% del total. Pero si lo planteamos en términos de empresas, ¿sí? A nivel nacional cerraron 4.158 empresas vinculadas con la industria, y a nivel provincial 156 empresas vinculadas con la industria. En este caso el porcentaje es superior en la provincia, que es del 10,4% del total.
0: Claro. Nos detenemos, Juan Pablo, en comercio, por ejemplo, para que también la audiencia comprenda. ¿Por qué los números en Entre Ríos dan mayormente negativo que en el plano nacional? Porque uno puede entender que la baja de consumo sea en líneas generales, por la situación, de, como usted define, del modelo económico. Pero ¿qué otros factores entran en juego en la provincia de Entre Ríos, si es que se lo han consultado a ellos, principalmente quienes ya han tomado la decisión de cerrar sus puertas?
1: No, básicamente tiene que, fíjate que son porcentajes muy parecidos. Un mes está por encima la provincia de Entre Ríos, un mes la nación. Los roles desencadenantes, específicamente en el caso de empresas, son básicamente la caída del consumo, no hay venta, es un problema estrictamente económico, y en algunos rubros en particular, el tema de la apertura de importaciones. Inclusive, fíjense que en la provincia de Entre Ríos también ha comenzado a tener injerencia la apertura de importaciones para el caso inclusive de la industria avícola, ¿sí? Nosotros somos productores avícolas, pero también nos vemos afectados en ese rubro. Este modelo económico, sinceramente, salvo alguna excepción de aquellas provincias que están vinculadas con Vaca Muerta y el sector energético, ha tenido una incidencia negativa en la mayor parte de las provincias, y específicamente comercio, construcción e industria son los sectores más afectados. Debemos aclarar que los sostenes que tiene la actividad vinculada con este modelo económico pasa por la energía, por el sector agropecuario en gran parte, y la intermediación financiera, que en definitiva no tienen una gran repercusión en términos de generación de empleo. Prácticamente esos sectores generan el 9% del total del empleo registrado. Entonces, en el neto, esto termina siendo una versión negativa para el resultado final.
0: Hasta allí la palabra del contador Juan Pablo Enrique, integrante del Centro de Economía Política Argentina. Y estos son los datos que se conocen, claro. Son de inclusive las situaciones que podemos poner en casos concretos y que aquí en GPS por las radios de Luner lo hemos informado en reiteradas oportunidades. ¿Qué ha pasado con la granja Tres Arroyos en la costa del Uruguay? Con alrededor de, bueno, casi 1,000 trabajadores que fueron despedidos. En Paraná, Valentinús Aberturas, más de 50 años de actividad, esta fábrica de aberturas, que bueno, cerró definitivamente y se concretó, bueno, tras la venta de sus instalaciones. En un ratito vamos a ampliar la información que nos aportaba Gisela Guerrero desde Concordia, con la Concorde, cambiaron la cerradura, los trabajadores quedaron afuera, están reclamando respuesta por las indemnizaciones. Estamos hablando de esta concesionaria de Concordia que dejó alrededor de 27 trabajadores en situación de incertidumbre sobre su situación laboral y el cobro de las indemnizaciones. Y así podríamos ir repasando paso a paso, ¿no? Cada una de las... Ni que hablar de comercios más chicos, locales de ropa que se han visto con un precio de un alquiler elevado, que se ha ido incrementando con el precio de los servicios, de la luz, del gas, del agua, que va llegando con aumento, y esto va generando lamentablemente el cierre de algunas pymes, algunos comercios, inclusive empresas también que dejan a trabajadores en esta situación. 9:49.
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0: Seguimos con repercusiones de lo que han dejado los Juegos Suramericanos en el día de ayer. Hablamos con Juliet Duhaim. Ella es una paranaense que obtuvo ni más ni menos que el oro en el Standard Paddle en SAP compitiendo en 200 metros rectos y logrando un tiempo récord, por supuesto. Es la campeona mundial de SAP y lo ratificó en el día de ayer compitiendo en esta disciplina. Dialogó con nosotros, con GPS, y nos compartió lo siguiente.
4: Sí, la competencia fue hoy a la tarde. Hicimos carrera de 200 metros. Hubo semifinal y final. Y bueno, yo gané el oro y Lucía Klemboski, también de Paraná, consiguió la medalla de plata. Así que Argentina al tope. Y bueno, y en los hombres, Argentina ganó la medalla de oro y de bronce.
2: Qué lindo. ¿Cómo es el entrenamiento para llegar a estas instancias?
4: Y es muy duro. Bueno, yo entreno 6 veces por semana, doble turno todos los días. Y la verdad que todo lo que hago gira alrededor del deporte, ya sea nutrición, descanso, con quién me junto. Son muchas cosas que uno sacrifica, que nada, al final son estos momentos que decís, bueno, valió la pena tanto sacrificio, pero bueno, no, es un trabajo muy duro.
0: ¿Los 200 metros fueron rectos? ¿En cuánto tiempo lo hiciste, Juliet?
4: Sí, fueron rectos y yo creo que hice 1:03. Y bueno, y Luchi hizo 1:04 y poco y después Brasil quedó tercera con 1:11, creo, una cosa así.
2: ¿Cómo juegan las condiciones climáticas a favor o en contra en este tipo de competencias?
4: Bien, y hoy hizo un día súper lindo, había sol. No había mucho viento, cuando llegamos sí había bastante viento como en contra y lateral, pero qué buena imagen ahí. Hoy, bueno, en ese momento no nos tocó tanto viento, pero es una parte de la laguna Setúbal que no hay mucha correntada tampoco, está como un poco reparado, así que se dieron re bien las condiciones hoy.
0: ¿Y cómo continúa la competencia? Porque entiendo que este fue el debut. ¿Tienen otra instancia más?
4: Exacto, o sea, hoy fue la disciplina sprint y mañana se compite la disciplina técnica, que es un circuito de 1 kilómetro cada vuelta y son 3 vueltas, que más o menos la carrera dura entre 19 a 23 minutos aproximadamente.
2: ¿Cómo fueron tus inicios en esta disciplina? ¿Cuándo empezaste? ¿Qué te llamó la atención y cómo fuiste perfeccionándote?
4: Y bueno, yo tengo una historia bastante loca. Siempre fui deportista toda mi vida yo soy de Estados Unidos. Nací allá, viví hasta los 11 años, ahí me fui a vivir a Paraná con mi familia, que mi madre es argentina, es paranaense también. Y bueno, ahí empecé diferentes deportes, hice vóley, hice fútbol, hice softball, un poco de todo, pero nunca hice ningún deporte de agua así como arriba de una tabla. Sí hice natación, pero eso era lo máximo. Y estaba en mi último año de secundaria, 19 años, y ya estaba tocando fondo por cuestiones de fiesta y de sustancias que estaba abusando. Y estaba necesitando una salida. Era o encontraba la salida o me internaban, básicamente. Y justo se dio de que, bueno, no justo, para mí fue Dios que me puso Francisco Giusti en mi vida, que él es el pionero del SUP en Paraná. Y él daba clases en la playa municipal. Le mandé un mensaje por Facebook porque justo estaba tomando unos mates en la barranca con un amigo y me dijo, che, deberías de probar eso. Y le mandé un mensaje a Francisco y creo que al día o a los 2 días me dijo, o sea, tomé mi primera clase y me encantó. Fue como amor a primera remada. Y poco a poco en cada salida lo fui tomando como una terapia. Porque me conectaba con el agua, con el río, me estaba juntando con gente también que compartía lo mismo, Y nada, y se tornó como en mi terapia y poco a poco mi salida. Y empecé a competir. Francisco me empezó a llevar por toda Argentina a las competencias nacionales. Y bueno, me enamoré y dije, bueno, es por acá, tengo que dejar todo lo que estoy haciendo, que no me estaba haciendo bien, y elegí este camino y acá estamos.
0: Y la palabra de una deportista que la remó literalmente, y justo en un deporte que se necesita de ello, desde abajo y contando una historia de superación. Por eso también le consultábamos luego algún mensaje que le pueda transmitir a aquel deportista que esté comenzando o que esté también buscando en el deporte alguna salida por alguna situación difícil que esté viviendo en su vida. Ella lo realizó de la mejor manera. Por supuesto que hay mucho esfuerzo, no solamente en entrenamiento, en la parte física, entrenando en el río Paraná, viajando, esforzándose en ese sentido, en la parte también en lo que respecta a la alimentación, cuidándose mucho. Se ha formado una deportista de elite en este último tiempo, Juliette, alcanzando inclusive un título mundial en esta disciplina. Pero la verdad que era más que interesante poder escuchar una historia de superación de esa manera y tal como lo logró Juliette Duhaime de aquí en la ciudad de Paraná. Por supuesto que resta más Standard Paddle en lo que son los Juegos Suramericanos y vamos a estar siguiendo de cerca la participación de cada uno de los entrerrianos. 3 minutos restan para llegar a las 10 de la mañana.
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0: Continuamos con más GPS por las radios de Lunar. 7 minutos pasaron de las 10 de la mañana. Vamos con una ronda informativa. Comenzamos con Gisela Guerrero desde Concordia. Adelante, Gise, te escuchamos.
1: Bueno, mientras sigue la ciudad de Concordia gris, seguimos sin ver el sol. Compartimos también una situación que también es triste en este caso, lo que decíamos más temprano, ¿no? Los despidos en la Concord. Allí hay varios de los gremialistas que están acompañando también, por supuesto, y que son parte de los despedidos, o que están a la espera, otros, ¿no?, de recibir el telegrama, porque la mayoría ya los recibió el día viernes, decíamos, y otros estaban ayer reunidos frente a este lugar, pero no habían recibido todavía el telegrama. Dicen que tienen claramente incertidumbre porque la empresa no da respuesta, ¿sí? Les decíamos, el viernes trasciende en principio que la concesionaria había comenzado a enviar los telegramas de despido a los empleados a las diferentes sucursales, en Concordia por un lado, pero en Chajarí también. No había precisiones al respecto del pago de indemnizaciones, entonces por eso es que se reúnen para pedir las explicaciones. Nadie responde nada tampoco. De todos modos, ellos ya venían comentando que la crisis en la empresa la venían notando, que incluso ellos venían cobrando a destiempo también, en algunos casos mitad de mes, cada tanto, digamos, no era regular tampoco la manera en que lo venían haciendo. Hace unos 3 meses puntualmente, o ya desde febrero, no venían haciendo los aportes a los trabajadores, las retenciones obligatorias en la organización, por ejemplo, la obra social, ¿no? Entonces, ellos como gremio también estaban ahí en contacto con los empleados, en principio, mostrando esta situación de que se venía complicando, que no era la única empresa que venía padeciendo esta situación, pero bueno, y también ante eso, ¿qué se hacía? Entonces, lo primero era tratar de hablar con los empresarios. Bueno, en principio les habían dicho que sí, que la cosa no venía bien, digamos, que la Concord tiene sucursales en otras provincias, más allá de la de Entre Ríos, hay en otros lugares también acá en la provincia, que están las que están en otras provincias están en la misma situación que estas de Concordia y Chajarí. Por lo tanto, habían hecho unas presentaciones ante la Secretaría de Trabajo. La empresa se presentó. En ese momento niega la información que era esta de que iban a despedirlos, que estaba esto a punto de pasar. Siempre igual estuvieron a disposición ahí como para ver cómo se podían resolver. Sin embargo, más allá de esa presentación, inician un procedimiento preventivo de crisis que termina siendo rechazado por el organismo sindical, fundamentalmente porque, bueno, dice que ellos estaban a disposición y que nunca les habían informado cómo venía la mano, todo lo contrario, digamos, ¿no? Entonces, para hacer ese preventivo de crisis tiene que estar de acuerdo a las dos partes, para ver que haya un diálogo. Bueno, no se puede presentar, digamos, ahora, que se terminó la relación también, ¿no? Hay un conflicto legal actualmente entonces que está vigente, porque ellos venían haciendo el seguimiento desde el gremio, digo, y hay presentaciones que están hechas y demás, pero sin embargo a los trabajadores no les habían advertido específicamente que iban a cerrar sus puertas, digamos, ¿no? Y bueno, y el lunes de esta semana, ya con el cambio de cerradura y todo, no hay más nadie que les responda qué es lo que va a pasar de ahora en más, sobre todo, ¿no? Porque bueno, hubo ausencias, hubo falta de respuesta, empezaron a llegar los telegramas a Chajarí, a Concordia, incluso al de Posadas en Misiones. Los empleados sabían, ¿no?, que bueno, que dejaban de trabajar, pero bueno, también están a la espera de esa indemnización. Hoy eso, hasta eso parece lejano. No hay una presentación por parte de los dueños a las audiencias, en la Secretaría de Trabajo, por lo tanto no se sabe siquiera si hoy está la empresa comprometida o está dispuesta a pagar esas indemnizaciones o lo que les corresponda. Pero bueno, ellos están acompañando, por eso ayer veíamos a los empleados en la puerta de la Concordia, en la ciudad de Concordia, esperando a ver si había alguien del otro lado para responder, si iba a salir alguien, si iban a aparecer los dueños con los que ellos habían estado intentando hablar. no lo obtuvieron a esas respuestas. Estamos hablando de alrededor de 30 trabajadores, 30 familias que están con esta incertidumbre sobre su situación laboral y sobre el cobro de sus indemnizaciones. Porque como decíamos, a muchos ya les llegó el telegrama, a otros todavía no, entienden que les va a llegar también. Sin embargo, hoy no tienen ningún tipo de respuesta concreta con qué es lo que va a pasar más adelante. Son personas que han estado trabajando ahí 24 años, ¿sí? O sea que también están viendo cómo seguir con su vida, ¿no? O sea, es una situación terriblemente difícil. Imagínense el quedarse sin trabajo prácticamente de un día para otro, porque en el medio, como les digo, nadie decía, no va a ser tan así. Se vienen cerrando en otros lugares, bueno, pero acá no, ¿no? Una cosa así. Entonces, ¿qué te queda? La esperanza de que eso va a continuar o que pueda mejorar la situación. Sin embargo, eso no se dio y ahora están a la espera de alguna respuesta que al menos les dé la indemnización.
0: Ya lo vamos a ampliar, Gise, porque estamos en diálogo privado por ahora, pero no podemos conectar porque justamente el delegado del sindicato se encuentra viajando, no hay buena señal, pero ya lo vamos a ampliar a este tema en particular.
1: Dale, perfecto, gracias.
0: Adelante, Pipo.
2: Bien, sigue muy lindo acá el miércoles, 12 grados de temperatura, bajó un poco la humedad, 65%, a pleno sol acá en la histórica. Bueno, esperemos que siga a pleno sol también el sábado, porque se va a replicar aquí en Cuestión de Uruguay la Marcha Nacional de la Bronca, que está siendo convocada por diferentes agrupaciones de izquierda, de artistas, de gremios de base y de sindicatos. Bueno, aquí en la histórica, desde las 17 horas se va a partir ahí desde Plaza Ramírez. Bueno, están invitando a todos los que quieran participar que se sumen. También va a haber una fuerte presencia de jubilados de aquí, de Concepción del Uruguay, participando en esta Marcha Nacional de la Bronca, que se va a replicar en más de 30 ciudades en todo el país. Eso por un lado. Y por el otro, te hago recordar que mañana, bueno, me lo recordaron recién los compañeros, algunos amigos de ACMER, que mañana han sido convocados en la Secretaría de Trabajo Provincial, ¿no? Bueno, para una nueva reunión paritaria desde las 14 horas ahí en la sede del trabajo provincial ahí en Paraná. Bueno, va a estar la gente de ACMER, AMET, la Unión de Docentes Argentinos, UDA, y SADOP, que es el Sindicato Argentino de Docentes Privados. Esto es, creo que está metido dentro del esquema del diálogo que ha propuesto el gobierno nacional, provincial, perdón, aunque sin mucha repercusión en cuanto a cumplir con algunas exigencias de los distintos gremios docentes de aquí de la provincia.
0: Muchas gracias, Pipo.
2: Dale.
0: 10 de la mañana, 15 minutos, seguimos recorriendo la provincia, nos vamos hacia la ciudad de Gualeguaychú, en Radio FM Estudio 97.5, allí nos pueden sintonizar y estamos en contacto con el colega Joaquín Ferroni. ¿Cómo está, Joaquín? Muy buen día, ¿cómo va?
3: Hola, ¿qué tal, Thiago? ¿Cómo te va? Tuvimos que viajar a Gualeguay por tema de trabajo también, así que ahora estamos saliendo desde Gualeguay.
0: Muy bien. Igual. ¿Qué tal la mañana?
3: Y la verdad que una mañana acá en Gualeguay y Gualeguaychú, un sol impresionante, muy lindo, sinceramente, mucho movimiento y bien, la verdad que bien. Y bueno, la gente se viene preparando para lo que va a ser la temporada aquí en lo que es en la ciudad de Gualeguaychú. Te paso a comentar, Thiago, y le mando un saludo a la audiencia, a toda la gente ahí también que trabaja. Te paso a comentar que ayer hubo una reunión con Luis Castillo, que es el director de cultura de aquí de la ciudad de Gualeguaychú, con Juan Pablo Castillo, que es también concejal, la gente de participación ciudadana, Matías Visconti, Néstor Basaldúa, y después diferentes comisiones de la ciudad de Gualeguaychú, que en este momento creo que éramos 17, por lo menos el 17 el año pasado. Esta vez fuimos 15 comisiones a la reunión por el tema de se está reviendo el tema de las entradas del Corso Matecito Popular Matecito, que la verdad que cuando se hacen los corsos se llena, sinceramente, y lo que es el entierro es impresionante, Thiago. Bueno, te comento, hubo un malentendido lo que fue el año pasado con el tema de las comisiones. A ver, a las comisiones vecinales, los que se anotan y están activos, digamos como comisión, con libros de acta y todo, se le da para que puedan recaudar dinero para la comisión, para el barrio, como ser. El año pasado fueron 50.000 pesos, a ver, por persona. O sea, vos llevabas dos personas y eran 100.000 pesos. A seis noches son 600.000 pesos. ¿Qué pasa? Vos con la gente de la comisión vecinal o la gente del barrio, la gente tiene que colaborar con el barrio, ¿no es cierto? El que quiere. Bueno, yo como presidente, Sebastián Velázquez como secretario, habíamos hecho una reunión todo. Resulta que empezó la primera noche, segunda noche, y después gente que no tiene nada que ver, a ver, en el sentido de presidente y secretario, fue mal informada diciéndole que eran 50.000 pesos por persona. Claro, se arrancaron la noche de corso y las entradas. Entonces, ¿qué pasa? Empezaron a decir que la plata era para ellos. Uh-huh. Obviamente que yo no me voy a estar peleando con un vecino por dinero.
0: Sí.
3: Entonces yo le explicaba de que las cosas no eran así, que la plata es para la comisión. Uh-huh. Y de ahí se ve si se dona, si... Bueno, entonces, ¿qué hice yo? Yo agarré, pasó, porque después termina febrero, marzo, abril, más o menos mayo, te depositan el dinero en el banco y vos de ahí le pagas a la gente. Hacé lo que quieras con el dinero, siempre y cuando puede ser una donación, una luminaria, lo que sea para el barrio. Entonces, ¿qué hice yo? Le pagué a la gente para no tener problema con mi vecino, ¿viste? Uh-huh. Porque no te vas a andar peleando por plata. Bueno, esto en la reunión en el día de ayer se lo expliqué. Aparte, había comisiones como la nuestra que participaba por primera vez. Entonces, bueno, se explicó bien que, bueno, esa plata era para la comisión. Y bueno, yo ahora vamos a ver, porque yo le dije, si yo puedo dar trabajo a la gente y pagarle después, ponele, ahora van a ser 70.000 por persona, pero a ver, llevando a dos personas, la comisión cobra 140. No es, se entiende mal porque la gente, la que hace la reunión dice por persona, vos qué interpretás, que te lo van a dar a vos.
0: Claro.
3: Y eso fue lo que se interpretó y se comunicó. Yo siempre digo, hay veces hay secretario o hay presidente que lamentablemente son, o sea, ignorantes hacia muchas cosas, pero bueno, es lo que a veces hay también. Uh-huh. En algunos barrios, ¿viste?
0: Bien.
3: Sin desprestigiar el trabajo o cómo se mueven. Pero bueno, hay gente que va a tener que darle su tiempo y explicarle mejor, y la gente tampoco pregunta, porque también te dice sí, sí, sí, sí, y después hacen otra cosa. Pero bueno, Thiago, por el momento se va a empezar a trabajar con eso. Hoy me junté, a ver, me comuniqué con el secretario, con mi secretario, y le comenté la situación esta. Y bueno, la idea es, nosotros queremos asfaltar lo que es una cuadra y hay una o dos personas que no van a poder colaborar. Bueno, hay uno que directamente no tiene trabajo, un hombre que vive enfrente de mi casa, y estaría bueno porque sería un millón, ponele, un millón que juntamos, un millón y pico, ponele. Y estaría bueno por ahí ponerlo como parte de pago de él, como que él pone para el asfalto. Esa es la idea. Pero de ahí después hay que ver si la gente del barrio va a colaborar y va a ir gratis. Porque tenés que estar desde las 5 de la tarde o las 6 de la tarde hasta las 12 de la noche. Uh-huh, y sí, bueno, sí. Y justamente un sábado que vos por ahí terminás de laburar, se entiende que hay familias que quieren estar con sus hijos y todo. Se complica, ¿viste? Así que yo no sé si vamos a participar esta vez con las ventas de entrada o lo voy a dejar que para que, porque, qué sé yo, dejarlo. Lamentablemente, no sé, todavía vamos a reverlo a eso, Thiago.
0: Mantenemos contacto, Joaquín, te mandamos un abrazo grande.
3: Perfecto, otro para usted y toda la audiencia, como siempre.
0: 11 grados 8 décimas la temperatura en la ciudad de Paraná y tenemos más información del ámbito policial con Marcos Nojara. Adelante, Marcos. Sí.
4: Balacera en Caritas, en el barrio Caritas, dos adolescentes heridos por una disputa que habría comenzado en redes sociales. En zona de Bajada Grande, calle Berni y Sul Soler, la balacera dejó a dos heridos de adolescentes de 15 y 16 años. Esto pasó en la noche de lunes a las 21 horas. Y uno sufrió una lesión en una oreja por un disparo cerca del oído y el otro recibió un disparo en el hombro. Uh-huh. Ambos fueron siendo atendidos en el Hospital San Martín. Uno le dieron el alta, el que tuvo el disparo en la oreja, y el otro quedó internado porque el disparo del hombro le provocó una fractura por el mismo impacto. Y esto sigue en investigación de la policía, busca determinar la circunstancia del enfrentamiento, que durante la semana se dieron a conocer registros de agresiones verbales a través de las redes sociales entre los jóvenes de la zona. La comisaria Cecilia Galeano explicó en el 11 que habían mantenido agresiones en las redes sociales y que además detuvieron a un joven que estaba armado y fue detenido cerca del estadio de softball.
0: La escuchamos a la comisaria Diego Galeano, que decía lo siguiente.
5: Personal de Guardia Especial de la Jefatura Departamental que se encontraba haciendo prevención en la zona de Bajada Grande. Advierte detonaciones de arma de fuego en la zona de calle Berni y Sur Solar. Luego hace una persecución de dos sujetos que se dan a la fuga por los fondos de un domicilio. Y posterior a eso ingresan varios llamados telefónicos de vecinos de la zona que daban cuenta de esta situación. Y minutos más tarde, aproximadamente 15, 20 minutos después, somos advertidos sobre la presencia de dos menores de 15 y 16 años que habían sufrido lesiones por disparos de arma de fuego. Uno de ellos tenía una lesión en una de sus orejas, en un oído, y el otro en el brazo tenía un ingreso desde el hombro y una salida desde el codo. Hay información que se está recabando al respecto. Ellos estuvieron durante el fin de semana, se estuvieron agrediendo verbalmente mediante redes sociales con otro grupo de jóvenes más o menos de la misma edad, que son también, se domicilian en el lugar, y esto desencadenó que posteriormente se realizaran estas acciones delictivas de un lado y del otro. Estos dos menores sí son sindicados en distintos abusos de armas en la zona y amenazas calificadas. Lo que reciben ellos en primera instancia es asistencia médica, son trasladados al Hospital San Martín. Uno de ellos recibió el alta durante la noche y el otro permanece internado.
4: Esto fue lo que dijo Cecilia Galeano, la comisario, sobre el enfrentamiento que hubo en la noche.
0: Gracias, Marcos. 10 de la mañana, 25 minutos.
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0: Bueno, en el día de hoy el Senado de Entre Ríos vuelve a sesionar y uno de los temas que está en discusión es el proyecto de ética pública, que incluye la denominada ficha limpia y que ya cuenta con media sanción en la Cámara de Diputados. Está en comunicación con nosotros el senador Rafael Cabagna, que es el vicepresidente primero también de la Cámara de Senadores. Senador Cabagna, ¿cómo le va? Muy buen día, buen miércoles. El equipo de GPS y Tiago Romero los saludamos por las radios de Lunar.
8: Hola, Tiago, equipo, muy buena mañana. Agradecerles el contacto y efectivamente, mañana de comisiones en el Senado de la provincia de Entre Ríos y entrado al mediodía, ya por las 13 horas, estamos de sesión dentro de los temas que se van a abordar. Está para tratar el proyecto de ética pública, un proyecto que viene con media sanción de la Cámara de Diputados y dentro de los capítulos que tiene la denominada ficha limpia. Ficha limpia, que significa claramente que aquellas personas que tengan una sentencia en sede penal y que esté confirmada, que tenga doble conforme, van a estar impedidos de poder acceder al funcionamiento gubernamental del Estado provincial. Van a estar impedidos de ser funcionarios y obviamente si lo están siendo y se le confirma en ese proceder de su desarrollo en la actividad, claramente de pleno derecho van a quedar cesanteados en ese lugar que ocupan. Así que entendemos que nuestro bloque está para acompañar esta decisión, uh-huh, del gobernador, nuestro bloque claramente se están charlando en estas horas para buscar el consenso con el justicialismo, ¿no? Digamos, es una tarea que lleva adelante nuestro presidente de bloque, pero claramente, a mi humilde entender, es un proyecto que viene a jerarquizar la función pública.
0: ¿Qué es? Para explicárselo de manera sencilla a la gente, ¿qué es ficha limpia y qué cambiaría si se convierte en ley?
8: Ficha limpia es una ley que va a tener la provincia de Entre Ríos, si Dios quiere, y que le va a impedir a aquellas personas que quieran ocupar cargos públicos en la administración provincial, que no van a poder acceder a aquellas personas que tengan una sentencia penal condenatoria con una confirmación de cámara. Ahí no van a poder postularse ni para candidatos ni para ejercer funciones como en un ministerio, por ejemplo. Es decir, actualmente hay gente que está condenada con doble instancia y está ejerciendo. Esto se va a impedir a través de esta ley que está dentro de una ley mayor de ética pública. Así que es una ley que va a regir en el ámbito provincial. El Senado de la Nación busca también tener una norma de envergadura nacional, pero bueno, nosotros en Entre Ríos también hemos tomado la posta en este sentido de trabajar para que tengamos ficha limpia, que es una bandera contra la corrupción, es una bandera para fortalecer la democracia, es una bandera que viene a jerarquizar los estándares de ingreso al Estado, y sobre todas las cosas es algo tan necesario que la sociedad lo está pidiendo.
0: Se habla mucho del doble conforme. ¿Qué significa y por qué decidieron, senador, establecer ese límite?
8: Doble conforme significa que es suficiente con que una sentencia de primera instancia sea confirmada por una cámara para que ya empiece a funcionar este sistema de impedimento de ingresar a la función pública. Porque en otras alternativas podría ser sentencia firme, que esto significaría que tendríamos que esperar que haya una sentencia de la Corte Suprema de Justicia de la Nación o de algún organismo de justicia internacional, con que claramente conlleva un montón de tiempo y de lapso. Entonces, para ser más expeditiva, más inmediata, más eficaz, es suficiente que haya un doble conforme justamente para que entre a operar la normativa. Entiendo yo, y otras provincias así lo tienen, que no vulnera el derecho del principio de inocencia, porque ya hay una sentencia confirmatoria, y si en el supuesto se revierte esa decisión en un fallo de Corte Suprema de la Justicia, claramente se revierte la situación de esa persona que dejó de trabajar o que quiere ingresar a trabajar en la función pública.
0: ¿Y hay algún delito que quede excluido o no?
8: No, básicamente están enumerados los delitos que establece la normativa, y claramente se puede llegar a ampliar o no. Entiendo que, a mi humilde entender, son los delitos contra la administración pública, contra la integridad de las personas, delitos contra la propiedad, que están claramente expresos en la normativa y que son los que claramente, si se da ese parámetro de tener una doble sentencia, impedirían poder ingresar al Estado público.
0: ¿Y la ley alcanzaría solamente a futuros candidatos o también podría afectar a funcionarios que actualmente están ejerciendo un cargo?
8: No, la idea es justamente que la norma alcance absolutamente a todos. Este es el desafío que tenemos por delante, así que veremos qué sucede en el recinto.
0: Le agradecemos porque sabemos que está justamente en comisiones, se ha tomado unos minutos. ¿Cuál es el debate que se está generando para poder llegar a la sesión? ¿Cuál es lo que plantea la oposición y el trabajo que se está haciendo minucioso?
8: No, el trabajo que se está haciendo, como te decía, nosotros no vamos a negociar el doble conforme dentro de la ficha limpia. Sí es cierto que es una ley de ética pública y que tiene que ver con las declaraciones juradas, de si se puede hacer anual y no cada 4 años. Eso está planteando parte de la oposición. Así que, bueno, ahí atenderemos los requerimientos. Seguramente nuestro presidente de bloque, Rubén Dalmolín, estará trabajando en ese sentido para ver si se puede dar la unanimidad en la normativa. Que, insisto, adentro está el capítulo de ficha limpia.
0: Están trabajando en comisión, la sesión a partir de las 13 horas, y ¿qué otro trabajo resta? Entiendo que otra de las instancias a debatir en lo que resta de este año va a ser el presupuesto 2027. ¿Cómo se afronta ese trabajo que resta en lo que queda del año, senador?
8: No, con ganas, con sinceridad, con transmisión a la gente de lo que estamos haciendo. Claramente vimos los parámetros del gobierno nacional, de su presupuesto. Esto le sirve a los gobiernos provinciales para tomar esos parámetros para construir los presupuestos. Como senadores, obviamente, vamos a pelear por obras para nuestro departamento. Así que con mucho énfasis, mucho entusiasmo, que se cumplan los parámetros legales y esto de comunicar me parece fundamental. Creo que el Senado tiene que demostrar, y uno como senador también, que hemos podido avanzar en eliminar las jubilaciones y pensiones de privilegio, que hemos podido trabajar en una ley de transición para que el gobernador saliente no nombre gente y le ponga nombramiento al gobernador entrante y tenga un sinnúmero de requisitos que cumplir. Hemos trabajado en alivianarle la carga pública de ir a votar a la gente con la boleta única de papel, haciendo más eficientes los recursos del Estado. Bueno, ahora estamos trabajando con ficha limpia, así que mucho trabajo por delante, así que a disposición, y agradecerte, Tiago, la gentileza de comunicarte conmigo.
0: Senador Rafael Cabagna, gracias por el tiempo en la mañana de hoy.
8: Un abrazo.
0: Muy amable. 10:33 a.m.
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0: Nuestro operador Claudio El Negro Herrera, musicalizando la mañana por las radios de Lunar. Son las 10 de la mañana, 43 minutos.
1: Estamos con 11 grados y 8 décimas, con el cielo despejado y con neblina, con la humedad de 74% y el viento noroeste del 17 kilómetros. Hoy miércoles vamos a tener 7 de mínima y máxima de 20 grados.
0: Muy bien, y vamos con la última ronda informativa. Comenzamos con Gisela Guerrero desde Concordia. Adelante, Gise.
2: Bueno, 11 grados para la ciudad de Concordia. Les comentaba que fue hallado un fósil en el Parque San Carlos y ahora finalmente fue trasladado. Ese fósil estaba enterrado, es vegetal petrificado, digamos, y como una piedra ya, hermoso además, porque ustedes no sé si han visto alguna vez, pero
0: sí.
2: son esos árboles que quedan ahí por mucho tiempo y después parecen una piedra, pero en realidad es, bueno, eso está petrificado, y entonces ahí es donde viene el análisis también para saber la edad y demás. Bueno, esta planta fósil, como decíamos, estaba con sedimentos en esta formación geológica que se llama el Palmar, que estaba vinculado, ¿no?, con antiguos depósitos que nos ha dejado el río Uruguay ahí en esa zona, y tiene 1,30 metros de largo, como para que lo dimensionen, más unos 50 y pico centímetros de diámetro, o sea, es grande, lo tuvieron que ir sacar con una máquina, trasladar. Bueno, sería una planta entonces de hace miles de años. Por eso ahora, más allá del hallazgo, era bueno el poder sacarlo de ahí, las condiciones en las que lo debía hacer. Hubo un operativo, se concretó finalmente, y con la gente del museo, por supuesto, de Antropología y Ciencias Naturales de la ciudad de Concordia, más la gente del Parque San Carlos también, pero bueno, tuvieron que intervenir desde la coordinación de museos, de la gente de gendarmería también, para hacer el traslado. Y poder avanzar ahora en la preservación y en el estudio mismo. Así que ya está en el Museo de Antropología de la ciudad de Concordia. Las datas que se tienen al respecto de esto puede hablar de una antigüedad entre 80.000 y 173.000 años, incluso podría ser más antiguo. Hay antecedentes geológicos entonces que en la región que marcan este periodo, ¿no?, como que existieron esas condiciones ambientales cálidas y húmedas, digamos, como las que estamos acostumbrados, pero con una característica ya más tropical, y eso es lo que favorece a este tipo de vegetación puntualmente. Así que habrá ahora que llegar al análisis, pero tiene un gran grado de conservación y de presencia visible también de todo lo que es la corteza en esos estudios que se hicieron preliminarmente. Bueno, podría tratarse de un ejemplar autóctono de nuestra región. Es un hallazgo entonces que representa un nuevo aporte al conocimiento y a la preservación del patrimonio natural que tiene la ciudad de Concordia. Así que en la sala de paleontología del Museo de Antropología y Ciencias Naturales va a estar exhibido también ahí donde están otros fósiles que tiene la región también y que han acercado parte del patrimonio de algunos vecinos incluso y que uno puede ir a ver. Así que vamos a saber más datos seguramente en un tiempo, pero lo cierto es que ahora está en donde tendría que estar, en el lugar adecuado, en el mismo museo, con personas que puedan trabajar sobre él. Así que hay mucho por delante ahora para conocer, pero es una buena noticia que finalmente se dio el traslado de este fósil hallado en el Parque San Carlos.
0: Excelente el aporte, Gise. Te seguimos escuchando y en GPS nos hablamos mañana.
2: Dale, hasta mañana, gracias.
0: Vamos ahora con Pipo Iglesias en Concepción del Uruguay. Adelante, Pipo.
3: Bien, Tiago, me despido con los Juegos Suramericanos ahí 2026 que se están realizando en Santa Fe, para recordar que en bochas hemos avanzado a semifinales. Ayer se disputaron los partidos. Esto es en bocha en Rafa Bolo, que es una modalidad distinta a la bocha tal como la conocemos. Pero bueno, ahí tenemos a Milagro Pereira de aquí de Concepción del Uruguay, que es la número uno en el ranking mundial en esta modalidad. Quien está compitiendo junto con Renzo Farías, el local de ahí de San Guillermo Santa Fe. Bueno, la pareja albiceleste se metió entre los cuatro mejores tras terminar segunda en su zona, la zona B. Los cuatro semifinalistas que van a comenzar a competir entre hoy y mañana son por la zona A, Chile y Uruguay, y por la zona B, Paraguay y Argentina. Ahí se van a cruzar, así que veremos a ver hasta dónde llegan nuestros representantes. Bueno, en este caso la entrerriana Milagros Pereira, que recordemos de aquí de Concepción del Uruguay, es ranking número uno a nivel mundial en esta modalidad de Rafa Bolo, que se juega con una bocha un poco más chiquita y en una cancha sintética, ¿no? Ya no son más aquellas canchas de brosa o aquellas bochas pesadas. Estas son bochas un poquito más livianas y en canchas sintéticas.
0: Buenísimo, Pipo Laporte. Mantenemos contacto, nos hablamos mañana ya.
3: Dale, Thiago, hasta mañana.
0: Abrazo grande. 10 de la mañana, 48 minutos.
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7: La tira Flores por adentro. Corre por esa pelota para pegarle a Lozano. ¡Tiró!
0: ¡Qué golazo del pibe Lozano! De zurda le pegó y encima es derecho, ¿eh? ¡Qué golazo! Y empató Boquita, pero terminó pasando. Y así, esa es la cortina con la que recibimos a nuestro periodista deportivo Alan Barbosa. ¿Cómo estás, Alan? Buen día, hermosa mañana, ¿verdad?
8: Thiago, buen día para vos y para todos los oyentes de Radio UNER. Hermosa mañana aquí en Argentina y ni que hablar en Morumbí, porque Boca pisó fuerte en Brasil, empató 1-1, bien lo decías vos recién en la crónica, y se instaló en semifinales de Copa Sudamericana. El primer tiempo parecía que Boca estaba mejor, que no iba a estar tan complicado. Finalmente, en el segundo tiempo y luego del gol de Lozano que mencionabas recién, empezó San Pablo a arrinconarlo contra un arco, convirtió un gol, no fue convalidado por offside a instancias del VAR.
0: La polémica luego, del partido.
8: Sí.
0: Era finita, vamos a decir.
8: Muy finita. Incluso en el estadio gritaron el gol antes, porque viste que siempre están con las tablets o algo por el estilo, y ni bien la vieron a la repetición, los brasileros pensaron que estaba habilitado el jugador de San Pablo. Luego, el visto bueno del VAR, acompañando al asistente número uno que había levantado la bandera para el offside, así que finalmente no se lo cobró. Luego lo empató el San Pablo a falta de poquito para el cierre del partido, apenas 10 minutos, y también salió a buscarlo, por supuesto. Intentó, Montero estuvo bien, el arquero de Boca tuvo una actuación no sobresaliente, pero sí merecedora de aplausos para el arquero colombiano, y de esta manera Boca entonces se instaló en semifinales. Va a estar jugando contra el Vasco da Gama, que viene de eliminar a Independiente Santa Fe de Medellín, que Independiente, Thiago, no sé si recordás, había jugado octavos de final contra River Plate.
0: Sí.
8: Iba por la misma llave, es decir, que si River pasaba, cosa que no sucedió, Boca y el conjunto millonario se hubiesen cruzado en semifinales. Una noticia para el Vasco da Gama: no va a poder contar con Facundo Colidio, Thiago, porque escucha esto, por 3 horas de diferencia se olvidaron de River, se olvidó de darlo de baja de la lista de buena fe de la Copa Sudamericana, más allá de haber quedado afuera.
0: Sí.
8: Seguía inscripto dentro del conjunto millonario y por eso no va a poder ser parte de este partido de Boca frente a Vasco da Gama. Lo vi anoche en Twitter y estaban medio enojados, incluso los hinchas de River.
0: ¿Por
8: con
0: qué?
8: Con su propia dirigencia que no lo anotó antes o no dio visto bueno En las planillas para que el Vasco da Gama hoy pueda contar con Facundo Colillo en Copa Sudamericana. Uh-huh. Por eso y porque quieren que gane Vasco da Gama.
0: Ah, pero no, por favor. Mirá, en las copas así sí que tenemos internacionales, vamos a alentar por los equipos argentinos. ¿Qué le vamos a hacer?
8: Creo que vi ya algunos con las camisetas de Vasco da Gama.
0: Pero ¿cómo están? Parece que
8: no van a hinchar por equipos argentinos.
0: No es para tanto, che. Bueno, Boca está en carrera en tres torneos o cuatro, si no mal recuerdo.
8: En tres. Y torneo clausura, Copa Argentina, cuartos de final, que va a jugar en Rosario con Racing a fin de mes.
0: Esa es una buena instancia para los paranaenses que quieren ir a alentar al Ceneice, porque se juega en Rosario, en la cancha de Central.
8: Sí. No me acuerdo si 26 o 27.
0: Es domingo. Más o menos es domingo 27 de septiembre.
8: Ahí está.
0: A las 19 horas. Bien. En la cancha de Central es el partido de cuartos de final de Copa Argentina entre Boca y Racing, Racing y Boca.
8: Sí, es verdad lo que decís, gran oportunidad para los paranaenses. Están solo a 3 horas de Rosario para poder ir a disfrutar de este partido, siendo hinchas de Boca, ¿no? O también aquellos hinchas de Racing también que tienen la posibilidad de acercarse, lo van a poder hacer. Así que están tres competencias, Copa Argentina, Torneo Clausura y también Copa Sudamericana. Tiago, si te parece, pasamos a Copa Libertadores.
0: Sí.
8: Porque ayer, lamentablemente, quedó afuera Platense. Estábamos hinchando todos para el equipo de Martín Palermo, que ganaba 2-0 al Fluminense. Estaba dando el batacazo acá en Argentina, en Vicente López, y en el segundo tiempo descontó el conjunto brasilero. Finalizó 2-1 el partido aquí en Argentina y 3-2 el global a favor del Flu, que de esta manera sentenció su pase a la siguiente instancia, a las semifinales de la Copa Libertadores. De igual manera, el Calamar se retiró aplaudido por todo el cuerpo técnico y también por todos los hinchas de el conjunto marrón. Lamentablemente, al cierre del partido hubo incidentes. Uh-huh. Ingresaron algunos hinchas, robaron banderas del Fluminense y hubo algún que otro insulto entre incluso hinchas de Platense y jugadores de Fluminense. Espero que no vuelva a suceder esto, lamentable. Y en Copa Libertadores hoy habrá actividad también, hay que decirlo, con el otro equipo argentino que sigue en competencia en la máxima cita de fútbol, el nivel Conmebol. A las 21:30, Corinthians de local va a estar recibiendo Estudiantes de La Plata. Empataron 1-1 aquí en el Estadio 1. Así que veremos qué es lo que sucede con el pincha rata, que va a buscar la hazaña, por supuesto, y quedarse con la clasificación en Brasil.
0: Otra de las noticias que se conoció en el día de ayer que generó repercusión fue la convocatoria, ni más ni menos que, de Messi a los partidos amistosos que va a tener la selección argentina.
8: Sí, qué buena noticia. Ya estaba viendo que seguramente ni bien salgan las entradas, esto va a ser media hora, una hora, y se van a agotar, porque está todo el mundo esperando ese partido, la despedida de Lionel Messi, que será el 6 de octubre para Lionel Messi, que Argentina va a tener tres partidos esa fecha FIFA, pero Lionel Messi solamente va a jugar uno de esos partidos y será el 6 de octubre para ponerle fin ya a su carrera con la camiseta de la albiceleste. Será ante Benín. Ni idea de dónde será Benín, pero pero será rival de Argentina entonces en este partido de despedida que se va a jugar en el Monumental. Y seguramente, por lo que se habla bajito, estén todos los campeones del mundo del 2022 y desde acá de Argentina sea convocado Ángel Di María, por ejemplo, y después, bueno, todos los campeones del mundo, Paulo Dybala, no sé el caso de Alejandro el Papu Gómez, veremos qué es lo que pasa, que fue resistido post-Mundial 2022, que no lo convocaron nunca más, veremos qué es lo que sucede también, pero Lionel Messi va a tener su despedida, lo decíamos, el 6 de octubre ante Benín en el Monumental. Los otros dos compromisos de la selección serán frente a Bolivia el 30 de septiembre antes y contra Burkina Faso también antes, el 3 de octubre en cancha de River. Frente a Bolivia va a estar jugando en el Mario Alberto Kempes el 30 de septiembre y ante Benín, lo decíamos, la última función del 10 argentino.
0: Buenísimo, Alan, el aporte. Mantenemos contacto mañana y seguimos con información del ámbito deportivo.
8: Buenísimo, abrazo.
0: Abrazo grande, Alan Barbosa, con toda la data deportiva, en este caso con lo que dejó el partido de Boca, el Copa Libertadores, el partido que se vienen, los partidos amistosos de la selección argentina y la última vez que veremos a nuestro capitán, a Leo Messi, con la camiseta de la selección argentina.
1: Se lo va a extrañar.
0: Se lo va a extrañar, sí, totalmente. Qué buena oportunidad para poder ir a ver el partido. Todavía no salieron las entradas. Estaría interesante conocer en qué precio parten las entradas. La última se conocía en alrededor de 70 mil pesos, la más barata, una entrada general. Los partidos son en el Monumental. Así que, bueno, la posibilidad también de acercarse y de alentar, yo creo que sería una oportunidad
1: Además,
0: única.
1: El único equipo conocido que se va a jugar el primer amistoso contra Bolivia.
0: Claro, también, así que tiene ese plus. ¿Tenés para mandarle un saludo a alguien, Marcos?
1: A mi madre que está escuchando ahora, que mandó un mensajito hace un ratito.
0: Le mandamos un saludo grande,
1: Sí.
0: Con la compañía siempre, bancando del otro lado. Marcos, cerramos en el día de hoy y sí. Nos vemos la próxima semana.
1: Sí, nos vemos el martes que viene.
0: Que andes muy bien.
1: Igualmente.
0: Negrito, Claudio El Negro Herrera, gracias. Ha estado en la operación técnica y musicalización. Rafa Romero en la producción. Sigue la programación con A Tres Bandas. Y en GPS regresamos mañana a partir de las 9. Chau, chau.
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0: Muy buenos días, esta vez a Tres Bandas por las radios de la Universidad Nacional de Entre Ríos, trabajando de manera conjunta con nuestros compañeros ahí en Concordia y en Paraná, aquí en Concepción del Uruguay. Tenemos un hermoso miércoles con 14 grados de temperatura, 66% de humedad, humedad un tanto baja para lo que es, sí, está bien, pero siempre tenemos arriba de 75-80% de humedad, así que lindo miércoles, mitad de semana aquí en la histórica, 16 de septiembre, una fecha icónica y muy ingrata para la memoria de todos los argentinos. Arrancamos así, a Tres Bandas por las radios de la UNAL. Gisela Guerrero de Concordia, ¿cómo está, compañera?
1: Bueno, muy bien, acá empezando a ver el sol, Pipo, así que estamos mejor, 11 grados para la ciudad de Concordia, después de tantas horas sin ver el sol, que todos ustedes decían acá hermoso. Bueno, ahora también por la ciudad, para nosotros, 21 grados va a ser la máxima hoy.
0: Bueno, me alegro por ahí, entonces, y desde ahí cruzamos toda la provincia hasta Paraná con un amigo otro vato. Hola, José, ¿cómo va?
2: ¿Cómo andan, compañeros? ¿Qué dicen?
0: ¿Bien usted?
2: Aunque no lo veamos, el sol siempre está.
1: Tiene razón, amigo, tiene razón. Bien.
0: Pero está,
1: ¿no? A mí me gusta verlo igual, pero bueno. ¿Qué va a hacer?
2: Está ahí. Igual en Paraná está, lo vemos.
0: Bien.
2: Espléndida mañana. Está para estar en el patio, acá como tantos compañeros.
0: Qué lindo.
2: Te salís un rato, tomás un poquito de sol. Y vas avanzando. 16 grados la temperatura. Y así va a estar hoy, mañana, capaz se nubla un poco el viernes, pero pinta bien la cosa, ¿eh? Y con altas temperaturas. Domingo, máxima de 28, así que imagínate cómo viene la onda.
0: Bien. Sí, bueno, tenemos una perspectiva así aquí en Concepción del Uruguay. También por ahí, con algunas nubecitas por ahí aparecen más para fin de semana, pero temperaturas elevadas y las mínimas también. Bueno, con la recorrida que hacemos por los títulos, como es costumbre en este programa, solamente voy a decir que, bueno, ahora, ahí en el Senado de la Nación, el Consejo Interuniversitario Nacional se va a presentar en el anexo A del Congreso la propuesta de presupuesto 2027 para las universidades públicas de todo el país. El proyecto va a estar expuesto por el presidente del CIN, Franco Bartolomé, ¿no?, que estará acompañado por otras autoridades. También van a estar los rectores de toda la universidad del país, entre ellos Juan Manuel Arbelo, el rector de nuestra universidad. Y solamente para decir, así nomás de pasada, el presupuesto que presentó el gobierno nacional ayer propone una partida de 7.3 billones de pesos para el funcionamiento, inversión y programas especiales de todas las universidades nacionales, mientras que el CIN va a pedir hoy 11 billones de pesos. Ajá. Así que ahí ya tenemos una diferencia de 4.3 billones de pesos que no sé cómo se va a zanjar, porque todavía, recordemos, compañeros, que no está zanjada la lucha y la pelea de la aplicación de la ley de financiamiento universitario. Y bueno, así que no sé cómo va a continuar esto. Esto es lo último que se sabe. Bueno, ahora a las 14:30 el Consejo, el CIN, va a presentar su propuesta. Veremos a ver cómo continúa esto, pero se augura también un tiro y afloje y una pelea bastante importante para el año que viene. Digamos que creo que con estos números el conflicto va a escalar, ¿no?
1: Claramente, bueno, y sobre todo teniendo en cuenta que además, como venimos diciendo, mañana es un día también para hablar de lo que está pasando ahora, ¿no? Que es la paritaria de ahora, que tiene que ver un poco también con la ley en sí, y todo eso va a pasar mañana, veremos qué se resuelve. Mañana también, Pipo, José, el gobierno provincial convocó a los gremios docentes a través de la Secretaría de Trabajo. Entonces, jueves de 17 a las 14 horas en la Secretaría de Trabajo, una nueva mesa paritaria para los gremios docentes. ACMER, hablamos, AMET, UDA, SADOP, se los invitó formalmente a todos ellos a este encuentro. Ay, me encanta. Diálogo institucional. Al que el gobierno provincial propone a los diferentes sectores gremiales. Un diálogo institucional, sí. No quiere decir que te van a traer una propuesta en serio, digamos. Bien. Pero bueno, cuando sos sincero en la convocatoria, ¿qué va a hacer? No sé, bueno, la cuestión es que la negociación anterior se cerró, ¿se acuerdan? Sin un incremento fijado por decreto que los sindicatos consideraron encima insuficiente, ¿no? Porque, bueno, no condice con la inflación. ACMER en ese momento además denunció una pérdida acumulada de poder adquisitivo, cuestionó todas estas cuestiones de los decretos, ¿no? Que no son sumas remunerativas. Así que, bueno, se viene exigiendo recomposición salarial por ese lado también, por el costo de la vida, por el mejoras edilicias, los comedores escolares, y rechaza las modificaciones previsionales. Así que, bueno, en medio de todo eso, donde el gobierno resuelve pagar por decreto a los docentes ese aumento en la mesa del 8 de este mes, que fue rechazado, como decíamos, bueno, ahora se vendrá una nueva reunión. Habrá que ver qué pasa en el día de mañana con los gremios docentes, que también están convocados, dijimos, a las 2 de la tarde. Así que, bueno, veremos después el viernes ya cómo se resuelve.
0: Bien. José, usted tiene un audio que me interesa particularmente escucharlo. A ver qué es lo que dice.
2: Y porque cuando los protagonistas no hablan,
0: claro,
2: usted sabe, aparecen otros y te postulan. A ver esta frase. Me gusta Laurito, el intendente de Concepción del Uruguay.
0: Bien.
1: Epa,
2: ¿quién para comer un asado? Para ser candidato a gobernador.
0: Como compañero de fórmula.
2: Como compañero de fórmula.
0: Bien.
2: Bueno, voy a decir, claro, esa frase pertenece a la intendenta de Paraná, la doctora Rosario Romero, hablando de sus preferencias para la gobernación.
0: Bien.
2: ¡Epa!
1: Bien, hasta ahí, arriba era.
0: Bueno, por fin.
2: Laurito no admite preguntas en la conferencia de prensa. No dice nada. Bueno, empiezan a decir los otros.
1: Bien. Claro.
2: Ya lo había dicho Adán Ball, que fue el candidato a gobernador anterior. De la oposición, digamos, ahora. De senador, de hecho, nacional. Bueno, ¿tenemos ahí un minutito de Rosario Romero, la intendente de Paraná?
3: Yo hoy no estoy pensando en términos electorales en figuras, pero indudablemente la de Laurito a mí me da como una tranquilidad que puede hablar en cualquier lugar, que ha tenido gestiones buenas, que han respetado en su pueblo. Yo he caminado con Laurito en Paraná y hay que ver con el tipo de salud, de residencia. A lo mejor no la generación lo pide un poco más joven, pero bueno, es cuestión de hacerlo con nosotros.
0: Bien, está muy, muy lejos, pero bueno, es básicamente eso, ¿no? A ver, ¿cómo se va a integrar la fórmula ahora? Veremos, José, bueno, tenemos tiempo todavía, pero me parece que no va a salir de estas dos, de estos dos apellidos, ¿no?
2: Claro, vamos a preguntar ahora por el vice.
1: Claro.
0: Y bueno, pero que dejen preguntar.
2: No importa, si te lo cruzas en la calle.
0: Bueno, es muy común cruzárselo a la orilla.
2: Hay que hacer una movida y en la calle le preguntar.
1: Al revés.
2: ¿Quién sería el vice?
1: Claro, como que el otro ya está asegurado. Me gusta
2: claro,
1: ese
2: bien. Está bueno. Cuando empiezan a postularlo entre todos.
1: Sí, ya está.
0: Bien.
1: Sí,
2: viste cómo funciona esto.
0: Bien.
2: Incluso esa idea de, capaz que los pibes no saben tanto, pero hay que instalarlo, o sea, ya tenemos todo medio pensado, parece.
1: Parece que sí.
0: Sí, también me da como que tienen miedo algunos de dar el primer paso, ¿viste?
1: Bueno, Rosario no tiene miedo, parece, ¿viste?
2: Sí, bueno. Pero no, está igual, preguntaron, contestó, es claro, lo que pasa cuando preguntan.
0: Bien.
1: No dejan preguntar.
0: Exactamente.
1: Claro.
2: Bien, vos me preguntas a mí, ¿va a ser candidato a gobernador? Yo te digo, no.
0: Claro, porque son dos respuestas, dos opciones, ¿sí o no?
2: No hay mucha vuelta con eso.
0: Claro. Claro, ahí va. Bueno, José, aprovechando que ya lo tenemos y antes de que usted parta, porque para cumplir con todas sus obligaciones ahí, nos ha armado un clip ahí y nos explica de qué venía.
2: Ah, vos dijiste, es una fecha especial.
0: Exacto.
1: Sí.
2: 50 años.
0: 50 años.
2: De la noche de los lápices.
0: Uh-huh.
2: Episodio que reconocemos, son aquellos operativos que en realidad fueron varios días.
0: Sí.
2: ¿Sí?
0: Sí.
2: Porque fueron durante hasta como el 21.
0: Hasta el 21, que cuando es secuestrado Pablo Díaz, el último.
2: Claro. Uh-huh. Una decena de jóvenes que son llevados detenidos primero por las fuerzas de seguridad de aquel momento de Ramón Camps, uh-huh, y Miguel Echecolás. Uh-huh. Mirá qué nombres. De hecho, hay algunos estudiantes que permanecen desaparecidos.
0: Sí.
2: Eran estudiantes secundarios, militantes, obviamente, que estaban ahí recorriendo las escuelas, porque como digo, eran estudiantes. Pablo Díaz, uno de los sobrevivientes, que es por ahí al que más le hemos escuchado hablar, porque además ha sido una de las voces en el juicio de la Junta.
0: Sí, sí.
2: O sea, imagínate.
0: Uh-huh.
2: Y desde luego la fecha se recuerda, si todavía no la borraron, como el Día de los Derechos de los Estudiantes Secundarios.
0: Exacto.
2: No estoy seguro, no me puse a mirar porque dije, como han borrado tantas, capaz que sí, también. Pero bueno, recordar aquellos episodios y evocar lo que significaba ser estudiante en esos aciagos días en La Plata, que es donde se produjo, ahí estaba, uh-huh, el circuito Camps. En la ciudad de La Plata, en 1976, 50 años atrás.
4: ¿Sabe dónde está su hijo?

giraba todo en torno al boleto escolar secundario, a nuestra actividad en el boleto escolar secundario, a nuestra actividad en los centros de estudiantes. La tensión de que me daba la tortura, ¿no? La de sentir la picana eléctrica por todas las partes del cuerpo, yo cerraba la mano. Yo estaba atado con alambre, así que me iba cortando, y me decían de que si quería hablar, que abra la mano. Yo la abría cada instante, pero no decía nada. Cuando me interrumpían, yo les pedía de que me dejen. Entonces uno de ellos dijo de que yo estaba jugando. Entonces ahí es cuando yo, dentro de todo el dolor que sentía, ¿no? Ya había olor a carne quemada, siento un tirón, pero no, en ese momento no entendí qué era. Después, cuando voy a la celda y me dejan, yo sentía un pinchazo en el pie, me toco y me habían arrancado dos uñas, ¿no? Don Claudia es muy especial por el hecho de esa comunicación durante 4 meses. Nos entendíamos bárbaro, al principio cantábamos todo eso, hablábamos cosas del colegio, cosas en común. Nos decíamos a lo último de que íbamos a salir, íbamos a ir a tomar cerveza, que íbamos a ir a bailar. Nosotros teníamos 16, 17 años. Entonces viene un guardia, le digo de que me deje estar unos minutos con Claudia, que me deje verla, de que yo me iba, de que le quería decir unas palabras, que quería darle fuerza. Intento verla, ¿no? Me saco la venda, y yo también, medio todo muy nublado, ¿no? Casi. Y cuando le agarro la mano para decirle, entonces ella me dice que la habían violado, de que no la tocara, de que nunca más iba a ser mujer, ¿no? Después viene el guardia a buscarme, me lleva a mi calabozo, y a la noche me vienen a buscar. ¿No? Ya había movimiento, ya me habían dicho de que me iban a sacar, y Claudia dice en ese momento que todos los 31 de diciembre yo levante la copa por ella, porque ella y todos los chicos ya estaban muertos. Por supuesto, cuando a mí me vienen a buscar, me llevan arrastrando, diciéndoles que no era así, que nos íbamos a encontrar todos afuera. Bueno, y todos están desesperados.

0: perteneciente a las Fuerzas Armadas y la Policía Federal, secuestró a Pablo Díaz de la casa de sus padres en la ciudad de La Plata. Como otros tantos grupos de tareas, este respondía al comisario Miguel Echecolatz, mano derecha del general Ramón Camps. Los secuestros de los chicos que militaban en la Coordinadora de Estudiantes Secundarios habían empezado en agosto de ese año. En el piso de un auto, a Pablo Díaz lo llevaron desde La Plata al casco de una estancia perteneciente al ejército, que reconocería muchos años después ante la CONADEP y pasaría a la negra historia de la represión como el Campo de Arana.
1: ¿Qué no cantás con María Clara?
2: Bueno, pero vos también.
1: No, yo no sé cantar.
2: Ana, si yo cocino, vos cantas.
1: Está bien.
2: Hubo un tiempo en que fue hermoso. Vamos, María Clara.

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2: Bien, continuamos aquí en A Tres Bandas. Rapidito vamos a saludar a la doctora María Fernanda George. María, ¿cómo va? Acá el equipo de A Tres Bandas te saluda. ¿Cómo estás?
3: Hola, ¿qué tal? Buenos días.
2: ¿Cómo va?
3: Gracias por la invitación.
2: No, muy por
3: bien.
2: Favor.
3: ¿Ustedes?
2: Bien, bien. Bueno, te vamos a tener presente acá dentro de dos días, desde las 19 horas, ahí en el auditorio Ilía, debajo del municipio de Concepción del Uruguay. Y vas a hablar sobre qué es la hemofilia y conocerla es cuidarnos. Bueno, contando un poquito a nosotros ahí, expoliando un poco la charla tuya.
3: Bueno, muchas gracias. Sí, así es. Vamos a estar el viernes a las 19 horas, viene el Auditorio Ilía. La idea es hablar un poco de una enfermedad que es relativamente poco frecuente, pero bien, afecta a mucha parte de la sociedad, que es la hemofilia y su... si bien afecta principalmente a los varones, al sexo masculino, también la mujer como portadora de esta enfermedad tiene algunos síntomas asociados, por eso también el lema de que las mujeres también lo sentimos. Uh-huh. Hablar un poco de eso y un testimonio personal de la vida real de una portadora de nuestra ciudad que también tiene hijos hemofílicos, y hablar un poco en primera persona qué se siente, de qué se trata, cómo fue el transcurso de la enfermedad en Concepción. Uh-huh. Y bueno, un poco de todo esto y informar a la sociedad de qué se trata y intentar ayudar un poco en cómo prevenirla y cómo evitar sangrados, porque justamente se trata de una enfermedad en donde se predispone mucho más al sangrado.
4: Bien, ahí va. Podríamos eso, bueno, recordar, Fernanda, acá nosotros estamos en Concordia, pero también en Paraná, a través de la transmisión de las radios, entonces por ahí algunos que no van a poder estar en esta charla en particular, pero sí les interesa la temática, brevemente, al menos decir qué es la hemofilia, ¿no? ¿De qué hablamos cuando hablamos de esta enfermedad?
3: Bueno, la hemofilia es una enfermedad de la sangre, propiamente dicha, nos da una desregulación de la sangre en cuanto a la formación de sangrado o a la formación de trombosis. Falta un factor que genera como la parte de la trombosis, o sea, como que altera este equilibrio, que es un factor de la coagulación muy importante, que es el factor 8 o el factor 9, y eso hace que la persona sea más predispuesta a tener algún tipo de sangrado. Puede ser algún sangrado banal, como un sangrado de la nariz, un sangrado cuando uno se corta, cuando tiene algún traumatismo. Pero en la mujer, cuando es portadora de esta enfermedad, como nosotros las mujeres menstruamos todos los meses, muchas veces en estas mujeres portadoras que por ahí no tienen la expresión totalmente al 100% de la enfermedad, pero sí hace que tengan mucho sangrado patológico a nivel menstrual mes a mes.
2: Bien.
3: Mucho tiempo la hemofilia, como es una enfermedad que se transmite a través del cromosoma X, y el varón solamente tiene un cromosoma X sexual, porque tiene el cromosoma X y el Y, entonces como que aporta el 100% a la enfermedad. La mujer, como tiene un X y un X, es como que antes se pensaba que la mujer no podía tener síntomas por hemofilia. No, la mujer es portadora, no genera síntomas, y es así. Bueno, con el tiempo y en las últimas vías de tratamiento, se vio que sí. Bien. Que la mujer puede tener síntomas, por más de que sea portadora, hoy se trata a la mujer como hemofilia, así sea leve, moderada o severa.
2: Uh-huh.
3: Y a partir de ahí, todas estas charlas que empezamos a hacer en cuanto a que si sos portadora de hemofilia o si crees que puedes tener algún tipo de sangrado patológico menstrual, hace la consulta, vení a un clínico, a un hematólogo, algo que te haga el estudio y vemos si necesitas una terapéutica particular para esa patología.
2: Bien. María, dos preguntas en una. ¿A qué edad se suele detectar y, bueno, si hay distintos grados, digamos, leve o grave o moderado?
3: Exactamente. Bueno, grados hay tres: leve, moderado y severo.
2: Ajá, bien.
3: Es muy frecuente en el moderado y el severo que solamente se diagnostique en los varones chiquititos, porque como te digo, el varón al tener un solo cromosoma X se expresa mucho más rápido. Un traumatismo, aunque un niño haga un hematoma chiquitito, en un chico hemofílico hace un hematoma muy grande. Como que ya los papás se van dando cuenta de que los hematomas o los sangrados no son normales. Entonces es más frecuente detectarlos en edades más pequeñas. Bien. Pero las mujeres es muy frecuente detectarlo cuando empiece su ciclo menstrual, con su primera menstruación, con la menarca. Ahí, cuando empiezan a menstruar, las mamás empiezan a dar cuenta que esa menstruación no es normal. Son más días, mucho sangrado, la nena deja de ir a la escuela, no hace las actividades, y ahí se empieza la detección, ¿sí? Por eso es muy frecuente que en pediatría, yo soy hematóloga pediatra, es muy frecuente que me lleguen a mí y no tan tarde al hematólogo adulto. En general, esta patología es muy frecuente en los niños, bien, más que nada.
2: Bien, ¿y cómo es la realidad en nuestra región, en Entre Ríos y aquí en Concepción del Uruguay respecto de este tema?
3: De este tema. Bueno, durante mucho tiempo, como te decía, ajá, se trató solamente a los varones hemofílicos. Yo actualmente en la región tengo 24 familias, ¿sí? Pero esas de 24 familias, que son de niños hemofílicos, hay muchas mujeres que no sabían ni siquiera que eran portadoras de hemofilia. Entonces, este abanico en la ciudad está empezando a crecer y consideramos que hay muchas niñas seguramente que están diagnosticadas, ¿sí? Que quizás son portadoras de hemofilia. Bien. Y todavía no se diagnosticaron.
2: Bien.
3: Entonces, la realidad es que son muchas familias, son muchas niñas, y cada vez hay más que por ahí consultan con esto en el consultorio, de que están con un sangrado que por ahí no es normal.
2: Bien, bueno, María, te agradecemos este contacto. Recordamos que en el marco del programa Mujeres Construyendo el Futuro y en el ciclo de charlas Somos Muchas las que sentimos lo mismo, bueno, vas a ofrecer esta charla, que es la hemofilia, conocerlas es cuidarnos, será el 18 de septiembre, dentro de dos días, desde las 19 horas ahí en el Auditorio Ilia. Te agradecemos el contacto y bueno, quedamos a disposición para cuando quieras comunicar.
3: Bueno, muchas gracias. Los esperamos a todos. Es para la comunidad, así que no es solamente para mujeres. Cualquiera puede ir a escucharnos y participar y escuchar un poco el testimonio en vida real.
2: Gracias.
3: Muchísimas gracias a ustedes. Un buen día.
2: Igualmente. María Fernanda Giorgio pasó aquí por otras bandas.

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0: Bien, continuamos aquí en A Tres Bandas y tenemos sentada a nuestra izquierda, como toda persona bien, siempre a la izquierda, a nuestra compañera Lumila Nichajet, que ha tenido sus 5 minutos de fama en el día de hoy, pero vamos a hablar sobre lo que pasó ayer en Vitoria. Primero lo vamos a saludar. Bien. ¿Cómo está, compañera Lumila?
1: Estoy bien, Pipo, muchas gracias, porque la fama a mí me llega cada vez que vengo a la radio invitada por vos.
0: Y estoy
1: espléndida. Además con alcance provincial, que no es poca cosa.
0: Y por ahí nos extendemos hasta Paysandú también.
1: Bien. Ah, bien. ¿Eh? Es bien internacional.
0: Totalmente.
1: Estamos diciendo entonces.
0: Bueno, decíamos en el arranque que ayer anduve por Vitoria firmando convenios con la gente de ahí, de esa queridísima ciudad.
1: Hermosa.

0: Comenzar a trabajar lo que es el punto de articulación territorial UNER, que en principio lo estamos impulsando y impulsando con actividades de extensión universitaria, pero que bueno, que a medida que esto se vaya consolidando, seguramente otras unidades académicas y secretarías de la universidad van a estar acompañando con las posibilidades de acciones que tengan. Estuvo también. Espera un cachito porque te estoy viendo que me querés interrumpir.
1: No, para nada.
0: Estuvo también el decano de la Facultad de Bromatología y el decano de la Facultad de Ciencias Agropecuarias. Flaco Dorati firmó un convenio también de cooperación y de acciones conjuntas con el municipio. Y el decano de la Facu de Agropecuarias es la segunda vez que acompaña en Victoria alguna de las iniciativas que tenemos, porque tienen muchos estudiantes de su facultad que son oriundos de Victoria. Y le interesa muchísimo poder generar estos vínculos territoriales con personas que ya son de la comunidad UNER, pero que todavía no tenemos quizás algún registro ordenado.
1: Bien, ¿y ustedes cómo surgen los temas? ¿Lo proponen ustedes o lo proponen los municipios?
0: La conversación con los municipios la venimos teniendo ya hace 10 años en extensión universitaria. ¿Te acordás que teníamos un programa que se llamaba 2100? Luego 2100 con el histórico Caña.
1: Saludo para Cañita.
0: Sí, un saludo. Y después tuvimos algunas vinculaciones con un programa de la Universidad Nacional de Lanús que se llamó El Formarnos. Luego de eso implementamos nuestro queridísimo Ciudadanía y Territorio, y a partir de ahí empezamos a tener estas conversaciones en las cuales van surgiendo temas que nosotros vamos teniendo en agenda, vamos compartiendo con las unidades académicas, y a medida que vamos vinculando equipo docente, temática del municipio y se cuadra algo tiempo-espacio, vamos realizando. La posibilidad que tenemos con las localidades que venimos ya trabajando hace un montón, sobre, en este caso, Victoria, es que esos intereses se van manteniendo a pesar de los cambios de gestiones, sobre todo de la universidad, que nos hemos vinculado en distintas gestiones. Así que si existe una conversación en la cual el municipio expone algo de sus intereses y de sus necesidades o de puntos que le interesa trabajar con la universidad, y la universidad va articulando hacia adentro de su estructura qué puede llegar a ser, de qué forma, y bueno, en esa conversación se van materializando estos encuentros.
1: ¿Tienen alguna duración estos convenios? ¿O ya empiezan y terminan?
0: No, los convenios duran, lo que se firma es de 2 años, con posibilidad de refirmarse, ser refirmado, o siguen vigente hasta que alguna de las partes diga que no les interesa más. Nosotros este en particular nos interesa por la carta de intención, que te acordás que creo que estuvo Juli trabajando, hablando acá, por lo que pasó en Ibicuí, es algo similar, se propone la misma instancia de trabajo articulado con la municipalidad, y para nosotros es esencial estos meses que nos quedan, como formalizar esa vinculación.
1: Bien. Bien, estamos hablando con Lumila Nichajed, ella es compañera de extensión del Rectorado de la UNER, a propósito de la visita ayer ahí en Victoria. Bueno,
0: Y me quedó algo más que tengo que decirlo, porque esto viene muy casi de la mano con algo que va a empezar ahora el 17 de octubre en Victoria, que si nos ponemos de pie exactamente, me dijo la docente, yo sabía que era un día importante. Va a estar viajando docentes de la Facultad de Ciencias de la Salud para hacer un curso de cuidado de adultos mayores para personas que ya están trabajando con adultos mayores. Así que eso va a estar realizándose dos sábados intensivos allí en Victoria, donde la Facultad de Ciencias de la Salud participa con sus equipos docentes.
1: Bien. Esos acuerdos, bueno, y esos vínculos, ¿se repiten? ¿Tienen algún punto en común o...? ¿O ves que hay temas dispersos a cada una de las...?
0: A nosotros en Extensión, que son las conversaciones...

0: Sensaciones quizás que en la cual, bueno, nos sentamos y hablamos un poco de lo que nos toca manejar, entonces es bastante sencilla la conversación. Bien. Y quizás los puntos en común empiezan a aparecer. Uh-huh. Hay cuestiones que son similares, que es el cuidado, temas de cuidado, personas que están trabajando en la temática de cuidado, ya sea de niñeces, de adultos mayores. Hay algo que también es bastante transversal, que es el turismo rural. ¿Cómo se piensa? Que las pequeñas comunidades, las comunidades tienen un desarrollo económico muchas veces anclado a lo que son pequeños emprendimientos, ligado a un turismo que tiene que ver con una estructura, quizá un patrimonio histórico, uh-huh, cultural. Entonces, los alojamientos y quizás los lugares gastronómicos están anclados a esa circulación de esas, uh-huh, personas. Uh-huh. Entonces, la perspectiva de pensar el turismo rural es algo que se están incorporando en las comunidades. Eso es algo de que también va surgiendo. Con aspecto de la salud, ya sea ambiental, la recolección de residuos sólidos. Bien. Urbanos es algo que va surgiendo constantemente. Uh-huh. Y digo, ya sea para la formación del personal municipal como de la comunidad en general. Bien. Sí, hay algo que surge mucho, es que en lo local, uh-huh, se trabaja de forma amplia para los sectores que están involucrados.
1: Bien.
0: ¿Sí?
1: Bien. Bueno, dejamos
0: se
1: un poquito.
0: Se me ocurren esas tres. No. Ahí debe haber más.
1: Perfecto. Dejamos un poquito ahí de lado, Victoria. ¿Qué viene en adelante? Bueno, ya casi estamos en el cierre del año también, ¿no? Que ha sido bastante movido, pero bueno, nos queda
0: cerrando pero arrancando.
1: Exactamente.
0: Porque bien, nosotros, viste que te conté que estuvo la última vez que estuve, que estábamos aprobando 11 propuestas que salen del sistema de formación laboral y capacitación, formación profesional y capacitación laboral. Ahí hay 11 propuestas de cada una de las facultades para desarrollar en localidades en la cual no tenemos sede.
1: Bien.
0: ¿Sí? Uh-huh. Entonces, eso es algo que va a estar surgiendo antes decía el 15 de septiembre, pero ya pasó, desde los primeros días de octubre hasta mediados de noviembre aproximadamente. Equipo docente de las distintas facultades van a estar viajando a localidades para desarrollar estos encuentros presenciales. Esta convocatoria tuvo la necesidad de que las capacitaciones, los encuentros sean presenciales. Porque en la virtualidad hay muchas posibilidades, pero también hay algo de que hay población en la cual rinde mucho más el encuentro presencial, el encuentro, el diálogo, la conversación, que la virtualidad. Uh-huh. Queremos ir teniendo las dos posibilidades para brindarle a las personas.
1: Bueno, Ludmila, como siempre ha sido...
0: Después te voy a pasar un resumen para que vos se las comente a todos los oyentes y oyentas.
1: Usted sabe que acá tiene los micrófonos abiertos, nosotros queremos que venga y haga su propio programa, usted no quiere porque le gusta andar viajando, más que nada. Tiene los micrófonos abiertos acá para cuando usted quiera.
0: Ahora aprovecho que hay mucha gente de Concordia que está escuchando. Nubajay, el 28 de ahora, ajá, va a estar empezando un curso de introducción al sector avícola.
1: Bien.
0: Para personas que ya estén trabajando en el sector o que quieran conocer, pueden acercarse a la MUNI, preguntar, uh-huh, dónde es la inscripción o escribirnos a sistema.formacion@uner.edu.ar.
1: Bien, para todos aquellos que se preguntan qué se hace en la universidad, esto es lo que se hace en la universidad.
0: ¿Para qué necesitamos presupuesto?
1: Presupuesto, sí, que venimos abajo ahora y que lo tenemos a nuestro rector ahí en el Senado, bueno, la presentación que se va a realizar ahora a las 14:30. Ludmila,
0: muchas gracias,
1: y bueno, lo esperamos a la vuelta de Ubajay. ¿Va a ir a Ubajay usted?
0: Seguramente, seguramente. Ubajay, Sauce Luna, Ibicuí, Colón, Victoria, Piedras Blancas,
2: Colonia Avellaneda,
0: Federal Feliciano.
1: Piedras Blancas. ¿Piedras Blancas?
0: Piedras Blancas.
1: ¿Dónde?
0: Ciudadanía y Territorio, queda para de Paraná, 2 horas. Tiene que ser La Paz, puede ser.
1: La Paz puede ser, sí.
0: No quiero equivocarme, no, bueno, me maten.
1: No importa.
0: Yo sé de que queda 2 horas de Paraná porque tengo que coordinar el viaje.
1: Bien. Ludmila, muchas gracias.
0: Muchas gracias.
1: Ludmila Nichajer, nuestra compañera de extensión de rectorado, pasó aquí por las Tres Bandas.
0: Y nos voy a ir.
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bien, continuamos aquí en el Tres Bandas mientras esperamos por el próximo invitado para la entrevista. Estamos escuchando a Kula Shaker porque un día como hoy, pero de 1996, sale su disco K. No voy a decir nada. El disco se llamaba K, es el debut de este grupo británico, bastante, bastante pulenta, pulenta. Kula Shaker, bueno, desde el 96 hasta el día de hoy, que siguen todavía rondando giras y sacando nuevos trabajos, sobre todo en las plataformas, ¿no? Ya en esos formatos físicos cada vez hay menos. Bueno, una banda que se hizo, por ahí dicen, conocida por su interés por la cultura india, algo que traían de seguramente de George Harrison, ¿eh? Pero bueno, Kula Shaker, el nombre también lo remite a cierta cultura indígena. Acá estamos escuchando el disco, un par de temitas del disco, que se llama K.

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3: Bien, continuamos aquí en Otras Bandas. Bueno, Gise, hemos hablado bastante seguido y estamos hablando bastante seguido de el fenómeno del niño y lo que va a implicar, sobre todo en nuestra provincia, ¿no? Y bueno, y está circulando por todos los medios un informe de nuestra universidad respecto de, bueno, que va a poner en jaque a la economía entrerriana, como dicen varios de los portales. Vamos a hablar con Germán Orsini, que es del Centro de Investigaciones Económicas de la Facultad de Ciencias Económicas de nuestra universidad, que es uno de los que ha elaborado el informe. Germán, ¿cómo va? Acá el equipo de Tres Bandas te saluda. ¿Cómo estás?
4: Hola, buen día. ¿Cómo te va?
3: ¿Cómo andas?
4: Saludo para el equipo ahí, todo bien.
3: Bien. Bueno, ¿es así? ¿Va a poner en jaque la economía entrerriana este fenómeno del niño?
4: Y según los pronósticos que están haciendo los meteorólogos, y la magnitud que plantean, puede tornarse muy complicada la situación para las principales cadenas de valor de la provincia. Uh-huh. Obviamente esto tiene dos cuestiones, ¿no? Una es por la crecida de ríos para el Uruguay, otra es por el tema de lluvias, ¿no?
3: Bien.
4: Dependiendo qué fenómeno sea más intenso, va a afectar a diferentes actividades.
3: Bien, esas actividades lógicamente van a ser la agricultura, la ganadería en primer lugar, ¿no?
4: La ganadería, que ya los productores ya se anticiparon, digamos, a estos pronósticos y ya trasladaron cerca de 500.000 cabezas de ganado, uh-huh, de islas hacia tierra firme. Obviamente eso incluye un costo, ¿no? Uh-huh. Y no solo el costo de traslado, sino el costo de suplementación de alimentación con rollo de alfalfa y sobre todo también en el control del ganado, porque al estar el animal en la isla hace de contención y autocuidado, digamos, claro, porque obviamente tiene un límite físico. Uh-huh. En cambio, en tierra firme hay que hacer un manejo de rodeo, digamos. Uh-huh. Entonces ahí hay que poner una persona que la cuida, hay que suplementar con alfalfa la alimentación, hay que tener, y todo eso se suma a los costos productivos, ¿no es cierto? Impacta directamente en la economía de los productores.
3: Bien.
4: Y también pasa lo mismo con lo que es el tema de apicultura que tienen las colmenas también en las islas, ¿no?
3: Bien.
4: Pues ahí el traslado de las colmenas, el cuidado sanitario, porque incluso en tierra firme están expuestas a pulverizaciones, a otras cuestiones que no están en las islas, que tienen otro tipo de insumo para alimentarse, digamos, no es el mismo tipo de flores, entonces, bueno, cambia también la calidad de la miel. En fin, esos dos sectores, por la crecida del río, están directamente. Y después ya, digamos, en toda la costa del Uruguay, lo que tiene que ver con turismo, hotelería y comercio, obviamente si no hay temporada de verano, va a estar muy complejo. Uh-huh. En Concordia, si hay inundaciones por apertura de la represa, por aumento del caudal, va a haber que hacer las previsiones en cuanto a movimiento de familias. Ahí en Intendente Concordia estaba estimando entre 8.000 personas las que van a ser afectadas de base, ¿no? En la previsión que habían hecho, que está buenísimo que lo estén haciendo, ¿no? Uh-huh. Está tomando recaudos al respecto. Nosotros hemos tenido picos hasta de 16.000 personas reubicadas en caso de inundaciones pasadas. Entonces, uh-huh, es como que se están tomando ahí medidas paliativas en caso de, uh-huh, que sea el fenómeno. Y también después, uh-huh, otras actividades que tienen que ver con la lluvia, no tanto con la inundación, tiene que ver con todo lo que es sacar la producción del campo, ¿no? Los caminos rurales tan famosos que siempre hablamos, que en el caso de la lechería, la avicultura, los huevos, el traslado de animales para faena, hace que los caminos rurales ahí se estropean con mucho caudal de lluvia, uh-huh, dificulten mucho y aumentan los costos por el traslado de la producción.
5: Me pensaba un poco el informe puntualmente.
4: Arrastre de mallas, digamos, y el instrumento de pesca cuando la corriente es muy fuerte, claro, se rompen. Entonces ahí, uh-huh, también otro sector que puede verse afectado.
5: Bien. Germán, pensaba en esto del informe puntualmente para contarlo a la audiencia. Son un montón de aristas las que estaba mencionando, que por ahí uno no las pone así, ¿no? Todas, bueno, ustedes en todo un informe, pero uno piensa, sí, claro, bueno, llueve mucho, la gente que se inunda, por ahí, ¿no? Uno en Concordia va por ese lado primero, pero después, claro, pensás, hay un montón de otras cosas. Decías lo de las calles nada más, o lo de la pesca artesanal. No sé si nos poníamos a pensar todo. Ustedes a la hora de armar este informe, ¿qué hicieron ahí? Hicieron, bueno, una evaluación, imagino, más general para poder poner todo sobre la mesa.
4: Primero vimos lo que pasaron en las tres grandes inundaciones anteriores y en cuáles fueron los sectores afectados. Ahí va, obviamente, un análisis de medios gráficos, que son los que más, porque no hay informes técnicos, digamos, de esa época, por lo menos hecho académicamente, sino más bien prensa gráfica que dice, bueno, fueron trasladadas tales personas, pasaron tales problemas en tales producciones. Entonces ahí uno se nutre de lo que ya pasó. Bueno, si ya pasó tres veces en el pasado y están pronosticando que va a volver a pasar, bueno, los sectores afectados no son tan... Los directos, por lo menos, no son tan difíciles de darse cuenta. Por ahí sí hay algunos otros sectores que son más indirectos, que uno tiene que hacer un mecanismo ahí de pensamiento, diciendo, bueno, si hay que la lechería alquila campos para pastura y el traslado de vacas a tierra firme va a usar el mismo suelo, van a competir por el uso del suelo, entonces va a aumentar el costo de arrendamiento, entonces la rentabilidad del sector lechero va a verse afectada. Entonces esas ya son cosas más de economista, digamos, que bueno, ya indirectamente este problema no es solo que hay que llevar la vaquita a la tierra, sino que implica un cambio en la estructura de costo, en un aumento de es más, la competencia por los mismos rollos de alfalfa, ¿no? Que son el alimento de los animales, empieza a competir y no es lo mismo que sea uno el que demanda, que empiecen 100 personas a demandar un producto. Claro. Y ahí empieza, obviamente, ahí altera la estructura de costo y de precios y también la cuestión de control sanitario, ¿no? Porque obviamente si empiezan a haber problemas de humedad en el suelo y eso también afecta a cuestiones de hongos y plagas que empiezan a desarrollarse y bueno, ahí aumenta la consulta veterinaria, la compra de insumos para hacer frente a esas posibles cuestiones. Entonces, bueno, todo un arrastre, digamos, encadenado, que obviamente los impactos son menores, pero para el ciudadano, el productor de a pie, digamos, es un costo extra que tiene que ir pensando que va a tener que asumirlo. Entonces ahí, digamos, la idea de estos informes son alentar tanto a los productores como a los sectores de gobierno, municipales, provinciales y nacionales, tomar las prevenciones del caso, en construir fondos de emergencia para poder paliar esta situación en caso de que se dé, preventivamente, pensar en líneas de crédito subsidiadas para hacer frente para productores que se ven afectados por esa, en el caso de ocurrir este fenómeno, ver cómo toda la infraestructura de caminos rurales puede llegar a afectar, bueno, un montón de ítems, digamos, como para ayudar a pensar, digamos, en prospectiva cuáles son las problemáticas que se van a dar y cuáles son las posibles soluciones o las posibles medidas paliativas para poder atravesar esta cuestión.
3: Bien.
4: En una coyuntura donde hay sectores que ya están golpeados, digamos.
3: Claro.
4: Por ejemplo, turismo Costa Uruguay ya está golpeado y bueno, si no va a tener temporada de verano, hay que ver cómo remontar, digamos, esa cuestión con el turismo termal, hay que pensar, digamos, y buscar la vuelta de cómo hacer para que esos sectores no terminen en situaciones de crisis, quebranto, digo. Y esas cuestiones, ¿no?
3: Y Germán, y de acuerdo al informe en impacto que, si es que se puede prever, ¿puede llegar a ser moderado, puede llegar a ser extremo? ¿Cómo lo ven ustedes?
4: Es que depende de que se den las previsiones meteorológicas digamos, no podemos estimar algo en función de un pronóstico.
3: Exacto,
4: podemos hacer un escenario de mínima, de media y extremo, digamos, pero sería todo probabilístico, digamos. Lo que uno desea es que sea lo más moderado posible.
5: Claro, sí.
4: Pero bueno, hay que ir el peor escenario para que no se desborde la situación.
5: Pero entonces, el mismo pronóstico que ustedes están analizando tiene que ver además por la extensión, porque en principio habíamos hablado de cómo estas fechas eran las posibles, donde aparecieron las primeras crecidas, y después, bueno, ya vemos que hay que esperar todo un verano. Entonces, bueno, eso también te lleva a que estos informes, bueno, cobren cada vez más importancia.
4: Sí, son los meses de noviembre y diciembre supuestamente los más complicados.
3: Bien.
4: Pero estamos hablando de que nuestra caudal de río depende de las lluvias en Brasil.
5: Claro,
4: sí. Entonces, decir, si llueve mucho en el sur de Brasil, en 20 días tenés una crecida del río Paraná de Uruguay. Ya se puede prever, digamos, hay estudios ya de eso, hay gente que se realiza en eso. Y es más fácil. El tema de altura de ríos es más predecible, excepto la apertura de la represa.
5: Claro.
4: Que eso cada vez está siendo peor, digamos, por la gente que vive ahí en Colón y los que nos están comentando, cada vez son más frecuentes las aperturas sin tanto aviso o previsión por parte de Salto Grande. Y de un día para el otro aumenta 10 o 15 metros el río y vos decís, bueno, ¿qué pasó acá?
3: Claro, ¿qué pasó acá? Exacto.
4: Ahí se pone mucho más difícil la previsión, digamos. Pero imagínate que todos los puestos, restaurantes de la costa, de una semana a la otra, tienen que cerrar. Bien. Porque aumentó el río.
3: Claro.
4: Y, bueno, ¿qué hacemos con todo eso? Ahí los municipios tienen que son la primera ayuda o línea de contención ante esta situación.
3: Bien, estamos hablando con Germán Orsini, que es uno de los investigadores, junto con Nadia Flores y Erika Martínez de la Facultad de Ciencias Económicas, a propósito del informe que han elaborado por la alerta de la crecida de los ríos y el fenómeno del Niño. Y pensaba, Germán, además del presente, y lo que se pueda prever, y si es que pasa eso, lo que queda después, ¿no? Porque hay que recuperar todo otra vez, ¿no?
4: Claro, es toda la inversión necesaria para recuperar los caminos rurales, para recomponer el tejido productivo. Entonces, por eso hablaba de líneas de financiamiento subsidiadas. Digamos, ahí sí o sí vamos a necesitar de un Estado presente. Si se da esta situación, ¿no?
3: Bien.
4: En la magnitud que se plantea. Ojalá que no, porque bueno, no es un escenario muy optimista, pero hay que ser precavido, digamos, y
3: totalmente.
4: Lo interesante es actuar con tiempo y no sobre el pucho, digamos. O sea, si ya sabes que algo que todo el mundo dice que va a pasar, bueno, prevenir la situación.
3: Sí, totalmente.
4: Algunos municipios lo están haciendo, como el de Concordia, a otros, no sé, la verdad que...
3: Acá en Concepción del Uruguay, que no tiene que ver con... Bueno, sí tiene que ver con el aspecto turístico, la defensa sur de aquí de Concepción del Uruguay se está reforzando para que no sufra inconvenientes. Están poniendo más bros y están trabajando ahí, por lo menos para que si no hay playa, se haya un paseo turístico que se pueda disfrutar en el verano, ¿no?
4: Claro, sí, igualmente si llueve mucho ahí va a tener problemas la parte forestal.
3: Exacto.
4: En la que la producción de arroz, no está precisamente ahí en Concepción Uruguay, pero hay mucho la siembra nueva que se da en el mes de diciembre de la soja, digamos, sobre todo, y del maíz. Si está el suelo no hay suelo firme, no hay piso, no se puede sembrar. Entonces, la cosecha tardía incluso implica costos mayores porque tiene menos rendimiento futuro, porque el grano se desarrolla peor. Entonces, son situaciones que... Por eso es preocupante en el sentido de que tiene un doble... una doble, como una pinza, digamos. Si no te agarra por la altura del río, te toca por la lluvia, digamos. Entonces, las dos cosas juntas es como lo más preocupante.
3: Exacto.
4: Si se dan los dos fenómenos a la vez, va a ser mucho más el impacto que si se da uno de los dos fenómenos, digamos. Porque, bueno, una cosa es, bueno, la contención de crecida del río, más o menos tenemos experiencia en la provincia, y ya saben los municipios más o menos lo que tienen que hacer: defensas, costeras, ayudas alimentarias, compra de colchones, traslado de viviendas. Bueno, pero ya la lluvia, si va a llover un mes entero, bueno, ya es otra situación que no es tan fácil de abordar, porque la reconstrucción de un camino rural, por si está lloviendo, no se puede reconstruir, digamos.
5: Claro,
4: entonces,
5: sí.
4: Estar 20 días sin poder sacar la producción láctea, son 20 días que se tira la leche, porque la vaca sigue dando leche y no hay dónde guardarla. Y ahí sí se tornan problemáticas que afectan a pequeños y medianos productores de nuestra provincia. Y eso sí ya es impredecible, digamos. Pero bueno, el fenómeno está, el fenómeno se va a sentir, la magnitud esperemos que sea la menor posible para nuestro bienestar, ¿no?
3: Como
4: desarrollo productivo.
5: Sí, Germán, a el que no vio este informe, ¿en dónde lo encuentra y empieza a ponerlo en práctica para que sea lo menos peor en lo que le corresponde?
4: Y bueno, está en la página de la Facultad de Ciencias Económicas, ahí Bien. Puede ingresar, ahí en la parte del CIEFSE, que es el Centro de Estudios Interdisciplinario, y puede bajar el informe ahí y acceder fácilmente al mismo, y si no, también en LinkedIn, para los que manejan esas plataformas, también está bien. Disponible ahí en la sección de la UNER.
3: Aparte se ha replicado en muchísimos medios de la provincia.
5: Bueno, por ahí el oficial, perfecto.
4: Sí, estuvo una repercusión. Para sorpresa, una buena repercusión. Uh-huh. Creo que hay que ponerse a pensar en, digamos, la tendencia a nivel mundial. Esto no es que nosotros estamos haciendo una innovación, sino que uh-huh. es ante el cambio climático, digamos, hacer cada vez más este tipo de análisis que se llaman de prospectiva, digamos. O sea, bueno, ¿qué pasa si va a haber un terremoto? ¿Qué pasa si, digamos, empezar a pensar en estos cambios climáticos tan bruscos, o periodo de sequía de 4 meses, o, uh-huh. o en este caso de la lluvia, inundaciones, bien. Y empezar a ver cuáles son los sectores más afectados y con la experiencia después poder cuantificarlos, ¿no? Uh-huh. Bueno, sí. Nosotros de este fenómeno ya vamos a poder después sacar algunos valores, ver cuál fue el impacto económico quizás del fenómeno. Pero bueno, es un trabajo a futuro, pero todo el mundo está en línea de esto de hacer prospectiva, lo que se llama, de tratando de prever y no actuar sobre lo que pasó ya, sino tratar de estar preparado antes de que ocurran los fenómenos, o tener por lo menos nociones uh-huh. de cuáles son los sectores que vamos a tener que salir a asistir, cuáles son los sectores que van a verse afectados, uh-huh. cuál es en mayor medida, digamos, tipo un semáforo, bueno, esto sí o sí lo va a tener que asistir de alguna manera, estos pueden zafar, estos no, hay que ver si están, depende del impacto del fenómeno, bueno. Bien. La idea es esa, y que sirva como una herramienta, un insumo para aquellos decisores de política, tanto privados, digamos, los productores, como los gobiernos municipales y provincial y nacional, empiecen a pensar de, ya lo hacen, digamos, pero bueno, es una herramienta más como para fortalecer el análisis.
3: La última, Germán, ¿ustedes siguen haciendo un seguimiento después o lo van actualizando el informe a medida que vaya avanzando, no es cierto?
4: La idea es ver qué pasó después, digamos, todavía no se dio, digamos, uh-huh. Pero si se da, la idea es después ver cuánto qué impacto tuvo en el territorio, ¿no?
3: Bien.
4: Eso es fácil de ver, pues bueno, tenés producción de cantidad de leche, litros de leche, cantidad de pollos faenados, digamos, hay un montón de series económicas que se puede ver el impacto, el traslado del ganado, digamos, se puede monitorear en ex post, digamos, después que pase el fenómeno, el impacto real del mismo. La idea es continuar y hacerlo una vez que ojalá que no se dé, pero
3: ojalá
4: bueno,
3: que
4: si
3: no se dé, exactamente.
4: Tratar de ver que cuantificarlo, digamos, uh-huh. de una manera en valores económicos, para poder, bueno, lo sumo en unidades productivas, digamos, cantidad de ganado perdido, uh-huh. Pollos, bueno, producción de miel, producción de leche, etcétera.
3: Bien, Germán, te agradecemos este contacto muy claro, bueno, esperemos que sea
4: lo más leve posible.
3: Lo más leve posible, exactamente. Te agradecemos el contacto,
4: No, muchas gracias a usted, Blendrín.
3: Dale, ahí va. Germán Orsini, quien junto con Nadia Flores y Erika Martínez, todos del Centro de Investigaciones Económicas de la Facultad de Ciencias Económicas de nuestra universidad, pasó aquí para Tres Bandas hablando del informe que realizaron acerca de la alerta por la crecida de los ríos y el fenómeno del Niño, que podría poner en jaque a la economía entrerriana.
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Dando vueltas y todavía anda dando vueltas José Alberto Iglesias Tanguito, porque lo recordamos hoy, porque un día como hoy nacía en 1945, ahí en la localidad de Caseros, en Buenos Aires. Yo le digo José Alberto Iglesias, usted no dice nada. Yo le digo Tanguito y le digo que claro. Y piensa que es uno de los creadores de lo que luego se dio en llamar rock nacional, ¿no? Bueno, tocó en muchísimos lados antes de llegar a la cueva, esa mítico boliche, mítica cueva, si se quiere llamarla ahí, que según decían las malas lenguas era propiedad de Roberto Sánchez Sandro. Ahí todos iban a tocar y a veces también el propio Sandro lo hacía. Bueno, ahí llegó Tanguito con su guitarra, junto con Lito Nevia escribió La Balsa, que es el himno por autonomía del rock argentino, la piedra basal del rock en nuestro país. Bueno, después fue también reversionada por Los Gatos. Tanguito estuvo detenido muchísimas veces ahí en la cárcel de Voto por muchísimas cuestiones. Luego pasó por El Borda, que era un centro de internación para la gente que supuestamente pensaba distinto. Y bueno, a raíz de sus problemas de droga, siempre anduvo entrando y saliendo de estos lugares. Murió tempranamente, muy muy joven, a los 26 años, el 19 de mayo del 72, al caer de una formación del ferrocarril San Martín. Una muerte horrible para un ser con tanta poesía, ¿no? Bueno, según el propio, esta que estamos escuchando, es Amor de Primavera, también lo hizo el Flaco Spinetta a modo de homenaje. Y el Flaco hablaba, si buscan por ahí en YouTube hay varias entrevistas donde el Flaco habla de una manera muy bella y muy sentida de Tanguito. Pero bueno, lo estamos escuchando aquí a Tanguito, recordándolo en 1945. Un saludo donde quiera que ande el gran Tanguito.

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4: Bien, continuamos aquí en A Tres Bandas. Vamos a hablar con el doctor Manuel Ferretti, coordinador del Grupo de Estudios Sociopolíticos del Deporte, a propósito del encuentro binacional que se desarrolló el pasado lunes, ahí en el aula sede de la Facultad de Trabajo y Social. Lo saludamos antes. ¿Cómo le va, doctor? ¿Cómo anda usted?
5: Buenas, buenas. ¿Cómo anda José? Y equipo ahí de A Tres Bandas. ¿Todo bien?
4: Bien, ¿cómo estamos? ¿Todo bien?
5: Gente también, por supuesto.
4: Bien. Bueno, ¿cómo le fue con este encuentro? ¿Qué nos puede contar?
5: Bien, la verdad que salió muy bien. Fue un encuentro que intentó conectar, que conectó en realidad, ¿no? Creo que lo logramos. Uh-huh. Dos mundos que no necesariamente o siempre están en diálogo, que es, por un lado, el campo académico, el mundo académico, ¿no? Las personas que producimos conocimiento, hacemos docencia, uh-huh, extensión, investigación, gestión, y las personas que son funcionarias del Estado, que están en un equipo de gobierno y toman decisiones sobre las políticas públicas, deportivas, recreativas y de actividad física, sobre todo a nivel local y provincial, ¿no? Yeah. Lo que se llama el nivel subnacional. Bueno, nos encontramos con invitamos a un colega de Uruguay, uh-huh, Bruno Mora Pereira, que es director del Departamento de Educación Física y Deportes de la Universidad de la República, uh-huh, y a su vez tiene ya una trayectoria muy interesante en trabajos con la Secretaría de Deportes de Nación y el municipio de Montevideo. Además coordina el grupo como hermano del otro lado del río Uruguay, del río de los pájaros, como nos gusta decirlo a nosotros desde acá. La idea fue poner en común las líneas de investigación, los puntos de contacto, los proyectos que venimos desarrollando y que venimos conversando ya hace bastante tiempo, uh-huh, ponerlo en contacto con el mundo de la política, ¿no? Y ver qué puentes están tendidos y qué aportes o temas sustanciales podemos tomar de ahora en adelante.
4: Bien.
5: También estuvo presente Juan Arruitelli, que es graduado en Ciencia Política de la Facultad de Trabajo Social y además es el subsecretario de Deportes de la Municipalidad de Paraná. Uh-huh. Así que bueno, se armó ahí una conversación, exposiciones y una conversación muy interesante en torno a estas cosas que te comento, José.
4: Bien. ¿Y hay puentes tendidos?
5: Hay puentes tendidos, sí. En realidad esos puentes vienen estando extendidos con algunas investigaciones. Lo que tengo para contarles es que el grupo de estudios sociopolíticos del deporte que coordino en la Facultad de Trabajo Social en realidad es una apuesta de integración, de participación,
4: bien,
5: de encuentro entre personas que veníamos investigando el deporte, fundamentalmente desde las ciencias sociales y las humanidades, más allá de cada abordaje disciplinar. Yo tenía un mapa de esas personas y estaba conversando con varias y dije, bueno, tenemos que tener un punto de reunión y más allá de lo que esté abordando cada uno desde sus becas, desde sus tesis, desde sus, uh-huh, cargos docentes, desde su proyecto de investigación, tenemos que hacer el intento de construir una agenda común como universidad.
4: Está bien.
5: Lo mismo estaban haciendo los colegas de UDELAR desde hace más tiempo, desde hace 10 años. Y bueno, uno de los casos que por ahí fue el puntapié para conversar el lunes, recordábamos con Juan Arruitelli que la primera vez que conversamos fue a propósito de un informe que me habían encargado para una investigación de Nación sobre la ciudad de Paraná. Desde un dispositivo que para mí fue modelo y que lamento mucho que no haya podido continuar con sus actividades, que fue el Observatorio Social del Deporte de Nación, que fue una iniciativa entre el Ministerio de Turismo y Deportes de Nación, uh-huh, en el marco del gobierno de Alberto Fernández, en conjunto con la Universidad Nacional de San Martín. Uh-huh. El coordinador de ese dispositivo, el coordinador académico es Diego Mursi, un colega que es investigador del CONICET y a su vez docente ahí en UNSAM y bueno, y de la UBA y demás. Y bueno, y había un coordinador político de eso que tenía su formación en inclusión social.
4: Bien.
5: Ahí se encaró una investigación sobre deporte y recreación en el espacio público de 5 ciudades de Argentina y, oh casualidad, una de las ciudades que eligieron fue Paraná.
4: Bien.
5: Bueno, confiando en que ese informe podía nutrir alguna de las decisiones que se toman en ese ámbito desde el gobierno local, desde la municipalidad, me acerqué a conversar, lo puse a disposición, de ahí empezaron a surgir más preguntas, uh-huh. Algunas otras líneas de indagación, y bueno, luego llega el grupo para darle un marco más institucional a ese diálogo, a esa relación que comenzó ya hace casi 3 años.
4: Bien. Hablaste de la presencia de Mora Pereira ahí de la UDELAR. ¿Cómo estamos respecto de las experiencias de ellos?
5: Es una pregunta muy buena, porque las comparaciones son inevitables.
4: Y sí.
5: Lo que devolvió Bruno en la jornada, pero luego en las conversaciones que fuimos teniendo en los Juegos Deportivos de la ciudad,
4: ajá,
5: quiero agregar eso, el encuentro binacional se dio en el marco de la Semana del Deporte Universitario, en el marco también de los Juegos Deportivos de la ciudad Etapa Universitarios y del programa Paraná Ciudad Universitaria. El sentido se completa ahí, ¿no? Estuvimos yendo a distintas instancias de los Juegos Deportivos a hacer observaciones cualitativas para poder también complementarlas con todos los datos cuantitativos que produce la municipalidad y lograr lo que se llama una investigación de carácter mixto, ¿no? Mm. Con cuestiones más densas de lo que tiene que ver con lo netamente del juego, del mm-hmm. deporte, de la logística. Lo que ve Bruno es, en la escala que tenemos nosotros y nosotras en la ciudad de Paraná, en comparación con una ciudad como Montevideo, que tiene 1,5 millones de habitantes y es capital de un país, es que la escala local que tenemos es perfecta en términos de lo que implica la dinámica de una ciudad intermedia para generar múltiples acciones coordinadas entre el Estado municipal y la universidad y las instituciones deportivas, que eso allá no es tan fácil de lograr. Y por otro lado, a nivel académico, lo que nos elogió al grupo es la variada interdisciplina de quienes lo integramos. Lo que me decía Bruno es, a nosotros nos llevó mucho tiempo, de esos 10 años de proceso del grupo de estudios, nos llevó 7 años poder integrar a profesionales y académicas de otras disciplinas a un grupo en el que predominaba la educación física, la sociología, uh-huh. Y ustedes ya se conformaron interdisciplinariamente. Nosotros tenemos estudiantes, docentes, no docentes, gestoras, académicos, investigadoras y becarios del CONICET, de todas las carreras de las sociales de 3 facultades, la Facultad de Trabajo Social, de Económicas y Educación.
4: Uh-huh.
5: Es decir, confluimos quienes tenemos profesiones de base de educación física, formaciones en posgrado en comunicación, trabajo social, ciencia política, relaciones internacionales, una graduada de la licenciatura en administración pública, de la Secretaría de Bienestar Económicas, de la Tecnicatura en Gestión Cultural.
4: Uh-huh.
5: Digo, hay una confluencia muy interesante que hace que podamos analizar y abordar el deporte desde algo que es poco habitual. Y lo que dice Bruno yo lo confirmo, porque también participamos de otros seminarios y grupos de estudios en otras casas de estudios. Hace unos 15 años había una experiencia rotativa que fue hermosa, fue muy formativa para muchos y muchas de los que continuamos con esto, entre la UBA, la UNLP, el Instituto Gino Germani, la UNSAM, íbamos rotando año a año, y realmente también ahí era difícil lograr la interdisciplina. Bruno se fue con esas observaciones que creo yo son una potencia no solo del grupo en sí, de la UNER también en sí, sino también potencias para crear agendas académicas políticas en la ciudad de Paraná.
4: Perfecto. Bien. Emanuel, te agradecemos este contacto. Bueno, como siempre, acá a disposición para cuando quieran difundir algo. Y bienvenido a esto, y bienvenido además el laburo con la UDELAR, ¿no? Que hace cosas interesantes, de la cual está bueno ese intercambio también.
5: Sin duda, José. Una cuestión más. La UDELAR es modelo en algo que en la universidad conocemos como integralidad de funciones, ¿no? Su carta orgánica la impulsa, que la docencia y la investigación, la extensión, vayan de la mano, que los equipos puedan trabajar, digamos, todas esas funciones sustantivas de la universidad en distintos proyectos, grupos y líneas. Para mí, o para nosotros, también fue muy importante poder escuchar cómo se está trabajando eso, porque creemos desde el grupo que es uno de los horizontes que en la Universidad Pública Argentina, y particularmente la UNER, debe transitar. José, mil gracias siempre, a disposición también para conversar cuando quieran. Gracias al equipo de A Tres Bandas, y bueno, y buena jornada para quienes están escuchando del otro lado.
4: Dale, igualmente, muchas gracias a vos. Ahí pasó Emanuel Ferretti, a propósito del Encuentro Binacional Deporte, Política y Sociedad, que Paraná, Montevideo, que se realizó el pasado lunes ahí en la Facultad de Trabajo Social.
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Y acá estamos escuchando al gran Tom Jones, prendiendo fuego en la casa o algo así. Bueno, una efeméride que ha elegido nuestro operador Fermín Luna. ¿Por qué? Porque tiene onda Tom Jones. Vaya si la tiene este hombre, más allá de que algunos rockeros por ahí aprietan la ley porque dicen que no ve rock and roll. Tom Jones es uno de los padres del rock and roll, para que sepan. Bueno, y en el 1999 sacaba el disco Reload, del cual este tema que estamos escuchando integra ese bello, bello disco de Tom Jones, que les recomiendo a todos aquellos que están empezando con la música o que tienen un poquito de prurito porque no cumple con los parámetros del rock and roll. Bueno, escuchen un poco Tom Jones y van a ver que sí los cumple.

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0: aquí en A Tres Bandas, 2:40 de este miércoles 16 de septiembre, 16 grados de temperatura acá en la histórica, a pleno sol, lindo, lindo día. Bueno, en esta recorrida que realizamos por las facultades de nuestra universidad, vamos a hablar con Alexis de Cobuyer, que es integrante de ALAPA, a propósito del inicio del ciclo de charlas con la Alianza de Pacientes de Argentina sobre enfermedades poco frecuentes, un encuentro organizado precisamente por la Facultad de Ingeniería de nuestra universidad junto con ALAPA. Alexis, ¿cómo va acá el equipo de A3 Bandas? Te saluda, ¿cómo estás?
1: Hola, buen día, buenas tardes.
0: ¿Cómo vamos? ¿Por dónde andás vos?
1: Yo estoy en el conurbano.
0: No te entendí.
1: En Buenos Aires.
0: Ahí está. Bueno, ya que estás en Buenos Aires, ¿cómo está ahí el clima?
1: Despejado, un poquito fresco. Bien. Estoy en conurbano. Ajá. Pero agradable.
0: Bien. Bueno, ha comenzado este ciclo de charlas que me parece muy interesante, ¿no? Bueno, ¿qué nos podés contar de esto?
1: Bueno, nosotros, mi nombre es Alexis, como decías vos, yo integro la Alianza Argentina de Pacientes. La Alianza Argentina de Pacientes es una organización paraguas porque nuclea a particulares y otras organizaciones de pacientes, en general de enfermedades poco frecuentes, pero también no solo enfermedades poco frecuentes, crónicas, discapacitantes. Uh-huh. Y todo esto es una presentación para poner contexto. Y bueno, es una organización que milita por el derecho humano a la salud y hacemos distintas acciones relacionadas a el bienestar y la salud de todas las personas. Pero bueno, nucleamos organizaciones y particulares de personas que tienen alguna enfermedad rara o que están en la búsqueda de un diagnóstico.
0: Bien.
1: A partir de la estructura institucional y un congreso que se realizó en la Facultad de Sociales de la Universidad de Buenos Aires, conocimos a Fernando, que es de ahí de la Universidad de Entre Ríos, y él nos invitó a hacer estas charlas junto con la comunidad educativa, con los alumnos, los docentes, los profesionales, investigadores que son parte de la universidad.

0: donde la idea es intercambiar las experiencias del lado de los pacientes y el recorrido y las vivencias y las articulaciones institucionales que tenemos con otras universidades o con otras instituciones de la salud o de la ciencia, y también que los desarrollos y las innovaciones que están haciendo ahí la universidad, empezar a estudiar y analizar de qué manera podemos colaborar y generar vínculos, interactuar, y todo lo que se hace en la universidad, desde la docencia, la formación de nuevos científicos, nuevos investigadores, y la investigación misma que hace en la universidad, ver de qué manera se puede colaborar para que los proyectos empiecen a beneficiar a distintos actores de la población civil, personas de la sociedad.
1: Bien. Alexis, ¿de qué hablamos cuando hablamos de enfermedades poco frecuentes? ¿Cómo se considera una enfermedad poco frecuente aquí en la Argentina?
0: Sí, está bien que aclares que aquí en Argentina, porque según el país hay distintas legislaciones o distintas maneras de entenderlo, pero una de las estadísticas que más están aceptadas a nivel mundial es que cuando una enfermedad afecta a una entre 2.000 personas o más, o sea, son muy poquitas personas por enfermedad, se considera que esa enfermedad es una enfermedad poco frecuente. El problema es que, o no el problema, la otra cara de la moneda es que en conjunto, la suma de todas esas enfermedades y cada una de esas poquitas personas que tiene cada una de esas enfermedades, son 8.000 enfermedades. Sumada a toda la población, terminan afectando aproximadamente entre un 8, un 7, un 10%, depende las estadísticas a las que uno acceda o las que uno intente de mensurar, porque realmente en muchos lugares faltan estadísticas, por ejemplo en Argentina, porque no se cumple la ley de enfermedades poco frecuentes y el registro y el relevamiento de las personas que tienen estas enfermedades. Entonces, son enfermedades una entre 2.000, una entre 10.000, una entre 100.000 personas que le toca. La mayoría de esas enfermedades, el 80, el 85%, son de base genética. Más del 50-60% afecta a los casos pediátricos, a niños, y muchos de esos niños no van a llegar, el 70% no van a llegar a los 10 años de edad aproximadamente. Y solo 5-6% de estas patologías tienen algún tipo de tratamiento específico para curar la enfermedad. Otras son crónicas, incapacitantes a lo largo de la vida, y el tratamiento o el acompañamiento es solo sintomático, no en la búsqueda de resolver la problemática de la salud.
2: Bien. ¿Por eso es importante esta alianza? ¿Por eso es importante que se conozcan entre sí para acompañar también? Porque es una situación muy difícil, además muy poca de vida también.
0: Sí, muchas de las patologías que muchas veces se determinan como autismo, por ejemplo, tienen una base de una de estas enfermedades y ahí el sistema no está preparado para identificarlas. Dicen, bueno, es autismo y listo. Bueno, justamente el fin de semana estuvimos en un congreso de salud donde un médico contaba diagnóstico de autismo, en realidad lo que había era un chiquito con sordera, entonces también hay que saber hay que hace falta preparación profesional, pero también escuchar a la experiencia del paciente, y esto que decía vos, lo importante de nuclearnos en una organización paraguas es que te ayuda con los vínculos y también con la parte de llegar al diagnóstico. Hay mucha gente que está 7, 8, 9, 10 años visitando distintos profesionales hasta que le hacen un estoma o un análisis genético para determinar qué es lo que está pasando. Entonces, eso también es identitario, porque uno vive con la incertidumbre de no saber qué le pasa. Cuando uno encuentra lo que está pasando, dentro de la LAMPA por ahí encuentra el grupo con el cual atravesar la misma patología, y eso lleva a veces no a la solución, pero por ejemplo estás en un grupo que te contiene, que sabe lo mismo que estás atravesando vos o tu familiar, y además como trabajamos mucho en vinculación con las universidades y la ciencia, si hay un nuevo desarrollo, una nueva novedad, una noticia, tenés el grupo donde primero vas a llegar a esa noticia o a esa revelación, que a veces puede ser más esperanzadora o no, pero sirve para eso también, es identitario, entre la incertidumbre, no saber lo que uno tiene, a saber lo que uno tiene, encontrar un grupo que te entiende, que te comprende, sin necesidad de explicar muchas cosas, simplemente siendo parte del grupo, y con quien poder compartir lo que uno está atravesando, se genera un espacio de contención, además de otras cosas que hacemos, que acompañamiento social, de a ayudar a las familias o los pacientes a atravesar la travesía diagnóstica o vincularlos con los profesionales que ya trabajan en enfermedades poco frecuentes, y entonces van a comprender mejor qué es lo que pasa. A veces en la coyuntura actual hay una demora o falta de medicación, entonces ayudar a las familias a atravesar toda la burocracia para hacer los trámites necesarios para llegar a la medicación o el amparo para poder hacer la queja que corresponde por derecho, el derecho humano fundamental a la salud. Entonces también son todo ese tipo de tareas que tratamos de llevar adelante dentro de la Alianza Argentina de Pacientes.
1: Que es una tarea, menuda tarea en los tiempos que estamos corriendo, ¿no, Alexis?
0: Sí, realmente es habitual porque
1: claro,
0: al ser poquitos pacientes por enfermedad, es muy difícil que generen la masa crítica de reclamo, y entonces es muy difícil que la política, las gestiones, hagan oído de estas personas, pero cuando nos nucleamos y hacemos en conjunto de todas las patologías, empezamos a trabajar de una manera para que en algún momento por lo menos los actores, los ejecutores de las políticas o las políticas legislativas escuchen las propuestas que tenemos, porque muchas veces los pacientes o las agrupaciones de pacientes quedan como sindicados como solo la queja, pues, muchas veces se quejan de la judicialización de la salud, claro, y realmente uno tiene ganas de hacer un juicio, uno necesita una medicación, un tratamiento para vivir, y el sistema te deja como último recurso llegar a un amparo. Claro. No es que uno lo haga porque va a hacerlo, uno preferiría hacer otras cosas, salir a pasear, jugar a la pelota, mirar una serie, pero tiene que estar haciendo esas cosas. Y el poder nuclearse y hacer una masa de personas con problemáticas distintas, pero también que se tocan en algunos puntos en común, ayuda a por lo menos tener propuestas, dar otro tipo de discusiones, y después esto otro, generar las vinculaciones con instituciones como las universidades, los investigadores, los futuros científicos en formación, que por ahí, no es así, pero por ahí no estaban enfocándose en qué investigar, o por ahí tenían una propuesta no tan atractiva, y de repente entrar en las comunidades de pacientes y las necesidades que tienen las personas, los niños, le da como otro sentido a la tarea que se está desarrollando, tanto desde la docencia como de la investigación.
1: Perfecto.
0: Entonces, es un poco llegar al foco de este tipo de vínculos que nos sirven un montón y que ayudan a la ciencia nacional, ayudan al sistema sanitario nacional y ayudan a las personas, que es lo que queremos en definitiva.
1: Bien. Estamos hablando con Alexis de Coubier, a propósito del ciclo de charlas con la Alianza de Pacientes de Argentina sobre Enfermedades Poco Frecuentes, organizado por la Facultad de Ingeniería y ALAPA, que se realizó hace un par de días. Y a propósito de esto, Alexis, ¿qué les puede ofrecer la Facultad de Ingeniería de nuestra universidad? ¿Qué les ofrece?
0: Bueno, nosotros estamos entrando recién en un vínculo y estamos conociéndonos. La charla fue la primera charla que ocurrió el lunes. Fue una charla de presentación de nosotros hacia la facultad, hacia la universidad, contando estas experiencias y este tipo de trabajo que ya por ahí venimos haciendo con las facultades altas de la UBA, o con las facultades sociales de la UBA, o con hicimos también unos cursos en la Universidad de Santiago del Estero. Y nosotros entendemos que en ingeniería, o por lo menos lo que hemos hablado con Fernando, tienen un montón de desarrollo, por ejemplo, de informática y bioinformática, y hay un montón de bases de datos para entrecruzar y sacar relevamientos, porque esto, no se cumplen los registros, entonces no sabemos dónde está la población y cuánta población está siendo afectada. Entonces, una de las posibles ayudas que podríamos tener, o vínculos o proyectos que podemos hacer, es vincular bases de datos enormes con un montón de información que están en distintas instituciones, y hacer que esas bases dialoguen y nos saquen estadísticas de, bueno, esa es la población objetivo, esa es la gente que está afectada. Eso puede ayudar a la política a tomar decisiones de por dónde iniciar un proyecto de secuenciación de poblaciones. Después, yo realmente, esta es mi falencia, no de la universidad. Yo todavía no llegué a conocer en profundidad todos los proyectos y todos los objetivos y todas las dictaciones, pero trabajo en bioinformática, me imagino yo, de reposicionamiento de drogas, todas un montón de algoritmos que pueden ser predictivos a nivel informático antes de pasar a hacer trabajos específicos en los laboratorios o con drogas en experimentos. Entonces todo eso se puede hacer, como se llama a nivel científico, in silico, o sea, en la computadora, con algoritmos y con predicciones, y a partir de eso se puede ayudar a tomar decisiones. La información que nosotros podemos aportar es la cohorte de pacientes, los datos genéticos, o aquellos genes que sabemos que están afectados, o aquellas drogas que podrían relacionarse, o las bases de datos que podrían correlacionarse con otros bases de datos que ya existen, y que esos trabajos dialogan. Son algunas cosas que yo imagino, está en mi ignorancia, porque todavía no entramos en los diálogos profundos, y entender de cada proyecto. Nosotros contamos la realidad y esperamos que los científicos, los estudiantes, los investigadores decían, y yo tengo esta idea, que, o sea, la hipótesis científica va a venir del lado de la universidad. Exacto. Más que de nuestro lado.
1: Exacto.
0: Nosotros podemos contar nuestra experiencia y decir en qué necesitamos ayuda, y después colaborar en todo lo que la universidad necesite.
1: Bien. Bien, ya se abrió la puerta. Alexis, te agradecemos este contacto. Bueno, quedamos a disposición siempre cuando quieran comunicar algo acá por las radios de nuestra universidad. Muchas gracias.
0: Muchísimas gracias a ustedes. Todavía con la universidad, lo que planteó Fernando, son tres conversaciones. Tuvimos la primera. Ajá. Y nos quedan dos más para también, para, o sea, son una cada 15 días. Son como diálogos introductorios que estamos teniendo para después ya empezar a trabajar y a pensar en las propuestas específicas que puedan venir del lado de la ciencia, del lado de la docencia, del lado de la salud, del lado de la ingeniería y del lado de los pacientes. Así que bueno, creo que la invitación es abierta a que toda la comunidad universitaria se sume a las próximas charlas que tenemos por delante, que están en las redes y en los flyers que está compartiendo la universidad para los próximos encuentros, que son en 15 días, un lunes también y otro lunes más, que ahora no me acuerdo la fecha exacta.
1: Bien.
0: Así que quedan todos invitados, y todo el que quiera saber de Alapa, perdón que acapare mucho tiempo,
1: por favor.
0: Buscan en Google como Alianza Argentina de Pacientes o Alapa, van a encontrar nuestra web, o si no, en redes sociales también, @somosalapa, tanto en Instagram como en Facebook, como en X o Twitter. Y también en YouTube tenemos una cantidad enorme de webinars y charlas que han dado médicos y científicos y pacientes al respecto de todo lo que tiene que ver con las enfermedades poco frecuentes y la militancia por la defensa del derecho a la salud. Así que @somosalapa, y en todas las redes también van a encontrar nuestro teléfono de contacto, todo el que necesite ayuda o que sienta que le hace sentido cualquiera de las cosas que escuchó que yo haya dicho, se pueden contactar, llamarnos, escribirnos por WhatsApp, por redes sociales, y empezamos a dialogar y a ayudar en lo que esté a nuestro alcance.
1: Ahí está, Alexis, muchas gracias.
0: No, muchísimas gracias a ustedes por el espacio.
1: Ahí va. Alexis de Courbier es integrante de ALAPA. Bueno, a propósito del ciclo de charlas sobre enfermedades poco frecuentes organizado entre ALAPA y la Facultad de Ingeniería de nuestra universidad, pasó aquí por Atrebán.
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0: Bien, nos estamos yendo, sí, son las 12:57 aquí en La Histórica, como dijimos antes, estamos con 16 grados, un lindo día, lindo miércoles acá. Bueno, hemos pasado por un montón de temas en este A Tres Bandas de hoy. Esperamos reencontrarnos mañana. Quizás por ahí Fermín para... despedirnos pone algo lindo para escuchar, por ejemplo, a Billy King. Sí, no sé si te quedó algo ahí en el tintero.
1: No, que bueno, apareció el sol, 16.2 la temperatura, entonces sí, capaz llegamos a los 21 grados de máxima para el día de hoy. Un gran programa, muy variado. Mañana volveremos para hacer lo propio a partir de las 11 de la mañana.
0: Bien, recordemos hoy, se recuerda los 50 años de La Noche de los Lápices, como escuchamos, claro, antes en el arranque del programa, y también hoy, 16 de septiembre, se cumple, no sé cuánto tiempo, pero el 16 de septiembre del 55, el derrocamiento del segundo gobierno de Juan Domingo Perón. Bueno, nos vamos deseándole feliz cumpleaños al gran B.B. King, el maestro del blues en todo el mundo. Feliz cumple, don B.B., donde quiera que estés. Nos reencontramos mañana.

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8: Bienvenidos y bienvenidas, muy buenos días en este lindo encuentro con nuestra radio universitaria, un nuevo En qué nos metimos, un programa especial en el día de hoy, una hermosa mañana de martes en vivo en Radio La Regional, desde la sede Salto del CENUR Litoral Norte, Universidad de la República, un programa especial el del día de hoy. Estamos enmarcados en una serie de celebraciones a 100 años del nacimiento de Aníbal Sampaio. El 6 de agosto se conmemoraron esos 100 años y se están llevando diferentes actividades, sobre todo en el litoral de nuestro país. Pero bueno, como estamos tan cercanos, como también somos un centro regional, como tenemos la suerte de convivir y de dialogar con muchas disciplinas y con muchas áreas del conocimiento aquí en nuestro CENUR, ya estamos recibiendo a Marita Fornaro, compañera de esta casa de estudios, musicóloga, como nos decía recién, integrante del CIAMEN, responsable de mucho trabajo de recuperación, ¿no?, de nuestra identidad a través de la música, con muchos años de trabajo aquí en la ex regional norte, hoy CENUR, y bueno, nos pareció que era la invitada ideal para poder conversar sobre Aníbal. Por eso agradecerte muchísimo este tiempo para nuestra radio universitaria y bienvenida nuevamente.
9: Muchas gracias. Yo agradezco porque a mí me parece fundamental estudiar las culturas locales, regionales, y en el caso de Aníbal Sampaio es precisamente una de las figuras fundadoras en Uruguay y que se vincula claramente con el litoral. No solo con Paysandú, sino que a través de Aníbal Sampaio está la vinculación Uruguay, Argentina y Paraguay. Entonces, estos festejos de sus 100 años de nacimiento me parecen, incluso va a haber conciertos en Paysandú, que han sido muy divulgados en Salto, espero que mucha gente pueda ir, porque creo que está organizado desde la universidad que puedan llegar hasta allí. Me parece muy, pero muy importante resaltar estas figuras que se hicieron nacionales, y en el caso de Sampaio, claramente internacional, porque es muy conocido en Argentina y también en Paraguay. Resaltar que son personalidades que nos pertenecen como litoral del Uruguay.
8: Aquí leíamos poeta, compositor, guitarrista, arpista e investigador del folclore. Su obra trascendió fronteras y dejó una huella profunda en la identidad cultural del litoral, pero también de toda la región, como bien decías, Marita. ¿Cómo empieza tu acercamiento a Sampaio? ¿Cómo empezás a conocerlo? ¿Qué es lo primero que sabés y cómo empezó a hacer ese acercamiento?
9: Bueno, lo primero que sé es mi escucha de adolescente, porque para las personas que tenemos más de 50, para decirlo de manera generosa, Sampaio estaba integrado en la escucha radial, ¿verdad? En nuestra escucha de lo que se... Y aquí conviene una aclaración que es útil. Nosotros usamos de manera cotidiana el término folclore, ¿verdad? Entonces, Sampayo para nosotros era lo que escuchábamos en radios como CX22 en Montevideo, su cita folclórica, ¿verdad? Entonces, Sampayo es un ejemplo que yo lo usaría en clase para dar teoría de lo que es el folclore. Porque en la definición clásica de folclore es aquello que se transmite boca a boca. Mientras que nosotros estamos hablando aquí de música mediatizada, o sea, de música que yo conocí a través de la radio y el disco, que son medios de comunicación. Pero Sampayo pertenece a las dos categorías, porque Aníbal aprendió esa música en su infancia, de su medio, de su familia, de su medio, y por otro lado, luego fue incluso locutor de radio, y eso nos hace pensar en Zita Rosa, en esas voces que eran privilegiadas, tuvo programas de radio, pero su obra está pensada para el disco y la reproducción radiofónica. Por lo tanto, forma parte de ese folclore en el sentido clásico del término, es decir, aquello que se aprende boca a boca, aquello que se aprende por imitación, alguien que mira tocar a un familiar la guitarra y toca, uh-huh. alguien que escucha cantar, y eso podemos aplicarlo a todos los órdenes de la vida. El folclore no solo se ocupa de la música, ¿verdad? Pero por otro lado, su conocimiento por el público es mediático, es a través de lo que nosotros llamamos música mediatizada. Entonces, mi conocimiento es de comprar un disco de Sampayo uh-huh. cuando era adolescente, de escucharlo por radio, de manera, y llegué a conocerlo personalmente con mi esposo, lo cual es un honor, ¿verdad?, haber charlado con él. No me dediqué en profundidad a la obra de Sampayo como me dediqué luego, yo que sé, a Zita Rosa, a Darna Jans, pero sí, y hay estudiosos que lo hicieron, pero sí. Es una figura insoslayable si tú quieres comprender la primera etapa de lo que fue esa música, ese uh-huh. canto popular, que luego se llamó canto popular uruguayo, porque figuras como Silvio Rodríguez Castillo, como Aníbal Sampayo, fueron de las primeras que llevaron a los medios precisamente esa música tradicional. De manera que Sampayo, por un lado, es un representante de la música del litoral en el sentido amplio, y ahí uh-huh. tenemos que remitirnos a un término que es geopolítico, que es Cuenca del Plata, ¿verdad? Porque Sampayo pertenece a la cultura que une los ríos Paraná, Paraguay, Uruguay, y que desemboca en el estuario del Plata. Entonces, ese concepto de Cuenca del Plata nos es sumamente útil para entender cosas como la arqueología de Salto Grande, uh-huh. por ejemplo, en la que alguna vez de mi vida estuve metida, y para entender músicos como Sampayo. Porque cosas como el arpa, ¿verdad? Que el arpa es el único arpista uruguayo que toca arpa tradicional. O sea, no el único que tocó, sino el único que llegó al disco y que es conocido como arpista, y es un caso excepcional. O sea, además de guitarrista, es el único arpista que llega a los medios conocido como un uruguayo arpista tradicional, que aprende esa arpa, obviamente aprende el instrumento, y tiene un repertorio que lo vincula con Paraguay también y con todo lo que es el litoral argentino, por ejemplo. Los géneros con los que Sampayo se compone y canta de otros autores son géneros que pertenecen a lo que Ayestarán llamó, uh-huh. Laura Ayestarán llamó el cancionero rioplatense, ¿verdad? Pero también géneros que pertenecen al litoral. O sea, además de cantar milongas, de cantar todo ese repertorio que asociamos con el sur, él frecuenta y compone en géneros como chamarrita, que también lo vincula con Brasil, porque la chamarrita es un género que llega de Portugal, se adapta en Brasil y llega al norte de Uruguay y luego llega en todo el país. Sobrepaso o rasguido doble, guaraña, que nos vincula con Paraguay, etcétera. O sea que debe ser uno de los músicos populares que más géneros cultiva por esa pertenencia a un área cultural que trasciende un país. Entonces, todos esos elementos caracterizan precisamente al músico, para mí, más importante del litoral en ese sentido internacional.
8: ¿Cómo se da ese diálogo y esa convivencia con tantas influencias, no, Marita? Porque uno piensa, hace tantos años atrás, hoy hay otros medios, hay otros contactos, tenemos otra forma de acercarnos, pero así como nos decías por fuera de micrófono que te evitás de andar con un montón de discos porque existe Spotify Premium... ¿Cómo hace tantos años?
9: Que pedir uno
8: para la radio, ya
9: no,
8: va
9: vamos a tener que pedir dinero porque estamos haciendo.
8: Exacto. ¿Cómo se hacía para nutrirse de todo eso, ¿no? ¿Cómo funcionaban y cómo se daba esa coexistencia hace tantas décadas atrás?
9: Bueno, por un lado, el natural, Sampaio vivió una vida viajera, digamos, ajá, como sus garzas viajeras, ¿verdad? Por un lado, él estuvo en contacto directo con toda esa cultura litoraleña. Pero por otro, pensemos que estamos hablando ya de un periodo donde hay radio y donde hay disco accesible. Uruguay es uno de los países de radio más temprana en el mundo, de radio comercial más temprana. En el 22 ya tenemos radio comercial en Uruguay, en 1922, para que los jóvenes
8: no piensen que fue hace 4 años.
9: En 1922, unos 17 meses después que Estados Unidos tuvo radio comercial, que fue la primera, ¿sí? Uruguay ya tenía radio comercial, porque era el Uruguay próspero, ¿verdad? Uh-huh. Es un dato que yo mencionaron en algún congreso europeo, llama la atención, porque es anterior a varios países europeos, y es que Uruguay vivía el auge de entreguerras. Entonces, comprar un transmisor de radio, que lo encontramos en las revistas de la época, vendido en cuotas, cosa que nos parece, sí, un invento muy, muy contemporáneo, pero no, las cuotas ya existían en los años 30, 40, encontramos en las revistas como Cancionera, que era una revista uruguaya que también se vendía en Buenos Aires, o El Alma que Canta, que era argentina y se vendía también en Montevideo. Encontramos las publicidades de venta de transmisores y también encontramos las publicidades de venta de discos muy temprano, ¿verdad? Entonces, en la década del 60, el long play, el vinilo, cambia totalmente la posibilidad de escuchar en las casas a partir de vinilos. El vinilo se podía comprar incluso en cuotas en las casas de discos. Antes era el disco de 78. Y Sampaio es un músico muy conocido por el disco. Sus discos están, para quienes quieren buscarlos, están en YouTube y están en Spotify todos. Sin necesidad de tener premium, que es una herramienta que los musicólogos necesitamos. A partir de la década de 60 son muy numerosos sus discos y su producción. Además, Sampaio cantó y tocó con una cantidad de músicos, uh-huh, desde sus primeras épocas hasta músicos que hoy están en actividad, como Larbano Acarreiro. Hay una cantidad de colaboraciones interesantísimas que los oyentes pueden buscar. De manera que ese contacto no era tan difícil, nos parece ahora, porque ahora decimos, bueno, Sampaio abriría Spotify y encontraría, claro, tal cosa.
8: O cumplir 100 años, pero...
9: Además, el contacto humano en su vida fue sumamente importante, ¿verdad? Después hay etapas muy interesantes para hablar de algo que yo estoy estudiando en mis trabajos sobre música y dictadura, ¿verdad? Sampaio estuvo en la lucha armada, estuvo preso por Tupamaro, y la música en las cárceles, que yo comencé a conversar con Oscar Prieto, con Erlaucha Prieto, y junto las investigaciones que hicimos con Antonio Díaz, es un tema que en este momento me está interesando mucho, cómo durante la dictadura la música circuló en las cárceles, con o sin permisos.
8: Claro.
9: Entonces hay un montón de temas que analizar en los que Sampaio es importante.
8: Claro.
9: Por eso mi acercamiento.
8: Buenísimo, Marita. ¿Y su obra por dónde fue? ¿Qué podemos destacar? Hablabas de una etapa ahí en particular, pero bueno, ¿podemos identificar algunas etapas? ¿Cómo fue el proceso de la obra de Aníbal?
9: Sí, claramente. Y además podemos identificar dos vertientes. Uh-huh. Bueno, una primera etapa es la de su producción antes de caer preso. Después una producción en la cárcel, que es muy centrada en lo político, y luego de la salida de la cárcel ya no es tan significativo las novedades. Pero me interesa señalar dos vertientes que han estudiado varios sus biógrafos, y Fabricia Malán, que trabaja en nuestro grupo, también se ocupó, y tenemos una publicación a media sobre la canción de protesta en el boletín Música de Casa de las Américas, que está disponible en la web. Se llama Protesta Siempre y analiza el casos muy diferentes de Hernán Jans, Sampaio y el caso de la murga. Pero en el caso de Sampaio hay dos grandes vertientes. La vertiente del río, y ahí tendríamos que detenernos en cómo el río Uruguay y el río Paraná en Argentina motivan una enorme cantidad de producción de canciones. No solo motivan poesía, sino canciones, que es una cosa diferente, porque la canción es poesía cantada. Podemos musicalizar poetas ya existentes, pero muchísimos, el término cantautor, que se usa mucho en castellano, que es el songwriter inglés, crea, uniendo de una manera especial, texto poético con música. Y para algunos las dos cosas nacen juntas, para otros nace una cosa y después la música y luego la letra. Para otros, eso me ha interesado mucho en mi carrera, de preguntarle a mis entrevistados cómo es el proceso de creación. Y el proceso de creación no es uno solo, realmente hay varios. Y a veces un músico aporta una cosa y el otro aporta otro aspecto de la canción. Eso se ve muchísimo en la creación de Zita Rosa, por ejemplo, con Hugo Moraes o con Washington Benavides, que se intercambiaban casetes, etc. Pero Sampayo tiene entonces un núcleo que es el río y otro núcleo que es el núcleo político. Pero no son dos cosas que son compartimentos estancos. Porque si escuchamos, vamos a escuchar algo, vamos a escuchar Garzas Viajeras, por ejemplo, ¿verdad? Y entonces, en el paisaje, en una cantidad de canciones de Sampayo, introduce la protesta. Eso también lo hizo Osirio Rodríguez Castillo. Entonces, cuando vemos que está describiendo las garzas, el río, la gente tomando sol en el río, de repente dice, bueno, pero en el otro lado del río están los pescadores sufriendo, ¿verdad? Entonces, ¿podemos escuchar Garzas Viajeras?
8: ¿Está disponible por ahí? ¿Sí?

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1: Y allí coexistiendo.
2: Ahí está, por eso elegí este tema. No vamos a poder escuchar los temas que elegí enteros, pero este sí, lo quería que lo escucharan entero, porque ahí tenemos los dos mundos, ¿verdad? Claro. La descripción paisajística y la protesta por la situación de quienes viven en el río. Que podría compararse con, por ejemplo, Oración del Remanso en Argentina, ¿verdad? La vida sacrificadísima de los pescadores. Pero lo que tenemos aquí además es un lenguaje poético muy especial. El lenguaje poético de Sampaio tiene un uso enorme de comparaciones y metáforas. Entonces, ¿cómo se encadena las metáforas? Si nos ponemos a analizarlo desde el punto de vista de la retórica verbal, que llega a ser una retórica visual en Sampaio, porque uno ve aquí, sobre todo estamos hablando a unas cuadras del río para que quienes sé que nos están escuchando en Montevideo tengan idea, estamos hablando a unas cuadras del río que debe tener esa luz del sol en este momento por el día precioso que tenemos. Podemos imaginarnos ese paisaje, ¿verdad? Y la serie de metáforas, pañuelos, etcétera, para definir el río, hace un encadenamiento de metáforas que llega a ser, según la retórica, una alegoría. O sea que el río está presentado de manera alegórica por todas sus características. Y eso lo logran una cantidad de canciones. Porque es un lenguaje metafórico que también usa mucho la zamba, uh-huh, por ejemplo, con una riqueza que, por eso decir, yo no trato de no usar la palabra letra de canciones, porque son textos. Hay de todo tipo, hay de distinto valor poético. Pero en el caso de un Aníbal Sampaio, estamos hablando de textos y de textos poéticos. A ver, siempre emitimos juicios de valor cuando decimos textos poéticos de calidad. Uh-huh. Y los musicólogos se supone que no emitimos juicios de valor, pero sí. Ya se sabe que la investigación objetiva no existe. Entonces, son unos textos de gran valor y una conjunción texto-música que lo hace que lo que nosotros definimos como canción. Esa unión texto-música que define un género literario y un género musical que, por otro lado, es el más antiguo de la música de Occidente. Y eso es interesantísimo. La canción nace en la Edad Media, uh-huh, con influencias árabes, y es el género que va desde con mojajas, etcétera, interviniendo en su creación, con laúdes, utilizándose como hoy utilizamos la guitarra aquí, y pasa a través del tiempo. Llega a América con el formato de canción con estrofas y puede ser con estribillos o no, y es el género más escuchado, queramos o no, porque el 99% de lo que nosotros escuchamos son canciones, ¿verdad? Entonces esa estructura de dos o tres estrofas que nos permite recordarlas, además, porque claro, tiene una estructura, si tienen estribillos más aún, porque el estribillo es un elemento de memorización muy fuerte. Entonces, es el género propicia ese recordar a través del tiempo y ese identificar poetas. Y entonces, tenemos que pensar que de la música mediatizada, de la música en los medios de comunicación que escuchamos hasta hoy y que surge en la Edad Media, la canción es lo que más escuchamos. Queramos o no, porque vamos a un supermercado y escuchamos canciones, pasa una radio y escuchamos canciones, pasa un teléfono y tenemos un teléfono en la mano y aparecen canciones.
1: ¿Qué otro tema nos trajiste en la selección musical?
2: A ver, podemos elegir un poco entre lo que traje. Vamos con Quillororo. Vamos a escuchar un pedacito de Quillororo porque es interesante explicar ahí la influencia paraguaya.
1: Buenísimo.

0: Esta es una versión posterior de la original de los que grabó Sampayo. Pero no sé, lo que quiero marcar aquí es el uso del guaraní. Cuando éramos jóvenes cantábamos esto y decíamos, ¿qué querrá decir, ¿sí? ¿verdad? Bueno, aquí es el diálogo del pescador con el paisaje, ¿verdad? Tataupá es un tipo de perdiz gris, y el término en guaraní quiere decir ceniza, color, fuego apagado. Y es que el pescador llama, habla a los pájaros y el pájaro le contesta con su grito, que el grito es quillor, ¿verdad? Entonces, está todo el paisaje del río, pero está animado y verbalizado en el sentido de ponerle los sonidos originales a la canción. Es magistral esto, ¿verdad?
1: Una construcción maravillosa.
0: Una construcción que además se popularizó de tal manera que yo conozco cantidad de coros de niños que la cantan hoy en día esta canción, ¿verdad? Que pasó más de medio siglo y se sigue conociendo esta canción. Y es el logro de introducir el guaraní, marcar ahí la otra influencia de Sampayo, y además lograr esa sonorización de la vida cotidiana del pescador con un ritmo que tiene que ver con el litoral es un logro muy grande. Vamos a escuchar ahora, vamos a pasar a otra vertiente, que es la vertiente humorística de Sampayo. La cañera, ¿podemos poner?
1: A ver si la tenemos por ahí.
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1: Y también una beta de humor, entonces.
2: Claro, aquí tenemos un tema magnífico que el compañero puso en la versión con Pepe Guerra, dos voces que quedan perfectas juntas. Que es. Está entroncado con. Se llama La Cañera porque es el aguardiente que sale de la caña de azúcar, ¿verdad? Es el norte del país, Artigas, el cultivo de la caña y el aguardiente, la callaza, ¿verdad? Que conocemos tanto. Entonces, aquí es una vertiente que generalmente no se habla, que es la vertiente humorística que tuvo Sampaio, y el tema está hecho en ritmo de chamarrita, que está continuamente mencionada. Es una técnica poética de la poesía popular, es hablarle a la guitarra, al instrumento, que aquí está mencionada también el acordeón, pero además hablarle al género musical, por ejemplo, milonga, tal cosa, ¿verdad? Hacer una apelación al género que se está usando. Eso es un recurso poético que también viene desde la Edad Media. Y fíjate que en este mundo está el aguardiente que se produce en el litoral, los distintas situaciones sociales donde se consume ese aguardiente, el ritmo del característico de la región, ¿verdad? Que es la chamarra, como decía, la chamarrita, como mencionaba yo, es un género que viene desde Portugal a Brasil y que es utilizado en toda la región norte, incluido Salto. He grabado en un trabajo de campo varias chamarritas muy interesantes aquí, y que por los medios se conoce también en Montevideo. Y está el acordeón y están las distintas situaciones, desde la borrachera de boliche, digamos, hasta la borrachera de velorio. Y entonces vamos a ir por la hora, vamos a ir terminando con otras dos vertientes. La vertiente política, hasta la victoria puede ser con la Norma Carrero.
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2: Bueno, entonces hasta la victoria le decimos a la audiencia que la escuche, que es una canción claramente de protesta, y aquí habría que detenerse un momentito en esa vertiente de protesta. Sampaio produce cosas de una sutileza, como vimos, y el gurí del hachador está como contraposición de las jóvenes que toman el sol, pero también canciones totalmente explícitas, políticas, y tiene toda una serie de canciones dedicadas a Raúl Sendic, que era su héroe, ¿verdad? Pero Hasta la Victoria no es ese caso, es una canción de protesta, claramente de pelear por la justicia, digamos. Yo quería leer un fragmento de un texto de Sampaio que publica en el año 86, que dice: por eso creemos que el cantor debe en todo momento y cuando se dispone a cantar poner el acento y su capacidad creadora en el viejo tronco y en el nuevo rumbo de la historia. No sé si me entiende, yo pienso que al empuñar la guitarra y la voz debe templarse bien la conciencia, perdón, que al empuñar la guitarra y la voz debe templarse bien la conciencia, y con ella en ristre, como una tacuara emancipadora, arremeter hasta imponerse y vencer, o por lo menos tratar de hacerlo, a la resistencia deformante y alienante de una cultura colonizadora que obedece un orden económico y social caduco e injusto. Esto es del 86, pero en el 2026 podríamos estar hablando de esto. ¿Se puede ser acaso indiferente ante el dolor y la injusticia de quienes nos rodean? ¿Como si fuéramos un simple y extraño turista de otra galaxia, etéreo y celeste, con una aureola encubriendo la mente adormecida por el vino entregador de una poesía altisonante, desnuda de principios, para evadirse así del compromiso de ser un testigo fiel del mundo circundante? O sea, ahí está todo su compromiso. ¿O es que debemos ver más allá del paisaje, al hombre con sus necesidades más urgentes, el sustento diario, la vivienda, su formación intelectual, es decir, todo lo que atañe al ser humano como tal? Esto está escrito por Sampaio para el Semanario de la Juventud en el año 86. Su libro Canto Elegido también es una fuente de primera línea para entender su pensamiento. Entonces tenemos Río de los Pájaros, que es una de las más conocidas, y luego cerramos con un chamamé para irnos con energía para el resto del día.
1: Buenísimo.

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2: Este es un clásico, ¿no?
3: Es un clásico, pero sintetiza todo lo que vinimos hablando, claro. ¿Verdad? Hace, hay la sonorización del río, las metáforas, uh-huh. El apelar a todos los sentidos, sabor a miel, camalote de esperanzas para el amor, uh-huh. como metáforas, esos amores de la costa, pero además el hacer el sonido de las torcazas, no llores más torcacita que llora sangre el ceibal, es la utilización del color del ceibo, de un árbol tan significativo, mm. para la protesta. O sea, la capacidad de que una canción de protesta pueda ser sutil y no panfletaria. Él tuvo la etapa panfletaria, por ejemplo, los versos dedicados a Sendic. Pero aquí hay protesta de la manera sutil, ¿no? Pero además que te agarra un poco desprevenido, porque vos vas viendo el paisaje del río, es una cosa que puede parecer bucólica, pero aparecen los personajes sufrientes del río, el niño que tiene hambre, con la barriguita chifladora, el pelo chuzo, el hijo de esa desesperanza, ¿verdad? Que no es solo ver al, acá hay que considerar no mostrar al otro, a ese habitante del río como algo, como una alteridad, lo miramos desde el punto de vista antropológico, sino que es algo que nos pertenece. Y las imágenes

0: Sampaio, por eso cuando tú me preguntabas por el acercamiento también debería haberte mencionado esa red. Y no quiero terminar sin mencionar un trabajo de una de mis estudiantes. Tú sabes que en todos mis cursos yo hago y han venido aquí, ella ha estado aquí con otro tema, con el tema del ciclo vital femenino. Dos de mis estudiantes, Fabiana Lima y Laura Nicola, en el curso de Arte e Ideología, que es el que dicto en el segundo semestre, eligieron como trabajo para una investigación trabajar con Mario Fernández, que es un guitarrista de Paysandú, que fue guitarrista de Sampaio. Y realmente la entrevista que hizo Fabiana a Mario Fernández, que la tenemos guardada en archivo del CIAMEN, y es importantísima porque es una persona que ya está mayor, pero que conserva todo hay algún tema de él en YouTube que pueden ver, conserva todos los datos y la memoria y la ejecución en guitarra y canto, que nos acerca muchísimo y que era un tema sin trabajar, quiénes fueron los que acompañaron a Sampaio en distintas instancias de su música. Fernández todavía vive en Paysandú, y gracias a esas pequeñas investigaciones que hacemos en el taller dentro de los cursos que yo dicto, ese material quedó salvado. Habría que hacer un trabajo mayor sobre Fernández. Siempre agradeciendo a mis estudiantes de aquí, que tienen siempre la búsqueda de temas valiosísimos y el rigor para registrarlos.
1: Sin lugar a dudas. Marita, antes de que nos despidamos y nos vayamos con el último tema, ahí hacías alusión a algo bien importante que tiene que ver con la generación de conocimiento, ¿no? Sobre estos temas. Nos compartías esta experiencia en particular con estudiantes, pero bueno, a lo largo de tu trayectoria y de tu carrera, y en este caso en particular, el valor y la importancia de investigar sobre estas cuestiones, sobre estas personalidades, sobre estos artistas. El rol de la universidad generando conocimiento, investigando y recuperando, ¿no? Parte de nuestra identidad.
0: Bueno, ahí hay que señalar el papel que tiene la UDELAR en ese aspecto. La Comisión Sectorial de Investigación Científica, en sus llamados, incluye todas las disciplinas. Y la carrera que yo he construido, no solo mi carrera, sino luego después desde el proceso de descentralización, ¿no?, a partir del 2010 con la creación del CIAMEN, etcétera, todo lo que es la Facultad de Artes tiene que ver con respetar estas disciplinas. Nosotros no hacemos artes, nosotros hacemos ciencias humanas, ¿verdad? Ciencias sociales, en mi caso, yo considero que yo hago ciencia social. La universidad ha financiado cantidad de proyectos que permiten todo este trabajo. Ahora mismo estamos terminando nuestro tercer y más de grupos, que tiene toda una línea dedicada a la música popular, pero también, por ejemplo, la universidad ha financiado por el lado del sector productivo varios proyectos de investigación que han sido capitales, ¿verdad? Todo nuestro trabajo con Sondor, donde grabó Sampaio, por ejemplo, surge del sector productivo de CSIC, nuestro trabajo sobre las bandas, el actual que estamos haciendo sobre Zita Rosa y Darna Jans, el proyecto que hicimos con apoyo de la Intendencia de Montevideo, el audiovisual para Full Dome de Darna Jans, que fue una sorpresa, que lamentablemente no tenemos un planetario en Salto, pero estoy buscando la manera de traerlo con el carísimo alquiler de lentes de realidad virtual para que se pueda ver aquí en Salto. Pero yo fui la primera persona sorprendida con el eco que tuvo eso, porque más allá de que fue solicitado y estrenado en Chile, etcétera, en el año pasado, en el planetario, con un aforo de 200 y pico de personas, hubo más de 80 funciones y hubo más de 10.000 espectadores.
1: Tremendo.
0: Darna Jans no es un músico como Zita Rosa, Sampaio, es un músico más de culto, ¿verdad? Pero que 10.000 personas hayan ido al planetario a ver una cosa muy especial, porque solo ahí se puede ver, porque es con la pantalla en 360 grados, que nuestro planetario de Montevideo tiene esa tecnología que no la tienen todos los países. Para mí sigue siendo una sorpresa y sigue siendo una cosa que le tengo que agradecer a la Universidad de la República desde siempre, ¿verdad? El que contemple estas áreas de conocimiento, porque mi carrera entera y mis grupos de trabajo desde el 2004, yo tengo un grupo que ha variado integrantes, pero que varios de sus integrantes fundamentales están ahí.

0: o sea que hemos cumplido más de 20 años, se ha podido existir por las financiaciones de UDELAR,
1: ¿no? Sin lugar a dudas. Y hay un concierto en Paysandú.
0: Sí,
1: fin de semana.
0: Este concierto, este fin de semana, yo le digo a quien pueda ir desde Salto, sé por los compañeros de la escuela, de lo que fue la Escuela Universitaria de Música, o los compañeros de música de Facultad de Artes, que están organizando, creo que desde aquí mismo, sí, salida desde la universidad. Reúne una cantidad de gente muy, muy valiosa que van a homenajear a nivel, y a mí me parece que estamos muy cerquita, que los que puedan desplazarse hasta ese concierto en Paysandú, vale la pena escuchar esas canciones en vivo.
1: Espacios MEC, junto con la universidad, están, sí, invitando a este concierto homenaje. Es este sábado 19 de septiembre a las 18 horas, con entrada libre y gratuita. Más de 15 artistas en escena, sí, entre ellos Jorge Nasser, Ana Prada, Martín Buscaglia, Copla Alta, Guzmán Mendaro y muchos más. Va a haber un ómnibus para estudiantes de la universidad que quieran asistir al concierto. La salida va a ser a las 15:30 en Plaza Artigas. A reservar el número, el lugar, perdón, a través del 092-963-298. Ahí nos mandan el nombre completo, la cédula, la carrera y la ciudad de origen. Y bueno, este compromiso también, porque la comunidad estudiantil pueda acercarse a este espectáculo, que seguramente va a ser una maravilla, Marita.
0: Por eso nos pareció que hacer un programa hoy era una manera de contribuir a que la gente sepa de ese concierto. Quienes son estudiantes de música de Salto tienen el WhatsApp de la carrera, todos los datos que tú acabas de decir también. Pero puede ir cualquier, apuntarse cualquier estudiante de la universidad para ir en ese bus. Y de cualquier manera, yo les diría que los que no van en ese bus vayan de alguna manera, hagan el paseo, pero vayan a escuchar ese, porque vienen artistas de distintos lugares y las canciones de Sampaio son realmente maravillosas. Y elegí para cerrar una canción que no es de Sampaio, que es muy conocida, pero que es Kilómetro 11, el chamamé de Tránsito Cocomarola, para mostrar su calidad de intérprete como arpista. Esa arpa que toca Sampaio es el arpa tradicional, el arpa que viene desde Europa y se adapta en Perú, en Chile, en el litoral, uh-huh, y que sabemos que se tocaba en los salones montevideanos, por ejemplo, pero que no cuajó como instrumento de nuestra música tradicional. Pero como Sampaio tenía esas vivencias del litoral, él la tocó desde muy joven y la tocó a la manera tradicional. Es un arpa que no es el arpa que nosotros vemos en una orquesta sinfónica, por ejemplo, porque no tiene una serie de artificios técnicos, por lo tanto, tiene ciertas escalas que puede tocar y otras que no. No voy a entrar en esas partes, uh-huh, técnicas, pero para irnos con un chamamé y arpa, un sonido diferente de Sampaio, cerramos con esa, ¿te parece?
1: Me parece fantástico. Marita, hacías alusión a que todavía hay mucho por investigar y por saber.
0: Hay muchísimo de todos los, de, ¿no?, todas las áreas, sí.
1: Sabemos, no sé si la palabra sería descendientes, pero sabemos si hay artistas que tengan herencia de la obra de Sampaio, que, sí, hayan estado cerca o que se hayan, sí, claro, alimentado e identificado.
0: No, además Sampaio influyó muchísimo, uh-huh, porque influyó, bueno, ahí, si ustedes entran a los medios van a ver que ha cantado con Washington Carrasco y Cristina Fernández, con Larbanoa Carrero, con Numa Moraes, uh-huh, fue una persona cercana, así como yo creo que hay dos influencias muy fuertes en Numa, que son Osiris, que incluso Numa ha hecho un disco que se llama Numa Canta Osiris, y Aníbal, sí. Pero además eran gente que estaba en contacto, sí, por supuesto que sí. Y el hecho de gente tan joven esté en el concierto el, claro, sábado, ¿verdad? Para mí son muy jóvenes, sí, o no tan jóvenes, desde un Nasser a Ana Prada, por ejemplo, te muestra que hay una presencia de Sampaio, con que no sea tan categórica como en el sentido de los medios, como puede ser la de otros músicos de esa época, es una de las figuras fundadoras. O sea, ese proceso se interrumpió con la dictadura, pero luego de la dictadura volvió con diferencias, pero es un proceso que de generación de lo que se llamó en el 73, ¿verdad? 74, eso que nosotros llamamos canto popular uruguayo, pero que esa música popular sigue hasta hoy y hay influencias para estudiar muy variadas en muchísimos músicos. Yo, por ejemplo, he estado trabajando, ya publiqué algo y sale otra cosa este año sobre las influencias en Drexler, que no es precisamente Sampaio, pero seguramente si se le pregunta a gente de ese tipo, de esas camadas, digamos, que ahora tienen 50, si Sampaio estuvo presente en su juventud, te van a decir que sí. Y todo eso que escuchamos, nosotros somos lo que escuchamos, así como te dicen somos lo que comemos, bueno, somos mucho lo que escuchamos, muchísimo. Y poder traer a los jóvenes que de repente no a veces yo me sorprendo cuando en clase pregunto, ¿conocen a fulano? Y dicen que no, y bueno, me parece que mis clases es un momento importantísimo para hacerlos conocer, ¿verdad?
1: Sin lugar a dudas, ha sido un verdadero placer.
0: Siempre es un placer venir a la región.
1: Muchísimas gracias Marita. En esto del compromiso y del rol de la universidad por generar conocimiento, por rescatar identidad, por responsabilizarnos, ¿no? También de lo que nos pertenece y de lo que debemos conservar, destacar el rol tuyo en particular, pero bueno, del Siamén, como bien decías, y de toda esta construcción que se ha hecho del grupo a lo largo de todos estos años.
0: Para mí es importantísimo cuando se ganó eso en el primer llamado de descentralización, que es el único centro interdisciplinario de la UDELAR que trabaja con artes, ¿verdad? Ahora estamos trabajando muchísimo con el área de teatro musical también. Hay nuevos integrantes en el grupo, gente, por ejemplo, la arquitecta Durán desde arquitectura se ha integrado al grupo para analizar la arquitectura de los teatros, que es un tema que nos debíamos todavía. Personas que son egresados de la EMAD, de la Escuela Multidisciplinaria de Arte Dramático, se han integrado para el estudio, por ejemplo, de teatro en dictadura, que nosotros habíamos trabajado muchísimo sobre música y seguimos trabajando sobre música y dictadura. Todo eso es una evolución del grupo, pero es una evolución que es posible porque la universidad nos cobija, nos ha creado, porque realmente para mí fue realmente una sorpresa que en ese primer llamado de descentralización se pudiera crear ese amén y todos los materiales. Otra cosa interesante es todo lo que hemos recibido en donación, que quiere decir que la gente, o en préstamo, que eran partituras populares, las partituras de la banda de Salto, vestuario de zarzuela, de dos colecciones de discos valiosas. Eso habla de que estamos formando una cosa que yo tenía la idea desde la creación del Siamén: necesitamos espacio, pero ¿quién en la universidad no necesita más espacio? Estamos formando una especie de, no le quiero llamar museo, sino un centro de documentación, porque es una cosa más viva y no tendríamos dinero para un museo, pero un centro de documentación regional. Generalmente los documentos se van desde el interior hacia Montevideo. Lo que yo trato de hacer es que vengan desde, y las colecciones de discos son un ejemplo, vengan desde Montevideo hacia aquí, para que la gente de aquí pueda estudiar sin tener que desplazarse. O los documentos del litoral, especialmente de Salto, se conserven aquí, claro, y no vayan a dar o a una colección montevideana, que no estaría mal, repito, es porque también tenemos que tener centros regionales, o peor, salgan del país, ¿verdad? Entonces, esa es una pelea que damos el día a día, pero que ya tenemos una colección de discos de jazz, una colección de discos de tango, vestuario. Y si alguien tiene cosas que quiere conservar, lo recibimos con todo el cariño. Tenemos a Joana Díaz como una archivóloga especializada en elementos musicales. Incluso ahora estamos organizando una exposición para el Sodre. O sea, hay una parte local, una parte regional y una parte nacional que el Siamén asume. Y que nos da mucha satisfacción.
1: Qué bueno. Y siguiendo con este espíritu regional, nos vamos a despedir con la música de Aníbal en este programa especial, dejando la invitación abierta para que se sumen a la excursión y para que podamos formar parte de esa gran celebración en Paysandú. A nuestros oyentes, agradecerles que nos hayan acompañado, decirles que estos contenidos quedan disponibles en YouTube, también en iVoox y en Spotify, que a través de las redes sociales nos encuentran como Radio La Regional, y allí los enlaces directos para seguir rememorando esta charla, para rescatar algunos temas musicales, para volver a trasladarnos en el tiempo con todas estas facetas y estas identidades convergentes allí dentro de la obra de Aníbal Sampaio, una manera de homenajearlo también a 100 años de su nacimiento. Saludar a las audiencias amigas que en las próximas horas también van a estar compartiendo este programa, Impactos FM aquí en Salto. Nos vamos hasta Bella Unión, en esa ciudad del departamento de Artigas, gracias al trabajo de Radio Bella Unión. El equipo de la Uniradio, de la Facultad de Información y Comunicación de la UDELAR, también va a estar retransmitiendo para Montevideo este programa. Y cruzamos el río porque la Universidad Nacional de Entre Ríos, allí en Concordia, Argentina, también suma este En Qué Nos Metimos a su programación. Así que van a estar todos salpicados.
0: Ah, muy bien, no sabía eso.
1: Salpicados por esta emisión especial para homenajear a Aníbal Sampaio en este En Qué Nos Metimos, que vuelve el próximo martes en vivo a la hora 10 para saber en qué se andan metiendo nuestras investigadoras y nuestros investigadores. Un placer, como siempre, Marita, muchas gracias por habernos acompañado.
0: No, gracias a ustedes.
1: Hasta un próximo encuentro y gracias a todo el equipo de la Unidad de Comunicación por otro programa posible. Gracias.

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1: Es la hora 15, 4 minutos.
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0: La Universidad Nacional de Entre Ríos le da la temperatura en la ciudad de Concordia.
1: La temperatura, 21 grados.
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1: Es la hora 15:22.
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0: La Universidad Nacional de Entre Ríos le da la temperatura en la ciudad de Concordia.
1: La temperatura, 21 grados.
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1: Ciro,

0: Muchas gracias. Gracias, Perico. Felices 30.
1: Gracias.
0: Andrés Ciro Martínez, un aplauso enorme para él. Gracias, México.
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3: Es la hora 15:40 minutos.
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1: La temperatura, 22 grados.
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1: Es la hora 15:58.
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0: La Universidad Nacional de Entre Ríos le da la temperatura en la ciudad de Concordia.
1: La temperatura, 22 grados.
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0: gracias.
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2: Es la hora 16:15.
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0: La Universidad Nacional de Entre Ríos le da la temperatura en la ciudad de Concordia.
1: La temperatura, 22 grados.
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1: Es la hora 16:33 minutos.
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0: La Universidad Nacional de Entre Ríos le da la temperatura en la ciudad de Concordia.
1: La temperatura, 23 grados.
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0: La Universidad Nacional de Entre Ríos le da la hora.
1: Es la hora 16:49 minutos.
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0: La Universidad Nacional de Entre Ríos le da la temperatura en la ciudad de Concordia.
1: La temperatura, 23 grados.
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0: La Universidad Nacional de Entre Ríos le da la temperatura en la ciudad de Concordia.
1: La temperatura, 23 grados.
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1: Es la hora 17:25 minutos.
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0: La Universidad Nacional de Entre Ríos le da la temperatura en la ciudad de Concordia.
1: La temperatura, 22 grados.
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muchachos, perdónenme si estoy cambiando, pero es que me pasa como a la Cenicienta, ¿viste? Nada más que después de la novela Chino. Me ruedas.

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0: Audiencia de Bandera Verde, ¿qué tal? ¿Cómo les va? Muy, pero muy buenas tardes para todos. Comenzamos a desandar una nueva edición de nuestro programa aquí en nuestra tira diaria. Como cada jornada nos encontramos para compartir los próximos 60 minutos con la información tuerca de la provincia de Entre Ríos, como lo hacemos habitualmente en nuestra tira diaria en esta décima temporada de Bandera Verde. Venimos de cumplir nuestros 10 años en el aire y aquí estamos, continuando como lo hacemos y lo venimos haciendo desde el año 2016 de manera ininterrumpida con cada una de nuestras salidas a pista por las radios de la Universidad Nacional de Entre Ríos, una amplia cadena de emisoras que nos retransmiten como siempre. Hoy, para seguir hablando de lo que nos ha dejado el fin de semana en Concepción del Uruguay, más repercusiones, voces de protagonistas, también como lo hacemos habitualmente, del karting entrerriano, algunos de ellos los escuchamos ayer, otros que nos han quedado para compartir hoy aquí en nuestra transmisión. En este día, en donde también, bueno, vamos a meternos un poquito más con la actividad nacional también para repasar cómo le fue a los pilotos de nuestra provincia el pasado fin de semana en el Rosendo Hernández de San Luis. Informe internacional también para escuchar y lo que ha sido el gran fin de semana de Franco Colapinto. Bueno, varios temas que iremos tocando en esta tarde con algún que otro invitado que podamos ir sumando también en esta edición de Bandera Verde. Gracias a todos, como siempre, quienes nos escuchan, gracias a quienes se suman a nuestro programa, quienes están en nuestra carpeta publicitaria también, que se han sumado en este último tiempo y hacen posible que nosotros podamos estar al aire permanentemente. Agradecido a todos, como siempre, por la confianza que se ha depositado en nuestro trabajo en estos 10 años. Vamos presentando las radios, señor operador, y a la vuelta venimos para el primer bloque de Bandera Verde para empezar a compartir la información aquí por las radios de la UNER y cada una de las emisoras que a continuación saludan el Perro Morel y Gisela Guerrero como cada tarde.
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0: Está presentado el primer bloque de nuestro programa. Arrancamos con esta primera media hora de Bandera Verde, gracias a nuestros auspiciantes, como siempre, a quienes nos acompañan diariamente aquí en nuestra tira también. Vamos a ir repasando y seguimos desmenuzando lo que dejó el fin de semana en Concepción del Uruguay. Ayer muchos mensajes recibíamos, ayer lo hacíamos bastante breve con Iván al comentario, el análisis, pero bueno, iremos entrando en profundidad en el transcurso de la semana. Muchos comentarios positivos después ya con el diario del lunes, otros que no estaban conformes durante el fin de semana con esta nueva variante, pero como lo decíamos ayer, ¿no? Un nuevo circuito siempre tiene cosas para mejorar o para ir trabajando, y más aún cuando no se tuvo la posibilidad de estar probando antes, ¿no? Sino que el día viernes recién fue la primera puesta en pista de los karting y bueno, se vieron las primeras referencias de alguna manera. De todos modos, y como lo hemos comentado ayer, destacar el trabajo de la gente del Autódromo de Concepción del Uruguay, que ha puesto lo mejor durante todo el fin de semana para ir mejorando, para mover las gomas de un lado para el otro, para colocar los conitos, para que no falte nada. Y esto se vio reflejado, ¿no?, en cada una de las salidas a pista por parte de los pilotos, además de tener que ir soplando permanentemente la pista, teniendo que, bueno, por ahí se ensuciaba sobre todo la salida de las chicanas, ¿no? Es la realidad. No es una variante que permita demasiado sobrepasos, porque bueno, es mucho más lenta a lo que estamos acostumbrados. Por ahí, bueno, las rectas no alcanzan para poder hacer una maniobra de sobrepaso, pero sí, bueno, estaban las posibilidades en las salidas o en las entradas de las chicanas de poder meter el karting, y allí donde se dieron las principales maniobras durante el fin de semana. En la semana tendremos campeonatos actualizados también, como para ir repasando y comentando aquí nosotros en el programa, después de lo que ha dejado esta fecha, pero sin dudas que hay algunos pilotos, sobre todo, que venían firmes en el campeonato y que se afirman a partir de esta fecha clave que tuvimos en Concepción del Uruguay. Esperando confirmación de la próxima, la idea es poder realizarla en el Autoclub La Paz. Sabemos que tiene que ir gente de la categoría a visitar La Paz y observar algunos trabajos que se le pidieron a la gente de La Paz, por lo cual estamos esperando confirmación oficial, pero extraoficialmente podemos decir que la próxima sería en La Paz el primer fin de semana del mes que viene. En cuanto a novedades del karting, bueno, sin duda es que habrá que seguir trabajando y hablando de la 150 sin banco, categoría que le sigue costando, le cuesta poder juntar los karting, se llega muy con lo justo. Es una linda categoría, pero bueno, está difícil poder juntarlo, sobre todo a los pilotos de esta categoría. El resto se mantiene en la 150C también. Hay pilotos que venían corriendo habitualmente, y uno de ellos, por ejemplo, Sebastián Reynoso, que no estuvo el fin de semana, no estuvo en las dos últimas fechas. Bueno, así como él, otros más que o corren algunas, se bajan y van alternando, ¿no? Lo cual, bueno, también hace un número justo de inscriptos para la 150C del karting entrerriano. La 150 sin banco que se mantiene, la Junior a lo propio, la B también, la escuelita también, la escuelita Like ha crecido, y bueno, esto es alentador también pensando en el año que viene, porque los que vienen de la escuelita Like sabemos que hay 3 o 4 que el año que viene van a estar en la categoría escuela. ¿Cómo así la categoría escuela va a perder 3 o 4 pilotos que ya están hoy por hoy en condiciones de ascender a la próxima categoría? Y uno de esos es Santiaguito Sechi, ¿no?, que ya estuvo este fin de semana pasado corriendo la 150 promocional del karting entrerriano. Varios temas para seguir hablando, varios temas para seguir conversando después de lo que nos ha dejado el fin de semana. Vamos a ampliar la información de ASME, también lo que fue Concordia, como lo decíamos ayer, y lo que ha dejado la actividad en el Parque Autódromo Ciudad de Concordia para las categorías ASME en un nuevo fin de semana de actividad. Como invitados del TCR, lo decíamos, varios pilotos correntinos que se estuvieron sumando este fin de semana que pasó en Concordia, pero en un ratito vamos a desmenuzar aún más lo que dejó la actividad para nuestro automovilismo en el Parque Autónomo Ciudad de Concordia, que también fue importante, sin lugar a dudas, el pasado fin de semana.
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0: Seguimos transitando la primera media hora de nuestra tira diaria en esta tarde, como cada jornada de Bandera Verde. Hablamos también del certamen argentino de motociclismo. Ayer nos quedaba pendiente mencionar, y bueno, hablaremos la semana también con los flamantes campeones entrerrianos, destacar la participación de todos los entrerrianos, ¿eh? Algunos que han estado en algunas fechas, otros que lo han hecho durante todo el año en el certamen argentino de motociclismo. En este caso, una vez más, el pasado fin de semana se consagró como campeón argentino en la 125 graduado Juan José Coduri, el piloto de Concordia, con 30 años, 6 títulos conseguidos en la 110 menores en 2013, en 2023 en la 125 internacional, 2019, 2023, 2024 y 2026 en la graduado. 6 títulos ya en el certamen argentino de motociclismo tiene en su haber Juan José Coduri. Felicitaciones para el piloto de Concordia, que nació el 3 de mayo de 1996. También campeón del certamen argentino de motociclismo, Juan Martín Viganoni, el piloto de San Justo, allí cerquita de Concepción del Uruguay. 30 años para él también. 4 títulos ya en el certamen argentino de motociclismo. En este caso, este fin de semana se consagró en la 450 internacional. Había obtenido el campeonato 2019-2022 en la 125 internacional y en la 450 internacional en el 2023. Ahora lo vuelve a repetir. 21 victorias, en la 125 internacional 11, en la 125 graduado 2 y en la 450 Inter 8. Gran desarrollo. Nuevamente un gran año para los entrerrianos en el certamen argentino de motociclismo. Vaya nuestras felicitaciones para Viganoni, para Coduri, que se consagraron como campeones, pero como lo decíamos anteriormente, para todos quienes estuvieron participando el fin de semana en Cañada Rosquín, donde se desarrolló la décima fecha y última tempranito. Terminó el calendario del certamen argentino de motociclismo y bueno, a los entrerrianos una vez más dejándonos bien arriba a nosotros como corresponde. Tenemos la palabra de Juan José Coduri, lo escuchábamos esto en el transcurso del fin de semana, también hablaba con la prensa, bueno, allí la prensa del certamen argentino de motociclismo. Esta nota, tengo entendido, era después de la clasificación, pero lo vamos a escuchar a quien luego se consagraba como campeón.
6: La última, se termina el campeonato, pero falta lo más importante, que es el domingo. ¿Estás con la cabeza ya en el domingo?
7: Recién termina, ahora me voy a disfrutar porque tuve un sábado tranquilo, pero bueno, quería salir a hacer a pole. Necesito hacer todo bien, así que bueno, primer paso ya lo hicimos, está adentro, estamos tranquilos, así que bueno, ahora tomamos unos matecitos para relajar un poco y bueno, ya es poco tiempo el de descanso, ya mañana vamos a arrancar de vuelta con la tensión y bueno, hacer las cosas bien como hicimos esta última carrera y bueno, recuperándonos de todo el año, ¿no? Que venimos por ahí con rotura, que me hicieron pagar caro y hoy tengo que definir un campeonato estando segundo, habiendo muy poca diferencia de puntos. Así que bueno, estamos en eso.
6: ¿Con qué pista te encontraste?
7: No, la verdad que una pista más rápida a lo que eras antes. Yo creo que en pandemia tuve la oportunidad de venir.
0: Bueno, allí lo escuchábamos a Juancito Coduri, el piloto de Concordia también, bueno, analizando lo que había sido la pole en principio, y llegaba como escolta en el campeonato y se pudo consagrar porque obtuvo todos los puntos en disputas el fin de semana pasado en este gran premio coronación del certamen argentino de motociclismo, la 125 graduados, el nuevo campeón. Destacar un nuevo año del CAM, como lo decíamos anteriormente. Volvemos a hablar de lo nuestro para seguir aquí en nuestra provincia y nos quedaba pendiente ampliar la información, ¿no?, de lo que fue la actividad en Concordia para el SP1000 y para el SP1013 inyección y la Fórmula 4 que desarrollaron un nuevo fin de semana de actividad en el Parque Autódromo Ciudad de Concordia. Bueno, destacar lo de la Fórmula 4 por el esfuerzo que se ha hecho para poder llegar a esta fecha. Vamos a ver qué pasa con el SP1000 nueva generación de aquí en adelante, sobre todo, y para cuándo tiene prevista la próxima fecha las categorías ASME. En la Fórmula 4, lo decíamos, una nueva victoria de Daniel Crosta. Casi un segundo le sacó a Hernán Paredes, que remontó, avanzó durante el fin de semana. En un fin de semana que había arrancado complicado, pudo ir sumando y avanzando permanentemente para terminar el segundo y tercero, Ricardo Rocha, a 37 segundos. Marcos Trovero termina a más de un minuto. Leandro Daniele Trovero cuarto, lo decíamos, quinto Daniele, sexto Cristian Marzo a cuatro vueltas y séptimo Martín López. Pudieron terminar cuatro autos con la totalidad de vuelta, el resto lamentablemente perdió vueltas en el transcurso de la final. En la categoría SP1000 1.3 inyección, 19 autos como lo decíamos. Mirando rápidamente, y si no me equivoco, fueron 7 los autos que se sumaron para esta fecha, pilotos de corriente sobre todo, incluso uno de ellos, Sebastián Robol, que ya había participado este año en la categoría. Sebastián Robol se quedó con la victoria. Segundo, Norberto Bell, que hablaba durante la semana con nosotros. Tercero, Pancho de Diego, Francisco de Diego, el de Costa Grande. Cuarto, Francisco Inda, a más de 5 segundos terminó el cuarto. Quinto, Raúl Gauchán, a 5 segundos 7. Sexto lugar para Natalia Álvarez, que debutó también a casi 10 segundos. Octavo terminó, séptimo, perdón, Leonel Hernández. Noveno, Pablo Noir. Décimo, Manuel Fontana. Décimo primero termina Luciano Díaz. Décimo segundo, Maximiliano Grimaldi. Hasta ahí lo que terminaron con la totalidad de vuelta. Con vueltas menos, José Luis Oberti, Martín Poleto, Milton Burali, Guillermo Carletti, Víctor Fontana, Juan Benuti y Francisco Aguilar, los 19 anotados del fin de semana para el SP 1013 en Concordia, también desarrollando su actividad. Estaremos hablando seguramente en estos días para conocer cuándo y dónde será la próxima fecha de las categorías ASME, que sin lugar a dudas tendrán que trabajar para poder unirse a otra categoría, o bueno, sobre todo buscar con quién correr, ¿no?, en las fechas que restan de aquí a fin de año. Vamos a hacer la pausa en cada una de las radios. En un ratito estamos con más Bandera Verde y mucho más karting entrerriano y mucho más para compartir por delante, como siempre lo hacemos aquí en nuestro programa, en nuestra tira diaria de 60 minutos. La pausa y en un ratito estamos, continuamos con Bandera Verde, desandando esta nueva edición semanal en nuestra tira diaria por las radios de la UNER de 18 a 19, conectados con Radio UNER Concepción del Uruguay, luego por una amplia cadena de emisoras en la provincia.
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0: Continuamos así de esta manera en esta edición de miércoles de Bandera Verde. Hoy, como todos los miércoles, tenemos historias en esta segunda parte, después de seguir repasando lo que nos ha dejado el fin de semana. Hablaremos de lo que se viene por delante también en los próximos minutos, pero ya vamos a ir presentando historias de Bandera Verde, como todos los miércoles. José Alberto Beto Zapata aquí en nuestro programa para darle continuidad a la tarde informativa, a la tarde que nos lleva de un lado al otro, como siempre, en nuestra tira diaria de 60 minutos. Aprovecho para saludar a Joaquín Ferroni, allí en Radio Estudio, en Gualeguaychú, retransmitiéndonos como todas las tardes también. Saludamos a nuestra audiencia a través de FM Universidad 105.7, aquí en Paraná, también en la retransmisión a partir de la hora 21, de 21 a 22 horas, todas las noches estamos en el aire de la UTN, Facultad Regional Paraná. Presentamos historias de Bandera Verde, José Alberto Beto Zapata, como todos los miércoles, dando inicio a la segunda media hora de nuestro programa. A continuación, lo presentamos, señor operador.
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0: en la recorrida que estamos haciendo últimamente, en este caso con Dante Cabrol, el hombre del Renault, ¿se acuerdan? El Renaultito blanco, ese que en todas las jauría de los Fiat 600 varias veces tuvo la dicha de poder ganarles y ganar carrera y ganar campeonato. Quería saludar, ¿cómo te va, Dante? Un gusto saludarte,
1: ¿eh? Beto, el gusto es mío, un saludo a toda la gente de Bandera Verde.
0: Bueno, han pasado los años y yo sigo recordando y trayendo a este medio de comunicación historias, por eso se llama Historias de Bandera Verde esto. Y bueno, en este caso, hablar del TC850, ¿cómo se da lo tuyo en correr en auto?
1: Bueno, mejor no contemos cuántos años han pasado.
0: No.
1: Pero bueno, mirá, la pasión estuvo siempre, desde chico, ¿viste? Mi viejo trabajaba en una rectificadora, íbamos a ver las carreras.
0: Estaba en la unión de Pistola
1: Niemi. Exactamente.
0: Sí. Claro, tu viejo andaba mucho
1: ahí. Por supuesto. De ir a las carreras, ir a verlo a Pistola sobre todo, ir a verlo al Tino, ir a tanta gente de aquella época. Bueno, después tuvimos unos años en la peña de Gerardo Weber, cuando corría Gerardo en la Fórmula 6. Yo era adolescente en aquel momento. Y después surgió el TC850, que era una categoría, digamos, de autos que para nosotros en ese momento parecía barata. Era con neumáticos de calle, y bueno, fue la oportunidad de meterse, ¿viste? Incluso arrancamos con un Gordini justamente porque teóricamente era más barato comprarlo, podíamos tener alguna referencia de alguien. En realidad nos equivocamos, fue mucho más complicado. Muchos años de desarrollo, la categoría fue cambiando. Tuvimos una temporada en el año 86-87, después dejamos, después arrancamos de vuelta en el 94. Y bueno, fue de todo ir aprendiendo y laburando a la vez. Nos metimos en algo que la verdad sabíamos muy poco de lo que realmente se necesitaba. No teníamos referencia, no había referencia, digamos, la gente de los Fiat 600 tenía la referencia de la gente de Santa Fe, tenía fierros de allá, y de acá no había nada, así que hubo que aprender todo.
0: Claro, porque acá tema Renault era hablar del Tino, después de Daniel Abud, de varios que corrían con Renault, que el Turco Cardú, te estoy hablando del año de los 70, y después empezó a desaparecer el Renault, prácticamente que ya no quedó nadie con Renault. Entonces, bueno, les tocó a ustedes justamente empezar a descubrir cuál era el mejor rendimiento.
1: Claro, fueron épocas muy distintas. En los años 70, fíjate que, bueno, ellos corrían también con goma de calle, en chasis no se trabajaba, era todo motor solamente. Y acá fue al revés, en ese fuimos bastante un poco adelantados en trabajar en chasis. Te decía, yo corrí primero dos o tres años en el 86-87, así medio con lo que había. Después dejamos, la categoría cambió, se pasó a las gomas de competición. En eso fuimos, me acuerdo un día fuimos con mi viejo a ver el Turismo Grupo 2 en Rosario, que era una categoría evolucionada, era los Fiat 600 con motores 1000, con un carburador loca, los Renault con motor 1020, todo con caja relacionada, todo con freno con las cuatro ruedas, todo. Y bueno, ahí volvimos muy desilusionados porque vimos un Fiat 600 largar último y pasar dos Renault por afuera, ¿viste? Y yo dije, bueno, no lo vamos a hacer doblar nunca. De ahí surgió la idea de mi viejo de decir, bueno, vamos a poner el motor adentro, porque era complicado hacer doblar el Renault. Y bueno, de ahí, mientras mi viejo armaba el banco de prueba en aquel momento, estamos hablando del año 92-93, yo me hice un anclé la carrocería al piso, la empecé a torsionar. Había hablado, te acordás que en ese momento era en el Turismo Nacional, había un chasista que era bastante conocido, no me puedo acordar el nombre en este momento.
0: ¿De dónde?
1: Era de la zona de Buenos Aires, no sé, me acuerdo. Y me dice que en aquel momento los Gazelle, los Escort de aquel momento tenían una torsión de, estaban llegando a 700, 800 kilogramos de torsión para deformar un grado, y con esa referencia empecé a trabajar en Renault. Les dice, bueno, yo lo hice llegar con 700 kilogramos, me deformaba 27 minutos, o sea, menos de medio grado, y partí de ahí, bueno, empezar a trabajar, a conocer, a pesar de motor adentro, era tanta la falta de idea que uno tenía, que le había puesto una espiral atrás, que era, me dice Perico, una vez lo vio, Perico Pérez lo vio, uno dice, no, esto es para un tren. Y bueno, por eso, claro, te digo, es no tener idea, por eso nos llevó tantos años. Bueno, cuando yo realmente lo conseguimos encontrar el auto fue que empezamos a andar bien, ¿no es cierto? Primera carrera recién ganamos en el año 96, en la tierra, en Viale. Bueno, a todo esto era ya mi viejo que ya conocía bien los motores, ya los motores desde el 94 tuvieron prácticamente la misma potencia, a pesar de que por ahí nos tiraron un poquito para abajo en el reglamento, siempre se trabajaba y se evolucionaba y se llegaba a lo mismo. Y bueno, con el chasis, bueno, realmente llegamos a un auto que andaba muy muy bien.
0: Y de los circuitos, porque se corría en tantos escenarios en esa época, ¿cuál fue el que más allá del asfalto de Concordia y el asfalto de Paraná? ¿De dónde tierra? La Clarita, Concepción del Uruguay.
1: Mira, Concepción del Uruguay yo corrí en la vieja época, en mi primera época, pero después no se corrió mal. De tierra nos quedó Viale y Gualeguaychú. El curbón, que me acuerdo de los curbones, el curbón de Gualeguaychú, que era. Sí, exactamente. Que los dos últimos años se corrió. Y Viale, sí, el Viale era lo que lamentábamos de Viale, cómo se aflojaba el piso, ¿no es cierto? Que la gente laburaba muchísimo, trabajaba muchísimo, y me gustaba mucho el curbón. El curbón de Viale tenía una particularidad, que vos podías hacer el curbón a fondo, pero después no sabías si ibas a frenar la curva siguiente, porque vos venías doblando con el auto cruzado y tenías que conseguir enderezarlo antes de empezar a frenar, y por ahí no alcanzabas. Pero era muy, muy, muy, muy interesante, muy lindo.
0: ¿Y te acordás, por el supuesto, de los que compartían con vos la serie o la final? Algunos pilotos así, porque había un nutrido grupo de gente, de pilotos, sobre todo ustedes, y varios por ahí tenían la dicha de ganar, otros no, pero que andaban en... ¿Cuál era lo más difíciles de tener al lado o atrás?
1: Y bueno, yo en esos años fueron cambiando. Yo me acuerdo mucho de Darío Pérez. Darío Pérez era un tipo muy, muy inteligente, muy bueno, y sobre todo tenía mucho conocimiento, mucho conocimiento. En su momento, el ruso Jim era el cuco de la categoría, y después había otro, había gente que venía de Santa Fe, Nadaluti, Cipolati. Estuvo también Rul Giorgio, Trevisky, eran todos eran buenos, digamos, ninguno era de... pero bueno, por ahí en un circuito uno andaba bien, el otro en otro no andaba, como todas las carreras, ¿viste? Claro. Y bueno, Ternandaria...
2: Bartoncini,
1: era muy bueno, se hacía su propio auto, se hacía su propio motor, era bueno, había que ganarle, sobre todo un motor que andaba muy bien. Y ya te digo, todos merecen mi respeto.
0: ¿Cuántas carreras ganaste, te acordás?
1: No, eso lo sabrás vos.
0: Pero sí que ganaste dos campeonatos, 97 y 98, ¿puede ser?
1: 97 y 98, sí. Sí, bueno, ya prácticamente en 98 se corrió todo en asfalto. La única diferencia que fue que tuvimos carrera con lluvia, nada más, que corrí dos carreras solamente con lluvia, que fue también un lindo aprendizaje. 97, creo que la séptima carrera en 97 me parece que la tuve, la gané en la lluvia, y en 98 también, en eso gané la clasificación, también fue una dicha ganarla. Después me fue fuera en la serie.
0: Había otro colega con Renault que era Rolón.
1: Sí, pero los muchachos Rolón tenían el otro reglamento, ¿viste? O sea, tenía el reglamento. Nosotros teníamos un motor original, el 850, llevado a 900, que nos permitía el reglamento, y los muchachos de Rolón tenían el 1020, el motor 1020, era otro. Yo tenía motor atrás, les costaba mucho hacerlo hablar. Después terminaron haciéndolo andar una vez que nosotros nos retiramos también.
0: Y el 1020 lo utilizaba en la Fórmula 4 en ese tiempo.
1: Ahí me mataste.
0: Estaba experimentado ya ese motor.
1: Sí. Era un motor que tenía buena potencia, pero claro, les costaba más hacerlo doblar, ¿no es cierto? Caminaba mucho, pero les costaba hacerlo doblar.
0: ¿Y cuál fue tu última carrera?
1: Mi última carrera fue acá en Paraná, con el Coronación del 98. Sí, después no. Después, bueno, la idea era volver en su momento con el Fiat 600, laburamos, el auto todavía está ahí, están los dos autos juntos. Pero bueno, se nos fue complicando el tema laboral, o sea, yo ya no podía, porque los años que corrimos lo pagamos bien, si bien gastaba muy, muy poca plata porque hacíamos todo, mi viejo hacía hasta los amortiguadores, mucho trabajo, mucho tiempo, y era todo tiempo que se le restaba el trabajo. Remontar todo eso costó mucho, entonces yo ya no podía, honestamente mi viejo quería volver, laburábamos un poco, pero no podía darle bolilla. No dimos el gusto, yo ya tenía a mi hija, que ya cuando dejé de correr, ni me había dado cuenta que mi hija había crecido. Después nacieron mi hijo más chico, que nunca me iba a correr, porque nació en el 2000, con el que estábamos corriendo en karting. Y bueno, no, vos sabés que la responsabilidad, el auto, el Fiat 600 lo probamos en Paraná.

0: El hecho justamente de no haber podido comprar un fierro, como decía, en Santa Fe ni nada, nos obligó a aprender. Nos obligó a entender cómo, a mí sobre todo, entender cómo funcionaba un chasis. Todo lo que se hizo sabiendo. Y bueno, todo ese conocimiento se lo pude transmitir bastante a mi hijo. La carrera, lo que hemos hecho en karting es...
1: ¿Y sigue corriendo también?
0: Y este año dejamos, el año pasado hizo solamente 5 carreras y le estaba metiendo a la facultad. Tiene 25 años, corrió 12 años, corrió varios años, peleó campeonato también. Y el campeonato, el karting es exigente, ¿viste? Hablando de pilotos, sobre todo el entrerriano, muy parejo, muy exigente. Así que ya le dije, mira, hagamos karting porque es lo más fácil, tenés el chasis, no hago los motores tampoco, me los hace Tatú, porque no quiero volver a repetir el mismo error, dejar todo tirado, dejar lo que nos da de comer para dedicarme a los fierros. Sí, es muy lindo lo que hicimos, el trabajo que tiene el Renault es infernal, a veces me siento, lo miro y decir, ¿cuándo miércoles hicimos todo esto? Pero no lo vuelvo a hacer.
1: No, ya está. Hay tiempo para todo, hay edad para todo,
0: y ya estamos, mejor no, ya te dije, como de, no hablemos de edad,
1: Dante, ha sido un gusto,
0: El gusto es mío, Beto, la verdad que me alegro mucho que hagas lo que estás haciendo. Te envidio la memoria que tenés, desgraciado, es impresionante. Te vuelvo a repetir, para mí vos te anotaron 10 años antes, no podés tener la edad que tenés. Un gustazo, un saludo a toda la gente.
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0: bien, allí estaba la última pausa, la última tanda comercial, y nosotros nos estamos despidiendo en esta tarde. Javier, nos quedamos sin tiempo. Recién escuchábamos a Beto Zapata con Historias de Bandera Verde, nota con Dante Cabrol. Dante Cabrol, invitado hoy miércoles. Nos estaremos reencontrando mañana seguramente, Javier, con más información y, bueno, repasando lo nuestro como siempre. Un abrazo grande, amigo, y bueno, lo despedimos también allí del otro lado conectado durante esta jornada.
1: Info Santi del día de la fecha, agradeciendo a todos los que estuvieron en vivo, agradeciendo el espacio tan escuchado de Historias de Bandera Verde, que lo reflejan tanto el automovilismo del ayer, que ha cimentado el presente. Amigo, a cerrar bien este día miércoles con todo para encarar el fin de semana despacito, asomándose el fin de semana fierrero y deportivo, y nosotros seguimos la milonga con las radios, las radios que nos retransmiten en cadena, a quienes le pedimos a la audiencia que sigan en sintonía, y hasta mañana, si Dios quiere, por Bandera Verde.
0: Abrazo grande, Javier, hasta mañana, nos vamos, nosotros cerramos esta edición, gracias a todos por acompañarnos como cada tarde en nuestra tira diaria de 60 minutos.
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2: Soy Buscarita Roa, abuela de Plaza de Mayo.
3: Soy María Esther Landaburu, una tía que busca.
4: Soy Claudia Poblete, nieta restituida.
5: Soy Adriana Metz, encontré a mi hermano, el nieto 140.
6: Soy Leonardo Fossati Ortega.
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10: Guillermo Amarilla Molfino.
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12: Restituí mi identidad en el año 2005.
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Mi nombre es Belisario Ruiz, de la mano de Tiempo de Bolas Tristes, un programa que hacíamos con Juan Penas e Ignacio Grunbaum durante 2018 y parte del 19, programa que era 100% de humor y 100% guionado, ficción. Saludo, mi feliz cumpleaños a una radio maravillosa donde siempre pudimos trabajar con mucha libertad, mucho acompañamiento y bueno, y el calor de y el afecto de autoridades y compañeros. Así que los cumplan muy feliz. Abrazo grande.

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El hombre del traje gris saca un sucio calendario del bolsillo y grita: ¿quién me ha robado el mes de abril?

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3: Shalom, shalom, ¿cómo están ustedes? Bienvenidos a otro encuentro de Shalom Lekulam, este espacio en el que compartimos vez a vez tradiciones, música, arte, historias de la Cole. Les habla Alejandro Frunzieri, Neri Carlos Cotto en la operación. Y en esta oportunidad que estamos transitando ya el final del tiempo de Pesaj, nos acercamos ya algunas horas a la festividad de Shavuot, que bueno, quienes conocen obviamente ya saben de qué estoy hablando, y quienes no, quédense porque vamos a compartir una reflexión sobre esta festividad y tomando, como siempre, dentro de lo que es el pluralismo religioso, incluso dentro del judaísmo, conociendo un poco la postura de lo que se llama el judaísmo laico, que vamos a ver qué significa. Y también vamos a charlar en este programa con Ruth Korochik, quien es responsable del Museo Judío Entre Ríos, que tiene sede en Concordia. Así que quédense con nosotros.
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3: Bien, por un lado, aclarar o comentar qué es esto de judaísmo laico que había adelantado hace unos minutos. Bueno, generalmente, desde el punto de vista religioso, se tiende a simplificar, por decirlo de una manera, lo que tiene que ver con las distintas ramas del judaísmo, ¿no? La ortodoxia, el movimiento masortí, que es ya dentro del mundo más liberal, y luego la reforma. Pero luego hay muchas aristas que son interesantes, ¿no? Por esta diversidad a la que hacía referencia. Y también hay dentro de estas, llamémosle, formas más liberales, lo que se conoce como el judaísmo laico. Eso implica que también haya los llamados rabinos laicos, que a su vez implican una diversidad también interna dentro de este judaísmo laico, pero, por ejemplo, que se permiten, de alguna manera, analizar o ver o vivir la trascendencia y todo lo que tiene que ver con los valores milenarios del judaísmo, incluido, por supuesto, todo lo que tiene que ver con lo toránico, es decir, con las enseñanzas de la Torá, tal vez prescindiendo de la figura de Hashem, ¿no? Como se dice, de Dios, como el judaísmo tradicional lo entiende, incluso como otras religiones lo entienden. Bien, es decir, por ahí tomar las enseñanzas trascendiendo de la creencia o no en un ser superior. Bueno, es súper interesante porque habla de esta diversidad y lo importante de compartir o no, de respetar siempre esta diversidad, teniendo en cuenta que a su vez estos valores y estas tradiciones son en común. De hecho, para compartir ahora sobre Shavuot, Shavuot, que viene de la palabra Shavua, que es semana, tiene que ver con esta festividad que particularmente este año se inicia dentro de unas horas, al atardecer del día de mañana, ¿bien? Inicia el Pentecostés. Pentecostés, que también viene de Penta, tiene que ver con 50 días o las 49, los 49 días posteriores al inicio de la Pascua o del Pesaj, y al día 50 se conmemora lo que es la recepción de la Torá en el monte Sinaí. Y que el cristianismo, por ejemplo, también toma esta fiesta resignificada con otras cuestiones de los evangelios y llama Pentecostés. también para comentarles un poquito lo que tiene que ver con esta festividad. Hay muchas historias de la Torá que se conmemoran en este contexto y una de ellas es la historia de Ruth. Ruth, que es un personaje muy interesante de la Torá, que era una mujer moabita, es decir, no era del pueblo, bien, de las 12 tribus. Sin embargo, sí, ella se casa y forma familia con un paisano, bien, y se van a vivir a la tierra de Moab, pero queda viuda. Y ella, justamente, al quedar viuda, decisión de volver a su tierra, bien, a la tierra de Israel. Y sucede que allí hay dos nueras. Una nuera que, bueno, decide quedarse en su tierra y justamente una de estas nueras es Ruth, yo me parece que invertí el nombre recién, pero Ruth es quien decide acompañar a su suegra con esa frase que dice: a donde tú vayas yo iré, tu pueblo será tu pueblo y mi Dios, y tu Dios será mi Dios. Y esta historia es tan importante porque es la primera historia de, podríamos llamar, de conversión, de Giur, es decir, una persona no judía que la Torá cuenta que decide unirse al pueblo, de seguir las tradiciones y seguir también la fe, con todos los desafíos que eso implica. Y por otro lado, también la importancia de Ruth, justamente dentro de ese proceso, porque descendiente de Ruth fue nada más y nada menos que David Amelech, el rey David, bien, fundador de Jerusalén, la ciudad eterna y capital de Israel. Y quería compartir una reflexión de Tamar Guidrón, que es justamente integrante de este judaísmo laico, que dice lo siguiente en relación también a las formas en que decidimos que nuestra vida sea, o incluso nuestras relaciones. Por ejemplo, nada más y nada menos que un casamiento, un matrimonio. Dice Tamar: nosotros elegimos desde el momento en que abrimos los ojos. Elecciones que pueden tener una influencia momentánea y otras que modelan la realidad y la cultura. Esto nos ayuda a definir el carácter de nuestra vida y adecuarlo a nuestros valores. La Megilá de Ruth, bien, trata de la elección. Noemí elige retornar a su hogar en Betlehem. Ruth elige abandonar su pueblo y unir su destino al de su suegra con una fidelidad absoluta. A donde vayas, iré. En tanto que su cuñada Orpá decide retornar a su hogar moabita. Noemí elige, a pesar de su indigencia, no vender sus tierras y recolectar mieses según la costumbre de los pobres. Boaz elige relacionarse a Ruth, la recolectora, de un modo diferente al acostumbrado. Ruth elige hacer caso a Noemí, ir al granero y acostarse a los pies de Boaz, etc. La Megilá de Ruth, que se lee durante esta festividad, se refiere a la fiesta de la cosecha. La historia narrada en la misma transcurre durante la época de la cosecha. Los sabios de la Mishná agregaron un nuevo contenido relevante en el destierro. Shavuot es la celebración de la entrega de la Torá, fiesta en la que hay materialidad junto a espiritualidad, tal y como hay en cada elección en la vida. Por esto es importante celebrar en Shavuot también la posibilidad que tenemos de elección. ¿Cómo vivir como judíos? ¿Cómo vivir como seres humanos? Esta es una oportunidad de celebrar una elección importante que, tal como ocurre en la Megilá de Ruth, en la elección de formalizar la relación de una pareja, de construir un hogar compartido y formar una familia de acuerdo al espíritu de la cultura judía. La ceremonia judía laica, que forma parte de este movimiento que decía, ¿no?, la ceremonia judía laica de casamiento implica una elección. Se realiza de acuerdo a la tradición judía y al mismo tiempo permite a la pareja elegir las palabras y las acciones en la ceremonia que concuerden con sus creencias y con los valores que caracterizan sus vidas. Tal como Noemí y Elimelech, que tras considerar sus valores y creencias decidieron cómo deberían comportarse en Moab, y las consideraciones de Ruth y Orpá antes de decidir cada una su camino, también antes de una ceremonia de casamiento judía laica se elige. El estudio de las diferentes etapas del casamiento judío, la comprensión de su significado, la medida en que condicen con los valores de la pareja y su adecuación a la ceremonia deseada. Al igual que en la Megilá de Ruth, en el centro de la ceremonia están los miembros de la pareja y su elección autónoma. La decisión de Ruth y Boaz es el comienzo del reinado de David. una buena razón para celebrar en Shavuot la posibilidad de elegir. Así que, bueno, esta fiesta que habla tanto, ¿no?, de elegir, recibir la Torá como pueblo hace miles de años, y también decidir, ¿no?, esta vía, estos caminos, estos valores, para luego, por supuesto, ser coherentes con ellos, aunque a veces resulte difícil. Vamos a compartir, entonces, antes de ir a un intervalo, a la pausa, y recibir después a Ruth Krochik, a un enganchado de Mija Gamerman, que es un enganchado de canciones de Shavuot.

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2: Seguimos en Shalom Lekulam, en este programa en el que estamos conmemorando, reflexionando sobre Shavuot y muchas otras cuestiones que hacen a la historia, las tradiciones de la Kole. Y adelantábamos que íbamos a charlar un ratito con Ruth Krochik, así que primero que nada la saludamos. Hola Ruth, ¿cómo estás?
3: Hola Ale, ¿cómo estás?
2: Pero bien, ¿y vos? Pero muy bien, muy bien. Bueno, me alegro, un gusto que puedas compartir con nosotros un ratito para charlar sobre, bueno, tus actividades allí en el museo. Estoy hablando del Museo Judío de Entre Ríos, con sede en Concordia, pero seguramente quienes te están escuchando te conocen, y otras personas que no, siempre se suma gente que puede ser de la Kole o no. Así que primero que nada, contanos un poquito, ¿quién es Ruth Krochik? Contanos si sos de Concordia, si naciste en otro lugar, si te mudaste, y un poquito también sobre tu formación.
3: Bueno, primero que nada, gracias por el espacio que me das y que le das fundamentalmente al Museo Judío de Entre Ríos para hacer conocer sus actividades. Bueno, soy, como vos dijiste, Ruth, nací en Concordia, como dice, nacida, criada y malcriada en Concordia.
2: Completo.
3: En concreto, sí. Bueno, cuando terminé el secundario me fui a La Plata a estudiar filosofía. Y bueno, después volví y desde el año 2008 hasta el 2016 trabajé en el Museo Judío. Y como siempre me gustó la historia y la historia de nuestros ancestros. Cuando empecé a trabajar en el museo, la verdad que lo disfruté muchísimo. Y bueno, y después se me presentó la oportunidad en el año 2021 de hacer la especialización en museos, transmisión cultural y manejo de colecciones antropológicas e historias históricas en la UBA. Y bueno, y en el año 2025, el año pasado, volví al museo. Ajá. Y bueno, de a poco estamos tratando de reabrirlo y que vuelva a estar en funcionamiento.
2: Claro, bueno, una formación muy completa con Ruth, que bueno, nos hablamos todo cuando nos encontramos, sea personalmente o a veces por teléfono o por audios, ¿no? Y sí, surgen
3: No nos alcanza el tiempo porque nunca estamos mucho tiempo hablando.
2: Claro, entre proyectando y analizando, bueno, el mundo y viendo qué se puede aportar desde nuestro lugar, pero bueno, además de todas las cuestiones que tienen que ver con el museo, que también hemos compartido y que creo que nos conocimos ahí con Ruth, si no me equivoco, pero bueno, ya hace unos cuantos años.
3: A partir de la capacitación. Ajá. Que se hizo en el año 2011, cuando vino a Concordia la muestra de Ana Frank.
2: Ajá.
3: Que convocamos a profesores para que capaciten a alumnos que iban a ser guías de la muestra. Entonces ahí yo recuerdo, te llamé y me acuerdo que a los 15 minutos que te llamé ya estabas en el museo súper entusiasmado con la propuesta.
2: Vieron que hay que tener cuidado de a quién convoca porque después hay que hacerse cargo. Apareció Alejandro, bueno.
3: Y a partir de ahí empezó una muy buena relación entre los dos.
2: Bien, que es un gusto compartir, por ejemplo, esta charla de hoy. Y decíamos, hablamos del museo, ¿no? Que también que es muy conocido el museo, pero por ahí hay gente que nunca se ha acercado o que tal vez que no es de la ciudad y por ahí no tuvo la oportunidad de conocerlo. Básicamente, Ruth, entonces, para quienes nos escuchan y quieren recordar en qué consiste, es un museo judío, y ¿cuál es el acento? ¿En qué está puesto de toda la rica historia judía?
3: Bueno, el museo es un museo que cuenta la historia y vivencias de los colonos judíos en tierras entrerrianas.
2: Sí.
3: Es un museo que se creó en el año 2007 a partir del sueño de Víctor López, un sobreviviente del Holocausto, y ahí su familia trata de hacer realidad el sueño de Víctor y crea este museo. Este museo que trata de transmitir todo lo que fue por un lado, cuenta sobre la inmigración de los judíos de Europa Oriental a la provincia de Entre Ríos, que llegan aproximadamente a fines del siglo XIX y principios del siglo XX. Además, toda la obra colonizadora del barón Mauricio de Hirsch y el significativo aporte que estos colonos han hecho a la educación, al cooperativismo, a las artes, a la cultura, a la provincia de Entre Ríos.
2: Porque hay varias salas, ¿no es cierto? Y en cada una de estas salas se pueden ver distintas aristas justamente de este legado de los colonos judíos, no solamente Entre Ríos, sino incluso a Latinoamérica, ¿no? Porque las cooperativas agrícolas justamente fueron iniciadas en esta región.
3: Sí, por eso el museo consta de 4 salas,
2: sí.
3: 3 salas que son permanentes y una sala, la sala 4, que es de muestras itinerantes. En la sala 2 se trata de reflejar un poco lo que fue la educación y el cooperativismo, pilares fundamentales de lo que fue la inmigración, la colonización judía a la provincia.
2: Claro.
3: Como vos decías, los colonos, el ideal cooperativo, en cierta forma, nació en estas colonias y de ahí salieron cooperativistas que fueron a dar cátedra no solo al resto de la provincia y al resto de la república, sino también al extranjero.
2: El aporte
3: de estos colonos judíos fue muy importante para no solo para la provincia de Entre Ríos, sino para la Argentina.
2: Claro, sí. Que hay tantos aportes como los que vos mencionás, ¿no? Desde lo educativo, desde lo cooperativo. Quisiera preguntarte, porque bueno, el tiempo vuela en radio, es así, Ruth. Vamos a poder hablar al aire todo lo que a nosotros nos gusta, pero hay tantos personajes interesantes. Vos mencionabas al barón Hirsch, y bueno, podemos mencionar a Gertrunov y a tantos otros hombres de la cultura que a través de su actividad, bueno, han hecho un legado tan importante que trasciende justamente la comunidad judía, porque son cuestiones que luego enriquecieron a la provincia en general, al país y al mundo. Pero particularmente, solo para mencionar así dos palabritas, porque sé que te apasiona toda la historia de Blacky. Para quienes nos escuchan, ¿qué podrías decir así en poquito? ¿Quién fue Blacky?
3: Bueno, Blacky es una mujer multifacética, pionera, y en esos tiempos hacer lo que ella hizo como mujer no era muy muy frecuente.
2: Claro.
3: Nacida en Basavilbaso, una colonia judía. Fue cantante, actriz de cine, teatro, compositora, productora de radio y televisión. Ha tenido una destacada trayectoria profesional como periodista, como conductora de radio y televisión, y ha entrevistado a grandes personalidades del siglo XX, como por ejemplo Dalí, Eleonora Roosevelt, Golda Meir, entre muchos otros. Gente del espectáculo argentino. Sí. La lista es enorme.
2: Una labor destacada, y pensemos también en una época como los personajes que vos mencionás que entrevistó, en una época en que, si bien ya había mujeres, y vos mencionaste otras mujeres, ¿no? Como Golda Meir o como Eleanor Roosevelt, justamente mujeres, pero que tenían que luchar a veces doble, ¿no? Para que su labor sea reconocida, ¿no? Así que creo que es doble meritorio en el caso de Blacky por su aporte cultural, por su aporte como periodista y seguramente teniendo en cuenta todo lo que luchó para que, bueno, pueda ser reconocida, ¿no? Así que también es, cuando se recorre el museo, por ahí aparece, ¿no? Hay algún elemento que permite recordar su historia.
3: La idea es poder realizar una muestra sobre ella en la sala 4 de muestras itinerantes.
2: Ah, buenísimo.
3: Ese es el proyecto. Porque, bueno, gracias a una donación que la ha acercado al museo la señora Alicia Palma, que le estamos muy agradecidos.
2: Un saludo para Alicia.
3: Un saludo para Alicia. Entonces, tenemos, guardamos en el museo los anteojos de Blacky, varios pares de anteojos infaltables en ella.
2: En su tarea, claro.
3: En su tarea tenemos varias fotos. Así que, bueno, la idea es poder armar con todos esos objetos materiales una muestra sobre ella para mostrarle a no solo a los concordienses sino también a gente de la provincia, porque la idea es que pueda itinerar, mostrarles el gran aporte de esta mujer que en tiempos en que no era habituales que una mujer
2: tenga ese lugar,
3: esos lugares, se abrió un lugar en la sociedad y dejó una huella muy importante.
2: Bueno, súper interesante, así que ya estamos ahí pendientes de que nos cuentes cuando llegue el momento de poder compartir la inauguración de esa muestra, que bueno, ya descarto que va a ser muy interesante por lo que implica el personaje de Blacky. Bueno, por todo lo que vos sabés sobre lo que es la historia de la inmigración y toda tu formación a su vez en museología que da esa capacidad de alguna manera también de lo que se quiere contar, bueno, hacerlo de una manera que sea interesante, atractiva. Y como para ir cerrando, Ruth, contanos hoy el Museo Judío Entre Ríos, aquí en Concordia, justamente en calle Entre Ríos también. ¿Cómo está funcionando? ¿Qué tipo de actividades hoy se realizan?
3: Bueno, el museo en este momento está recibiendo a escuelas.
2: Ajá.
3: Por el momento estamos trabajando con escuelas. Y bueno, lo que tratamos de transmitirles es no solamente lo que fue la colonización judía en la provincia de Entre Ríos, sino también, bueno, lo que fue el holocausto judío durante la Segunda Guerra Mundial, porque hay muchos profesores que se acercan, están dando la temática de la Segunda Guerra Mundial, entonces, bueno, es una buena forma didáctica de que los chicos comprendan ese momento tan relevante de la historia.
2: Tal cual, que como siempre...
3: Por otro lado, también, digamos, les mostramos, les enseñamos a los estudiantes lo que es una kipá, lo que es una menorá, lo que es una estrella de David, o sea, los símbolos judíos, las festividades judías, porque partimos de la premisa de que la ignorancia y el desconocimiento del otro, a partir de ahí nace el odio y el prejuicio.
2: Claro.
3: Así que ese es uno de los objetivos fundamentales del museo, trabajar para el afuera, trabajar con los estudiantes, para tratar de hacerles ver que hay otras culturas, otras creencias, otras tradiciones, y la importancia que es el respeto hacia el diferente, hacia el otro, y bueno,
2: qué importante.
3: En la educación como medio para combatir el odio y la discriminación. Así que bueno,
2: fundamental, una tarea enorme que se realiza allí en el museo, en este caso puntualmente el trabajo con las escuelas. ¿Y cómo hacen las escuelas para comunicarse si alguien quiere reservar una visita? ¿Por Instagram o algún correo?
3: El celular del museo es 345-521-4827. Y si no, por correo o email, contacto museojudio@gmail.com.
2: ¿Podés repetir un poquito más lentamente el correo y después el teléfono también?
3: El correo contacto museojudio@gmail.com.
2: Bien. ¿El teléfono? ¿El teléfono?
3: El teléfono 345-521-4827.
2: Bien, ¿y el Instagram, sí?
3: Es @museojudio de Entre Ríos.
2: Perfecto, ahí ese es más fácil de recordar.
3: Claro,
2: todos los medios están la opción teléfono, correo o por el Instagram, así que los profes para reservar con tiempo y planificar sus actividades y poder vivir esa experiencia, que van a veces de escuelas primarias, secundarias, así que bueno, que aprovechen el contacto. Y Ruth, terminando esta charla, breve, pero muy emotiva hoy, muchas gracias por tu tiempo para, bueno, que
3: gracias
2: la gente...
3: Gracias a vos, Ale.
2: No, que...
3: Es... siempre... trabajar y colaborar con el museo.
2: No, por favor, un gusto. Y para terminar, como es habitual, y ya también nos vamos despidiendo de quienes nos están escuchando, lo hacemos con música. Y nos podés simplemente decir una cosita de presentar vos, cómo se llama el tema, y bueno, de regalárselo a los oyentes.
3: Sí, elegí Michelle, la canción que salió segunda en Eurovisión ahora hace unos días.
2: Ajá, en el festival.
3: En el festival Eurovisión. Y bueno, me gusta porque habla del dolor y del amor.
2: Ajá.
3: De la resiliencia, que es lo que hizo que sobreviva después de tantas persecuciones y matanzas en 5.000 años el pueblo judío. Habla de la resiliencia, según lo interpreto.
2: Bueno.
3: Así que por eso elijo esta canción.
2: Bueno, muchísimas gracias, sí. Ruth. Entonces, un abrazo grande y nos despedimos con esta canción. Será entonces hasta la próxima.
3: Bueno, gracias.

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2: Vamos a hacer una chapa.